0: de la música del blues del Delta, del río Mississippi, que es pues un poquito como los orígenes del rock, del country, ¿no? Ajá. Entonces, las letras así nos han llevado a la composición, pero, por ejemplo, tenemos una canción ya en español, que es, no la vamos a tocar mañana porque es un cover.
1: Ah, ok.
0: Pero está en redes, la pueden escuchar en cualquiera de las plataformas. Y estamos por lanzar una canción que ya es totalmente en español. Entonces, pues es nada más, no estamos cerrados, es lo que nos va llevando cada canción. No,
1: sí. Digo, lo comento porque, también con grupos que participaron el año pasado y demás, había grupos que tenían como la mitad de su repertorio en inglés y la mitad del repertorio en español. Uh-huh. Pero a mí sí me llamó la atención que lo que había buscado de ustedes, estaba prácticamente todo en inglés, ¿no?
0: Está prácticamente en inglés, sí. Es más por el género y pues porque en cierto punto... creemos también que abre las posibilidades a que lo escuchen a uno en cualquier parte del mundo y pueda ser entendible, ¿no? Que no estamos cerrados, vuelvo a lo mismo, porque el rock en español y las composiciones en español, pues es un mercado inmenso, ¿no? También.
1: Sí. Sí, así es. Y bueno, ya tenemos la precisión del dato técnico que les decía hace rato. Sí, son 24 grupos los que están participando y que además son 24 grupos que son el resultado pues de una elección, porque
0: sí.
1: La convocatoria se lanzó y que además tengo que decirlo, desde mi perspectiva es muy poco el tiempo, fue del 14 de mayo al 14 de junio, solamente un mes. Se inscribieron pues los grupos que atendieron la convocatoria, que cumplían los requisitos y demás, y de toda esa inscripción, creo que el año pasado habían sido 62, este año la verdad no le he preguntado a Abraham, a ver si ahorita nos volvemos a comunicar con él.
0: Sí, no tengo el dato así en la mente exacto, pero se superó la cantidad del año pasado. Fueron sí bastantes grupos, bandas o propuestas que se inscribieron.
1: Y de todos esos fueron seleccionados 24 bandas que están participando en estas 12 eliminatorias o audiciones. Y de estos 24 grupos o bandas, solamente van a quedar seleccionadas 10 bandas que van a tocar en dos semifinales que se realizarán el día 17, el jueves 17 y el viernes 18 de septiembre. O sea, dos días continuos. Va a estar ahí el jurado e insistimos, el voto del público asistente, y a partir de las tres bandas pues más votadas o que sean seleccionadas, se van a seleccionar tres para que concursen en la gran final, donde solamente va a haber primer, segundo y tercer lugar. ¿Cuáles son los aspectos? Bueno, sí es importante decir que el jurado es una pluralidad, y además esto también tengo que decirlo, creo que esto es lo que ha garantizado el buen término o que llegue a buen puerto los concursos que ha organizado el IMAC, así como está este concurso de la explosión. Ya saben que tenemos ahora la edición número 15 del concurso o del premio Dolores Castro, y que parte del cuido de la importancia tiene que ver con que sea un jurado externo y sobre todo que pueda tener como una visión periférica, ¿no? Es decir, en el Dolores Castro está, digamos, algún experto o experta nacional del género que se está concursando, ya sea poesía, narrativa, dramaturgia, ensayo o de la ilustración, y también alguien que tenga un ranking nacional o internacional, y también una persona que se dedique a la gestión cultural, digamos en cualquiera... esto que es tan amplia, la gestión cultural, desde la parte de la edición hasta la parte de dirigir un centro cultural, etcétera, ¿no? Y creo que esta mirada plural ha hecho que el premio Dolores Castro, pues bueno, se consolide. Y bueno, qué decir de la explosión, que insisto, creo que tuvo resultados muy positivos el año pasado. Digo, ahora que recién tuvimos el el aniversario número 18 del IMAC, pues precisamente tocó la banda ganadora del año pasado en una versión acústica que la verdad a mí me encantó, fue de lo que más me gustó dentro de este festejo del 18 aniversario, que bueno, ya luego lo platicaremos aquí también, y bueno...

0: También estará un maestro activo de música de reconocida trayectoria, maestro o maestra, y también estará alguien que se dedique a la ingeniería de sonido de la eliminatoria. Y bueno, esta parte, sobre todo este último integrante del jurado, lo platicábamos que es muy importante porque esta parte técnica es la que se da cuenta si quienes están integrando el grupo pues son personas con oído, que afinan bien, que son pues diestros, diestras para el instrumentar, para improvisar. Todo esto, ¿no? Entonces, digamos, esta pluralidad de visión, pues es muy importante precisamente, pues para que haya una buena elección. ¿Y cuáles son los aspectos que van a calificar? Pues la ejecución, el desenvolvimiento escénico, la propuesta creativa e incluso la puntualidad, que es algo pues muy importante, y más en esta pues en estas eliminatorias que son en vivo, ¿no? Donde así todo es. Tiene que estar bien armado, bien montado, bien ecualizado, sí, para que puedan entrar todas y todos en el momento que lo deban de hacer y bueno, realizar la ejecución debida, ¿no?
1: Sí, esa parte incluso que la gente tal vez no siempre ve, que esa parte de la preparación, ¿no? El soundcheck, todo eso, pues es súper importante y Abraham lo comentó, es una parte que también se califica, ¿no?
0: Así es. Entonces, bueno, pues todo eso, yo insisto que esto es algo muy positivo, que exista mucha transparencia y rendición de cuentas, y inclusive lo estábamos comentando antes de realizar el programa, bueno, cuando platicábamos allá en la oficina, pues insistir que además el voto del público asistente es determinante y va a ser determinante para quienes pasen a la semifinal. Entonces, bueno, insistir al público que nos está escuchando y que pues quiere ir a escuchar buen rock, porque además pues ya los 24 grupos que están pasando o que están participando en estas eliminatorias o en estas audiciones, pues ya pasaron por un filtro técnico, además así importante, y que pues van a ir a escuchar música en vivo y que insistimos, cuando se cuidan todos estos detalles, pues van a escuchar una muy buena audición y ustedes pueden ir a apoyar y además a darle un voto que va a ser importante para quienes están participando. Y bueno, vamos a una pequeña pausa musical con algo más comercial y esto se llama Isla Bonita con el grupo Black Panda.

0: Muy bien, estamos aquí de vuelta ya en el último bloque de Código Cultura y estamos aquí con Hugo Macías, integrante de Delta Prime, que participará en esta quinta audición eliminatoria de La Explosión. Es la quinta de 12 y que se llevará a cabo este viernes 24 de julio en punto de las 19 horas en la Escuela Manos, que está ubicada precisamente en la Alameda, ahora sí que pasando las vías del ferrocarril, que están después de ahí del museo, digamos ya del otro lado, si usted viene del centro hacia el oriente, está del lado derecho, es una primer construcción, obviamente si pasa por debajo no lo va a ver, pero si va a pie, si llega a pie, digamos va al Museo Ferrocarrilero y puede cruzar ahí está la Escuela Manos, hay unos murales con guitarristas famosos, ¿no?
1: Sí, es internacional. Creo que es la manera más fácil de identificarlo.
0: Sí, ahí está el auditorio de la Escuela Manos y ahí están siendo desarrolladas pues estas audiciones o eliminatorias de este concurso que se llama La Explosión. ¿Cuántas canciones van a tocar?
1: Son 45 minutos por banda. Uh-huh. Nosotros son alrededor de 8 canciones.
0: Ok. Sí. Bueno, entonces ustedes, pues bueno, pueden ver ahí como gran parte del repertorio musical de las bandas que están participando. Y bueno, insistirles que no lo olviden, este viernes, quinta eliminatoria o audición de La Explosión, en punto de las 19 horas, ahí en la Escuela Manos. Y bueno, ya para cerrar, algo que nos quieras comentar, algo que se haya quedado ahí en el tintero.
1: Pues nada más agradecer al IMAC por estar organizando este tipo de eventos. Creo que son valiosísimos porque los espacios muchas veces para los grupos, las bandas de música original, pues no se abren tan fácilmente. Por diversos motivos, pero pues esta es un excelente foro para poder demostrar o mostrar la música de los grupos que estamos haciendo música original y que son bastantes.
0: Sí, y que comentaba yo la vez que estuvo Abraham platicándonos de esto, platicándonos la presentación de la convocatoria y cómo era el sistema, sí. Decía Abraham que pues Aguascalientes, yo esta parte la desconocía, que siempre se ha distinguido precisamente por ser un semillero importante de bandas de rock desde los años 90, que por eso surgió aquel concurso, ¿no?
1: Así es, sí. Yo creo que hay bastante propuesta, ha habido desde entonces, y bastante propuestas buenas y algunas bastante exitosas que siguen allá ahorita, pues ya en todos lados, ¿no? Hasta de manera internacional, pero que este tipo de eventos son los que dan pie para que se empiece se le dé continuidad y que los grupos demuestren todo lo que saben hacer, ¿no?
0: Y eso que, sí, así es. Y eso que también comentábamos en aquella ocasión, creo que ahora los espacios pueden ser menos, ¿no? Antes era como más común que hubiera lugares, antros o espacios donde hubiera toquines, que se les decía en aquella época, o que había tocadas o había conciertos. Creo que ahora sí hay menos, o sea, entre... que cada vez yo digo que los antros son más comerciales y así más es. Música grabada, etcétera, es menos la música en vivo, ¿no? Hoy en día.
1: Así es, sí, los hay, sí hay lugares, pero definitivamente pues es como comentas, es más comercial el asunto, y pues muchas veces poniéndose también de lado a lo mejor del dueño del lugar, pues lo que necesitan es que sea redituable, ¿no? Entonces muchas veces es difícil porque una banda de música original, pues aún y si la propuesta es muy buena, pues muchas veces a lo mejor no tiene el mismo arrastre que algo que está tocando, a lo mejor un cover, ¿no?
0: Sí, o música comercial de moda.
1: Comercial, exacto. Uh-huh. Pero es importante que Sí, hay algunos lugares, tampoco voy a decir que no, cada vez son menos.
0: Sí, cada vez son menos.
1: Pero se abren mucho estos foros que ayudan bastante, ¿no? A los grupos, y que son buenos foros, que son con una producción y una calidad que está, que ayuda a las bandas a darle ese nivel que de calidad que se merecen, ¿no?
0: Así es. Y bueno, ya nos contestó Abraham que fueron 80 bandas las que participaron. Sí, se superó la meta.
1: Se superó
0: la del
1: año
0: digo,
1: pasado.
0: La participación del año pasado, porque no es meta, al contrario, se tiene que limitar. Fueron 80 bandas y de estas 80 bandas se escogieron 24 proyectos que son los que se están presentando y que además creo que es una buena presentación, ¿no? 45 minutos.
1: Sí, bastante bien.
0: Alrededor de 8 canciones. Y que, pues bueno, para, insistimos, a quienes les guste la música del rock en todas sus expresiones, porque sí, hay una gran variedad, entonces, bueno, vayan y escuchen estas audiciones, que es todos los viernes, creo que a excepción del, ahorita les digo, el día 13 de agosto, que va a ser un jueves, supongo yo que por el, ya sé, es que acuérdense que el día 14 tenemos esta esta tradición de contaminación auditiva.
1: Sí, así es.
0: Entonces sí, el día 14 es imposible hacer conciertos o algo, lamentablemente. Sí. Pero entonces por eso el día 14 de agosto, digo el día 13 de agosto, se va a realizar en jueves y no en viernes, precisamente por lo que estamos comentando. Y bueno, invitarles a que participen, que vayan y voten. ¿Algo más?
1: Sí, un par de comentarios, que también el día de mañana estará tocando otra banda que se llaman Pilots from Mars. Hemos estado compartiendo ahorita algunas entrevistas y yo creo que es una propuesta también bastante interesante. Entonces yo creo que les va a gustar a los que
0: ¿Ellos
1: asistan.
0: ¿Qué estilo o género tocan?
1: Es un estilo un poco más alternativo.
0: Ok.
1: Muy ambiental y el concepto que tienen me parece bastante interesante.
0: Muy bien.
1: Entonces, no quiero adelantar mucho, pero vayan a verlo porque es todo un concepto de que está alrededor de la, no solo de la música, sino de la imagen y de toda la banda. Okay.
0: Pues bueno, y creo que eso habla muy bien también de ustedes como músicos. No es una competencia, sino hay un buen ánimo de participación y sobre todo de cultura musical, ¿no?
1: Así es. Y bueno, por último, si me permiten.
0: Sí, claro que sí.
1: Que nos sigan y nos busquen para que nos escuchen en nuestras redes, que es Delta Pride Band. Nos van a encontrar en todas las redes sociales, así como en las plataformas de música y de video, como YouTube, Apple Music, Spotify, etcétera, ¿no? Igual en las redes, pues Instagram, Facebook, TikTok, etcétera.
0: Delta Prime, ya sabe, ahí lo puede buscar. Y bueno, también antes de irnos quiero mandarle un saludo muy afectuoso a Javier Reyes, que nos está escuchando o viendo desde Acapulco, Guerrero, que envidia. Pero bueno, ya pronto tendremos la oportunidad de saludarnos por acá. Y bueno, nos vamos a despedir con una canción que sí es como más otra faceta de ustedes, se llama Adore.
1: Sí.
0: Que es una sesión en vivo.
1: Sí, es una sesión que grabamos el año pasado en un estudio en Argentina. Tuvimos un par de presentaciones en Buenos Aires y esta sesión ya está en plataformas, es la primera de dos. Estuvimos en dos estudios diferentes, grandes estudios de históricos del rock.
0: Muy bien.
1: En español, y se llama Romaphonics, es un estudio que solía ser de Fito Páez. Entonces,
0: Fito Páez.
1: Sí, es toda una experiencia, yo creo que y lo pueden ver ahí lo pueden escuchar y lo pueden ver, hay video de esto, y esta canción es parte de esa sesión en vivo.
0: Y bueno, ya es otra faceta más pesadona, ¿no? Más metalera o...
1: Pues sí, la versión original de estudio es un poco más, sí, tiene distorsiones, pero iba un poco más a hacer una balada.
0: Ajá,
1: y evolucionó un poco en la parte en vivo para hacerla más pesada, y creo que es algo que evolucionó bien. Creo que suena bastante agradable y le dio esa esa impresión de ser un poco más pesado, ¿no?
0: Okay. Sí. Muy bien, pues vamos a escuchar este otro género de Prime, Delta Prime, y cerramos con esto que se llama Ador. Muchas gracias por su presencia y nos escuchamos y vemos aquí la siguiente semana.
1: Muchas gracias. Gracias.

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10: Entre pensamientos y melodías, nuestro reloj marca las 6:30.
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Bienvenidos a La Última y nos vamos. Mi nombre es Goretti Bravo y como cada semana es un placer recibirte en este espacio. Te recuerdo nuestro WhatsApp en cabina 449-912-1588. El día de hoy tenemos un programa muy diferente, tanto en estructura como en tema. ¿Quieres saber de qué se trata? Quédate con nosotros.

0: Cierra los ojos por un momento. Respira profundo. Imagina que el sol apenas comienza a iluminar los tejados de cantera verde de Oaxaca. Las calles todavía conservan el fresco de la madrugada, pero algo distinto se siente en el aire. No es un lunes cualquiera. Es lunes de cerro. Desde muy temprano, las familias salen de casa con sus mejores trajes. Los puestos comienzan a instalarse. El aroma del chocolate caliente, del pan de yema y de los tamales se mezcla con el perfume de las flores de bugambilia y de cempasúchil que adornan los balcones. A lo lejos, se escucha una banda de alientos afinando sus instrumentos. Hoy, no solamente comienza una fiesta, comienza el encuentro de los pueblos. La Guelaguetza es la fiesta folclórica, cultural y dancística más importante de Oaxaca. Deriva del vocablo zapoteco guendalesa, que significa ofrenda, presente o cumplimiento. Representa el acto de compartir y la solidaridad mutua entre comunidades indígenas. Se celebra cada mes de julio en la ciudad de Oaxaca de Juárez, específicamente en el Auditorio Guelaguetza, ubicado en las faldas del Cerro del Fortín. Durante los dos lunes posteriores al 16 de julio, delegaciones representativas de las 8 regiones del estado se reúnen para mostrar su herencia cultural. Bienvenidos a La Última y nos vamos. Hoy no les contaremos la Guelaguetza. Hoy vamos a vivirla.
1: Dame tu mano, préstame tus oídos, préstame tu corazón. Ven conmigo a conocer a mi tierra en los jarabes, la chilena y el sol. Sí, vamos a Oaxaca, mi casa de muros altos y techumbre azul, pintada de selva, de bosque, de sierra, de mar, de sol abrasador. Oaxaca, mi casa de ventanas abiertas, en donde se asoman miradas ingenuas, miradas serenas, miradas risueñas.

0: rosa, con su olor a pan y a chocolate, a flores y mole, sazón de mestizaje.
1: Todavía faltan algunas horas para que inicie la presentación, pero Oaxaca ya vibra. En cada esquina aparecen personas llegadas desde la Mixteca, la Costa, el Istmo, la Sierra, la Cañada y el Papaloapan. Cada traje cuenta una historia. Cada bordado habla de una comunidad. Cada sombrero, cada listón y cada huipil representan generaciones enteras. Los visitantes caminan sin prisa. Todos saben que hoy el tiempo tiene otro ritmo, uno marcado por la música. A lo lejos, comienza a sonar una de las piezas más emblemáticas del estado, una composición del maestro Macedonio Alcalá, que hoy para muchos es considerado el segundo himno de Oaxaca. Dios nunca muere.

Después de subir el Cerro del Fortín y encontrar un lugar entre miles de personas, el murmullo comienza a apagarse. Las conversaciones se convierten en expectativa. De pronto, el sonido de la chirimia rompe el silencio. Los tambores marcan el inicio y el cerro entero parece contener la respiración. La Guelaguetza está por comenzar. Un aplauso enorme reciben a quienes tienen el honor de abrir esta celebración. Las primeras en aparecer son ellas, las chinas oaxaqueñas. Con sus amplias faldas, sus canastas adornadas de flores y sus pasos elegantes, llenan el escenario de color. No hay mejor manera de darle la bienvenida a Oaxaca. Son el rostro alegre de la ciudad, herederas de una tradición centenaria que acompaña las calendas y las grandes fiestas. Mientras avanzan, pareciera que el aroma del jazmín y las bugambilias también llega a las gradas. Y entonces, el público comprende que la fiesta ha comenzado.

Ahora, el paisaje cambia. Desde lo alto de la Sierra Mixe, llega la delegación de Santa María Tlahuitoltepec.

elementos naturales. Por eso, en cada acto o convivencia social, se rinde tributo a la madre naturaleza y al gran Congoy por permitirnos festejar este acontecimiento.

Un pueblo donde la música no solamente se aprende, se vive. Aquí dicen que cada familia tiene al menos un músico y basta escuchar unos cuantos compases para entender por qué. Los metales resuenan entre las montañas, igual que lo hacen ahora en el Cerro del Fortín. Cada nota lleva consigo el orgullo de una comunidad que ha convertido la música en parte de su identidad.

el ambiente cambia por completo. Las faldas giran, los sombreros se levantan. Ha llegado Putla Villa de Guerrero, cuna del famoso carnaval putleco.

Su danza es una celebración de la diversidad cultural de la Mixteca y de los pueblos triquis y mestizos que conviven en esa región. Es imposible no mover los pies al ritmo de sus sones. Aquí, todo te invita a sonreír.

aparece una de las comunidades más queridas de Oaxaca, Santa Catarina Juquila.

Conocida por recibir miles de peregrinos cada año, llega también a compartir su riqueza cultural. Sus danzas hablan de fe, de comunidad, de tradición. Y recuerdan que la Guelaguetza también es un encuentro espiritual entre los pueblos.

0: De pronto, el aire parece oler a mar. Llega a la costa. Hace su aparición San Pedro Pochutla.
1: Pochutla, señores, tierra de mar y sol. Soy costeño, no lo niego, y vengo a bailar un son. Aquí están los de Pochutla, puritito corazón. Somos de San Pedro Pochutla y venimos a bailar. Nuestros sones más sabrosos y no se la van a acabar. Y en Pochutla no se muere, porque allá es la eternidad. Cuando una flor se marchita, San Pedro la va a regar. Por algo Dios nos dejó cerquititita del mar.
0: Las chilenas comienzan a sonar. El ritmo es distinto, más ligero, más juguetón. Las parejas bailan con una sonrisa permanente, como si el sonido de las olas también acompañara la música. Y el público responde con palmas que siguen el compás.

0: Entonces, llega uno de los momentos más solemnes de toda la Guelaguetza, la danza de la pluma.
1: Hermanos y hermanas de Oaxaca y de diferentes partes del mundo, buenas tardes. Nosotros somos los Buinjasa, los del último señorío zapoteca, los del señor principal Cosijoesa, los del lugar sagrado del lagarto de nube. Somos los Buinjasa, los zapotecos que se hermanan, que luchan y que celebran. Somos los del pueblo de la ayuda mutua. Somos los Buinjasa y nuestra danza es la danza de Zachila, es la danza de Oaxaca, es la danza de la pluma.
0: Cada penacho parece tocar el cielo. Los movimientos son lentos, precisos, cargados de simbolismo. Más que una danza, es una representación de la historia de México, del encuentro entre dos mundos y de la resistencia de los pueblos originarios. El auditorio guarda silencio, porque hay danzas que no solo se observan, también se contemplan.

Norte. Soy zapoteco y fundador de los valles de Oaxaca. Soy de Teotitlán del Valle y presento ante ustedes mi danza que dedico al Creador. De las plumas de las aves más hermosas tengo hecho mi penacho, que deslumbra y hermosea en lo alto con furor. Con semillas de huizache hago resonar mi sonaja con cadencia. Y con

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1: Un minuto de poesía. El remordimiento, de Jorge Luis Borges. He cometido el peor de los pecados que un hombre puede cometer. No he sido feliz. Que los glaciares del olvido me arrastren y me pierdan, despiadados. Mis padres me engendraron para el juego arriesgado y hermoso de la vida. Para la tierra, el agua, el aire, el fuego. Los defraudé. No fui feliz. Cumplida no fue su joven voluntad. Mi mente se aplicó a las simétricas porfías del arte que entretejen aderías. Me legaron valor. No fui valiente. No me abandona. Siempre está a mi lado. La sombra de haber sido un desdichado.
2: La hora sigue su curso. Son las 6:59.
3: Nos echamos otra, compadrito. 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
0: La última y nos vamos. Ya estamos de regreso. Y cuando parece imposible llenar aún más de color este escenario, aparecen ellas.
5: Buenas tardes, Oaxaca. Solo te vengo a decir que acabamos de llegar. Medio viaje fue subir, medio viaje bajar. La montaña atravesamos y la friega fue inclemente. Pero ¿qué tal? ¡Ya llegamos! ¡Tuxtepec está presente! Sí, señores, yo soy Tuxtepec y le digo a mis hermanos de las otras regiones, hoy que juntos laten nuestros corazones, mostremos al mundo, con marcado empeño, el orgullo nuestro de ser oaxaqueños.
0: Las mujeres del Papaloapan, con una enorme piña sobre el hombro,

El auditorio entero estalla en aplausos y exclamaciones. Es un momento vibrante, lleno de energía y emoción, donde la fuerza colectiva de las bailarinas parece hacer temblar el Cerro del Fortín. Y nos recuerda por qué Flor de Piña es una de las estampas

0: Al terminar, la ovación parece nunca acabar.
1: Si existe una danza capaz de poner de pie al público, es esta. Llega el jarabe mixteco.

casa. Hoy les traigo la herencia de mis ancestros, el jarabe de una tierra donde los sueños se tejen con palma y los pasos con correa blanca. La tierra de los guajes junto al río, la tierra del sol, llena de fe y gente orgullosa de sus tradiciones, donde se come mole de chivo en la matanza y sus calles se tapizan de aserrín el 24 de julio. Tierra que se anhela en las notas de la canción mixteca, pues José López Alavés dejó su pueblo amado y en 1915, debajo de un árbol, allá en la Alameda Hidalgo, escribió tan nostálgica canción. A continuación, legado que nos heredó el maestro Antonio Martínez Corro y que el señor Cipriano Villa Hernández ejecutó, les presentamos el inigualable e insuperable jarabe mixteco de Guajuapan de León.

elegancia, picardía y romance. El hombre y la mujer comienzan un juego de conquista. Los pasos se vuelven cada vez más precisos hasta llegar al instante más esperado, el beso oculto detrás del sombrero.

0: Entonces, el Cerro del Fortín entero estalla en aplausos, porque todos saben que acaban de presenciar una de las joyas del folclore mexicano.
1: La Costa regresa al escenario, esta vez desde Santiago Pinotepa Nacional.

0: Lovaina, donde el viento canta al mar y las palmeras susurran historias por revelar. Ahí la vida es un canto o un amor por recordar. Tus calles en carnaval se llenan de tejorón, bailando un son o chilenas, retumban cada rincón. Mestizos, mixtecos y afros son un solo corazón. Mi tierra sabe a chicatana y a cangrejo con frijol, a tamales de tichinda que preparan con amor. Qué chulo es mi corralero y sus playas bajo el sol. Traigo versos por montón desde mi pueblo natal, que son parte de mi gente y de mi herencia cultural. Mi tierra y raíz se llaman Pinotepa, Pinotepa Nacional.
1: Los sones afromestizos llenan el ambiente. La energía cambia nuevamente. Aquí la danza tiene raíces indígenas, españolas y africanas. Cada paso cuenta la historia de una región donde distintas culturas aprendieron a convivir. La alegría se contagia y el público acompaña con palmas cada movimiento.

0: El viaje termina, pero lo hace con una de las postales más emblemáticas de Oaxaca. Las mujeres ismeñas aparecen con sus trajes de terciopelo bordado. Los hombres las acompañan con absoluta elegancia.
1: El escenario cambia de ritmo cuando llega la danza de la tortuga del arenal. Una de las estampas más entrañables del Istmo de Tehuantepec. Inspirada en las tortugas marinas que durante generaciones han formado parte de la vida de las costas itzmeñas, la danza combina movimientos juguetones y elegantes que evocan su andar pausado y su recorrido hacia el mar. Entre sonrisas, picardía y el inconfundible sabor festivo del Istmo, los bailarines contagian al público, que acompañan con aplausos cada paso y celebra una tradición que también es un homenaje a la riqueza natural y cultural de Oaxaca.

simple, indomable. Soy Sandunga, soy Teguana. Hoy celebramos juntos al himno que hace vibrar a propios y extraños, al canto que arrulla y enamora, que consuela e ilusiona. En Tehuantepec disfrutamos y celebramos nuestra cultura mediante la danza, la música, la artesanía y la gastronomía. Sean todos bienvenidos a la única y monumental Vela Santa.

Suena la sandunga y durante unos minutos parece que el tiempo se detiene, porque esta melodía no solamente identifica al Istmo, también resume el orgullo de todo un pueblo.

Mientras la música termina, las delegaciones comienzan a compartir con el público frutas, pan, dulces y regalos. Es la esencia de la Guelaguetza: compartir, dar sin esperar nada a cambio y comprender que la riqueza más grande de Oaxaca no está solamente en sus paisajes, sino en su gente.

Hay celebraciones que se observan, otras que se escuchan, y algunas, como la Guelaguetza, se sienten. Porque durante unas horas desaparecen las diferencias y miles de personas recuerdan que compartir también es una forma de preservar la memoria. Hoy caminamos por las calles de Oaxaca, subimos juntos el Cerro del Fortín, escuchamos sus bandas, aplaudimos a sus pueblos y descubrimos que la música puede ser un puente entre quienes llegan por primera vez y quienes han vivido esta tradición toda la vida.

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1: 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El nombre de Griselda Álvarez Ponce de León es muy importante en la política mexicana, ya que en 1979 se convirtió en la primera mujer en ocupar el cargo de gobernadora en la entidad de Colima. Su bisabuelo, el general Manuel Álvarez, fue el primer gobernador de Colima en 1857. Cuando la entidad alcanzó finalmente la categoría de Estado. Su padre, Miguel Álvarez García, también ocupó la gubernatura entre 1919 y 1923. Griselda fue una destacada maestra y escritora antes de incursionar en el mundo de la política. Estudió para maestra normalista y posteriormente cursó la carrera de Letras Españolas en la Facultad de Filosofía y Letras de la UNAM. En 1973 fue electa senadora por el estado de Colima y en 1979, en un hecho sin precedente en la historia política del país, fue postulada por el Partido Revolucionario Institucional y el Partido Popular Socialista para contender en las elecciones para gobernador de la entidad. El día de las elecciones, los habitantes de Colima demostraron que estaban listos para el cambio, otorgando a Griselda una ventaja de más de 50.000 votos. Una vez en el cargo, la gobernadora demostró su vocación al centrar sus principales esfuerzos en fortalecer la educación pública del estado, manteniéndose fiel a su eslogan de campaña, para progresar, educar. En la larga lucha de las mujeres mexicanas por la igualdad de derechos políticos, primero por el voto y después por acceder a los puestos de elección popular, Griselda Álvarez ocupa un lugar destacado. Durante su toma de posesión, expresó: "Vivamos un tiempo nuevo de plena igualdad con los hombres, sin privilegios que no requerimos, pero sin desventajas que no merecemos".
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3: 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Son las 7 con 30 minutos.
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Muy buenas noches, amigos, bienvenidos a Rock Machine. Yo soy Oswald Rodríguez y ha llegado el momento de encender la máquina del rock aquí en Radio UA 94.5 FM. Les doy la más cordial bienvenida, los invito a que me acompañen a lo largo de esta casi media hora para disfrutar de una muy buena playlist, que bueno, parece poco tiempo, pero en realidad pues se disfruta bastante con los temas que incorporo en esta lista de reproducción y que algunos de ellos son también recomendaciones o peticiones que ustedes me han realizado. Así que si ustedes quieren contribuir a la playlist, ya sea la del día de hoy o de otros días, lo pueden hacer a través del centro de mensajes de WhatsApp 449-912-1588. 449-912-1588. Le mando un saludo a quienes ya están sintonizando aquí en Aguascalientes, en los diversos municipios de este bello estado. También llega nuestra señal. Y bueno, gracias al internet, llegamos a todo el planeta en radio.ua.mx. Ustedes nos pueden sintonizar desde su computadora, desde su celular. Tenemos aplicación también para teléfonos móviles, desde sus asistentes inteligentes. Desde donde quiera que ustedes gusten, no hay pretexto para no escuchar Radio UA 94.5 FM. Le mando como siempre un saludo y un abrazo a mi señora madre. Besos, mamá, gracias por sintonizar. Saludos a la tía Betty también, que está escuchando aquí Rock Machine. Vamos a comenzar con la selección del día de hoy, con esto de Arde Bogotá. Esto es Besos y Animales. Bienvenidos, esto es Rock Machine, comenzamos.

0: sí estaba en onda, pero luego cambiaron la onda. Ahora la onda que traigo no es onda, y la onda de onda me parece muy mala onda, y te va a pasar a ti.
1: Para nada, maestro. Nosotros vamos a rockear por siempre. Forever, forever.
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3: No me canso de escuchar este audio de Homero diciendo que va a rockear por siempre, forever, forever. Ahí está el primer tema de esta noche, bueno, de esta tarde noche. Todavía hay un poquito de luz del día, pero pues ya está a punto de oscurecer. Esto fue de Arde Bogotá, Besos y Animales, un track que pertenece al disco Cowboys de las A3. Sigamos ahora con algo de Heavy Nopal. Esto que escucharemos a continuación es una canción titulada Balada del Asalariado.

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2: 7:41 PM. Acabamos de escuchar a Heavy Nopal con este tema titulado Balada del Asalariado. Sigamos con nuestra playlist rockera del día de hoy. Ahora toca el turno de El Cuarteto de Nos. Esto es de su disco Puertas y la canción es Cara de Nada. Sigue escuchando lo mejor del rock en español aquí en Rock Machine a través de Radio UA 94.5 FM.

0: De todas maneras no vamos a cambiar. Hay que ser rockers movidos, hijos.
1: Ahí está el cuarteto de Nos con Cara de Nada. Son las 7:45 y nosotros tenemos más música en la playlist para disfrutar en esta emisión. Escuchamos ahora a la banda Cronos. Esto es Sueños de Neón.

Rock Machine. Acabamos de escuchar Sueños de Neón con Cronos, una canción que pertenece a el álbum Una Historia Más del año 2011. Son las 7:50 minutos, estamos acercándonos ya a la recta final de esta emisión. Vamos a escuchar ahora un tema de El Haragán y Compañía. Esto pertenece al álbum Rock que se comparte y lo que vamos a escuchar con El Haragán se titula Urbanidad. Vamos a escucharlo y regresamos para despedir la emisión del día de hoy.

Rock Machine. Ahí está el Aragán y Compañía con el tema titulado Urbanidad. Y bueno, pues nosotros hemos llegado al final de la emisión del día de hoy aquí en Rock Machine. Yo les agradezco mucho su preferencia y su sintonía y los invito a que continúen aquí en el 94.5 de frecuencia modulada. Tenemos de todo y para todos. Los voy a dejar con esto de Jaguares. Ya no tenemos el audio de Kiko, lo voy a recuperar de nuevo presentando. Pongan Jaguares. Así que bueno, escuchemos con Jaguares. Hay amores que matan. Y yo me despido de una vez. Soy Oswald Rodríguez. Les deseo que tengan una bonita noche. Nos escuchamos mañana en punto de las 7:30 de la noche para encender nuevamente la máquina del rock. Bonita noche. Hasta la próxima.

0: 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Comenzaron las inscripciones para los cursos de extensión de idiomas de la Universidad Autónoma de Aguascalientes. La oferta está dirigida a niñas, niños, adolescentes y personas adultas que deseen aprender un nuevo idioma o continuar con el nivel que ya cursan. Entre las opciones disponibles se encuentran alemán, coreano, francés, inglés y japonés. Las inscripciones para público en general estarán abiertas del 21 al 31 de julio. El inicio de clases está programado para el 17 de agosto, mientras que los cursos sabatinos comenzarán el 22 de agosto. La información sobre horarios, niveles y requisitos se pueden consultar en el portal de cursos de la UAA. La Cruz Roja Mexicana, Delegación Aguascalientes, reconoció a Daniel Montes, coordinador de socorros e integrante del equipo USAR Nivel Pesado, por su participación en la misión humanitaria de búsqueda y rescate en Venezuela. El reconocimiento se realizó como parte de las actividades por el 115 aniversario de la institución. Montes señaló que en dicha misión el equipo rescató con vida a 3 personas y recuperó 37 cuerpos. También destacó la importancia de la preparación continua, el apoyo psicológico al personal de rescate y la necesidad de contar con mejor equipamiento y comunicaciones. Además, llamó a la población a tener un plan familiar de emergencia y una mochila con documentos y suministros básicos. El Instituto Nacional Electoral inició el análisis técnico jurídico y operativo para determinar si la credencial para votar desde el extranjero puede incorporar el municipio de nacimiento de sus titulares. Esta modificación permitiría que mexicanas y mexicanos residentes fuera del país participen también en elecciones locales, además de los comicios federales. La Comisión del Registro Federal de Electores aprobó un plan de trabajo que no representa todavía una decisión final, sino una ruta de análisis en 6 etapas. El objetivo será revisar el marco normativo, las fuentes de información, la viabilidad operativa y las implicaciones de la medida antes de emitir conclusiones. El Parlamento francés aprobó una ley que prohibirá el acceso a redes sociales a menores de 15 años, convirtiendo a Francia en el primer país de Europa en adoptar una llamada mayoría digital. La medida entrará en vigor el 1 de septiembre y busca responder a la preocupación por el impacto de plataformas como TikTok, YouTube, Snapchat y Facebook en la salud y seguridad de niñas, niños y adolescentes. Las plataformas tendrán un plazo adicional para cerrar cuentas existentes de menores y deberán implementar sistemas de verificación de edad aprobadas por el regulador francés de protección de datos. La decisión podría marcar un precedente para otros países europeos que analizan medidas similares.
1: En tu sintonía universitaria, las 8 con un minuto.
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3: Encuentro con el representante comercial estadounidense Jamison Greer como parte de las negociaciones del acuerdo comercial T-MEC. Un tribunal federal ordenó reactivar el proceso penal contra Emilio Lozoya Austin por el caso Agronitrogenados. El exdirector de Pemex es acusado del delito de operaciones con recursos de procedencia ilícita. El exgobernador de Baja California, Ernesto Rufo Appel, y 7 coacusados fueron también vinculados a proceso penal por los delitos de delincuencia organizada y contrabando. En lo internacional informaremos que en medio de la ofensiva estadounidense en Irán, el representante de la Casa Blanca Donald Trump advirtió de un gran castigo militar contra los rebeldes hutíes por el ataque con misiles y drones contra 2 petroleros saudíes en el Mar Rojo. En Nueva Delhi, las protestas del movimiento Partido Popular de las Cucarachas, liderado por jóvenes, continúan en demanda de respeto y financiamiento a la educación. El grupo de rescate trabaja marchas forzadas con la esperanza de sacar de entre los escombros a personas desaparecidas tras casi un mes del doble terremoto que azotó al país y que hasta el momento ha registrado más de 5.300 fallecidos, 16.000 personas heridas y 18.000 damnificados. Vamos al detalle de la información. Estados Unidos impuso este jueves nuevos aranceles de entre 10 y 12.5% a 60 economías por considerar insuficientes sus acciones para impedir la importación de productos elaborados con trabajo forzoso. O sea, se echa encima a 60 naciones. México fue incluido en la medida con una tarifa del 10%. Pero el representante comercial de los Estados Unidos, Jamison Greer, explicó que la decisión ordenada por el presidente Donald Trump fue adoptada al amparo de la sección 301 de la Ley de Comercio del año 1974, tras concluir una investigación sobre el cumplimiento de las disposiciones contra el trabajo forzoso.
4: El gobierno de Estados Unidos impondrá a partir de este viernes una ronda de aranceles dirigidas a 60 socios comerciales, incluyendo la Unión Europea, China, Japón, la India y el Reino Unido, bajo el argumento de que estas economías han fallado en prohibir o sancionar adecuadamente la importación de productos elaborados con trabajo forzado. La medida dictaminada por la Oficina del Representante Comercial bajo la sección 301 de la Ley de Comercio de 1974 busca establecer un marco legal más sólido tras el vencimiento del arancel global, que fue temporal y de un 10%, que alcanzó su límite de los 150 días. La nueva carga tributaria aplica una tarifa del 10% a los países que cuentan con algunas restricciones contra el trabajo forzado, como la Unión Europea, México, Canadá y el Reino Unido, elevando al 12.5% para aquellos países considerados con marcos regulatorios deficientes en materia como China y Japón. Con el objetivo de amortiguar el impacto en las cadenas de suministros locales y la inflación, la medida contempla exenciones específicas para la mayoría de los bienes contemplados en el Tratado de Libre Comercio Norteamericano, el T-MEC, productos ya sujetos a aranceles sectoriales como el acero y el aluminio, así como materias primas sin procesar, petróleo, gas natural y mercancías sin producción nacional significativa. Para Pulso de Radio Educación desde Washington les informó Samuel Gálvez.
3: Y el resto del mundo deberíamos preguntarnos, ¿quién sanciona al sancionador? Ante estos nuevos aranceles, Marcelo Ebrard, secretario de Economía, afirmó que no habrá impacto para México y explicó que las tarifas arancelarias de los Estados Unidos mantienen sobre las exportaciones mexicanas, que no fueron modificadas pese a los ajustes anunciados por Washington en su política comercial hacia diversos países.
5: México queda exento del nuevo arancel del 10% que anunció el gobierno de Donald Trump para diversos países y del 12.5% para sus socios comerciales, el cual aplicará a partir de este viernes 24 de julio del 2026. Lo anterior lo dio a conocer la Secretaría de Economía, quien recordó que solo permanece el 10% previsto bajo la sección 301 y que sustituye al que regía en la sección 122, por lo que el 85% de las exportaciones mexicanas dirigidas al mercado estadounidense mantendrán arancel cero, como lo explicó el secretario de Economía, Marcelo Ebrard.
6: Para informarles que seguimos avanzando nuestras conversaciones con el embajador Jamison Greer, inclusive el día de hoy tuve una reunión con la presidenta, la doctora Claudia Sheinbaum Pardo, y hemos venido avanzando, tratando de aproximar las posiciones de lo que Estados Unidos está buscando con lo que México está buscando, a partir de lo que nos es común, que es la integración económica que tenemos. Hace unos momentos se publicó una resolución que ustedes pueden identificar como la 301, o sea, el resultado de las investigaciones sobre la 301, en donde se establece para 60 países la sustitución de las disposiciones de una norma denominada 122 por otra que se denomina 301.
5: Para Pulso de Radio Educación, Verónica Martínez Chavira.
3: Mientras tanto, la presidenta Claudia Sheinbaum informó que se reunió en Palacio Nacional con el representante comercial de los Estados Unidos, Jamison Greer. Durante el encuentro, ambas partes reportaron avances en lo que llaman revisión del tratado entre México, Estados Unidos y Canadá, el T-MEC, así como en otros acuerdos bilaterales que vieron, dijeron buscar beneficiar a ambos países.
7: A través de sus redes sociales, la presidenta Claudia Sheinbaum dio a conocer pormenores de la reunión que mantuvo este jueves en Palacio Nacional con el representante comercial de Estados Unidos, Jameson Greer, en la que ambos registraron avances en la revisión del tratado entre México, Estados Unidos y Canadá, y también acuerdos en materia bilateral. Textualmente, la presidenta escribió: "En Palacio Nacional nos reunimos con el representante comercial de Estados Unidos, Jameson Greer, avanzando

0: Estados Unidos. Nosotros no sabemos exactamente lo que va a hacer Estados Unidos. Lo que hacemos es nuestro mejor trabajo para poder encontrar las mejores condiciones para nuestro país.
1: La presidenta Claudia Sheinbaum precisó que su gobierno explicaría al representante comercial estadounidense respecto de lo que ha sido el cumplimiento del Tratado de Aguas de 1994 y luego de que legisladores estadounidenses cuestionaron que México no ha entregado los volúmenes comprometidos. Para Pulso de Radio Educación, Víctor Bárcenas.
2: Y Acción Ciudadana frente a la pobreza presentó el panorama laboral 2026 del Observatorio de Trabajo Digno, en el que advierte que pese al aumento del salario mínimo y los años del acuerdo comercial, millones de personas siguen en condiciones de precariedad laboral. El informe indica que 23.8 millones de personas están incluidas del trabajo o excluidas del trabajo y que más de la mitad de quienes tienen empleo carecen de condiciones de trabajo digno. La organización llamó a fortalecer las políticas públicas para garantizar empleos con derechos, salarios dignos y protección social.
3: Después de más de 3 décadas de tratado de libre comercio, nuestro país en materia laboral registra graves déficits y carencias que van del trabajo informal hasta la exclusión laboral y la falta de seguro social, indicó el organismo Acción Ciudadana frente a la pobreza. En conferencia de prensa, su presidente ejecutivo, Rogelio Gómez Hermosillo, al presentar el Observatorio de Trabajo Digno 2026, señaló que de los 82.3 millones de personas que trabajan, 21.7 millones padece exclusión laboral. Otros 35.9 millones de mexicanos carecen de seguro social, con todo y que cuentan con un trabajo, y otros 32.6 millones de personas tienen empleos informales, por lo que urge ejecutar cambios que modifiquen esa realidad, máxime que hay condiciones para ello, a fin de que los trabajadores cuenten con salarios dignos y derechos laborales. La responsable de análisis de datos de Acción Ciudadana, Ana Paulina González, remarcó que el panorama registra muchas carencias, a pesar de los 30 años de libre comercio en América del Norte.
4: Es decir, tenemos un panorama laboral con carencias y graves déficits que permanecen, a pesar de que hace ya poco más de 30 años que tenemos libre comercio en América del Norte.
3: Para Pulso de Radio Educación, Martín Marcos Velasco.
2: Otro indicador dio a conocer el INEGI, que es el de la inflación, que en la primera quincena de este mes se ubicó en 3.1%, esto es por debajo de la registrada en el mismo periodo del año 2025.
5: La inflación en México se ubica en 3.10% en términos anuales en la primera quincena de julio del 2026, nivel por debajo de 3.5% registrado en 2025. Así lo advirtió el Instituto Nacional de Estadística y Geografía. De acuerdo con el reporte del Índice Nacional de Precios al Consumidor, en términos quincenales, en la primera parte del séptimo mes de este año, se reportó un aumento de 0.07% respecto a la quincena anterior. No obstante, con este resultado, la inflación general anual se ubicó en 3.10%. En el mismo periodo del 2025, la inflación quincenal fue de 0.15% y la anual de 3.55%. Los productos y servicios que reportaron precios al alza fueron el transporte aéreo, vivienda propia, pollo, colectivo, servicios turísticos en paquete, naranja, loncherías, fondas, torterías y taquerías, computadoras, papas y otros tubérculos, restaurantes y similares, mientras que a la baja estuvieron el jitomate, cremas para la piel, gas doméstico LP, automóviles, hoteles, papel higiénico y pañuelos desechables, taxi, chile serrano, aguacate y tomate verde. Para Pulso de Radio Educación, Verónica Martínez Chavira.
2: Sí, ya vi el aguacate que ha bajado. Bueno, el exdirector de Petróleos Mexicanos, Emilio Lozoya Austin, sufrió un revés judicial luego de que un tribunal federal ordenó reactivar su proceso penal por aquel caso de la planta de fertilizantes agronitrogenados. El tercer tribunal colegiado en materia

0: Fiscalía Penal de la Ciudad de México confirmó la sentencia que le negó el amparo y la protección de la justicia con el fin de congelar este asunto. El órgano colegiado determinó que el exfuncionario no puede beneficiarse del acuerdo reparatorio que firmó Alonso Ancira, dueño de Altos Hornos de México con Petróleos Mexicanos, y que extinguió la acción penal en su contra por presuntos sobornos a Lozoya Austin en el caso de la venta a sobreprecio de la planta inservible de agronitrogenados. El revés judicial contra Emilio Lozoya se da a 2 semanas de que su hermana Hilda Susana fuera vinculada también a proceso por el mismo caso. Y en otra información, tras una interminable audiencia judicial en el penal del Altiplano, iniciada el viernes pasado, este día fueron vinculados a proceso el exgobernador de Baja California, Ernesto Rufo Appel, y 7 personas más por su presunta culpabilidad en los delitos de delincuencia organizada y contrabando.
1: Por el presunto delito de delincuencia organizada y contrabando, fueron vinculados a proceso el exgobernador de Baja California, Ernesto Rufo Appel, y 7 personas más, al concluir la audiencia inicial en el Centro de Justicia Penal Federal de Almoloya de Juárez, Estado de México, tras vencer la duplicidad del plazo constitucional solicitada por la defensa de estas personas. Una jueza federal avaló las pruebas aportadas por el Ministerio Público. Fue ratificada la medida cautelar de prisión preventiva que Rufo Appel y 4 personas más cumplen en el Centro Federal de Readaptación Social número 1 del Altiplano. La Fiscalía General de la República imputa a Rufo Appel y coacusados operaciones irregulares de contrabando de combustible al país que provocaron una afectación económica al evadir el pago de impuestos. Además de Rufo Appel, fueron procesados y permanecen en el penal de máxima seguridad el socio mayoritario de Ingemar, José Merino Valdés Cuervo, el agente aduanal Juan Hermilo Chávez Rodríguez, uno de los dueños de servicios portuarios Ricardo Thompson Navarro y Luis Antonio Barrientos Juárez. Para Pulso de Radio Educación, Carlos Godín Estelles.
0: Y en el mayor golpe financiero de su historia contra el cártel Jalisco Nueva Generación, el Departamento del Tesoro de los Estados Unidos, a través de su Oficina de Control de Activos Extranjeros y en coordinación con la Unidad de Inteligencia Financiera de la Secretaría de Hacienda, bloqueó las cuentas bancarias de más de 50 individuos, también entidades relacionadas con el mencionado grupo criminal. Dichas entidades son tanto mexicanas como estadounidenses. En la lista de sancionados destaca el actual líder de la citada organización, Juan Carlos González, alias El Pelón, sucesor de Nemesio Oseguera Cervantes, El Mencho. Y la unidad, la UIF, la Unidad de Inteligencia Financiera, explicó que se identificaron inconsistencias fiscales e indicadores relacionados con posibles operaciones con recursos de procedencia ilícita, entre ellas operaciones en efectivo, adquisición de vehículos de alta gama, joyas, también inmuebles, transferencias internacionales, uso intensivo de tarjetas de crédito y de servicio, así como operaciones mediante activos virtuales. La Fiscalía General de la República atraerá el caso del periodista oaxaqueño Alejandro Leyva Aguilar, asesinado ayer, y quien era un férreo crítico del gobernador de la entidad, el morenista Salomón Jara.
1: Luego de que el periodista Francisco Alejandro Leyva Aguilar fue asesinado en Oaxaca, la Fiscalía General de la República informó que asumirá la investigación del caso. Después de que este año han sido privados de la vida 7 comunicadores en México, la dependencia precisó que la Fiscalía Especializada en Materia de Derechos Humanos está a cargo de las indagatorias y la identificación de los responsables del crimen. La FGR refirió que ello en base a la facultad que le confiere la ley. Leiva Aguilar publicaba la columna digital El zumbido del moscardón. Fue ultimado por dos sujetos que viajaban en una motocicleta cuando desayunaba en el fraccionamiento La Esmeralda de San Pablo Etla, cerca de su domicilio el miércoles. Una de las líneas de investigación es por la labor periodística que realizaba, de acuerdo con autoridades estatales. Para Pulso de Radio Educación, Carlos Godín Estelles.
0: Comenzó en el Senado de la República el análisis de la Ley General para prevenir, investigar y sancionar el delito del feminicidio. La iniciativa, impulsada por la presidenta Claudia Sheinbaum, busca homologar los protocolos de investigación y sanciones en los 32 estados del país.
2: La iniciativa de la presidenta Claudia Sheinbaum Pardo para expedir la nueva Ley General para prevenir, investigar y sancionar el delito de feminicidio comenzó a discutirse en el Senado de la República. Senadores de Morena y aliados la consideran una prioridad para el próximo periodo ordinario de sesiones, mientras que legisladores del PRI y del PAN plantearon reservas sobre su alcance. Al respecto, la senadora de Morena, Verónica Camino Farjat, afirmó que la nueva legislación permitirá unificar el marco legal en las 32 entidades federativas, con ello evitar diferencias que actualmente pueden beneficiar a los responsables de este delito.
3: Todos los estados se ve la misma tipificación de los delitos en el tema de la violencia hacia las mujeres. ¿Por qué? Porque al final una persona puede atraer el caso hacia otro estado al tener una pena más baja o al tener otro tipo de tipificación que le beneficie al victimario. Entonces, para que eso no suceda, hemos decidido elevar todo esto a una ley general para que entonces todos los estados tengan la obligatoriedad de homologar como se ha hecho en otros temas.
2: Para Pulso de Radio Educación, Reinaldo Cerecero.
0: Pasamos a la información internacional. En medio de la ofensiva militar de Estados Unidos en Irán, el presidente Donald Trump advirtió a los rebeldes hutíes que aplicará un gran castigo militar por su ofensiva con misiles y drones lanzados contra petroleros saudíes en el Mar Rojo. La agencia AFP amplía la información.
4: El presidente de Estados Unidos, Donald Trump, amenazó el jueves a los rebeldes hutíes de Yemen con un gran castigo militar después de que lanzaran ataques con misiles y drones contra dos petroleros saudíes en el Mar Rojo. En un mensaje en su Red Truth Social, el mandatario añadió que su gobierno responsabilizará a Irán, dado que los hutíes son un sustituto y o apoderado de la República Islámica. El ataque hutí contra los buques sauditas abrió un nuevo frente en la guerra entre Estados Unidos e Irán y aumenta las preocupaciones sobre el suministro de petróleo y gas en el mundo. El grupo rebelde hutí, aliado de Irán y que gobierna de facto amplias zonas de Yemen, controla el estrecho de Bab el-Mandeb en el extremo sur del país, por el que deben pasar los buques para llegar al canal de Suez, clave para llegar a Europa.
0: Y bueno, en torno a esta ofensiva, Radio Francia Internacional habló con Fernando Carvajal, exintegrante del panel de expertos de la ONU sobre Yemen.
5: Este es un conflicto dinámico donde también tenemos que considerar los últimos casi 11 años de la guerra entre los hutíes en Yemen y Arabia Saudita. No es accidente de que los hutíes atacaron dos buques petroleros de Arabia Saudita, ¿no? Es un mensaje también, no solamente hacia Arabia Saudita, sino hacia el mercado, igual que Hormuz. En un momento donde Arabia Saudita pensaba que gracias a la línea que había conectado del este al oeste, del mar Pérsico al mar Rojo, que ya podía comenzar a exportar más petróleo.
0: Bueno, también hay que mencionar que en el terreno de los ataques entre Washington y Teherán continúan depósitos de municiones en Kuwait y Jordania que fueron bombardeados, así lo confirmaron los guardianes de la revolución de Irán, en tanto el presidente Trump amenaza con recrudecer la ofensiva contra Irán.
6: El presidente Trump intensificó sus amenazas contra Teherán al declarar públicamente que contempla lanzar un ataque masivo contra los iraníes si no cumplen sus exigencias diplomáticas. En recientes declaraciones, Trump afirmó que la operación militar que sopesa sería de una magnitud significativamente mayor a la iniciada el pasado 28 de febrero, señalando que, aunque percibe cierta intención de negociar por parte del régimen iraní para alcanzar algún tipo de acuerdo, considera necesario mantener una máxima presión militar. Asimismo, Trump expresó confianza en que aliados clave como Israel se sumarían de inmediato a una acción coordinada, aunque enfatizó que el gobierno de Estados Unidos cuenta con la capacidad operativa para actuar de manera totalmente independiente.
7: I just want to leave you by saying that it's an honor to be here.
6: Para mí es un honor estar aquí reunido con ustedes.
7: I'm going over now to talk about various and sundry subjects. One is the Iran war.
6: Vamos a hablar posteriormente de temas importantes en la Casa Blanca, como el de la guerra con Irán.
7: Well, again, we're doing very well.
6: Nos está yendo muy bien. Para Pulso de Radio Educación desde Washington, les informó Samuel Gálvez.
0: Bueno, con este marco y luego del anuncio de un pacto nuclear con Arabia Saudita, el presidente Donald Trump se echó para atrás y condicionó la confirmación del documento al compromiso de reconocer a Israel y cumplir con los acuerdos de Abraham firmados. Impulsado durante el primer mandato de Trump, allá entre 2017 y 2021, establece relaciones diplomáticas de Israel con Emiratos Árabes, Bahrein, Sudán y Marruecos. Tenemos ampliada la información con France 24.
8: Lo anunció este jueves a las 7:30 de la mañana el presidente Donald Trump en su red social Truth Social. Dijo que Arabia Saudita tenía que primero reconocer a Israel y hacer parte de los acuerdos de Abraham antes de poder beneficiarse de la inteligencia nuclear de las compañías privadas estadounidenses que empezarían a brindar esta información nuclear y esta capacidad nuclear a Arabia Saudita después de haber llegado a un acuerdo la semana pasada. Este punto no estaba sobre la mesa y es lo que llama la atención de este cambio de postura del presidente Trump. No estaba sobre la mesa precisamente en un acuerdo que se había ya pactado la semana pasada, pero que solamente el día del miércoles de esta semana fue anunciado públicamente y deja a varios analistas con muchas preguntas, sobre todo también si este punto tan importante no estaba tenido en cuenta en lo pactado la semana pasada.
0: Bueno, y en otro frente, el registro entre Rusia y Ucrania, los ataques se recrudecieron, las instalaciones logísticas de Winged Birds y el gigante ruso del comercio electrónico fueron bombardeadas con drones. En tanto, en Europa se aprobó un nuevo paquete de sanciones a Moscú. El presidente de Ucrania, Zelensky, agradeció el apoyo de la comunidad europea.
9: El texto adoptado a nivel de embajadores apunta en particular a prolongar durante un año el dispositivo de limitación del precio del petróleo exportado por Rusia a $44 el barril. Sin esa prohibición, el precio del crudo ruso autorizado a la exportación se habría elevado y acercado poco a poco a los precios internacionales. Este 21º paquete de sanciones designa también a 94 instituciones financieras y bancarias rusas, al igual que la Bolsa de Moscú, entidades que caerán ahora bajo régimen completo de sanciones con la congelación de haberes y prohibiciones de viajes y transacciones. También apunta a nuevos navíos de la flota fantasma rusa y nuevas restricciones comerciales destinadas a fragilizar la industria militar rusa.
0: Bueno, a un mes del doble terremoto en Venezuela, el 24 de junio del 26, la situación sigue crítica. Se reportan más de 5.000 fallecidos, alrededor de 23.000 personas en albergues y un déficit financiero donde solo el 30% de la ayuda humanitaria de la ONU cuenta con fondos. Organizaciones civiles afirman que aún hay miles de personas debajo de los escombros. Los equipos de rescate mantienen los trabajos entre los escombros de los edificios para dar con los cuerpos.
10: Las autoridades reportan 5.398 personas fallecidas, más de 16.700 heridas y casi 18.000 que perdieron sus viviendas. Desde el 24 de junio se han registrado además 1.400 réplicas. Naciones Unidas y sus socios continúan ampliando la respuesta de emergencia en coordinación con las autoridades venezolanas. Para atender las necesidades de más de 1 millón de personas durante los próximos 6 meses, la ONU lanzó un llamamiento adicional de 299 millones de dólares, que eleva el plan de respuesta humanitaria de este año hasta los 931 millones. Mientras tanto, la atención sigue centrada en los campamentos temporales, donde permanecen más de 23.000 personas. Las autoridades informaron además del inicio de labores de fumigación y control sanitario en las zonas más impactadas.
0: Llegamos a la parte final de este informativo en Radio Educación, 23 de julio del 2026. Participamos en la redacción Raúl García y Rafael González, coordinación nacional Ángeles Hernández, coordinación internacional y realización Gabriela Pérez, edición de notas Fortino Longines, controles técnicos Raúl Núñez, redes sociales a cargo de Tania Nicanor y Alan Rodríguez. Les saludo a José Luis Guzmán. Gracias, hasta mañana.
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15: La hora exacta. Las 8:31.
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18: ¿Qué tal, amigas y amigos de Hecho en Casa? Tengan ustedes una muy buena noche. Bienvenidos al 94.5 de FM, Radio UAA. Les habla su amigo y servidor Ramón Arredondo. Esta noche les voy a presentar a Artefactron, banda mexicana que lleva tocando junta solo unos pocos años y cuyos integrantes son Axel Margalli en la guitarra y voz, Eduardo García en los teclados y coros, Héctor Abeleira en teclados, guitarras y voz, Álvaro Senil, bajo y voz principal, y Mauricio González en la batería y voz. Su música se inspira en el rock progresivo italiano de los 70s y el estilo neoprogresivo de los 80s, lanzando un álbum debut homónimo en el 2022. Así es de que, pues espero que el programa que les preparamos esta noche con Artefactron sea del agrado de todos ustedes. Este álbum tiene una duración aproximada de 55 minutos y está dividido en 7 pistas, incluyendo una pieza épica con la que cierra dicho trabajo. Así es de que vayamos pues a la música y al término les daré el track list de esta noche. Vamos pues con Artefactron, aquí en Hecho en Casa, en el 94.5 de FM, Radio UAA.

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7: En Radio UAA, las 9:04.
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Y bien, ya estamos de regreso aquí en el 94.5 de FM, Radio UAA. El día de hoy escuchamos a Artefactron con los temas Tiempo y Espacio, Nave al Infinito, Doble Propósito, Armegidio, Ayer y Hoy, Redención, Hijo Pródigo. Esperando que el programa de esta noche haya sido del agrado de todos ustedes, no me resta más que agradecer a Oswaldo Rodríguez en la edición de este programa y a todos aquellos que nos escucharon a través de la frecuencia del 94.5 de FM Radio UAA. Su amigo y servidor Ramón Arredondo les desea que tengan un excelente fin de semana y asimismo recordarles que ya mañana es viernes. Que tengan una muy buena noche y los voy a dejar con Los Hijos del Maíz.

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0: La hora exacta. Las 9:32.
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3: Hola, ¿qué tal? Muy buenas noches. Ya hoy jueves de Los Hijos del Maíz. Ya estamos más que listos. Hoy me mandaron solo, por eso es que yo estoy iniciando. Hoy me castigaron y me dijeron no vamos a ir. Así que usted ya sabe quién es la jefa. Para que no digan que yo, ya ve que siempre anda diciendo que ay, que el jefe y que no me da sueldo y que no sé qué tantas cosas. Pues no, ahí está. Ella se da el día y la hora que quiere faltar y faltó. No, no es cierto. Un saludo muy fuerte para Ari, que hoy no pudo venir, tuvo una situación que solucionar y nos mandó solitos, pero aquí estamos más que listos. Y agradeciendo a Oswald Rodríguez, que como cada jueves nos acompaña en los controles y en la producción de este programa. Le recuerdo los números de teléfono 449-912-1588 para que usted nos mande su mensaje, porque hoy tenemos un programa, pero bueno, ya regresamos a la normalidad, ya regresamos de vacaciones, ya estamos más que listos como todos los jueves. Y como usted lo sabe, hay concurso, hay por ahí tenemos el concurso de la explosión del IMAC, así es que tenemos muchas sorpresas y hoy nos acompañan grandes invitados. Nos vamos a ir con una rolita, con una muy buena rolita para empezar a calentar motores y regresamos con nuestros invitados. No le cambies, estás escuchando Los Hijos del Maíz.

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1: 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Bueno, ya regresamos, ya estamos de vuelta aquí en Los Hijos del Maíz en Radio UAA. Les recuerdo los números de teléfono 4499-121588 para que se comunique con nosotros. Y como ya le decíamos, tenemos grandes invitados. Recuerde que cada viernes en la Escuela de Manos se está llevando el concurso de la explosión. Este concurso que lo que busca es exponer a las bandas de Aguascalientes, presentarse entre todos. Digo, no lo ven como un concurso, la verdad es que se viva la experiencia y poder llegar a obtener varios premios que se están dando por ahí. Es algo larguito, pero cada viernes tenemos un concierto con dos grupos, excelentes grupos que ya pasaron por un primer filtro y que están ahora concursando en la parte de lo que es los conciertos en vivo. Y hoy nos acompaña de nada más y nada menos que de un grupo que se llama, bueno, ahí lo pueden ver ustedes, lo ponen como Pilotos de Marte. Pero, ¿cómo es el nombre? ¿Cómo estás? Muy buenas noches.
2: Hola, buenas noches. El nombre es igual, Pilotos de Marte o Pilots from Mars, así nos van a encontrar en
1: todas las plataformas. Ajá. ¿Y cómo les gusta más a ustedes?
2: Nos gusta en alemán, pero...
1: bueno, ups. Pero bueno, en inglés, el idioma internacional, ¿no?
2: Sí.
1: Oye, ¿cómo se dice en alemán?
2: Pilot, no, es... Pilot... No te creas, estoy
1: pensando. Eso es francés.
2: Eso es francés, sí, cierto.
1: Eso se escuchó más como... Bueno, como usted quiera, el chiste es que son los pilotos de Marte, ¿verdad? Oye, platícame qué onda con este proyecto. Tuve poco, o sea, lo estoy descubriendo, de hecho, estoy descubriendo el proyecto. Me platicabas que es un proyecto de años atrás, pero apenas yo lo estoy descubriendo, nosotros lo estamos descubriendo. Vemos por ahí, hay todavía poca música, pero ya hay varios videos, varias imágenes y está algo interesante. Platícanos de qué va este proyecto.
2: Bueno, pues pues como dice el nombre, nosotros nos estrellamos aquí en la Tierra hace poco tiempo y pues necesitamos combustible para regresar. Entonces, fue catastrófico el accidente y necesitamos energía por parte de la gente, del público. Necesitamos esa adrenalina. Es una energía que aquí en la Tierra no se ha encontrado aún.
1: Ajá.
2: No es la adrenalina del químico solo, sino es la adrenalina cuando pasa sobre los humanos. Entonces necesitamos eso para nosotros poder llenar nuestros combustibles y poder regresar.
1: Como los de, ¿cómo se llama? El de Volver al Futuro, pero aquí en otro rollo, ¿no? O sea,
2: exactamente.
1: Dirigido hacia otro lado. Oye, es un proyecto... Digo, por lo que veo, viene como todo conectado. Yo me imagino que el concierto no me lo va a perder. La verdad es que por ahí vamos a andar porque pues se ve interesante, ¿no?
2: Ajá.
1: ¿Cuántos integrantes son?
2: Somos dos integrantes, fueron los dos sobrevivientes de la nave.
1: Son los que quedaron.
2: Somos los que quedamos, así es.
1: ¿Y qué instrumentos son?
2: Tenemos la batería y la guitarra.
1: Ok, ¿vienen secuenciadas o tienen más instrumentos en secuencia?
2: Sí, hay un montón de efectos.
1: Excelente. Oye, bueno... ¿Y este proyecto nace en qué año? Me platicabas algo ahí que a todos nos ha sucedido antes y después de...
2: Sí, cuando nos estrellamos aquí por primera vez no teníamos nada, entonces empezamos un proyecto y de ahí empezamos a armar todo eso y ahorita ya estamos con regresamos otra vez ahora solamente por el combustible, esa es la idea.
1: Digo, sabemos que ya es un grupo porque dentro de los requisitos o de las bases del proyecto, pues piden una cantidad de tiempo que cubrir de música original, entonces ya tienen sus rolas, ya
2: claro,
1: tienen
2: ya
1: varios
2: están
1: años.
2: Todas, está solamente que no están accesibles todavía, muchas de esas las van a escuchar por primera vez en el concierto.
1: Excelente.
2: Sí.
1: ¿Y qué pueden esperar? Digo, me imagino yo que va a haber show. O sea, aparte de la música, por el concepto que ya estoy viendo ahorita, que me estás platicando, va a haber show.
2: Va a haber un poco de interacción, sí, para poder animar a la...
1: Unos marcianillos y cosas por ahí, ¿no?
2: Sí. De hecho, ha sido un poquito complicado hacer el show porque nuestros cuerpos no son reales, de humanos, ¿no? Tenemos un biocuerpo más grande. Nosotros somos pequeñitos, medimos 17 centímetros aproximadamente, pero tenemos problemas con los gatos de la Tierra, entonces tuvimos que hacer unos cuerpos biomecánicos
1: contra gatos.
2: Contra gatos.
1: De hecho, sí, bueno, yo estoy aquí, usted lo está escuchando nada más, pero yo ya estoy viendo verde, no sé si sea normal o qué está. ¡Ay, rojo! Y chin. Entonces yo estoy mal. Pero no, oye, qué interesante, ¿no? Entonces, toda tu música va inspirado, dirigida en todo sí, tu viaje,
2: es,
1: ¿no?
2: Es bastante nostálgica la música que tocamos, bastante poderosa, mucho riff de rock, porque era la música que nos llegaba allá de la tierra. Se me hace impresionante cómo cuando llegamos aquí ya casi rock no se escucha. Pero nosotros nos quedamos con eso y es lo que nosotros tocamos.
1: Y es lo que aprendieron de nosotros allá. Exactamente. Y ahora quieren tratar de hablarnos en el mismo idioma.
2: Exactamente.
1: Para regresar. Ok, no, pues esperemos que sí les podamos ayudar en este concierto. Pues. ¿Y quieren regresar o la verdad es que les gustó aquí?
2: A mí nos encanta aquí. A mí me encanta el baterista. Yo creo que el baterista si quiere quedar aquí, ya. Pero yo necesito regresar.
1: A cargar maletas, sí. a cambiar de maletas.
2: Lo que pasa es que me invitaron a un negocio allá, donde, no sé, es un tipo de negocio muy diferente.
1: Ajá.
2: Es, tú entras con una cierta cantidad de dinero y le tienes que hablar a otro amigo con otra cantidad de dinero. y si tú estás, y dependiendo de la cantidad de amigos que tú tienes, es como subes de nivel. Entonces, ajá, se me hace tarde para entrar a ese negocio, entonces ya tengo, se me urge regresar.
1: Aquí tiene un nombre, pirámide de no sé qué, algo así. Sí. No estamos tan mal, ¿no? Podemos decir que somos
0: marciana,
1: ¿no? Que somos planetas hermanos, ¿no? Sí, o sea, ya sabemos que si tú puedes estar aquí, tal vez nosotros podemos estar allá, ¿no?
2: Exacto.
1: Y hay alguna comunicación. Bueno, mucho bla, bla, bla, pero ya escuchamos una rola, uh-huh, esta rola que todavía no está en plataformas, muy próximamente
2: sí,
1: va a estar.
2: Se llama Insane, ajá, es la que las acaban de escuchar, no está en plataformas, pero va a salir con todo el disco completo.
1: Okay.
2: Estamos planeando eso, estamos teniendo un concurso en medio, pero gracias al concurso.
1: A la vez, a la par.
2: Exactamente, y cuando espero empiecen a seguir, no tenemos... seguidores, necesitamos seguidores, de verdad, no podemos tener bots como seguidores.
1: Ajá.
2: Porque entonces esa energía no funciona. No,
1: exacto.
2: Necesitamos gente real, y para que escuchen nuestras rolitas y...
1: ¿Te parece si presentamos otra rola?
2: Sí.
1: Esta rola que sí podemos escucharla.
2: Exacto.
1: Y de una vez que nos digas, bueno, ahorita regresamos con las redes, pero que nos digas cómo la encuentran y en dónde y en qué plataforma está.
2: Sí. Está en se llama Won't Give Up y está en YouTube, en nuestra página de YouTube, está en Spotify, y la mayor cantidad de plataformas. Okay. Ya está disponible.
1: ¿Y de qué va esta rolita? ¿De qué se trata? ¿Quién
2: se trata exactamente? La palabra habla de que no vamos a rendirnos, sé que estamos solos aquí, pero vamos a tratar de salir adelante.
1: Excelente. Pues vámonos, escuchamos a Pilotos de Marte, en alemán al ratito se los investigo, francés ya nos lo dijo, algo así, Pilots, algo así era.
2: Pilotos de Marte.
1: Entonces,
2: italiano,
1: al ratito.
2: En italiano es Piloti di Marte.
1: O sea, ¿y en martes? ¿En martes cómo se dice?
2: Tendrías que mutilar tus cuerdas vocales para poder pronunciar nuestro nombre.
1: Así lo dejamos. Vámonos con esta rolita de Pilotos de Marte y regresamos. 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
1: 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Ya regresamos con esta rolota, espero que les haya gustado y que le hayan entendido, porque yo la verdad, yo aquí ya estoy, me siento en un ambiente martiresco. Marteresco, ¿cómo se podría?
2: Marciano.
1: ¿Cómo se dice? Marciano, ya me siento marciano. No sé qué vaya a pasar cuando se vaya, si se va a llenar de humo aquí la cabina.
2: Va
1: no, sabemos qué, no sabemos qué vaya a pasar, si se va a desaparecer, se va a hacer chiquito.
2: Vamos
1: no,
2: a perder no la conciencia.
1: O nos van a sacar esa cosilla del hombre de negro. No, sí, exacto. Y decir, bueno, pues bueno, la verdad es que se va a quedar aquí en la memoria de todos ustedes esta entrevista con los pilotos de Marte, que puedo decir que son de Marte, extraterrestres, no son de aquí y buscan, conectamos, yo imagino que por ahí debe haber ciertas sustancias que conecten también de la naturaleza, que puedan llegar a conectar todo este asunto, ¿no? Platícanos qué, bueno, están ahorita en el concurso, vienen las rolas nuevas, van a entrar en un disco, o sea, ¿quieres subir todo un disco completo o cómo se van a ir? Digo, últimamente las plataformas y las redes nos ha obligado casi a estar alimentando a nuestras redes cada mes con música. ¿Cuál es el plan de los pilotos?
3: Sí, a mí yo creo que el sueño siempre es el disco para el músico, siempre es el disco, porque estar sacando puros sencillos así no es... O sea, puede hacer, pero vamos, no hay un... A veces no hay como una coherencia, o no hay una... O sea, es demasiada libertad y y un disco necesita esta manufactura, ¿sabes?
1: Exacto.
3: Donde tú cuidas que cuando una historia, donde es lo que sigue. Exacto. Y así, donde tú dices, ok, este es el disco. Y ya noté que en Spotify... ya te dan puntos si escuchas el disco completo.
1: Ah, qué bueno. O sea, es que se quitó,
3: desapareció
1: la cultura. Antes era el rollo, bueno, aquí está mi hija, y ella es de esto.
3: Ah, todavía tiene sus
1: y ella es de escuchar justo los discos. Eso ya se acabó desde hace mucho. Pero aparte de todo esto, lo que escuchas aquí no se compara ni tantito con la música digital.
3: En lo más mínimo. Sí hay un problema grave de
1: calidad de grabación, no musical, porque
3: la
1: calidad musical está.
3: Sí, exactamente. Y cuando tú agarras el disco, o si tienes el cassette de aquellos tiempos, sí tiene otros colores.
1: Completamente. Y el rollo antes...
2: Y es una experiencia, ¿no?
1: Es toda una experiencia, o sea, lo decíamos... Anteriormente escuchábamos lo que queríamos escuchar y peleábamos por escuchar lo que queríamos escuchar, porque era que nos diera el gusto ir a buscar el disco, nos costaba los ahorros a veces.
3: Claro.
1: Y ahora no, ahora es consumir lo que nos da. Lo que está en todo, o sea, inclusive en ropa, es que es la que está de moda,
3: y no es gratis, te meten el comercial,
1: claro,
3: o te hacen algo, o sea, entonces no, inclusive, bueno, al menos yo no disfruto mucho escuchar así, me gusta mucho YouTube y ver los videos junto con la música.
1: Ajá.
3: Eso sí me recuerda más al concepto que es, porque ¿dónde más voy a ver esos videos?
1: Exacto,
3: ¿no? Es como
1: sí.
3: Que se me hace muy, muy bien. Pero ya nada más la pura música en una plataforma y tienes un montón. Creo que hasta yo me contamino un poco de eso. A veces me retiro y solamente tengo las rolitas que yo quiero escuchar.
1: Que así debe de ser.
3: Lo bueno, lo positivo de Spotify es que encuentro proyectos nuevos.
1: Ajá.
3: De repente escuchas ahí y dices, eso está súper bueno.
1: Que no a veces no teníamos el alcance. Digo, también como músico, uh-huh, es una puerta a otro mundo.
3: Sí,
1: ¿no?
3: Sí,
1: a mí me, digo, a todos yo creo los que estamos aquí nos tocó la era de ir a tocar puertas, de tener una entrevista,
2: sí,
1: no aquí en la Ciudad de México, y era... Viaja a la Ciudad de México porque se te va la entrevista, ¿no?
3: Uh-huh.
1: Entonces, todo ese mundo era muy diferente y esto te abre puertas a poder estar. A veces te das con la sorpresa de que, oye, tu música se está escuchando más en Alemania que en Aguascalientes.
3: Fue lo que nos pasó a nosotros antes de en Rusia, antes de que llegara eso, llegamos a tener el proyecto, llegó a tener un montón de...
1: ¿De escuchas?
3: De escuchas justamente de Rusia y de Ucrania, esa zona.
1: Eso es esa puerta, eso es lo que nos sirve. Pero creo que digo, por ejemplo, cuando nos ofrecieron el proyecto de Ciudad Rock, mucha gente me decía, es que ¿para qué lo agarras si los discos ya están obsoletos? Le dije, van a regresar los discos. Los discos, y lo he visto que hemos regresado. El sábado pasado estuve en el Tianguis Cultural de Guadalajara y es impresionante la cantidad de locales que ya te venden el cassette, que ya te venden el disco, ya te venden el vinil de antaño, sí, claro. ¿No? O sea, de muchos años atrás. Entonces, sí, porque eso es bueno.
3: El vinil es algo bonito que tienes en tu casa y que rara vez lo vas a poner a tocar por la inconveniencia del lector. Pero un CD lo usas.
1: Claro, y aprovechando el comercial, la verdad es que ojalá y se den la oportunidad de escuchar un CD, donde puedan, cuando lo puedan hacer. Yo el primer disco que grabé, si vieran cómo batallé para probar mi máster, porque el máster se manda en CD. Y ya lo maquilan, lo inyectan, pero ya el CD grabado. No encontraba dónde probar mi disco. O sea, yo dije, me lo entregan, lo quemo, el disco, y yo quería probarlo antes de ponerlo en la paquetería. Se maquila en la Ciudad de México. Y quería encontrar dónde. Vi una camioneta ya viejita. Y le digo, oye, ¿traes para CDs afuera de la paquetería? Sí, ¿me das oportunidad de checar nada más aquí el orden? Claro, con gusto. Entonces, la gente o las nuevas generaciones sí escuchan mucho más géneros, mucho más música, pero están acostumbrados a escuchar mal, porque no han visto la diferencia de lo que es el disco, de lo que significa cómo se escucha el disco, cómo se escucha un vinil. Dentro de Ciudad Rock hay un proyecto que se quiere hacer a nivel nacional de ponerte como en unos audífonos y decir, mira, esto es un CD, esto es una cinta, esto es lo digital que tú escuchas. Y por más que le ponen que el high no sé qué y que esto y que el otro, termina siendo algo así lo que está aplastado para que quepa en lo que hay, ¿no?
2: Sí, claro.
3: Es la industrialización de la música la que está matando eso.
1: Exacto.
3: Porque llega, o sea, ni siquiera hay gente que lo hace a mano. O sea, entra un algoritmo, lo mueve y mueve volúmenes, mueve cosas que tú ni siquiera lo hiciste cuando sacaste tu rola.
1: Exacto.
3: Y sale algo que suena no como tú lo...
1: Como tú lo habías hecho, como tú lo compusiste, ¿no? Oye, pues bueno, ¿y para cuándo tenemos el disco? ¿Vamos a tenerlo? ¿Tienes la idea de hacerlo físico? ¿Nomás lo vamos a subir allá?
3: Pues esperemos podamos... Si el disco a la gente conecta y podemos obtener esa energía, pues...
1: Lo mandamos a hacer a Marte. A ver si lo hacen más rápido que allá en México. Oye, no, pues muchísimas gracias por acompañarnos. La verdad, todo el éxito del mundo el día de mañana, pero no nada más el día de mañana, todo lo que viene de carrera, que eso es lo importante, de no rendirse, de seguir adelante. Su programa Los Hijos del Maíz, todo lo que tenemos en redes sociales también, o toda lo de que es Ex Producciones, todo lo que es nuestra promotora, la ponemos a la disposición de Pilotos de Marte para que puedan seguir adelante y que les sirva lo que puedan de plataforma. Estamos para jalar con ustedes. Arre. Aunque vengan de allá, digo, igual no sé si haya comunicación WhatsApp o intercomunicación.
3: Hoy estamos atorados aquí en el planeta Tierra, no podemos irnos.
1: Sí, o sea, están con las herramientas de aquí, ¿no? Y al rato siento aquí un piquete. Ay, mira, me están hablando los pilotos. Está muy interesante, ¿no? Todas las redes sociales donde te pueden localizar, o teléfono, WhatsApp, ¿cómo te localizamos?
3: Pilot from Mars en YouTube, en Instagram, ahí fácil, un mensaje por Instagram, ahí nos conectamos de una, y Facebook también, sí.
1: Las presentaciones en vivo próximas aparte de la de mañana.
3: Estamos viendo la posibilidad de presentarnos en un barecito que se llama Motobunker. Exactamente, estamos tratando de ver cómo hacerle para tocar ahí. Con un buen amigo que llegó, estábamos ensayando y para este evento, y de repente llegó un gringo y dijo, ¿no sabes hablar español? Nos enseñó solamente el celular, y ya dijimos, no, sí, ¿qué pasó? No, que si puedo tocar. Y dijo, pues si quieren, yo los puedo conectar en Motobunk. Y yo decía, qué va. Entonces, terminando este concierto, vamos a ver si
1: se puede conectar, se puede algo por allá.
3: Ahí toca.
1: Luego nos mandan la publicidad y les ayudamos por allá a compartir. Ya por último, que les hagas una invitación a toda la gente de Los Hijos del Maíz para que el día de mañana asistan a Manos Escuela de Música al concurso de la explosión.
3: Sí, por favor, vayan, y muchas gracias por darnos esta oportunidad de poder tocar. Estamos agradecidos y vamos a hacer todo lo posible porque se la pasen súper bien y sientan mucho.
0: Excelente. Y que les ayuden también a regresar a la pirámide esa que tienes pendiente por allá. Excelente. Pues estamos en Los Hijos del Maíz. Nos vemos el día de mañana para vivir la experiencia
4: marciana.
0: Así se queda. Nos vemos. 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
2: La hora sigue su curso. Son las 10:03.
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1: 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Ya regresamos a este su programa favorito. Este es su programa de Los Hijos del Maíz. Pues. Estamos, ahora sí que, bueno, ya se fue el marciano. Ya se fue el marciano, regresamos a la normalidad. Ya la temperatura está un poquito más acá, ¿no? Entonces, pero ahora seguimos también con otro gran invitado. Esto que acaban de escuchar, yo espero que ya lo conozcan, porque es un grupo que ya tiene muchos años en la escena, que ya ha trabajado, que yo lo he visto, bueno, no he tenido la oportunidad de verte, de verlos en un escenario, pero he escuchado y he visto y he seguido el grupo de cerca. Hugo, ¿cómo estás? Muy buenas noches.
2: Buenas noches, muy bien, muchas gracias.
1: Hugo, alias El Bodo, por si no lo conocen como Hugo, ahí lo conocen como Bodo.
2: Mucha gente solo me conoce como Bodo, entonces...
1: Y entonces ya deben de saber que es del grupo Delta Pride.
2: Delta Pride.
1: Otro de los grupos que va a estar el día de mañana también en La Explosión.
2: Correcto.
1: Recordemos que esto no es uno a uno, porque hay veces que todos dicen, es uno contra uno. No, es una calificación de todos los grupos y se va haciendo como eliminatorias, por así decirlo, van quedando en una tabla y van
2: de posiciones.
1: Exacto, sí. Tabla de posiciones, y creo pasan 10 o 12, algo así, son los que pasan a la siguiente ronda.
2: Sí.
1: Hugo, platícanos un poquito de Delta Pride. Digo, para la gente que de Los Hijos del Maíz no conoce el proyecto, platícanos un poquito cómo va el proyecto, de qué es, qué tipo de música es.
2: Bueno, nosotros somos un grupo que nos gusta llamarle, aunque no me hubiera gustado que este fuera un término que nosotros hubiéramos acuñado, pero no, cowpunk.
1: Cowpunk.
2: Cowpunk.
1: Es... Cow de por como de, vaquero.
2: Como de vaquero.
1: Sí, o sea, es algo así como country, punk, algo así.
2: Exacto, es como country.
1: Qué interesante.
2: Vamos, es una amplia gama ahí de estilos. Vamos desde lo country en algunas canciones hasta el hard rock y punk, como la que acabamos de escuchar. Wasting Time es una canción pues meramente punk, ¿no?
1: Excelente. Y bueno, ¿cuántos años tiene ya este proyecto? ¿Cuántos son? Digo, hoy nos acompañas tú, pero sabemos que es una full band.
2: Sí. Pues empezó, a diferencia de nuestros compañeros marcianos, que fue al revés, empezó en la pandemia.
1: Ajá.
2: Y fue donde ahí el proceso creativo de haber estado encerrados
1: empezó a salir,
2: exacto. Entonces pues ya tenemos 7 años en esto,
1: en la escena,
2: con este grupo, ¿no? Y pues yo creo que vamos como todo echándole muchas ganas.
1: Exacto.
2: Cada vez tratando de hacer mejor las cosas.
1: Ajá.
2: Yo diría que vamos bastante bien.
1: Excelente. No, y sí se ve, porque hay veces que hacemos la diferencia de grupos que ya tienen tiempo. Cuando tú los identificas, aunque no los hayas escuchado o aunque no los hayas visto, sabes que están, que existen. Entonces,
2: correcto,
1: cuando te tienes la fortuna de decir, pum, conectas y dices,

0: se que va ya a volver se haya a terminado.
1: Es correcto, no, se seguirá haciendo con el mismo objetivo, es darle promoción y voz a las bandas
0: que no las tiene.
1: Que no la tienen, exacto.
0: Qué bueno, digo, la verdad es que hacen falta más votos, hacen falta más gente que quiera hacer esto, porque, digo, a lo mejor es tratar de cambiarle el chip a la gente, sobre todo al público, es sí. decir, que la música de Aguascalientes está al nivel de la música de cualquier lado.
1: Correcto.
0: De sí, cualquier sí. parte del mundo, la verdad es que hemos tenido la fortuna con Ciudad Rock de conocer a muchas bandas. Te puedo decir que hasta ahorita de los 3 discos que llevamos, yo he conocido a 160 bandas de diferentes. Y tú dices, en un lugar tan chiquito como sí, es Aguascalientes, que haya tanto talento.
1: Hay bastante y de buena calidad.
0: Exacto, no habla de algo que quede ahí al vacío. Entonces lo que hace falta sí. muchas veces es eso, exposición, y que les den algo como el concurso de la explosión, ¿no?
1: Correcto.
0: Que se dé la exposición para que estos grupos suenan, para que les den voz a estos grupos que no lo tienen. Lo platicábamos fuera del aire y decíamos, ok, es que ¿por qué los covers? Yo no digo nada malo de los covers, son buenos. Todos sí. como músicos antes de formar una banda. Exacto. Okay. Como músicos en una banda, todos iniciamos tocando un cover. Sí, de hecho, sí. nos gusta la música porque queremos ser como alguien de un grupo, ¿no? O sea, correcto. Tenemos nuestros uh-huh. ídolos, entonces así es como iniciamos todos. Entonces, pero ellos ya tienen sus lugares y la música original muchas veces no tiene lugar. Y de tener el Delta Fest, como en su momento lo hiciste, sí. o tener Ciudad Rock, o tener La Explosión, son plataformas que te dan para poder darle voz a todos estos grupos.
1: Sí, sí. Bueno... Pues las cosas como son, ¿no? Muchas veces los foros son limitados y se entiende exactamente por qué, pues...
0: Somos muchos.
1: Exacto. Y muchas veces, pues, lo que da más para una, a lo mejor, a una persona que tiene un bar o un lugar, pues es... obviamente se necesita gente y uh-huh. consumo y todo. Entonces, pues, muchas veces el tema de covers, pues, es por eso que tiene como más... abierto el foro, ¿no?
0: Exacto.
1: Entonces, y es difícil para la música original conseguir este tipo de lugares que se agradecen que existan, como La Explosión. Y pues la verdad es que hay que buscarlos y hay que crear esos espacios muchas veces, ¿no?
0: Sí, lo decimos, si no sí. te los dan, pues hay que crearlos.
1: Hay que crearlos.
0: ¿No? Ya nada más falta sí. convencer a la gente y ponerle la idea de que también hay música, de que hay otra música, que hay otros grupos
1: sí.
0: que van saliendo, y darle la oportunidad de poder llegar a conectar con ellos.
1: Sí.
0: Oye, ¿y qué ondas con Delta Pride? O sea, ¿estamos grabando un disco? ¿Cuánta música tenemos en plataformas? ¿Qué están haciendo ahorita como agrupación?
1: Sí, bueno, ya ya de hecho hay un disco en plataformas, okay. ya completamente. Como bien mencionabas hace un momento, las exigencias actuales nos han llevado a tener que estar haciendo lanzamientos.
0: Alimentando el algoritmo.
1: Dice. Exacto. Entonces, pues inicialmente empezamos a lanzar las canciones que al final de cuentas, cuando lanzamos la última, hicieron el primer disco, que se llama California Bitches.
0: Ajá.
1: Ese disco está completo en todas las plataformas. Y ahora hemos lanzado ya, si no me equivoco, 4 canciones del nuevo disco, digamos,
0: okay.
1: que todavía no hemos terminado de lanzar. Tenemos ahí varias ya en
0: Van
1: fila.
0: Van subiéndolas correcto. Poco a poquito, y otras que tienen guardadas.
1: Que tenemos, exacto.
0: ¿Que mañana las vamos a escuchar?
1: Sí.
0: Excelente, muy bien. Bueno, ¿qué te parece si vamos a con una rolita para que sepan? Digo, ya escuchamos una.
1: Sí.
0: Pero como vemos que traemos ahí como que varios géneros y varios estilos, ¿te parece presentar otra rolita más de Delta
1: sí.
0: para la gente que no los conoce, que los vaya conociendo?
1: Sí, muy bien. Esta canción se llama Tonight. Es precisamente la última canción que hemos sacado de estudio en todas las redes, y tiene un video bastante, que nos costó bastante esfuerzo.
0: Okay.
1: Entonces, para que lo vayan a ver también. Y pues es lo más reciente, se llama Tonight de Delta Pride.
0: Vámonos, estás en Los Hijos del Maíz.

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1: 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Ya regresamos a su programa Los Hijos del Maíz. Le recuerdo los números de teléfono 449-912-1588. Recuerde que también nos puede encontrar en nuestras redes sociales de Los Hijos del Maíz y también en Exproducciones. Y antes de, voy a aventar un comercial, antes de seguir con nuestro amigo Bodo, voy a aventar el comercial porque estamos a unos días de cerrar ya Ciudad Rock Aguascalientes. Vamos a cerrar ya la convocatoria. Les platico que se acaba de sumar a nuestros jueces, se acaba de sumar el maestro Lorenzo Partida de Transmetal. Entonces, pues imagínese usted, lo va a escuchar, aunque quede o no quede dentro del proyecto, va a ser escuchado por estos jueces que también te brindan oportunidades y puertas para poder llegar a otros lugares donde no estaba pensado. Hugo, entonces, platicábamos todo el tema de cómo va el proyecto, de lo que estamos haciendo. ¿Hay sí. presentaciones próximas aparte de la que vas a tener mañana?
2: Tenemos una programada ya en la ciudad de Monterrey.
1: Excelente.
2: Aquí en Aguascalientes, ahorita ya venimos de varias presentaciones.
1: Ahora van a buscar. ¿Ya han ido a Monterrey o a otros
2: lugares?
1: Esta
2: es la primera. A otros lugares hemos ido. Okay. Hemos estado en Guadalajara, aquí cerca, en Encarnación de Díaz, en varios, así.
1: En la región.
2: La región. Ajá. ¿Dónde más? Bueno, estuvimos el año pasado en Argentina.
1: ¡Órale! Sí.
3: ¡Wow!
1: ¡Invítale!
2: Sí, claro, pues hay que ir de nuevo.
1: Muy bien. ¿Y qué tal les fue por allá?
2: Bastante bien. De hecho, voy a aprovechar a hacer el comercial. Ahorita, el último, por eso mencionaba hace rato la canción que escuchamos de Tonight, es el último lanzamiento de estudio como tal, pero acabamos de lanzar una live session que grabamos precisamente en Argentina, en Buenos Aires.
1: Muy bien. ¿Esa dónde la encontramos? ¿Está también en Spotify o en YouTube?
2: Todo, exacto. Está en Spotify.
1: Hay video.
2: ¿Mandé?
1: Hay video.
2: Exacto. Sí, en YouTube lo van a encontrar. Está muy padre, yo creo. Es un estudio que se llama Romaphonics. Ajá. Este primer lanzamiento que hicimos, un estudio pues legendario
1: de la Argentina.
2: De la Argentina, exacto.
1: Excelente. Oye, pues qué padre, ¿no? Digo, qué padre que están rompiendo fronteras, ¿no? Que eso es lo que a veces necesitamos. Sí. Y lo que platicábamos hace ratito, que también eso ha ayudado. Las redes no son tan malas. Te digo, muchas cosas son muy buenas sabiéndolas usar.
2: Correcto, sí.
1: Porque
2: sí.
1: sabes saberlas para hacer cosas buenas, salen cosas buenas. Digo, hay gente que se dedica a hacer infinidad de maldad por ahí. Entonces, haciendo las cosas bien, creo que son buenas cosas. ¿Ya Monterrey, en dónde vas a estar por allá?
2: En el Café Iguana.
3: Sí. Wow.
1: Emblemático. Yo soy de Saltillo. Toda mi vida estuve más en Monterrey, ahí estudié. Sí. Nosotros vamos también al café, vamos en agosto, el 8 de agosto vamos al café. Enigmático. ¿Ya has ido al café a tocar esta primera vez?
2: No, a tocar, ¿no? Ya he tocado con otras bandas en Monterrey antes, pero al café es la primera vez.
1: Uf, no. ¿Vas a tocar en el patio o en el?
2: En el patio.
1: Para mí es lo mejor. O sea, la verdad es el otro escenario quedó muy bonito y muy padre, sí. Pero si no tocaste el patio, no tocaste el Café Iguana. O sea, realmente ahí inició todas las bandas de Monterrey. Y ahorita se puede decir, hay por ahí una página que ya te van a sumar a la lista, donde está todo el abecedario y todas las bandas que han estado en el Café Iguana. Así, es impresionante, no acabas.
2: No
1: acabas.
2: Legendario.
1: Es legendario. Sí. Y la verdad es que en Monterrey tiene eso de que son dos bandas de música original y terminan con la banda de casa, banda de covers.
2: Sí.
1: Es como normalmente, pero la gente se acerca, te quiere, te
2: es una
1: te abraza.
2: Buena estrategia, creo yo. Exacto. Precisamente para hacer
1: para que la gente vaya, digo, porque al final mucha gente pues va y el bar también necesita su consumo.
2: Correcto,
1: y
2: sí,
1: todo
2: sí.
1: el rollo, pero te aprenden a escuchar, eso me gusta mucho de la región, que la gente va a escuchar cosas nuevas. Y a veces conectas y es impresionante. Y no es la primera y te vuelven a invitar. O te sale, tocas de un lado o de otro lado ahí mismo en la ciudad de Monterrey, que es enorme, grandísima.
2: Sí.
1: Que son miles de conciertos en un solo día en todo lo que es Nuevo León, que está todo pegadito y todos les decimos Monterrey. Pero no sabes cuándo estás en Apodaca, pero bueno, tú dices que en Monterrey. Qué bueno, la verdad es que me da mucho gusto que estén por allá, que estén rompiendo fronteras, que estén saliendo de la ciudad, porque eso ayuda a toda la escena de Aguascalientes, ¿no?
2: Definitivamente, sí. es la idea. Esa es la manera, yo creo, de también apoyar
1: a la escena.
2: A la escena, precisamente. Exacto. Estar, que los grupos que están en Aguascalientes, que hay varios que ya están haciendo las cosas en grande, uh-huh. Y abren esas puertas.
1: Y
2: ¿no?
1: me da mucho gusto. Fíjate que el año pasado fuimos con tu hermana y fuimos con October.
2: Sí.
1: Este año vamos con Rebel Mate y vamos con October. Pero ya vi anunciado, y ahorita me da la sorpresa que van ustedes también. Sí. Vi que va What a Funk.
2: Acaban de estar, de hecho.
1: Acaban de estar. Ah, sí, la semana pasada, el fin pasado.
2: Este,
1: ¿no?,
2: fin de semana pasado.
1: Entonces,
2: sí.
1: Es que bueno, ¿no? O sea, estamos hablando de que mucha escena está pisando el escenario de Monterrey, del Café Iguana, sobre todo. Bueno, no recuerdo si iban al café, no sé si iban al café o otro. O si iban al café.
2: Sí.
1: Entonces, eso es bueno, ya habla de la música de Aguascalientes y que estemos saliéndonos del morralito, del corralito que teníamos aquí. Sí. Es mucho mejor. ¿Por qué? Porque eso invita a que las otras bandas sigan haciéndolo. No se trata de ponerle, digo, ¿y tú qué haces el Delta Fest con con esa idea? Que bueno, o sea, es, no te voy a poner una traba, más bien te voy a poner un escenario para que toques a mi lado.
2: Exacto.
1: O sea, creo que esa es la idea de cualquier grupo y así se hizo la Avanzada Regia, porque muchos dicen.
2: Exacto. Y esa es la muchos, durante muchos años, de hecho, pues la explosión, este es un relanzamiento, ¿no? De lo que existió hace muchos años.
1: Exacto.
2: Que yo creo que es lo que nos ha faltado hasta cierto punto, es tal vez poder organizarnos, no lo sé si decir así, pero salir todos juntos para poder hacer ese tipo de movimientos que han sido tan exitosos en otros lados, ¿no?
1: Sí, eso es como un poquito nada más de tal vez organización y decir, por ejemplo, el disco de Ciudad Rock es eso.
2: Exacto,
1: sí. O sea, nosotros no nos queremos quedar con solo presentar un disco. Nosotros muy seguramente el siguiente año tenemos un escenario dentro del Vive Latino que va a ser hecho para todos los proyectos de Ciudad Rock a nivel nacional.
2: Excelente.
1: Entonces es algo que desde que nosotros pisamos ahí brincando entre todos, diciéndoles, acá estamos, acá hay música también.
2: Sí.
1: No es posible que nos pongas a un grupo que viene de otro lado, en este escenario que puedes ocuparlo para los grupos de aquí, para los grupos de México, que ellos también necesitan y que a final de cuentas también al ratito te van a dar a ganar y ellos van a ganar.
2: Definitivamente.
1: Eso es lo ideal, ¿no? Entonces, creo que todos desde nuestra trinchera podemos hacer posible lo que queremos para la escena de Aguascalientes. Y la verdad es que te lo digo igual. Esta es tu casa. Me da
2: muchas
1: mucho
2: gracias.
1: Gusto que no nada más como músico y como grupo, sino que estés tratando de hacer cosas para la escena fuera de, que a veces, tú sabes, esto es un gasto innecesario para nuestros bolsillos.
2: Es un gusto.
1: Eso sí es amor al arte. Definitivamente eso es amor al arte.
2: Sí, claro.
1: O sea, si lo haces por ti, qué padre. Pero hacerlo también por los demás, pues más padre, ¿no?
2: Sí, sí.
1: ¿Dónde encontramos? ¿Qué redes sociales tiene Delta Prime?
2: Pues nos encuentran prácticamente en todo, en YouTube, para ver los videos, musicalmente, pues en Spotify, en iTunes, en las que, pues en general, ¿no? Las más populares.
1: Excelente.
2: Y pues en Facebook, Instagram, hasta en TikTok.
1: Excelente. ¿Te gustaría, por favor, nos puedes ayudar más bien con una invitación para que todos asistan el día de mañana a la explosión ahí en la Escuela de Manos?
2: Sí, claro, los invitamos a todos a vernos a nosotros, a ver a Pilots from Mars, a los pilotos
1: de Marte.
2: Yo creo que va a ser una muy buena presentación, se van a divertir. Estoy impactado todavía con nuestros compañeros de otro planeta. Y eso creo que le va a dar un gran sabor, ¿no? Y que yo estoy seguro que las personas que nos acompañen lo van a disfrutar.
1: Pues bueno, por ahí los esperamos. Ya sabes, Hugo, y esta es tu casa.
2: Muchas
1: Cuando
2: gracias.
1: Gustes, todo lo que vayas a presentar también lo pasa, lo subimos a redes sociales. Cuando haya programa, quieres lanzar una canción, con muchísimo gusto te ayudamos. Los jueves por lo regular siempre lanzamos. Ahorita le estamos dando a la explosión, pero siempre tenemos un ratito para poder lanzar sobre todo lo que hacemos en Aguascalientes.
2: Excelente. Sí, los invito también, no les dije el nombre, nos pueden encontrar como Delta Pride Band en todas las redes.
1: Delta Pride Band.
2: Band.
1: No tiene pierde. La verdad es que sale muy rápido, ¿eh?
2: Sí, sí.
1: Sale, yo cuando lo busqué la primera vez me salió inmediatamente. Y yo vi al grupo por el festival. Fue lo primero que vi del grupo y desde ahí empecé a ver algo del grupo. Entonces, muchas felicidades, mucho éxito el viernes, mañana.
2: mañana mismo.
1: Por ahí
2: sí.
1: Nos estamos viendo y bueno, pues vamos a ver qué resulta y ojalá.
2: Lo van a disfrutar, estoy seguro.
1: Que sabemos que lo va a hacer bien y que va a estar representando a Aguascalientes increíblemente.
2: Muchas gracias, ahí los esperamos a todos.
1: Muchísimas gracias a toda la gente que nos acompañó. Nos vemos el próximo jueves también con grupos de La Explosión, los nuevos lanzamientos. Muchas gracias, Oswald. Muchas gracias a la dirección de radio de la UAA. Vale, que nos estuvo acompañando aquí con risitas y soniditos. Hugo, a los pilotos de Marte, muchísimas gracias a todos. Nos vemos el próximo jueves. Adiós.
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2: En Radio UAA, las 10 con 31 minutos.
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4: Tormento tropical, episodio número 92. Cada vez más cerquita de los tres dígitos. Qué nervios, seguimos sin ideas. Necesitamos armar algo chido. Pues yo creo que para empezar, pues que sea un live, ¿no? Para poder también aprovechar la interfaz y la accesibilidad que tiene Radio UAA para nosotros, los colaboradores externos y entrometidos, que estamos ahí metidos en la programación habitual, pues para tener un Facebook Live, para poder usar sus cámaras y tener un poquito de más alcance. Yo creo que para empezar eso, pero bueno, les pido ayuda de nuevo. Un capítulo más pidiéndoles ayuda, un capítulo más donde vamos a escuchar unos buenos cumbiones. Mi nombre es Carlos Pasillas, usted ya me conoce, alias El Tigre, y mi trabajo es hacer una buena selecta, una curaduría, si así le quiere llamar. Si hoy andamos fancy, le vamos a llamar curaduría, como si esto se tratara de un museo muy extraño, muy bizarro, en el que solamente se va a exhibir distinto tipo de cumbia, medio rebajadona, medio digital, medio futurista, medio villera, medio... ¿Qué más hemos puesto en este programa? Bueno, tropical para empezar, y cumbia peruana, cumbia amazónica. El día de hoy vamos a traer una mezcla de todo eso, con una actualización, porque de pronto nos hemos atascado poniendo los clásicos y no me quejo, y supongo que ustedes tampoco porque los leo y no se han quejado, pero el día de hoy nos vamos a permitir una provocación. Hoy vamos a pensar solamente en el futuro, solamente en los sonidos que están ahorita activos, grupos, bandas, que usted puede seguirlos en sus redes sociales, seguirlos en TikTok, seguirlos en el mismo Spotify, y que le van a salir conciertos que usted puede ver. Porque desgraciadamente también, de pronto ponemos mucho... Bueno, antes, por ejemplo, poníamos Otto von Schirach, pero a Otto von Schirach no lo podemos ver en ningún lado ya. Solamente su Boiler Room en Berlín. Uy, tendríamos que viajar hasta allá. Y el día de hoy, desde la comodidad de su casa, desde la comodidad de su Uber, desde donde nos está escuchando, jueves de eclipse lunar, o si nos está escuchando en sábado de frente frío. Vámonos pues con esos cumbiones.

seguimos, pero nos tenemos que interrumpir un ratito. Esto es De Volada. Vamos a ir a unos comerciales. Ya saben, aquí se mantienen informados en Radio UAA. No nos tardamos nada. Regresamos para la segunda parte del Tormento Tropical.

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0: En este momento, las 11 en punto.

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1: Tormento Tropical, episodio número 92. Usted ya me conoce, Carlos Pasillas, alias El Tigre, su anfitrión, su host, su curador, dijimos hoy, de estas cumbiones locos para celebrar que estamos cambiando de estación. Cada vez estamos más cerca del verano que tanto nos gusta. Cada vez estamos más cerca de la tormenta. Pero por lo pronto hoy, Tormento Tropical, unas cumbiones sintetizados, unos cumbiones digitales, unos cumbiones que se trata de ponerlo a usted feliz y de sacarlo también de su zona de confort para que escuchen cosas que normalmente no escucha o que normalmente no se escuchan en la radio pública de Aguascalientes. Entonces, aprovechando esa chance, saludamos a todos los que nos escriben, saludamos a todos los que nos escuchan y le damos gracias también a los que nos dan chance de estar acá. Gracias Universidad Autónoma de Aguascalientes y gracias Radio UAA, que yo sé que hacen un esfuerzo y que nos soportan y que estamos tratando de portarnos a la altura. Entonces, hay que echarles un buen baile, ¿no? Hay que demostrarles cómo se baila esa cumbia. ¡Vámonos!

0: gracias por haber estado acá con nosotros en este juevesito tropical, o en este sabadito si usted no está escuchando la repetición. Muchas gracias, ustedes saben que yo los quiero mucho, y una de las propuestas para el episodio número 100, que ya estamos muy cerca, es verlos a todos, estrecharles la mano y darles un abrazo en agradecimiento, porque yo los quiero mucho. Y que estemos acá en el programa número 92 es bastante significativo para uno. Gracias pues, nos escuchamos acá la siguiente semana, los leo en redes sociales, en todos lados me encuentran como Tormento-Lo-Fi. Vámonos.
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1: En tu sintonía universitaria, las 11 con 30 minutos.
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3: 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Radio.
4: ¿Qué le pones a tu pan? ¿Mantequilla o margarina? ¿Con cuál cocinas?
5: Todas tienen un tono que van del color crema al amarillo.
4: También es difícil distinguirlas por su sabor o textura.
5: Para saber qué es lo que realmente llevas a tu mesa, escucha.
3: Revista del Consumidor.
6: Margarina o mantequilla. Aunque pueden parecer iguales y usarse para preparar muchos alimentos, tienen diferencias importantes.
5: Su origen, composición y características no son las mismas. Por eso, antes de elegir, infórmate.
6: El Laboratorio Nacional de Protección al Consumidor analizó 43 productos, 28 mantequillas y 15 margarinas para conocer su calidad y verificar que cumplan con la información que ofrecen.
5: Pero antes de conocer los resultados, la química Margarita Gómez Sánchez nos explica qué diferencia una mantequilla de una margarina.
7: Hola, ¿qué tal? Soy la QFB Guadalupe Margarita Gómez Sánchez y estamos en el Laboratorio Nacional de Protección al Consumidor y aquí realizamos el estudio de calidad de margarinas y mantequillas. Bueno, una de las grandes dudas que surge como consumidores es la diferencia entre mantequillas y margarinas. Fundamentalmente es el origen de sus grasas. Las mantequillas provienen de leche, básicamente de crema de leche, y en este caso pues son grasas saturadas, por lo mismo. Tienen un aproximadamente de 80% de grasa, pero bueno, también podemos encontrar algunas vitaminas como la A, la E, la D y calcio. En cambio, por ejemplo, las margarinas, su origen es vegetal. Provienen sus grasas de aceites vegetales, pero para que puedan tener la consistencia que conocemos necesitan llevar un proceso. En ese proceso, algunos de nuestros productos pueden llegar a presentar grasas trans, aunque bueno, la otra contraparte es que llegan a tener 60% de grasa.
6: Se analizaron 28 mantequillas y 15 margarinas. La mayoría declara que no contiene sal.
5: ¿Qué pruebas se aplicaron?
7: Las pruebas que se realizaron fue información al consumidor, contenido neto, cantidad de agua, la cantidad de grasa, el tipo de grasa, la cantidad de sal presente, también el contenido energético que proporciona.
6: Se revisó que cumplan con los requisitos de información comercial y que esta sea verdadera. Deben indicar, entre otros,
5: marca, denominación, contenido neto, lista de ingredientes, fecha de caducidad, alérgenos y leyendas de conservación.
6: Pasaron por la báscula, pero ¿para qué se realiza esta prueba?
5: Para comprobar que el producto contenga la cantidad indicada en su etiqueta. Las personas consumidoras tienen derecho a recibir información clara, veraz y comprobable.
6: Otro punto importante fue conocer qué tipo de grasa contienen.
5: Al ser la grasa el ingrediente principal y el elemento que determina si un producto puede llamarse mantequilla o margarina, se verificó que correspondiera con su denominación: grasa de leche en las mantequillas y aceites vegetales en las margarinas.
6: También se revisó el contenido de sodio. Aunque es un mineral necesario para el organismo, consumirlo en exceso puede relacionarse con problemas de salud.
5: ¿Y qué hay del aporte calórico?
6: De manera informativa, se calculó su contenido energético tomando como referencia que cada gramo de grasa aporta 9 kilocalorías.
5: Estos fueron los resultados.
7: Los resultados obtenidos en general fueron buenos. En este caso cumplieron con el contenido neto, el tipo de grasa, la cantidad de grasa, la cantidad de sal, salvo un producto que a lo mejor no cumplió con la cantidad necesaria para poderse denominar como margarina. Pero bueno, vamos a ver los resultados para que ustedes tomen sus propias decisiones.
6: Dos productos de la marca Lurpak se denominan mezcla de mantequilla con aceite de canola. Al no corresponder a una mantequilla o margarina, no cuentan con un estándar de calidad específico que los regule.
5: Un producto de la marca Gloria no debería llamarse mantequilla porque no cumple con el mínimo de grasa requerido por el estándar de calidad. y un producto de la marca TableMade no tiene la grasa suficiente para denominarse margarina. Haz un consumo informado.
7: Algunas de las recomendaciones que podemos darles al momento de que ustedes van a hacer sus compras es que chequen que realmente su producto esté en refrigeración, que esté el envase en condiciones óptimas, que la fecha de caducidad está en tiempo y al tiempo de uso que le vayan a dar. También decidir si su producto que van a consumir lo necesitan con sal o sin sal, de acuerdo a lo que van a preparar. En este caso también es importante que cuando ustedes pongan su producto en su recipiente sartén, tenga una temperatura baja, puesto que si es muy alta puede llegar a quemarse o tomar coloración o sabor desagradable.
5: Porque un consumo saludable empieza con decisiones basadas en información veraz. Hoy, Revista del Consumidor Radio.
8: Gobierno de México.
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0: 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Entre pensamientos y melodías, nuestro reloj marca las 12:04. 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

Bienvenidos a La Última y nos vamos. Mi nombre es Goretti Bravo y como cada semana es un placer recibirte en este espacio. Te recuerdo nuestro WhatsApp en cabina 449-912-1588. El día de hoy tenemos un programa muy diferente, tanto en estructura como en tema. ¿Quieres saber de qué se trata? Quédate con nosotros.

0: Cierra los ojos por un momento. Respira profundo. Imagina que el sol apenas comienza a iluminar los tejados de cantera verde de Oaxaca. Las calles todavía conservan el fresco de la madrugada, pero algo distinto se siente en el aire. No es un lunes cualquiera. Es lunes de cerro. Desde muy temprano, las familias salen de casa con sus mejores trajes. Los puestos comienzan a instalarse. El aroma del chocolate caliente, del pan de yema y de los tamales se mezcla con el perfume de las flores de bugambilia y de cempasúchil que adornan los balcones. A lo lejos, se escucha una banda de alientos afinando sus instrumentos. Hoy, no solamente comienza una fiesta, comienza el encuentro de los pueblos. La Guelaguetza es la fiesta folclórica, cultural y dancística más importante de Oaxaca. Deriva del vocablo zapoteco guendalesa, que significa ofrenda, presente o cumplimiento. Representa el acto de compartir y la solidaridad mutua entre comunidades indígenas. Se celebra cada mes de julio en la ciudad de Oaxaca de Juárez, específicamente en el Auditorio Guelaguetza, ubicado en las faldas del Cerro del Fortín. Durante los dos lunes posteriores al 16 de julio, delegaciones representativas de las 8 regiones del estado se reúnen para mostrar su herencia cultural. Bienvenidos a La Última y nos vamos. Hoy no les contaremos la Guelaguetza. Hoy vamos a vivirla.
1: Préstame tus oídos, préstame tu corazón. Ven conmigo a conocer a mi tierra en los jarabes, la chilena y el sol. Sí, vamos a Oaxaca, mi casa de muros altos y techumbre azul, pintada de selva, de bosque, de sierra, de mar, de sol abrasador. Oaxaca, mi casa de ventanas abiertas, en donde se asoman miradas ingenuas, miradas serenas,

0: su olor a pan y a chocolate, a flores y mole, sazón de mestizaje.
1: Todavía faltan algunas horas para que inicie la presentación, pero Oaxaca ya vibra. En cada esquina aparecen personas llegadas desde la Mixteca, la Costa, el Istmo, la Sierra, la Cañada y el Papaloapan. Cada traje cuenta una historia. Cada bordado habla de una comunidad. Cada sombrero, cada listón y cada huipil representan generaciones enteras. Los visitantes caminan sin prisa. Todos saben que hoy el tiempo tiene otro ritmo, uno marcado por la música. A lo lejos, comienza a sonar una de las piezas más emblemáticas del estado, una composición del maestro Macedonio Alcalá, que hoy para muchos es considerado el segundo himno de Oaxaca. Dios nunca muere.

Después de subir el Cerro del Fortín y encontrar un lugar entre miles de personas, el murmullo comienza a apagarse. Las conversaciones se convierten en expectativa. De pronto, el sonido de la chirimia rompe el silencio. Los tambores marcan el inicio y el cerro entero parece contener la respiración. La Guelaguetza está por comenzar. Un aplauso enorme reciben a quienes tienen el honor de abrir esta celebración. Las primeras en aparecer son ellas, las chinas oaxaqueñas. Con sus amplias faldas, sus canastas adornadas de flores y sus pasos elegantes, llenan el escenario de color. No hay mejor manera de darle la bienvenida a Oaxaca. Son el rostro alegre de la ciudad, herederas de una tradición centenaria que acompaña las calendas y las grandes fiestas. Mientras avanzan, pareciera que el aroma del jazmín y las bugambilias también llega a las gradas. Y entonces, el público comprende que la fiesta ha comenzado.

Ahora, el paisaje cambia. Desde lo alto de la Sierra Mixe, llega la delegación de Santa María Tlahuitoltepec.

0: genial.
1: Un pueblo donde la música no solamente se aprende, se vive. Aquí dicen que cada familia tiene al menos un músico y basta escuchar unos cuantos compases para entender por qué. Los metales resuenan entre las montañas, igual que lo hacen ahora en el Cerro del Fortín. Cada nota lleva consigo el orgullo de una comunidad que ha convertido la música en parte de su identidad.

El ambiente cambia por completo. Las faldas giran, los sombreros se levantan. Ha llegado Putla Villa de Guerrero, cuna del famoso carnaval putleco.

Su danza es una celebración de la diversidad cultural de la Mixteca y de los pueblos triquis y mestizos que conviven en esa región. Es imposible no mover los pies al ritmo de sus sones. Aquí, todo te invita a sonreír.

aparece una de las comunidades más queridas de Oaxaca, Santa Catarina Juquil.

Conocida por recibir miles de peregrinos cada año, llega también a compartir su riqueza cultural. Sus danzas hablan de fe, de comunidad, de tradición. Y recuerdan que la Guelaguetza también es un encuentro espiritual entre los pueblos.

0: De pronto, el aire parece oler a mar. Llega a la costa. Hace su aparición San Pedro Pochutla.
1: Pochutla, señores, tierra de mar y sol. Soy costeño, no lo niego, y vengo a bailar un son. Aquí están los de Pochutla, puritito corazón. Somos de San Pedro Pochutla y venimos a bailar. Nuestros sones más sabrosos y no se la van a acabar. Y en Pochutla no se muere, porque allá es la eternidad. Cuando una flor se marchita, San Pedro la va a regar. Por algo Dios nos dejó cerquititita del mar.
0: Las chilenas comienzan a sonar. El ritmo es distinto, más ligero, más juguetón. Las parejas bailan con una sonrisa permanente, como si el sonido de las olas también acompañara la música. Y el público responde con palmas que siguen el compás.

0: Entonces, llega uno de los momentos más solemnes de toda la Guelaguetza, la danza de la pluma.
1: Hermanos y hermanas de Oaxaca y de diferentes partes del mundo, buenas tardes. Nosotros somos los Buinjasa, los del último señorío zapoteca, los del señor principal Cosijoesa, los del lugar sagrado del lagarto de nube. Somos los Buinjasa, los zapotecos que se hermanan, que luchan y que celebran. Somos los del pueblo de la ayuda mutua. Somos los Buinjasa y nuestra danza es la danza de Zachila, es la danza de Oaxaca, es la danza de la pluma.
0: Cada penacho parece tocar el cielo. Los movimientos son lentos, precisos, cargados de simbolismo. Más que una danza, es una representación de la historia de México, del encuentro entre dos mundos y de la resistencia de los pueblos originarios. El auditorio guarda silencio, porque hay danzas que no solo se observan, también se contemplan.

alabanza que dedico al Creador. De las plumas de las aves más hermosas tengo hecho mi penacho, que deslumbra y hermosea en lo alto con furor. Con semillas de huizache hago resonar mi sonaja con cadencia, y con el arma de guerra en mis manos defiendo mis raíces de historia.

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1: Desde Ciudad Universitaria, las 12 con 31 minutos.
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9: Y cuando parece imposible llenar aún más de color este escenario, aparecen ellas.
10: Buenas tardes, Oaxaca. Solo te vengo a decir que acabamos de llegar. Medio viaje fue subir, medio viaje bajar. La montaña atravesamos y la friega fue inclemente. Pero ¿qué tal? ¡Ya llegamos! ¡Tuxtepec está presente! Sí, señores, yo soy Tuxtepec y le digo a mis hermanos de las otras regiones, hoy que juntos laten nuestros corazones, mostremos al mundo con marcado empeño el orgullo nuestro de ser oaxaqueños.
9: Las mujeres del Papaloapan.

tus huipiles. Flor de Piña es una de las estampas más esperadas de toda la Guelaguetza. Fue creada especialmente para esta celebración y hoy representa a toda una región.

El auditorio entero estalla en aplausos y exclamaciones. Es un momento vibrante, lleno de energía y emoción, donde la fuerza colectiva de las bailarinas parece hacer temblar el Cerro del Fortín. Y nos recuerda por qué Flor de Piña es una de las estampas más queridas y ovacionadas de la Guelaguetza.

0: Al terminar, la ovación parece nunca acabar.
1: Si existe una danza capaz de poner de pie al público, es esta. Llega el jarabe mixteco.

Guelaguetza. Hoy les traigo la herencia de mis ancestros, el jarabe de una tierra donde los sueños se tejen con palma y los pasos con correa blanca. La tierra de los guajes junto al río, la tierra del sol, llena de fe y gente orgullosa de sus tradiciones, donde se come mole de chivo en la matanza y sus calles se tapizan de aserrín el 24 de julio. Tierra que se anhela en las notas de la canción mixteca, pues José López Alavés dejó su pueblo amado y en 1915, debajo de un árbol, allá en la Alameda Hidalgo, escribió tan nostálgica canción. A continuación, legado que nos heredó el maestro Antonio Martínez Corro y que el señor Cipriano Villa Hernández ejecutó, les presentamos el inigualable e insuperable jarabe mixteco de Guajuapan de León.

elegancia, picardía y romance. El hombre y la mujer comienzan un juego de conquista. Los pasos se vuelven cada vez más precisos hasta llegar al instante más esperado, el beso oculto detrás del sombrero.

0: Entonces, el Cerro del Fortín entero estalla en aplausos, porque todos saben que acaban de presenciar una de las joyas del folclor mexicano.
1: La costa regresa al escenario, esta vez desde Santiago Pinotepa Nacional.

0: Arequipa, eres la reina, donde el viento canta al mar y las palmeras susurran historias por revelar. Ahí la vida es un canto o un amor por recordar. Tus calles en carnaval se llenan de tejorón, bailando un son o chilenas, retumban cada rincón. Mestizos, mixtecos y afros son un solo corazón. Mi tierra sabe a chicatana y a cangrejo con frijol, a tamales de tichinda que preparan con amor. ¡Qué chulo es mi corralero y sus playas bajo el sol! Traigo versos por montón desde mi pueblo natal, que son parte de mi gente y de mi herencia cultural. Mi tierra y raíz se llaman Pinotepa, Pinotepa Nacional.
1: Los sones afromestizos llenan el ambiente. La energía cambia nuevamente. Aquí la danza tiene raíces indígenas, españolas y africanas. Cada paso cuenta la historia de una región donde distintas culturas aprendieron a convivir. La alegría se contagia y el público acompaña con palmas cada movimiento.

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0: el viaje termina. Pero lo hace con una de las postales más emblemáticas de Oaxaca. Las mujeres ismeñas aparecen con sus trajes de terciopelo bordado. Los hombres las acompañan con absoluta elegancia.
1: El escenario cambia de ritmo cuando llega la danza de la tortuga del arenal. Una de las estampas más entrañables del Istmo de Tehuantepec. Inspirada en las tortugas marinas que durante generaciones han formado parte de la vida de las costas itzmeñas, la danza combina movimientos juguetones y elegantes que evocan su andar pausado y su recorrido hacia el mar. Entre sonrisas, picardía y el inconfundible sabor festivo del Istmo, los bailarines contagian al público, que acompañan con aplausos cada paso y celebra una tradición que también es un homenaje a la riqueza natural y cultural de Oaxaca.

0: indomable. Soy Sandunga, soy Tehuana. Hoy celebramos juntos al himno que hace vibrar a propios y extraños, al canto que arrulla y enamora, que consuela e ilusiona. En Tehuantepec disfrutamos y celebramos nuestra cultura mediante la danza, la música, la artesanía y la gastronomía. Sean todos bienvenidos a la única y monumental Vela Sandunga. ¡Viva Oaxaca y su galaganza!
1: ¡Viva!
0: ¡Viva la tierra de la inmortal Sandunga!
1: ¡Viva!
0: ¡Que viva Santo Domingo de Tehuantepec!
2: Suena la Sandunga. Y durante unos minutos, parece que el tiempo se detiene. Porque esta melodía no solamente identifica al istmo, también resume el orgullo de todo un pueblo.

0: Mientras la música termina, las delegaciones comienzan a compartir con el público frutas, pan, dulces y regalos. Es la esencia de la Guelaguetza. Compartir. Dar sin esperar nada a cambio. Y comprender que la riqueza más grande de Oaxaca no está solamente en sus paisajes, sino en su gente.
1: Hay celebraciones que se observan, otras que se escuchan, y algunas, como la Guelaguetza, se sienten. Porque durante unas horas desaparecen las diferencias y miles de personas recuerdan que compartir también es una forma de preservar la memoria. Hoy caminamos por las calles de Oaxaca, subimos juntos el Cerro del Fortín, escuchamos sus bandas, aplaudimos a sus pueblos y descubrimos que la música puede ser un puente entre quienes llegan por primera vez y quienes han vivido esta tradición toda la vida.

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1: En este momento, la una en punto.
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7: Tormento tropical, episodio número 92. Cada vez más cerquita de los tres dígitos. Qué nervios, seguimos sin ideas. Necesitamos armar algo chido. Pues yo creo que para empezar, pues que sea un live, ¿no? Para poder también aprovechar la interfaz y la accesibilidad que tiene Radio UAA para nosotros los colaboradores externos y entrometidos, que estamos ahí metidos en la programación habitual, pues para tener un Facebook Live, para poder usar sus cámaras y tener un poquito de más alcance. Yo creo que para empezar eso, pero bueno, les pido ayuda de nuevo. Un capítulo más pidiéndoles ayuda, un capítulo más donde vamos a escuchar unos buenos cumbiones. Mi nombre es Carlos Pasillas, usted ya me conoce, alias El Tigre. Y mi trabajo es hacer una buena selecta, una curaduría, si le quiere llamar. Si hoy andamos fancy, le vamos a llamar curaduría, como si esto se tratara de un museo. Un museo muy extraño, muy bizarro, en el que solamente se va a exhibir distinto tipo de cumbia. Medio rebajadona, medio digital, medio futurista, medio villera, medio... ¿Qué más hemos puesto en este programa? Tropical para empezar. Y cumbia peruana, cumbia amazónica. El día de hoy vamos a traer una mezcla de todo eso. Con una actualización, porque de pronto nos hemos atascado poniendo los clásicos. Y no me quejo, y supongo que ustedes tampoco, porque los leo y no se han quejado, pero el día de hoy nos vamos a permitir una provocación. Hoy vamos a pensar solamente en el futuro, solamente en los sonidos que están ahorita activos, grupos, bandas, que usted puede seguirlos en sus redes sociales, seguirlos en TikTok, seguirlos en el mismo Spotify, y que le van a salir conciertos que usted puede ver. Porque desgraciadamente también, de pronto ponemos mucho... Bueno, antes, por ejemplo, poníamos Otto von Schirach, pero a Otto von Schirach no lo podemos ver en ningún lado ya. Solamente su Boiler Room en Berlín. Uy, tendríamos que viajar hasta allá. Y el día de hoy, desde la comodidad de su casa, desde la comodidad de su Uber, desde donde nos está escuchando, jueves de eclipse lunar, o si nos está escuchando en sábado de frente frío. Vámonos pues con esos cumbiones.

seguimos, pero nos tenemos que interrumpir un ratito. Esto es De Volada. Vamos a ir a unos comerciales. Ya saben, aquí se mantienen informados en Radio UAA. No nos tardamos nada. Regresamos para la segunda parte del Tormento Tropical.

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1: A cada minuto, contigo. Es la 1:29.
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1: Tormento Tropical, episodio número 92. Usted ya me conoce, Carlos Pasillas, él es el Tigre, su anfitrión, su host, su curador, dijimos hoy, de estas cumbiones locos para celebrar que estamos cambiando de estación. Cada vez estamos más cerca del verano que tanto nos gusta, cada vez estamos más cerca de la tormenta, pero por lo pronto hoy, Tormento Tropical, unas cumbiones sintetizados, unos cumbiones digitales, unos cumbiones que se trata de ponerlo a usted feliz y de sacarlo también de su zona de confort para que escuchen cosas que normalmente no escucha o que normalmente no se escuchan en la radio pública de Aguascalientes. Entonces, aprovechando esa chance, saludamos a todos los que nos escriben, saludamos a todos los que nos escuchan y le damos gracias también a los que nos dan chance de estar acá. Gracias Universidad Autónoma de Aguascalientes y gracias Radio UAA, que yo sé que hacen un esfuerzo y que nos soportan y que estamos tratando de portarnos a la altura. Entonces, hay que echarles un buen baile, ¿no? Hay que demostrarles cómo se baila esa cumbia. ¡Vámonos! ¡Vámonos!

0: estado acá con nosotros en este juevesito tropical o en este sabadito si usted no está escuchando la repetición. Muchas gracias. Ustedes saben que yo los quiero mucho y una de las propuestas para el episodio número 100, que ya estamos muy cerca, es verlos a todos, estrecharles la mano y darles un abrazo en agradecimiento porque yo los quiero mucho. Y que estemos acá en el programa número 92 es bastante significativo para uno. Gracias pues. Nos escuchamos acá la siguiente semana. Los leo en redes sociales, en todos lados. Me encuentran como Tormento-Lo-Fi. Vámonos.
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0: En punto. 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

Comenzamos con la canción 4AM de Taeko Enuki, una reconocida artista japonesa que se sumerge en la introspección y el deseo de redención en las horas más silenciosas de la noche. La letra comienza describiendo el momento justo antes del amanecer, un tiempo en el que la oscuridad esconde su aliento y la quietud se vuelve abrumadora. Este escenario puede interpretarse como un símbolo de los momentos de soledad y reflexión que a menudo preceden a los cambios importantes en la vida. Esta canción ofrece una mirada al alma humana en busca de segundas oportunidades y la verdad. La canción puede resonar con aquellos que han enfrentado momentos de duda y desean una nueva oportunidad para corregir el rumbo de sus vidas. Y creo que todos hemos estado en esos zapatos. Esto es 4AM de Taeko Enuki, interpretada por Natalia Sierra.

449-912-1588 es el número de WhatsApp para que nos envíes tus comentarios. 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

¿Alguna vez has visto con ojos de amor a alguien? Bueno, pues esta canción llamada With Love in Your Eyes, que significa Con amor en tus ojos, se refiere a la expresión del amor a través de la mirada. Implica que el amor se puede ver y sentir en los ojos de alguien. Esta frase es una expresión común en canciones y poemas que hablan sobre el amor y la atracción. Escucha a Pauline Wilson y Bob Wilson con la canción With Love in Your Eyes.

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Es momento de disfrutar a Es Mota con la canción Bike Sorrío, donde la letra habla de alguien que no ha hecho nada durante todo el día y decide salir. Mencionan que otro día ha pasado y la persona no puede parar. Quieren caminar por la ciudad y ver la luna rompiendo el amanecer, experimentando lo que la noche tiene para ofrecer. La persona siente que la vida es igual para todos y muchas personas deambulan en el mismo lugar. Ya no ven el significado de hacia dónde los lleva este camino. Esto es Bike Sorrío de Ed Mota.

todos hemos pasado por un amor no correspondido. De esas veces que quieres dar todo por la otra persona, pero esa persona ya tiene otro amor. La canción Waiting in Vain, interpretada por Lyri Taynor y Maxi Priest, significa en español esperando en vano, lo que se refiere a la experiencia de esperar a alguien que no va a corresponder a tus sentimientos o a tu amor. Es decir, una espera inútil o sin sentido. La letra expresa la frustración y el dolor de alguien que se da cuenta de que sus esfuerzos por obtener reciprocidad amorosa son en vano. Digamos que Waiting in Vain habla sobre la decepción y el reconocimiento de una espera amorosa infructuosa. Y recuerden, el primer paso siempre es aceptar, pero es mejor no quedarte esperando en vano. Así que esto es Waiting in Vain.

¿Cómo olvidar el amor de verano? Esta canción a eso me recuerda. Summer Breeze de Piper, una banda japonesa, evoca una profunda nostalgia por un verano pasado y un amor perdido. La letra comienza describiendo cómo el viento mueve el cabello largo de la persona amada, transportando al oyente a una isla lejana y cálida. Este viento no es solo una brisa física, sino también una metáfora de los recuerdos y sentimientos que fluyen suavemente, llenos de ternura y melancolía. Esto es Summer Breeze de Piper.

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1: En tu sintonía universitaria, las 2:30.
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7: ¿Qué tal, amigas y amigos de Hecho en Casa? Tengan ustedes una muy buena noche. Bienvenidos al 94.5 de FM Radio UAA. Les habla su amigo y servidor Ramón Arredondo. Esta noche les voy a presentar a Artefactron, banda mexicana que lleva tocando junta solo unos pocos años y cuyos integrantes son Axel Margalli en la guitarra y voz, Eduardo García en los teclados y coros, Héctor Abeleira en teclados, guitarras y voz, Álvaro Senil, bajo y voz principal, y Mauricio González en la batería y voz. Su música se inspira en el rock progresivo italiano de los 70s y el estilo neoprogresivo de los 80s, lanzando un álbum debut homónimo en el 2022. Así es de que, pues espero que el programa que les preparamos esta noche con Artefactron sea del agrado de todos ustedes. Este álbum tiene una duración aproximada de 55 minutos y está dividido en 7 pistas, incluyendo una pieza épica con la que cierra dicho trabajo. Así es de que vayamos pues a la música y al término les daré el track list de esta noche. Vamos pues con Artefactron aquí en Hecho en Casa, en el 94.5 de FM Radio UAA.

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1: En este momento, las 3 en punto.
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ya estamos de regreso aquí en el 94.5 de FM, Radio UAA. El día de hoy escuchamos a Artefactrón con los temas Tiempo y Espacio, Nave al Infinito, Doble Propósito, Armegidio, Ayer y Hoy, Redención, Hijo Pródigo. Esperando que el programa de esta noche haya sido del agrado de todos ustedes, no me resta más que agradecer a Oswaldo Rodríguez en la edición de este programa y a todos aquellos que nos escucharon a través de la frecuencia del 94.5 de FM Radio UAA. Su amigo y servidor Ramón Arredondo les desea que tengan un excelente fin de semana y asimismo recordarles que ya mañana es viernes. Que tengan una muy buena noche y los voy a dejar con Los Hijos del Maíz.

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1: Entre pensamientos y melodías, nuestro reloj marca las 3:30 minutos.
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1: En tu frecuencia universitaria, las 4 con 28 minutos.
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1: En este momento, las 5 en punto.
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0: Fanáticos, muy buenas tardes, yo soy Luis Arturo y bueno, hoy no está con nosotros Fátima porque anda de business trip. Alguien tiene que trabajar, alguien tiene que mantener esta dupla, entonces, ni modo, Fátima, te mando saludos si nos estás viendo, pero aquí te cuido muy bien el changarro. Y bueno, estoy seguro que le hubiera encantado estar en este episodio, porque es el episodio en el que nos vamos a despedir de el verano, en el que me volví FIFAs. El verano en el que hasta el menos futbolero se convirtió en FIFAs, en fanático del balompié, en este, el tercer mundial que se celebra en nuestro país. Y qué bueno, que también ya es, yo creo que el primer mundial en el que las redes sociales, el algoritmo, pues jugó un lugar muy importante en la cancha. Pero bueno, vamos antes, como siempre, agradecerle a Rafa Polo en los controles y recordarles nuestro WhatsApp, el 449-912-1588, 449-912-1588, para que participen con nosotros, porque nomás se va a Fátima un programa y sí se va a poner muy FIFAs este episodio. La verdad, ya están saltando chispas aquí en la tribuna antes de que entráramos al aire, entonces prepárense y participen con nosotros. Vamos ahora sí a la antesala, porque este verano hasta Demi se volvió FIFAs.
1: La antesala.

Hola, yo soy Demi. Y este verano aprendí algo que nunca pensé decir. Me volví fifas. Yo, que no distinguía una alineación de una constelación, de pronto empecé a organizar mis pendientes de acuerdo con los horarios de los partidos. No sé exactamente cuándo ocurrió. Tal vez fue cuando aprendí nombres de jugadores que hace 2 meses no sabía pronunciar. O cuando descubrí que el Mundial no era solamente fútbol, sino una serie con héroes inesperados, villanos oficiales y suficientes tramas secundarias para alimentar al algoritmo durante todo el verano. Tuvimos ships. Haaland y Bellingham pasaron de ser antiguos compañeros del Borussia Dortmund a protagonizar el bromance favorito de Internet. Hubo abrazos, videos de archivo y aficionados más preocupados por su reencuentro que por saber quién avanzaría a semifinales. También tuvimos villanos. Argentina se convirtió en la selección que medio Internet quería ver perder, mientras la otra mitad defendía a Messi como si estuviera escribiendo el episodio final de su personaje favorito. Y la FIFA, encabezada por Gianni Infantino, volvió a ser esa corporación misteriosa a la que culpamos del calendario, del arbitraje, de los precios y probablemente hasta del calor. Porque ningún fandom está completo sin una teoría de conspiración. México, por supuesto, tuvo su propio reparto. Morita dejó de ser solamente Gilberto Mora para convertirse en el protagonista adolescente de la selección. Jugaba un mundial, recibía ovaciones y, al mismo tiempo, Internet seguía preguntándose si ya había terminado la tarea. A su lado apareció Don Memo, quien no solo disputó su sexto mundial, sino que terminó adoptándolo simbólicamente. Los memes decían que le daba permiso para jugar, lo llevaba a la escuela y lo mandaba a dormir temprano. Porque quizá no ganamos la copa, pero sí conseguimos la primera sitcom familiar de la selección mexicana. Y entre nuestros momentos canónicos, también estuvo Cabo Verde enfrentando a Argentina y provocando que millones de personas buscaran simultáneamente el país en Google. Por 90 minutos, todos fuimos caboverdianos desde la cuna. Y, como todo buen final de temporada, la ceremonia de premiación todavía guardaba un último giro. España levantó la copa, comenzó el festejo, y Donald Trump decidió quedarse en la fotografía como ese invitado que no entiende que la fiesta ya terminó. Infantino trató de apartarlo discretamente. Los jugadores siguieron celebrando, y Trump terminó regalándonos el photobombing oficial del Mundial. Yo soy Demi, y este fue el verano en el que me volví fifas. No porque ahora pueda explicarte el fuera de lugar, sino porque descubrí que el fútbol se parece demasiado a cualquier fandom. Tiene personajes que amamos, villanos que disfrutamos odiar y momentos canónicos que vamos a recordar cada vez que alguien pregunte. ¿Y si sí?

0: Y sí, sí, la pregunta que nos remorderá, o sea, ni él no era penal, yo creo que el y sí, sí, pasará a la historia como es este fantasma que nos perseguirá, por lo menos de aquí a 4 años. Y bueno, pues tenemos una mesa de lujo ya aquí en redes sociales. Síganos, @ Fanáticos del Fandom, Facebook, Instagram. Estamos en vivo en el Facebook de Fanáticos. Y ya están aquí comentando los fanáticos. Saludos a Diego, a Ray Sousa, a Miguel Moctezuma, nuestro fanático más fanático. Me tengo que desconectar, amigos, que ya es medianoche. Hasta Milán. Saludos, Miguel. Gracias por venir a pasar lista, como siempre. Y bueno, pues tenemos el día de hoy una gran mesa, como ya lo decía. Precisamente uno de los fanáticos que hemos tenido este 2026 más activo en redes. Bueno, hoy está completamente en vivo aquí. Ya se le hizo a mi tocayo, Luis Ángel Díaz, tocayaxo.
1: Hola, ¿qué tal?
0: Bienvenido, tocayo. Está también aquí conmigo la fanática más necaxista que conozco, Isaura Márquez.
2: Hola, hola, gracias.
0: Y está nuestro fanático experto, que aunque él dice muy humildemente que no es experto, pero ya vimos ahí para pruebas, van 2 mundiales en los que latina a los finalistas. Juan Carlos Vázquez.
3: Un gusto aquí con Isaura, Isaura, Luis. Muchas gracias, gracias y feliz de estar compartiendo la mesa con ustedes.
2: Gracias, igualmente.
3: Gracias. Gracias.
0: Amigos, pues qué verano, qué mundial, ¿no? Vivimos. Y pues empecemos porque ya estaban, ahora sí que como dice por ahí el meme, amanecimos bravos. Entonces ya están ahí polémicos. Vámonos directo y sin escalas a la final. Juan Carlos, ya lo decías tú, de los que mencionábamos, ¿no? Precisamente mencionaste a España y Francia, eran los primeros nombres que hablamos ahí. Argentina, pues como el hasta en ese momento actual campeón. Estamos hablando de que fue en el momento de la inauguración de ese programa, pero bueno, ya pronosticabas ahí que España llegaba a las instancias finales.
3: Sí, realmente, Luis, es que el trabajo que ha hecho Luis de la Fuente, precisamente hablando de tocayos, el tocayo de ustedes también de español, bueno, creo que habla por sí solo, ¿no? Su última derrota fue en marzo de 2024, viene trabajando muy bien y lo veíamos, lo analizamos el 11 de junio pasado con ustedes aquí en Fanáticos del Fandom. Yo veía a España y a Francia muy por encima del resto. Creo que durante el Mundial se demostró, nada más que Francia al final como que precisamente se topó con una España cuya principal fortaleza, ya me dirán mis amigos aquí si comparten mi óptica, pero creo que la principal fortaleza del juego de España es no dejar jugar al rival. O sea, lo asfixia. Y eso se vio en la final adelantada, que fue la semifinal.
0: Ahí estaba diciendo hace rato el tocayo que también a Francia, decías tú, que el grupo le había tocado mucho más sencillo.
2: Oh, no.
0: Eso decía Lucita. Sí.
2: No creo.
3: Más que Argentina, no creo.
1: No, sí. No,
2: la verdad. No.
3: Ah, bueno, a México también le tocó relativamente fácil. Sí.
2: Relativamente, ¿no? Hasta que se topan con un juego de aire de Inglaterra y es donde truena.
3: Ah, bueno, ahí sí, ya en los octavos de final, creo que nos ubicó a Inglaterra en nuestra realidad. Pero sí, aún así el partido fue
2: muy bueno.
3: Muy bueno, y ahí Inglaterra mostró su grieta.
2: Sí.
3: Echarse para atrás, que luego con México le funcionó. Con el rosario en la mano. Pero ya con Argentina ya no.
2: Sí, totalmente.
0: ¿Qué pasó con Francia, muchachos? Isaura, tú ibas con Francia.
2: Yo iba por Francia, yo tampoco sé. Yo creo que también se topan con un equipo que tiene muy buena fortaleza, tanto contenciones que generan muy buenas jugadas.
3: Ah, sí.
2: Y con delanteros que, bueno, son imparables. Un Mbappé que rompió récord mundial al ser el campeón de goleo y con los goles, con mayor gol en 3 mundiales, con muchos más goles que Messi, ¿no? 22 goles en mundiales, 3 mundiales, tiene 28 años, le faltan otros 3 mundiales.
3: No, y ni siquiera los cumple todavía.
2: Ni siquiera los cumple, entonces el carnal está rompiendo todas las predicciones en su país, ¿no? Desde mi punto de vista.
3: En el mundo entero.
2: No sé qué le pasó a Conte, no sé qué le pasó a Dembélé, no sé dónde estuvieron en el partido. Yo lloré mucho porque los estuve buscando en esa semifinal. Dembélé aparece, por favor, pero creo que se toparon con una España con una gran contención. A mí me encanta la contención española porque generan unas jugadas, o sea, de un palo a otro, increíbles. Entonces, creo que ahí fue donde se encontró una Francia con una fragilidad desde la contención, porque ya se veían más abajo que hacia el otro lado, la verdad, no sé si comparten.
0: A ver, tu opinión, Luisito. Luis.
1: Yo,
4: Pues para mí, yo siempre lo dije que el punto débil era de la media para abajo de Francia. Bien, muy endeble, muy endeble. Con muchos errores. Upamecano es un tipo que un partido te lo juega bien y lo mueve. Para mí, ya que no hay un contención como Rodri que te recupera y te da el juego rápido. Y los laterales que esconde, ya veo que es más defensivo.
2: Sí.
4: Defensivo. No como un Pedro Porro. Uf. Como un cucurella que te ataca y te defiende al mismo tiempo.
2: Sí, exacto.
3: Sí, pues, lo dice muy bien Luis, yo coincido plenamente. O sea, realmente creo que Francia llegó a un punto en el que basó demasiado su juego en la pólvora.
2: Sí.
3: De Dembélé, de Mbappé, sí. De Michael Olise. Que llegado el momento, un equipo bien armado como España, la contención que dice Isaura muy acertadamente, pues los terminaron anulando. Y luego, bueno, como siempre, uno siempre con el periódico en la mano es más fácil juzgar al técnico, ¿no?
2: Sí.
3: Personalmente creo que me hubiera gustado ver más a Ryan Cherky, no solamente metiéndolo ya al cuarto para la una.
2: Exacto.
3: Creo que por ese lado sí, Deschamps por ahí. Es más, en momentos se le veía hasta como perdido un poco al técnico. No pudo descifrar el planteamiento de la Fuente. Y en una final adelantada gana España, pero no solamente es eso. Yo coincido con Luis, coincido con Isaura, que realmente, o sea, el partido, no solamente el partido fue en la semifinal, el partido que hubiera sido para mí ideal verlos en la final, sino que Francia quedó a deber principalmente por el mérito de España.
2: Sí, sí, totalmente.
0: Pues ahí están las impresiones tanto de la final como pues de Francia, que sentimos que quedó a deber. Y vamos a nuestro primer momento musical, que bueno, la música no oficial, los himnos no oficiales, fueron protagonistas de las celebraciones de todas las selecciones. Y México, bueno, lo platicamos en los programas pasados,

0: El fin del mundo, que curiosamente, veía una entrevista de esta banda española, precisamente La La Love You, y hablaban de que vinieron a México en la temporada que fue precisamente la final de la Liga MX, y y estuvieron en el estadio y la afición del Cruz Azul les pidió también, o sea, agarraron como himno, y está muy divertida. Busquen así entrevista La La Love You, Cruz Azul, porque hablan de cómo les llamó la atención que la mascota pues fuera, ya ven que es el costalito.
1: Entonces, qué bueno que ya tienen himno, porque no tienen ni estadio, ¿verdad?
2: Lo bueno es que sí.
3: Lo tenía que decir.
4: Fíjate que esa canción, al menos por ejemplo para los necaxistas, es un símbolo de se va otro delantero, se va otro mediocampista, se va el portero. Ahorita que se fue un Zain, esa canción para nosotros de, o sea, ya la despedida de un Zain es como, ¿por qué el mejor portero que ha tenido en los últimos años Necaxa? Sí, para mí sí.
1: Porque así es Necaxa. O sea, Necaxa se porta como equipo chico, porque apenas tiene un buen plantel, lo vende. Van, desde que regresó a primera división, van dos veces que llega a semifinales,
4: sí,
1: con grandes equipos.
4: Exacto.
1: ¿Y qué es lo que hace al torneo siguiente? Los vende a todos. Pasó con Barovero, pasó con Furch, pasó con el Chicote,
4: sí.
1: Ahora pasó con Zain, o sea, vamos. Qué pena por los necaxistas como ustedes, ¿eh? Porque realmente, como producto, wow, deja mucho que desear.
4: Sí, totalmente, sí.
0: Ahora vamos a ver, digo, en todo esto que se vivió, que yo creo que sí es un... Y es el tema al que quisiera que entráramos en este momento. Sí es un verano, un mundial en el que se sumó muchísima afición, ¿no? Digo, acá.

0: Mundial pasa, ¿no? Sí, y este, y los llamados Villamelón y en fin, ¿no? Pero yo creo que en este sí el punto es como producto, por ejemplo, estoy viendo, y me desmentirán ustedes si no, que como pocas veces, por ejemplo, se están encendiendo los focos hacia el Mundial Femenil, porque vieron ahí una oportunidad en la que todas las mujeres, que también es ahorita, podrás a lo mejor tú dar tu punto de vista, Isaura, que se sumaron como aficionadas, como fanáticas del fútbol a partir del Mundial, pues es un público ahí meta que ligas, FIFA, llámenle que la empresa que quieran, pues ve como un nicho de oportunidad para no perder, ¿no? ¿Qué opinan ustedes al respecto?
1: Ay, pues a mí me encanta que las mujeres estén ya también agarrando este barco del fútbol, ¿no? Claro. Porque al menos en este mundial vimos mucha participación femenina desde el fandom. Demasiada, o sea, había hasta memes, ¿no? De Haaland y las girls. Y Haaland sí, es sí. de las chicas. Y, ay, Bellingham es de las mujeres, ¿no? Digo, tiene mucho que ver con el físico de estos deportistas, pero también con el nivel que representan, ¿no? Y cómo logran enamorar a un público que aparentemente no nos gusta el fútbol, pero yo, por ejemplo, la persona más futbolera que conozco es mi madre. O sea, mi mamá ama y adora el fútbol. Ella me inculcó el amor por el Necaxa. Muy mala decisión ahí, mamá. ¿Pudiste haberme inculcado el amor, no sé, por otro equipo, pero me inculcó una lealtad a un equipo que pierda o pierda, ahí estamos, ¿no? O sea, entonces creo que la lealtad de las mujeres en este mundial se vio muy bonita. A mí me gustó mucho. Y me gusta que ya estemos volteando a ver el fútbol femenil porque traen muy buenas sorpresas. Sí. O sea, al menos también, por ejemplo, desde el varonil, yo no he visto una participación femenina en la cancha. Nada más conozco un auxiliar de director técnico, me dirán si sí o si no, no recuerdo su nombre, pero es una mujer en Alemania. Y es muy ruda, o sea, me encanta la rudeza con la que trabaja en el campo con los jugadores, pero creo que faltaría ver cómo, no sé, por ejemplo, ahorita que viene un ejemplo, ¿no? Un de Lulu, que le llaman, un Rafa Márquez trabajando con una mujer de auxiliar, ¿cómo se vería, no? Al menos en la selección mexicana, ¿qué nos haría falta, no? ¿Qué decisiones podrían tomar? No sé si la perspectiva femenina cambie el fútbol, yo creo que sí, podría darle otra perspectiva. Pero sería bueno verlo, ¿no? Nunca lo hemos
0: visto.
1: Sería
0: interesante.
1: Al menos en México lo hemos visto, ¿no? Ahorita con la entrada de estas árbitros, que lo están dando todo, se ve una diferencia en cancha. La verdad, hay un árbitro, no voy a decir su nombre, que no me gusta cómo arbitrea, pero no por ella vamos a cancelar a todas las demás, ¿no?
2: Aunque nadie lo va a decir el nombre, pero creo que todos
1: sabemos
2: a quién se refiere, ¿no?
1: Sí, sí, totalmente.
2: Todos sabemos a quién te refieres, sí. Porque muchas veces vemos que su actitud o su labor se va hacia otro lado, más allá de su labor como silbante, pero pues ya es parte del propio desarrollo que cada quien tiene. Coincido completamente con lo que dice Saura, también a reserva de lo que opine Luis. Creo que sí se vio en este mundial, también en las comentaristas. Uh-huh. Veía a Jenny Hermoso en TUDN,
1: sí.
2: Comentarios muy puntuales, analíticos. Increíbles. En varios portales y en varios medios ya la presencia de mujeres analizando creo que deja claro todo lo que pueden aportar. Y yo recuerdo aquí en Aguascalientes, cuando iniciaba hace ya muchos años, a una jovencísima Karen Díaz, que ella promovía también una liga local. Y bien, en ese momento yo trabajaba en deportes en el medio gubernamental de aquí de Aguascalientes. Y cada semana era recibir una llamada, señor Vázquez, saber si recibió el calendario, la lista de partidos, los resultados, qué le hace falta, qué información necesita, estamos aquí al pendiente. O sea, muy, muy puntual, muy profesional, desde una trinchera diferente a lo donde terminó destacando, que es como silbante, pero, pero una chica muy profesional que merecidamente ha conquistado todo lo que ha conquistado. Y así como ella, podemos hablar de muchas mujeres más que yo abogaría porque tengan más espacio.
1: Sí, totalmente.
0: Y bueno, como buen árbitro tengo que pitar un silbatazo porque el tiempo nos empieza a comer y vamos a nuestra oveja negra, que precisamente, digo, hubo muchas memes, parodias, etcétera, pero en una parodia internacional Javier Aguirre se llevó el Globo de Oro mundialista.
3: La oveja negra.
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7: 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Thank you for this award. 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
0: Pues ahí está este premio que se llevó el Vasco Aguirre, en estos Golden Globes que se hicieron para pues parodia, ¿no? De esta premiación, para diferentes actuaciones de jugadores y técnicos en la FIFA. Por ejemplo, no fue el único mexicano que se llevó un Globo de Oro en este programa de James Gordon. También le dieron un reconocimiento especial a Guillermo Ochoa por el beso que le dio al poste durante su partido de despedida. Y
2: no me monopari. Siempre Memo, no Memo no pari.
0: Exactamente, Don Memo. Don Memo. Ahora, Don Memo.
2: No, pero como ya dijo el comercial, fin del Memo. Ya es, exactamente, sí.
0: Y también, bueno, en este programa que salían en Fox en Estados Unidos, sí. También una figura, pues digo, que ahí tiene que ver con todo el billete que le está metiendo esa empresa, el Dr. Sí. Simi, se volvió mascota no oficial también, claro. Ante la mirada de Estados Unidos,
2: El Pato Merlín.
0: Y bueno, tantas cosas que tenemos que seguir platicando, pero vámonos a una pausa y antes nos vamos pues con uno, yo creo que también de los himnos no oficiales que dejó este mundial, esta canción que es un inspirado o basada, más bien una parodia adaptación de Moscú, de 1979, que es el himno de Haaland, que ya es... Haaland, una de las figuras que dejó el Mundial 2026. Con esto nos vamos a la pausa y regresamos a Fanáticos del Fandom.

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4: Hola, me llamo Joan Montfort, soy fotógrafo desde hace... empecé en el 1991, más o menos. Dicen que la mejor foto del fotógrafo está por hacer, quiero decir, yo parece que igual ya la he hecho. Estaba escondida en el baúl de los recuerdos y mira, ha aparecido como ha aparecido.
5: In 2007, photographer Joan Montfort was hired to capture images of Barcelona players posing with children and their families as part of a charity calendar for UNICEF. Families entered a draw and coincidentally, or by fate, Lamine Yamal's family was selected and randomly paired with Lionel Messi. With Lamine being less than a year old, Montfort said it was tricky to find some way have the 20-year-old Messi interact with the baby and his mother.
4: Piensa que Messi, lo debéis saber, es un chico muy introvertido, mucho más lo era entonces, y dándole vueltas a cómo hacer la foto, cojo la bañera de mi hija, el patito de goma, y será una manera de que los dos puedan interactuar. Estaba rígido, estaba tenso, y gracias a la madre la cosa se fue suavizando y lo cogió como debería cogerlo. Luego se ha vuelto un experto, ¿eh? Y la verdad es que tiene que ser una imagen... No todo el mundo ha sido bañado por Messi, ¿no?
6: Estamos de regreso. Está con nosotros Oswald Rodríguez en esta segunda mitad ahí en controles. Y bueno, pues aquí la conversación no se ha detenido. Los invitamos a seguirnos también en redes sociales, arroba fanáticos del fandom. Ahí está el Facebook Live. Y regresamos ahorita del corte escuchando esta entrevista que le hacen a Joan Montfort, el fotógrafo que tomó pues la fotografía que predijo la final, ¿no? De esta campaña de UNICEF, donde está Messi bañando
7: Lamine Yamal,
6: ¿no? Y decían, y después pues todos los memes, ¿no? El niño que vivió, y decían personajes que tuvieron que haber derrotado a un niño. Ahí estaba Voldemort, y estaba Scar, y estaba Messi, porque no lo hizo cuando pudo, y llegó a arrebatarle la copa. Como esta historia de esta fotografía que decía este fotógrafo, lo escuchamos ahorita, decía, cada fotógrafo dicen que hace una fotografía que pasa a la historia, dice, y pues creo que yo ya la hice sin darme cuenta, pues marcó ahí un presagio, ¿no? Al parecer. Y creo que sí estuvo lleno este mundial de estas sorpresas, de estos presagios, de estas, decíamos, por ejemplo, ahorita hablábamos, ya todos somos caboverdianos, sí, desde la cuna. Todas estas sorpresas, Juan Carlos, el mundial, digo, platicamos contigo al momento de la inauguración, ahora que podemos hacerlo pues ya en el recap, una vez concluida la gesta deportiva. ¿Cuál es tu opinión al respecto, ¿no? ¿Se superaron las expectativas? ¿Qué pasó con Mundial? Que pues lo decíamos en ese primer programa, así es, de esta trilogía, pues empezó polémico el tema de que eran tres países, etcétera. ¿Cómo cierra el Mundial 2026?
7: Sorprendentemente, perdón, sorprendentemente positivo, Luis Arturo, amigos, porque yo sí me quedé más satisfecho de lo que anticipaba. Creo que ha sido un Mundial que deja muy buenos resultados en todos los niveles, marketing, globalización del deporte, lo que decíamos, la presencia de las mujeres en todos los niveles y por supuesto las selecciones participantes. Deja muchos récords, Mbappé que en tres mundiales ya es el máximo goleador en la historia de las Copas del Mundo con 22, el máximo goleador de este mundial superando a Messi, con polémica porque querían que no contaran sus goles en el partido por el tercer lugar, lo cual me parece en los Olímpicos, por ejemplo. Exacto. No va por eso. Y además el primero que logra doble dígito en un mundial desde Jos Fontaine en 1970, en México precisamente. Había sido la última vez que un goleador había marcado 10 goles en una sola emisión. Entonces, todo ello. El récord también, mencionabas a Messi con Lamine Yamal, establecieron récord en una final de mayor diferencia de edad entre un jugador y otro en una misma final. Son más de 20 años, o 20 años. Uh-huh. No es el récord absoluto, porque, por ejemplo, en fases previas, España derrotó a Portugal con Cristiano en la cancha, que le lleva 2 años más todavía. Con Cristiano son 22 años de diferencia. Entonces, como sea, vimos un Mundial que tuvo para todos, empezando las edades de los jugadores, creo que lo dicen todo. Sí. Abarca muchos mercados, tocó muchos corazones, por muy cursi que pueda sonar la frase, pero creo que sí, todos nos conmovimos, todos seguimos a nuestra selección y a nuestros favoritos, y creo que pocas veces puede quedar la frase que esta vez el Mundial sí fue una fiesta.
8: Sí, totalmente.
6: Tocayo, ¿cuál son tus impresiones del Mundial? ¿Se cumplieron las apuestas? Porque déjenme decirle aquí que el Tocayo tiene precisión de N estadística.
7: Claro, sí. Aquí estoy viendo sus tablas aquí en su computadora.
6: Exactamente, exactamente. Cuéntanos, Tocayo.
9: Y bueno, para mí, el partido de playa contra Marruecos no demostró nada de su juego que venía jugando en el grupo.
7: Exacto.
9: No te coincides conmigo. ¿Por qué? Porque yo para atrás, yo le conocía Marruecos contra Francia.
7: Coincido.
9: También el otro partido que me pareció para ti fue el de Inglaterra-Noruega.
7: También.
9: Noruega venía jugando muy bien con su estilo de juego, pero llegó una Inglaterra y se echó para atrás, completamente para atrás. Y el partido de Bélgica con el Senegal, un partidazo, porque Bélgica iba peleando en el minuto 83, creo.
7: Sí.
9: Y el patrón era un fabuloso y lo remontaron el tiempo extra.
7: Juegazos.
6: ¿Cuál es tu partido favorito del Mundial? ¿Está entre esos tres?
9: Ecuador táctica para mí fue España-Francia. Ecuador táctica de España.
7: Sí, no sé. ¿Los ahogó?
8: Sí.
9: Porque ¿cómo vas a jugar a los mejores? A los mejores cuatro delanteros del mundo. Mbappé, Dembélé,
7: Olise.
9: Y no, güey. ¿Cómo le vas a jugar?
7: Y Ryan Cherky de postre.
9: Sí. Que para mí, Ryan Cherky no demostró lo que venía jugando en el City.
7: Pero es que ni jugó casi.
8: No
7: le daban minutos.
9: No, pero ¿por qué no tú? ¿Por qué no me lo has contado? Si fuera titular, ¿a quién le daban?
7: Sí, cierto, sí.
9: Aquí se insiste para la victoria de Cherky.
7: Sí, es cierto. Sí, buen punto.
8: Tienes razón.
7: Buen punto.
6: Los gol, dejaste callados.
8: ¿Qué hacemos?
6: La mayor decepción del Mundial para ti, Isaura. Además de tu Francia que te dejó doler.
8: Me dolió mucho. Pues México. Desde lo emocional, México. Porque creo que en este último partido Aguirre se dedicó a meter mucho medio. Saca un Quiñones que no tuvo que haber sacado en los últimos minutos fundamentales. Mete un Santi que está inactivo físicamente desde hace mucho tiempo. Deja a nuestro campeón de goleo de la Liga MX en la banca. Mucha gente decía es que es inexperto, no sé qué. Y Morita. Morita tiene 17 años, ¿sí? Apenas va a cumplir los 18, o sea, la inexperiencia no creo que haya sido problema, ¿no? Para mí México fue mi dolor porque me emocionaron mucho. La verdad yo venía con, ay, otra vez Aguirre, otra vez Memo Ochoa, Acevedo. Acevedo le hemos metido los del Necaxa 4 goles en un partido. Como que yo decía, bueno, qué onda, ¿no? Tenemos al Tala, qué chido. Pero cuando en el primer partido me emocionan, dije, vamos a ver. Segundo partido, vamos a ver. Y ya en el tercero ya estaba, y sí, porque veía un equipo muy consolidado, veía un Quiñones que terminaba las jugadas, que rara vez llegamos a ver eso en la selección, ¿no? Venimos de un mundial de hace 4 años.
7: Ah, no, ni lo menciones, ¿no?
8: La playera maldita que le llama, la traigo puesta.
7: El técnico maldito empezó, ¿no?
8: También, ¿no? Y se me hace como muy fuerte porque nos rompes el corazón hace 4 años, nos alegras el corazón 4 años después y truenas. Tomas una decisión que truena una selección, porque dirán, ay, no estoy enojado con la selección, lo dieron todo, pero yo sí me enojé con esas decisiones que tomó al final. Está bien, dieron una gran jugada, pero mi decepción fue Francia y México, la verdad. Y también Noruega, en este partido contra Inglaterra, creo que a mí me dolió mucho lo que hizo Haaland en el minuto, en los tiempos extras. Mete un gol Noruega y Haaland empujando a otro de fondo, cancelan el gol.
7: Ah, sí, lo anularon.
8: Entonces
7: sí.
8: Digo, ¡ay, Haaland, no! Como que...
7: Sí, cayó en la provocación porque el otro ya lo estaba molestando y finalmente Haaland explota en el momento peor para explotar.
8: Exactamente, y es algo que veníamos admirando de Haaland en otros partidos, la con frialdad. Manchester City, con Borussia, su frialdad, ¿no? Y bueno, pues hoy no se vio, ¿no? Yo creo que esas son mis 3 decepciones, pero mi emoción fue Cabo Verde, la verdad.
7: Todos con Cabo Verde.
6: Sí, que nos estaban compartiendo que ya hay un Cabo Verdiano en la Liga MX.
7: En el Atlas. En el Atlas. Yo no sabía, ¿eh?
6: Wow. Y va a venir al Victoria Tocayo.
8: Sí.
7: Y todos con Cabo Verde.
6: ¡No!
7: Los de Necaxa están acostumbrados. Sí,
8: ¿no? Eso es real.
6: Todos con Cabo Verde.
8: Cuando viene Cruz Azul se pinta de azul el estadio y dices, pues, ¿dónde estoy?
7: Cuando viene el América, no hablemos.
8: No sé. Ya cuando viene Chivas nos ayudamos, ya no sabes cuál es cuál.
7: Te haces la ilusión.
6: Ilusión óptica.
7: Puro necaxista en la tribuna. Sí. Yo agregaría nada más, si me permite, Luis Arturo. Para mí es una gran decepción ver que en este momento y en esta generación ya nada que ver con la magia de Brasil.
8: No,
7: Brasil ya es algo del pasado.
8: Es cierto.
7: Brasil fue lo mejor que tuvo Brasil este mundial, fue su técnico Ancelotti. Pero normalmente eran una horda de jugadores geniales que hacían temblar cualquier defensiva, y con chispa y con baile, con samba, y pues ya de eso no queda más que el recuerdo.
9: Y también,
7: ¿quién?
9: Alemania.
7: Ah, también.
6: Lo que decíamos, sabemos la caída de
7: hablando de técnicos históricos. Técnicos con ideas raras, todo el proceso con un portero, y al mero mundial lo saca y mete a Neuer, quien nos demostró que a los 40 años ya sus mejores épocas ya pasaron.
8: Ya pasaron. Sí, no es Bocinha.
7: No es Bocinha, exacto. Es que también es como se le diría, hay un síndrome, el síndrome de la barriga llena, por así decirlo, ¿no? O sea, en el buen sentido, Neuer pues lo logró todo. O sea, psicológicamente a lo mejor le costó encontrar esa chispa para volver a ser lo que fue. Ya ha sido campeón del mundo, lo ganó todo. Bocinha, a la misma edad, Bocinha era, ni siquiera tenía equipo para acabar. O sea, vamos. Sí. Entonces, como Rocky, es una persona hambre, que fue a morirse, efectivamente. Hambre en el sentido positivo de querer lograr las cosas, y las logró.
8: Claro.
6: Muy bien, vamos a nuestro tercer y último momento musical. Dicen por ahí, digo, este tema además, pues bueno, ya venía siendo tendencia desde principios de este año, y lo adoptó España, y dicen, y al final el triunfo de España, la celebración de España, mejor dicho, ya en su país y todo, y se fue como final de película de Disney, ¿no? Con una buena Disney canción ya. Pop. Y entonces vamos a escuchar esto que es Superestrella de Aitana.
7: Bien. Bueno, Aitana, sí.

0: Ahí escuchamos Superestrella, el himno de la selección española en este Mundial 2026 y con el que alzaron la copa ya en su país, ahí con Aitana cantándoles completamente en vivo a los españoles en esta celebración.
1: Y recordar también que cuando vinieron a Guadalajara, la propia Federación Española en sus redes sociales publicó un video con la música de Coco y con sombreros de charros diciendo, y empezando con Luis de la Fuente diciendo, nos vemos en México. Y luego Cubarsí, Cucurella y todos con el sombrero pasándose el uno a otro. Pero esa fue idea de España, porque España históricamente tiene un cariño especial por México. Y pues bueno, también agradecerles. Y creo que también se notó en el estadio, porque hasta los uruguayos se quejaron que toda la gente que asistió estuvo hinchando por España, ¿no? Pero pues ni hablar, ¿no?
0: Ni hablar. Así es. Sí. Oigan, pues ha estado muy buena esta mesa. Unos claramente fanáticos del fandom mundialista, del fandom futbolístico, pero ya saben que aquí ponemos a prueba a los fanáticos. ¿Qué tan fanáticos son realmente del Mundial 2026? Vamos a la prueba.
1: Vámonos.
2: Ay, Jesús. La prueba.
0: Bueno, para esta prueba, digo, así como también ya la FIFA cambió las reglas y no nada más son dos tiempos, sino cuatro. Vamos a hacer aquí tres rondas, tres tiempos. Y obviamente va increchendo esta. La primera ronda es muy sencilla. Y la otra, pues vamos a poner más a prueba a nuestros fanáticos. Entonces, vamos a iniciar. Comencemos por las damas, mi querida Isaura. Un número del 1 al 6 para que no digan que algunos solitos se van a justiciar de las preguntas que les
3: tengo. A ver, el de Dembélé, el 7.
0: Del 1 al 6. Del 1 al 6.
3: Del 1 al 6.
0: El primer error.
1: Chihuahua. Y siempre escogió el que siempre escogemos del 1 al 10. A ver, uno del 1 al 10 siempre terminamos diciendo 7.
3: El 3. Vámonos.
0: El 3. ¿En qué minuto cayó el gol que decidió la final de este mundial? ¿Hay opciones, si quieren opciones?
3: 90 más.
1: ¿Puedo decir? No, ¿verdad? No le puedo ayudar.
3: A ver, hay opciones.
0: Hay opciones. 89, 97, 106 o 118.
3: 87.
1: No.
4: No.
1: Recapitula, reconsidera.
4: 89,
0: 97, 106, 118.
3: De esta, la final.
1: De esta final.
3: Fue
1: en
3: el 97, ¿no?
0: 97. A ver, tú dices 97.
4: No.
1: No.
0: A ver, Juan Carlos, que fue el primero que pitó el botón, digamos.
1: 106.
0: 106.
3: Dios
0: es
3: mío,
0: correcto.
3: No manches. No manches.
0: Primer punto.
3: Mala.
0: Tocayo, un número del 1 al 6.
4: El 4.
1: Eso.
0: El 4. ¿Cuál fue el marcador del partido en el que México quedó eliminado?
4: 3-2.
1: Correcto.
0: 3-2, favor.
3: Sin llorar.
1: No lo digas,
0: sin llorar.
1: No lo recuerde. Da coraje.
0: Correcto.
1: Todavía.
0: Juan Carlos, un número.
1: Del 1.
0: El 1. ¿Qué selección terminó como campeona del mundial?
3: Yo se la quito.
1: Bueno, voy a poner acá como que estoy soñando. México.
4: Cabo Verde.
1: Y llorando a Cabo Verde.
3: Ah, para mí fue Cabo Verde.
1: México le ganó la final a Cabo Verde.
3: Y Cabo Verde le ganó a España, por cierto.
0: Ajá. Juan Carlos, respuesta.
1: La ON. España.
0: Hay que hacer esto legal. Si no me van a decir que hay que hacer esto legal, si no van a decir que Infantino metió mano aquí.
1: Tienes
0: entonces
1: toda la razón, sí.
3: Infantino, Luis Arturo.
0: Ahora vamos con preguntas de la ronda 2 que suben de nivel. Okay. A ver, Isaura. Bueno, Juan Carlos. Un número entre el 14 y el 18.
1: El 18.
0: ¿Cuál fue el promedio de goles por partido?
1: Uf.
0: ¿Quieres opciones?
1: A ver.
0: ¿Quieres soltar una respuesta?
1: Yo me atrevería a decir que fueron como 3.
3: Sí.
0: Que fueron como 3. Uh-huh. A ver. Ok. Luis, ¿tú dices algún pronóstico?
4: 4.
0: 4. ¿Isaura?
3: 2. Yo para mí también es 3, pero si no vamos a repetir respuestas.
1: Porque fueron, en total, goles fueron más de 300,
3: sí,
1: ¿no?
3: Sí,
1: y
3: sí.
1: Fueron 104 juegos, entonces son 3.
3: Y siempre hubo un, o 2-1, o 2-0.
1: Sí, exactamente, sí.
0: Pues se la vamos a dar por buena, mi Juan Carlos. 2.96.
1: Ah, no.
0: Siendo estadísticamente precisos, estadísticamente 2.96. Este, tocayo, un número entre el 14 y el 17.
2: El 14.
0: El 14. ¿Cuántas porterías imbatidas consiguió Unai Simón de España, estableciendo un récord para una sola edición?
1: Te ayudo. Yo lo sé.
2: Que dice que la madre tiene un gol.
1: Exacto. ¿Ocho partidos?
0: ¿Quieres opciones o también es un número?
1: Acuérdate nada más de Cristiano. Sí. ¿CR qué?
2: ¡Siete!
1: ¡Siete! ¡Lo lograste!
0: Sí, trae la playera argentina y trae apoyo, ¿eh? Ya se está viendo. Siete porterías. Sí, en ocho encuentros.
3: Yo en esta vida soy México. Ah, yo en esta vida soy México y Luisito es argentino.
0: Vámonos. Isaura, entre el 15 y el 17, un número. 15, 16 o 17. ¿Cuál escoges?
3: 15.
0: ¿Cuántos minutos permaneció Unai Simón sin recibir gol cuando superó el antiguo récord de Walter Senga?
1: Opciones, vamos opciones. A pedir opciones.
3: Sí.
0: 479, 500, 519 o 542.
3: A ver, otra vez. Oye, me están dejando los más difíciles.
1: No, te puedo ayudar. Si un partido tiene 90 minutos y fue en el séptimo partido cuando le metieron el gol, haz la base a partir de 6 por 90 y ya le agregas un poco, dependiendo de las opciones que te dé Luis Arturo. Creo que por ahí ya hay una ventana de...
3: A ver, otra vez.
0: ¿500? ¿Los de 500, 500, 519 o 542?
3: A ver, 519.
0: 519 y es correcta. Correcta.
3: Sí, muy bien.
1: Bien.
3: Sí, sí, sí, sí. Tiene razón.
2: Matemáticas.
1: Las puras matemáticas, sí.
0: Y vamos a ver, Isaura, entre un número entre el 7.
3: ¡Siete!
2: Ya, ¿para qué le pregunto?
1: Yo dije que iba a ser
0: Gilberto Mora fue el segundo futbolista más joven en iniciar un partido de eliminación directa en la historia de los mundiales. ¿Quién conserva el récord?
3: Pelé.
1: Claro.
0: Pelé.
1: Pelé, efectivamente. Esa estadística fue muy famosa.
2: Fue muy fácil.
0: A ver, tocayo, entre el 8 y el 2, elige un número.
2: Obvio, el 10.
3: 8 y 2.
0: ¿Qué futbolista ganó la Bota de Oro?
2: Mbappé.
1: Muy merecida.
3: Sí, muy merecida. Ay, sí, mi logro
0: Juan
3: más
0: Carlos,
3: grande.
0: Un número entre el 9 y el 13.
1: El 13 para la suerte.
0: ¿Qué portero ganó el Guante de Oro?
1: Simón, de España.
3: Y él venía como suplente.
2: No.
3: Él no venía como titular,
1: sí,
3: en España.
1: No sabía eso.
3: Venía como suplente.
2: No, venía como titular.
3: Venía como suplente.
2: Venía como titular.
1: ¿Quién era el titular entonces?
3: Era otro, pero
2: no,
3: venía, como,
2: venía como titular.
3: Vamos a ver.
0: A ver, para el desempate entre el tocayo y Juan Carlos.
1: Vámonos.
0: Tocayo, ¿cuántos partidos se disputaron en total en este mundial? El primero con 48 selecciones. Uh-huh.
1: Lo acabamos de decir hace ratito, Luis.
0: Suéltala, tocayo. ¿O quieres opciones?
2: ¿Qué opciones? 80, 96,
0: 104,
2: 112. ¿El
1: 112? No. ¿Alcanzas a corregir la
0: canción? Juan Carlos, en el desempate.
1: 104, respuesta. Perdón, Luis.
0: 104. Ganó por algo es nuestro fanático experto. Sí. Tenemos que despedirnos. Muchísimas gracias.
1: Gracias,
0: Juan
1: muchas
0: Carlos
1: gracias.
0: Vázquez.
1: Gracias.
0: Luis Díaz, Isaura Márquez.
1: Les agradezco mucho.
0: Gracias, queridos fanáticos. Gracias a Oswald Rodríguez en los controles. Yo soy Luis Arturo Rosas Malacara y a nombre de Fátima Rosas me despido de ustedes.
1: Saludos.
0: Y nos escuchamos el próximo jueves en un nuevo Fanáticos del Fandom.
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1: Desde Ciudad Universitaria, las 6:29.
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1: Radio UAA informa. El rector de la Universidad Autónoma de Aguascalientes, Juan Carlos Arredondo Hernández, participó como conferencista invitado en el encuentro Retos de los Abogados Postulantes en el Nuevo Sistema de Justicia Laboral, organizado por la Comisión Laboral de la Coparmex Aguascalientes. Durante su participación destacó que la reforma laboral del 2019 representa el cambio más profundo en la materia durante los últimos 100 años, el transformar instituciones, procedimientos y la vida sindical en México. Señaló que el nuevo sistema exige a las y los abogados fortalecer competencias en conciliación, negociación efectiva, empatía e incluso adaptación ante los retos que plantea la inteligencia artificial sin perder el criterio humano ni la credibilidad profesional. En información local, el fallecimiento del joven ciclista Brian Giovanni Jáuregui, de 21 años, generó indignación entre colectivos ciclistas y ciudadanos de Aguascalientes. El accidente ocurrió el pasado 16 de julio sobre Avenida Universidad, a la altura del

0: planeta. Integrantes de colectivos como Aguas con la Bici realizaron una rodada nocturna, guardaron un minuto de silencio y colocaron una bicicleta blanca en el sitio del accidente. También exigieron a las autoridades el mantenimiento urgente de ciclovías, la correcta señalización en obras y mayor seguridad para quienes se trasladan en bicicleta en nuestra ciudad. El gobierno de México presentó 21 denuncias en Estados Unidos para esclarecer la muerte de 17 personas mexicanas en casos que involucran a personal del Servicio de Inmigración y Control de Aduanas. La Secretaría de Relaciones Exteriores informó que a través del embajador de México en Estados Unidos, Roberto Lasseri, se remitieron recursos legales ante el Departamento de Justicia y Fiscalías Locales. Las denuncias fueron presentadas en estados como Arizona, California, Florida, Georgia, Illinois, Luisiana, Missouri y Texas. La Cancillería también solicitó al Alto Comisionado de Naciones Unidas para los Derechos Humanos revisar los casos y emitir recomendaciones para prevenir hechos similares. En el ámbito internacional, la cifra de personas fallecidas por el doble terremoto que golpeó a Venezuela el pasado 24 de junio aumentó a más de 5.300 de acuerdo con el balance más reciente de las autoridades. Los sismos de magnitud 7.2 y 7.5 afectaron principalmente el estado costero de La Guaira, considerado la zona cero del desastre. El reporte oficial señala más de 16.000 personas heridas, miles de familias sin hogar y más de 23.000 personas viviendo en campamentos temporales mientras continúan las labores de rescate. Naciones Unidas estima que la cifra de personas desaparecidas podría ser mucho mayor.
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2: ¿Pones a tu pan? ¿Mantequilla o margarina? ¿Con cuál cocinas?
3: Todas tienen un tono que van del color crema al amarillo.
2: También es difícil distinguirlas por su sabor o textura.
3: Para saber qué es lo que realmente llevas a tu mesa, escucha.
1: Revista del Consumidor.
4: Margarina o mantequilla. Aunque pueden parecer iguales y usarse para preparar muchos alimentos, tienen diferencias importantes.
3: Su origen, composición y características no son las mismas. Por eso, antes de elegir, infórmate.
4: El Laboratorio Nacional de Protección al Consumidor analizó 43 productos, 28 mantequillas y 15 margarinas, para conocer su calidad y verificar que cumplan con la información que ofrecen.
3: Pero antes de conocer los resultados, la química Margarita Gómez Sánchez nos explica qué diferencia una mantequilla de una margarina.
5: Hola, ¿qué tal? Soy la QFB Guadalupe Margarita Gómez Sánchez y estamos en el Laboratorio Nacional de Protección al Consumidor. Y aquí realizamos el estudio de calidad de margarinas y mantequillas. Bueno, una de las grandes dudas que surge como consumidores es la diferencia entre mantequillas y margarinas. Fundamentalmente es el origen de sus grasas. Las mantequillas provienen de leche, básicamente de crema de leche, y en este caso pues son grasas saturadas, por lo mismo. Tienen un aproximadamente de 80% de grasa, pero bueno, también podemos encontrar algunas vitaminas como la A, la E, la D y calcio. En cambio, por ejemplo, las margarinas, su origen es vegetal. Provienen sus grasas de aceites vegetales, pero para que puedan tener la consistencia que conocemos, necesitan llevar un proceso. En ese proceso, algunos de nuestros productos pueden llegar a presentar grasas trans, aunque bueno, la otra contraparte es que llegan a tener 60% de grasa.
4: Se analizaron 28 mantequillas y 15 margarinas. La mayoría declara que no contiene sal.
3: ¿Qué pruebas se aplicaron?
5: Las pruebas que se realizaron fue información al consumidor, contenido neto, cantidad de agua, la cantidad de grasa, el tipo de grasa, la cantidad de sal presente, también el contenido energético que proporciona.
4: Se revisó que cumplan con los requisitos de información comercial y que esta sea verdadera. Deben indicar, entre otros,
3: marca, denominación, contenido neto, lista de ingredientes, fecha de caducidad, alérgenos y leyendas de conservación.
4: Pasaron por la báscula, pero ¿para qué se realiza esta prueba?
3: Para comprobar que el producto contenga la cantidad indicada en su etiqueta. La las personas consumidoras tienen derecho a recibir información clara, veraz y comprobable.
4: Otro punto importante fue conocer qué tipo de grasa contienen.
3: Al ser la grasa el ingrediente principal y el elemento que determina si un producto puede llamarse mantequilla o margarina, se verificó que correspondiera con su denominación: grasa de leche en las mantequillas y aceites vegetales en las margarinas.
4: También se revisó el contenido de sodio. Aunque es un mineral necesario para el organismo, consumirlo en exceso puede relacionarse con problemas de salud.
3: ¿Y qué hay del aporte calórico?
4: De manera informativa, se calculó su contenido energético, tomando como referencia que cada gramo de grasa aporta 9 kilocalorías.
3: Estos fueron los resultados.
5: Los resultados obtenidos en general fueron buenos. En este caso, cumplieron con el contenido neto, el tipo de grasa, la cantidad de grasa, la cantidad de sal, salvo un producto que a lo mejor no cumplió con la cantidad necesaria para poderse denominar como margarina. Pero bueno, vamos a ver los resultados para que ustedes tomen sus propias decisiones.
4: Dos productos de la marca Lurpak se denominan mezcla de mantequilla con aceite de canola. Al no corresponder a una mantequilla o margarina, no cuentan con un estándar de calidad específico que los regule.
3: Un producto de la marca Gloria no debería llamarse mantequilla porque no cumple con el mínimo de grasa requerido por el estándar de calidad. Y un producto de la marca TableMade no tiene la grasa suficiente para denominarse margarina. Haz un consumo informado.
5: Algunas de las recomendaciones que podemos darles al momento de que ustedes van a hacer sus compras es que chequen que realmente su producto esté en refrigeración, que esté el envase en condiciones óptimas, que la fecha de caducidad está en tiempo y al tiempo de uso que le vayan a dar. También decidir si su producto que van a consumir lo necesitan con sal o sin sal, de acuerdo a lo que van a preparar. En este caso también es importante que cuando ustedes pongan su producto en su recipiente sartén, tenga una temperatura baja, puesto que si es muy alta puede llegar a quemarse o tomar coloración o sabor desagradable.
3: Porque un consumo saludable empieza con decisiones basadas en información veraz. 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
2: Gobierno de México.
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3: ¿Qué tanto sabes de...? ¿Cuántos pulmones tenemos? Los seres humanos tenemos dos pulmones, ubicados a ambos lados del corazón, dentro de la cavidad torácica. El pulmón derecho suele ser un poco más grande y se divide en tres lóbulos, mientras que el izquierdo tiene dos lóbulos para dejar espacio al corazón. Ambos órganos trabajan juntos para realizar el intercambio de gases, oxígeno y dióxido de carbono, esencial para la respiración.
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0: En este momento, las 7 en punto.
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5: Hola, ¿cómo están? Muy buenos días. Bienvenidos, bienvenidas al poderosísimo gallo de radio. A 7 de la mañana con un minuto arrancamos esta primera producción totalmente en directo. Nosotros transmitiendo desde el edificio 14, la unidad de Radio José Dávila Rodríguez, obviamente dentro de la Universidad Autónoma de Aguascalientes. Agradecemos el favor de tu sintonía, ya sea a través de tu radio, de Facebook Live, de YouTube, de la aplicación o del streaming radio.uaa.mx. Y ya sabes, la vas a pasar súper rico, viernesito sabrosón, 18 grados, el solecito ya siendo de las suyas. Yo sinceramente ya tengo calorcito, tengo mi cafecito en mano, tenemos la información que te vamos a compartir. Entonces tenemos todo para hacer una receta bastante rica de viernes por la mañana. Y fíjate que el día de hoy, hablando de cosas ricas, resulta que hoy hay una conmemoración en los días importantes, ¿verdad? Que tiene que ver con el tequila. Entonces, mi estimado Memo Carranza dijo, pues es que Ale, es obligado que se tenga que hablar de toda la música que ha inspirado, pues, este tema. Desde canciones que hablan precisamente de, o canciones que hacen alusión a. Suena bien curioso esto, pero sí, vamos a estar hablando del Día del Tequila con el buen Memo Carranza. Y de una vez te voy preparando, de una vez te voy diciendo, aguas. Aguas, porque te puede dar sed de la mala. Te vamos a compartir un par de canciones que al menos a Memo y a mí, en lo personal, en mi caso, pues sí toca ahí fibras sensibles. ¡Uy! Bueno, ya lo escucharán ustedes en un momentito más. Y también, en la segunda parte, vamos a escuchar a Gaby Hermosillo, que nos presenta una cápsula bien interesante. El cabello largo para hombres vuelve a ser tendencia. Y esto gracias a varias figuras que veíamos por ahí en el Mundial 2026. Tal es el caso, por ejemplo, de Erling Haaland, que tiene hasta a su asociación de liguitas para el cabello y no sé qué tanta cosa. Y pues como que hemos visto por ahí varios TikToks y Reels y demás, que ya los chavitos, la chaviza, comienzan a replicar estos cortes de cabello donde pues llevan la melena larga. Entonces vamos a escuchar precisamente ese tema y te vamos a presentar un proyecto bien bonito, bien chidito, al menos bonito porque a mí me hace recordar mi adolescencia cuando era medio punk. Entonces vamos a escuchar el proyecto de Carmeli Lakerry, que está bien chidito, bien chidito. Una recomendación, mira, con garantía del gallo. Hay que buscar por ahí un efecto de, como de un sello, así como el de, aunque usted no lo crea o algo así. Y además tenemos música de cumbia. Vamos a cerrar por ahí con una cumbia chuntara o algo así. Vamos a escuchar algo en silencio también. Entonces, pues eso es lo que nos depara para esta mañanita. Vámonos a escuchar al buen Sam Ornelas, no sin antes agradecer por ahí en cámaras, teclados y controles a una muchachita guapita que andaba desaparecida. No queremos decir más porque no sé si nos metamos en problemas, pero bueno. Y también a nombre del buen Checo Pacheco, que pues andaba ausente esta mañana. Sabemos que anda ya al pendiente, pero a nombre de él le agradecemos también. Pues vámonos a escuchar al buen Sam Ornelas, a ver qué nos platica y nos comenta las efemérides. Y de esta manera empezamos el poderosísimo gallo de Radio UAA.
6: ¡Qué tranza, mi banda! Ya cayó el viernes, ya que andamos al pie del cañón, rifándonos con la historia. Yo soy Sam Ornelas y como buen compa de la colonia vengo a sacar las joyitas que pasaron un 24 de julio, ¿eh? Así que pónganse abusados, agarren el cafecito, el lonche o lo que traigan en la mochila.
7: ¡Que se lo saben, barrio, carteras y celulares!
6: Porque arrancan las efemérides del gallo. ¡Venga, póngase buzo, papi!
8: Bueno, basta ya.
6: Un día como hoy, pero de 1802, nació Alexandre Dumas, el escritor francés que nos regaló clásicos como Los Tres Mosqueteros y El Conde de Montecristo. Si alguna vez escucharon aquello de uno para todos y todos para uno, pues salió precisamente de su pluma. Más de dos siglos después, sus historias siguen inspirando películas, series y hasta videojuegos. También un 24 de julio de 1911, el explorador Hiram Bingham dio a conocer al mundo la antigua ciudad inca de Machu Picchu en Perú. Aunque las comunidades locales ya conocían el lugar, fue ese hallazgo el que convirtió a ese impresionante sitio en uno de los destinos arqueológicos más famosos del planeta. Y cuando vayas a visitar, hay que ver el pronóstico, porque luego cuando se pone medio nublado, no vas a poder ver absolutamente nada. Y hablando de música, hoy recordamos el nacimiento de Jennifer López, quien llegó al mundo un 24 de julio de 1969. Cantante, actriz, bailarina y empresaria, J-Lo se convirtió en una de las artistas latinas más influyentes de las últimas décadas. Conmemoraciones de este 24 de julio. Una fecha para recordar es el Día Internacional del Autocuidado. Sobre todo, hay que pensar que cuidar de nosotros mismos no es un lujo, sino una necesidad. Dormir bien, comer saludable, hacer ejercicio, atender la salud mental, importantísimo, o simplemente darse un respiro también es parte del autocuidado, porque para ayudar a los demás, primero hay que estar bien uno mismo. También es el Día Internacional del Tequila, y sí, también se celebra el destilado más famoso de México, el tequila, elaborado principalmente en Jalisco a partir de la agave azul, es además patrimonio cultural y uno de los productos mexicanos más reconocidos del mundo. Eso sí, con medida, porque le di a celebrar, no andar mandando audios a las 3 de la mañana,
8: ¿Y qué tiene?
6: En las curiosidades del día, ¿sabían que el tequila no se hace de cualquier agave? Aunque existen más de 200 especies de agave en México, el tequila auténtico solo puede elaborarse en agave azul, agave tequilana, variedad Weber. Además, para que una botella pueda llamarse legalmente tequila, debe producirse únicamente en regiones autorizadas, principalmente en Jalisco y en algunos municipios de Guanajuato, Michoacán, Nayarit y Tamaulipas. Si se hace en otro lugar, aunque use el mismo agave, ya no puede llamarse tequila. Aunque yo creo que sí te pone igualito, ¿no?
8: ¡Ay, ahora!
6: Y hasta aquí estuvo el cotorreo, mi raza. Ya quedó la dosis de historia para que no digan que nomás venimos a echar despapalle. Pásenle chido este viernes. No hagan travesuras, ¿eh? Bueno, nomás las legales. Sigan pegados el gaño, ¿eh? Porque todavía hay mucha buena música y buena vibra. Nos despedimos recordando a J-Lo con Let's Get Loud. Buena rola, ¿no? Yo soy Sam Ornelas, ¿eh? 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
1: A dar inicio a este rico viernes, y qué rico, de verdad, un viernes muy rico, viernes musical con mi estimado Memo Carranza, a quien le doy los buenos días, y tenemos un tema bien sabroso que nos va a dar sed de la mala, buena música, información, vamos a aventar todo, factos, vamos a dar historia, vamos a dar tal vez pensamientos alusivos a... Ya usted sabrá si lo toma a consideración.
2: Si lo considera para este día, ¿verdad? Ale, muy buenos días.
1: ¿Cómo estás, amigo?
2: Bien, emocionado como cada viernes, regresando después de un periodo vacacional que nos agarramos nosotros, aunque tú sí seguías ahí sonando. Pero nosotros estábamos por ahí descansando un par de semanitas y ahora regresando, pero con un tema, híjole, que no sé si nos orilla otra vez a descansar.
1: Yo ya dejé esos tiempos, yo ya cambié. Yo, mira, soy inmune, pero voy a recordar muchas cosas, porque estamos conmemorando el Día del Tequila.
2: El tequila, exacto, esta bebida tan emblemática para nosotros como mexicanos, y que, pues bueno, había que celebrarlo, ¿verdad? Uh-huh. Había que comentarlo, y que se relaciona de formas maravillosas con la música, y ahorita lo vamos a ir descubriendo.
1: México superando la inteligencia artificial en todo aspecto, sacando música de debajo de las piedras, del dolor, del desamor y la tristeza. Y fíjate que yo creo que es obligado, para empezar el tema, situarnos en un lugarcito por ahí en el Bajío, un lugar que lleva el mismo nombre y que tiene en su historia muchas cosas muy interesantes, ¿verdad?
2: Sí, así es, esta región ahí de Jalisco, que parece que ahí es donde se da el origen de esta bebida.
1: Y buena música
2: que,
1: también.
2: Sí, además que es la cuna, que ahorita lo comentamos. Pero justo el tequila surge después de un sincretismo que se da de la cultura prehispánica, de las culturas prehispánicas, con la llegada de las culturas también europeas, no nada más de los españoles, sino en realidad toda la cultura, con las culturas europeas que llegaron en este periodo de colonización, vamos
1: de
2: a decir, ¿no?
1: En
2: donde se busca hacer un destilado del agave. Sí existía ya el pulque, a lo mejor sí nos dicen, es que ya había una bebida alcohólica, sí, exacto, para las culturas prehispánicas, pero el buscar hacerlo de ahí, sacar un destilado, ¿no? Que sabemos que es un proceso muy diferente, es como una purificación del pulque. Los que hemos probado por ahí esta bebida sabemos que es así un poquito fuerte, sí, con bastante textura.
1: Ufas, amigo.
2: Sí. Pero el buscar como algo más puro de ella, el buscar como extraer la parte, pues sí,

0: que soy una completa ignorante en el tema de los destilados, o sea, pensar en el tequila, pensar en el mezcal, pensar, por ejemplo, con el agave del Bacanora, me decías.
1: El Bacanora, que soy en Sonora, exactamente.
0: Entonces, uh-huh, diferentes regiones que a final de cuentas yo creo que han tropicalizado esta cuestión de la elaboración, que como tú lo mencionas, ¿no? Una sinergia entre culturas, diferentes continentes, que a final de cuentas derivan en un líquido que, ay, bien pegador, pero que también tiene su historia por regiones. Veíamos, uh-huh, por ahí los derivados de diferentes agaves, que exacto, por el color, que por la región, que por no sé qué. Entonces, sí, el mundo entero también,
1: sí,
0: lo reconoce.
1: Sí, lo reconoce, claro. Sí,
0: entonces,
1: sí, sí.
0: Y extranjero que viene, que no prueba el tequila o esta cerveza que tiene nombre como real.
1: Como, sí, exacto, como de no, prenda de la cabeza.
0: Ajá, diadema. Sí. Royal.
1: Con, ajá, exacto. Sí, con joyas.
0: Con joyas. Yo creo que no ha venido entonces a México.
1: Sí,
0: ¿no?
1: Sí, sí, exacto.
0: Un emblema interesante del país.
1: Y justo, ¿no? También, justo también se ve en la música, que ahorita lo vamos a comentar, pero es que hay muchísimas piezas que relatan, hablan, o que hablan del tequila. Porque sí, los extranjeros siempre lo han visto como una bebida muy interesante de México y, oh, que, y que tienen que probar. Pero que, como lo decías, aquí en esta diferencia de estas tres bebidas, que pues el mezcal, el tequila y el Bacanora, vienen de del mismo destilado, que es el agave, uh-huh, pero cada uno, pues como dices, tiene su tiene estas diferencias, tanto del agave del que se extrae como hasta denominación de origen, que es una de las situaciones que que ya en su momento se le dio a ciertas zonas del país, en específico a Jalisco, que uh-huh, es ahí, o sea, es cualquier destilado de el agave azul que se haga en Jalisco, pues es el que sí tiene ese término de tequila.
0: Fíjate, y me gustaría compartir así de manera muy rápida un poquito de la historia, porque uh-huh, me parece algo bien interesante. Tal vez nosotros sí conocemos el
1: la
0: resultado.
1: Hemos tomado.
0: Sí, claro, en fiestas, ceremonias, desamores y demás. Pero tiene una historia bastante interesante. Tú ya ahorita me mencionabas lo de la mezcla de culturas, pero también por ahí aparecen personajes interesantes de la historia, como el rey Carlos IV de España, ¿verdad?
1: Exacto, sí, que es el que le otorga a José María Guadalupe de Cuervo la primera concesión oficial para producir y comercializar esta bebida.
0: José María Guadalupe de Cuervo,
1: sí,
0: todos
1: por ahí, sí, exacto, exacto. Y fíjate que hay cosas también bien interesantes, porque algunas marcas han utilizado términos bien específicos de la elaboración de este producto, como para darle nombre a su marca, porque por ejemplo hay un tipo de personas que se encargan de limpiar las piñas del agave, ajá, y justo a estas personas se le llaman jimadores, que van limpiando todo eso, y de ahí como que luego llegan a decir,
0: don el jimador.
1: Exacto.
0: Oye, está bien padre, fíjate.
1: Sí, ¿a qué te dedicas? Soy jimador. ¿Qué tal?
0: Qué buenos billetotes, sí, amigo. ¿Y qué vendes? Justo.
1: Sí.
0: Uy, sí, no, yo encantada de formar parte de sus filas. Sí. Oye, obviamente tenemos que cobijar este tema con música. Y algo que a mí me gustaría mencionar, espero, no sé, la audiencia me dará la razón o me darán sus opiniones. Por lo general, cuando una de estas botellitas llega a la mesa, motivo de celebración, sí, motivo, ¿por qué no?, de un aperitivo para la comida, pero también muchas veces para historias amargas,
1: sí,
0: historias...
1: Sí, sí.
0: De esas que uno quiere olvidar, ¿no?
1: Exacto.
0: Y entonces yo quiero compartir con ustedes y contigo, Memo, precisamente una canción que a mí me lleva muchos años, ya está la herida cerrada, pero que sí, en su momento, yo creo que hacen que me dé sed de la mala de este tipo.
1: Sí, sí.
0: Entonces, con tequilita. Entonces, quiero compartir con ustedes al buen Chente con una canción que duele mucho, que es precisamente La Derrota. Y que, pues sí, además, ¿qué mayor exponente que el Chente?
1: Sí, justo. O sea, dices, el tequila y el mariachi, si se ponen de la mano, no, hombre.
0: No, y aguas que te agarren en curva, porque
1: exacto,
0: tu perdición, amigo.
1: Sí, sí puede ser. Y con Chente, pues bueno, qué mejor exponente.
0: Y amigos,
1: ¿no?
0: Son las 7 de la mañana.
1: Sí, exacto.
0: Pero bueno,
1: vamos agarrando calor de viernes.
0: Vámonos con música. Y ahorita continuamos en nuestro viernes musical, hablando del tequila con el buen Memo Carranza. Y ahorita continuamos aquí en El Gallo de Radio UAA.

0: Empezamos potentes, ¿eh? Con esto sí se puso muy, muy fuerte. Y,
1: híjole.
0: Y te decía hace ratito de todas las canciones que hay del tequila, pero creo que pusiste un gran tema, ¿no? Esto de Chente y del mariachi.
1: Y déjame hago un paréntesis, amigo, rapidísimo, porque yo sé que los viernes siempre los traemos acá.
0: Ah, sí,
1: al
0: sí.
1: Full, la energía, al punchis, energía. Punchis. Y discúlpenme por bajar un poquito la presión, pero es que sí, amigo.
0: Se amerita, ¿no? Sí. La verdad es que la efeméride también queda. Y también es esta parte cultural también de México que no podemos dejar de lado, ¿no? Y que tenemos que reconocer. Así como estamos hablando de esta bebida, que es muy emblemática para nosotros, pues también el mariachi y estas piezas son fuertes, son bonitas.
1: Que calen igual,
0: exacto,
1: que el tequila.
0: Exacto, que raspen.
1: Ajá, que raspen, mira qué buena frase. Sí, ahora sí, retomando, disculpa que me estabas comentando de las canciones.
0: Sí, sí, sí, yo creo que a lo mejor a varios se nos viene a la mente cuando hablamos de tequila, así en la música, la primera canción que se viene de los karaokes, ¿no? Esta de Champ, exacto.
1: Tequila. Sí. Claro.
0: Sí, sí. Pero también ha habido algunos otros exponentes ya más actuales que también han tomado este término de inspiración. Por ejemplo, hay una pieza de Juanes y Cristian Nodal que también habla de tequila. Paulina Rubio hace algunos años también tenía su canción de Dame de tequila, sí, para olvidarme de tu amor.
1: Sí. Qué bonita.
0: Sí, pero también hay canciones que por ejemplo, a mí me impactó buscando. Hay una canción que, bueno, más bien, hay tres canciones que comparten, al menos fueron las tres que encontré, que comparten el mismo
1: título,
0: Tequila con Limón, que es una canción de Jorge Negrete, también un mariachi maravilloso. Ajá. Pero en su momento, cuando estaba el auge del rock and roll en México, sobre todo estos grupos, como los Sapson, como
1: okay.
0: Sí, todos estos grupos que tenían. Que luego tomaban canciones del rock inglés
1: y le
0: cambiaban exactamente. Ajá. También surgió una banda que se llamaba Los Juniors.
1: Ajá.
0: Y ellos tenían también una versión de Tequila con Limón. Es una canción muy coqueta, muy sabrosita. Tequila con limón y un poco de ron.
1: Muy 70, uy, ¿no?
0: Exacto.
1: Qué
0: sí,
1: rico.
0: Sí. Pero también hay otro grupo que se llama Barrio Zumba, que tienen otra canción en estilo del ska, con este mismo título. Y aunque las tres canciones comparten el nombre, no tienen nada que ver.
1: O sea, no son covers.
0: Nada. No. Pero las tres tienen el mismo nombre.
1: Tequila con limón.
0: Sí, sí, sí.
1: Dicen, ¿eh?
0: Dicen, sí.
1: Oye, pero también por ahí agrupaciones, yo creo que tal vez, que uno no pensaría que hablarían de estos temas, surgen.
0: Exacto.
1: Surgen.
0: Sí, hay un grupo, por ejemplo, hay unos chicos que Jack Jones, Martin Solberg, que son ellos son electrónicos y son de Europa, y a una de sus canciones que impactó muchísimo también titularon Tequila.
1: Ajá.
0: Y es impresionante la fuerza que tuvo esta canción en esa región y en ese género.
1: ¿Va?
0: Pero también hay otras canciones en estilo country, como por ahí la de John Nichols, que habla como de que puedes perder algunas prendas por el alcohol.
1: No ande jugando póker, por favor.
0: De hecho, creo que él dice que pierde todas, ¿no?
1: Ay, qué fuerte, sí, declaración. Sí, sí. Bueno, sí, no sé.
0: Sí. Y tantas más, tantas más. Por ejemplo, ahí hay otra canción que se llama Mal de Amores, de Sofía Reyes y Becky G. Ya más moderna. Que aunque no es el nombre así, Tequila con Canciones, es como mucha gente la ubica, porque en la parte de en medio lleva. Exacto, en el coro lleva esa frase, ¿no?
1: Uy, mira, qué padre. Uh-huh. Fíjate que ahorita me hiciste acordarme de un personaje de VH1 por allá de los 2000 que se llamaba Tila Tequila.
0: Ajá.
1: Que era como su nombre artístico. Ella de hecho parecía como asiática o algo así, pero era la Kim Kardashian de esos tiempos.
0: Ajá.
1: Y cuando le preguntaban así de por qué Tila Tequila, creo que ella tenía un nombre que rimaba con tequila,
0: con tequila.
1: Y aparte decía que le gustaba mucho, que las veces que había venido a México como que se enamoró de la bebida. Ajá. Y dijo, bueno, mi nombre artístico de ahora en adelante es Tila Tequila.
0: Fíjate, pues,
1: el poder mex, amigo. Sí, en todos lados, amigo.
0: No, y la verdad es que sí es una bebida también muy versátil, que como lo decías ahorita, o sea, que desde tomarlo solo en un caballo es rico, hasta poder llegar a hacer tantas bebidas preparadas, o sea, las margaritas, por ejemplo, que serían sin el tequila, ¿no? Un cantarito, que platicamos hace ratito, la paloma, exacto, un vampiro, y ir hacia Mazamitla, y no parar de por ahí a comprar una
1: garrafa de 3
0: ándale,
1: litros,
0: exacto, nada más.
1: Un cantarito de 4,
0: sí, eso sí, exacto, de esos familiares, que luego, así como si,
1: exacto, eso es invitación, Memo,
0: sí.
1: ¿Qué? ¿Te creas?
0: Para todos los de este video.
1: Sí, no, está potente. Pero sí, mira, yo creo que seríamos mal los mexicanos, le fallaríamos a México si el día de hoy no hubiéramos hablado del tequila. Y, claro. Y mira, qué padre que nosotros lo veamos desde la perspectiva musical y no nada más la recreativa. También la musical se vale. Y pues bueno, invitar a las personas a que le pongan atención a estas canciones que luego hablan de cuestiones culturales, sensibles, siempre desde una perspectiva curiosa, ¿no? No todo es nada más andar pisteando, también por ahí hace alusión a temas sensibles, ¿no? Exacto. Entonces, está chido, amigo. Oye, y tú traes una propuesta interesante.
0: Sí, ya que tú nos pusiste el mariachi, yo dije, bueno, vamos a subir un poquito de género hacia el norte, nada más. Digo, no subir de nivel porque pues sabemos el mariachi que tiene su nivel, pero también está en la parte del norte esta música que justo así la llamamos, ¿no? Nosotros la conocemos como música norteña. Y por ahí hay una canción de Ramón Ayala que, híjole, no habla directamente de tequila, pero que justo sí se acerca a esto, ¿no? Me refiero a tragos de amargo licor. Híjole, es fuerte.
1: Vamos a llorar, nos vamos a abrazar y no te preocupes, puedes escribirnos al 449-912-1588 y haremos un grupo de apoyo para quienes les calen estas canciones. No se preocupen, aquí estamos para apapacharlos. Oye, amigo, te agradezco muchísimo. Yo creo que un tema bien interesante. Mira, dimos de todo, ¿eh? Factos interesantes. Y pues te agradezco mucho. Gracias por continuar con nosotros. Bienvenido de nuevo a Cuenta que al Gallo. Y pues si la vida lo permite, nos escuchamos la próxima semana.
0: El próximo viernes. Y mañana en Arte en Sintonía.
1: ¿Qué tenemos?
0: Todavía no sabemos, pero.
1: Es sorpresa, ¿no?
0: Sí,
1: o sea,
0: exacto, más bien,
1: sí
0: es sorpresa.
1: Sabe, pero es sorpresa. No le queremos opacar ahí el factor sorpresa a la gente. Oye, amigo, te agradezco. Y pues bueno, vámonos con música. Nosotros nos ligamos a la pausa y enseguida continuamos en El Gallo Tequilero de Radio UAA.

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7: El reloj sigue avanzando. Ya son las 7:35 minutos.
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¿Se han dado cuenta de que últimamente vemos a más hombres con el cabello largo? No, no es porque todos quieran formar una banda de rock o hacer un tributo a Luis Miguel en los 80. Resulta que el deporte, y especialmente el mundial de fútbol, está provocando que la melena masculina vuelva a estar de moda. Durante más de 10 años, el rey absoluto fue el famoso fade. Los costados rapados, el degradado perfecto y visitas obligadas a la barbería cada 3 semanas. Era prácticamente el uniforme oficial de cualquier hombre que quisiera verse arreglado. Pero eso está cambiando. Ahora las estrellas del deporte están apostando por algo completamente diferente. Ahí tenemos a Mark Cucurella con su melena inconfundible, Erling Haaland con su estilo de auténtico vikingo, Alison Becker, Virgil van Dijk y varios más que han demostrado que el cabello largo también puede verse elegante, profesional y hasta intimidar al rival antes de que ruede el balón. Lo curioso es que muchos creen que dejarse crecer el cabello significa echar flojera y olvidarse del peine. Pues no. Los expertos dicen que una melena bien cuidada requiere incluso más disciplina que un corte corto. Hay que hidratarla, usar productos especiales, protegerla del sol, peinarla y tener mucha paciencia para dejarla crecer. En otras palabras, mantener una buena melena es casi un entrenamiento deportivo. Y es que el cabello largo también está cambiando la forma en que vemos la masculinidad. Hoy ya no se trata de verse rudo con un corte militar, sino de demostrar seguridad, personalidad y hasta dedicar tiempo al autocuidado, algo que hace algunos años parecía impensable y que ahora millones de hombres presumen con orgullo. Así que si de repente ves a tu novio, a tu hermano, a tu esposo o hasta al compañero de la oficina diciendo «me lo voy a dejar largo», no necesariamente está pasando por una crisis existencial. Tal vez simplemente quiere parecerse a Haaland, a Cucurella o ya de perdida sentirse protagonista de un comercial de shampoo. Eso sí, si van a entrarle a la tendencia, recuerden que una melena bonita no sale por arte de magia. Se necesita tiempo, cuidados y aguantar esa etapa incómoda donde el cabello no es corto pero tampoco largo. Porque sí, la moda cambió, pero la paciencia sigue siendo el verdadero campeón. Para El Gallo, yo soy Gaby Hermosillo, compartiéndote esta información que está de pelos.

ay, ay, viernes de talento local. Y este proyecto que te estoy presentando está bien chidito. Le platicaba a nuestra operadora esta mañana que, ay, estas rolitas muy de mi adolescencia, muy de, de hecho la canción se llama Adolescencia Gris, pero estaba haciendo un poco de memoria y como que estos ritmos entre pop, punk, electrónica era lo que me gustaba. Y la letra, ay, está bien chidita. Pero bueno, ella se llama Carmely Lakerry. Ella es originaria de Mexicali, por cierto. Y esta artista es alternativa, compositora, multiinstrumentista y multiinstrumentista. Hey. Y si ustedes nos están siguiendo a través de Facebook Live, pues por allí vieron precisamente a esta chava. Y no, tiene una presencia interesante hasta en su imagen. Así como muy alternativa, con su cabello rosa fosforescente. Fosfo, fosfo. Y también, no sé, su ropa así muy chida. Ay, yo quisiese ser ella. Me hubiera gustado ser ella en mi adolescencia. Con ese look. Y bueno, ella empezó bien chiquita, desde los 7 años, a tocar la guitarra. Ella creció en una familia de músicos, donde pues obviamente la necesidad de crear y de expresar a través de la música estaba muy presente. Y así nace su proyecto solista, una propuesta que mezcla sensibilidad y esta parte estética que también les comento, y una identidad profundamente emocional. Tiene su voz así súper suavecita. A través de su concepto visual y su esencia auténtica, esta chava, Carmely Lakerry, ha logrado conectar con una generación que vive todo al límite, como debe de ser, yo creo que en esa etapa. Su presencia en redes sociales crece constantemente. Por ahí veía algunos toquines que ha tenido en la Ciudad de México y cada vez más gente le dice, ya te sigo en redes sociales, y nueva fan o nuevo seguidor, y eso está bien chido. Entonces le ha ido muy bien en ese aspecto. En junio pasado presentó precisamente esta rolita, Adolescencia Gris, un sencillo que pues retrata uno de los momentos más vulnerables de su vida, inspirada en una experiencia de traición, de dolor emocional y de pérdida de estabilidad. Una canción que habla sobre lo difícil que es crecer, de aceptar que a veces, pues madurar también significa soltar aquello que amas. ¡Oh! A todos nos ha pasado. Porque la traición también proviene de un amigo, ¿eh? Y también te puede romper el corazón. Así lo dice ella, ¿eh? No lo digo yo. O sea, esta canción está inspirada en alguna vivencia que tuvo por allí con un compa, seguramente. Es una mezcla, si se dieron cuenta ahí, de pop rock con algunas texturas electrónicas, unos toquecitos electrónicos, una energía así melancólica con su vocecita así súper bonita. Yo creo que está chida para bailar así como en un antro o algo así, o en tu cuarto, también llorando. Se vale, se vale. Entonces, se me hizo así como muy íntimo, muy intenso, emocionalmente explosivo. Y ya saben, yo les he platicado muchas veces que a mí estos cambios como de género durante las rolas, así como estos mashups, me gustan bastante. Cuando pasas como de lo alternativo, rockerón, y de repente le das ese toquecito como muy synth pop, y luego de ahí brincas a lo electrónico, está como bien genial. Entonces, un proyecto que tiene la garantía del gallo. Ahora bien, esta chica, hablando ya de su proyecto, más allá de la cancioncita que escuchábamos, tiene una formación bien interesante. Estaba viendo por acá las influencias que tiene y están bien variadas. Por ejemplo, le gusta mucho la energía cruda de Courtney Love. Yo tuve mi etapa también de Courtney Love con Hall. ¿Saben quién es Courtney Love? ¿Sí saben quién es Courtney Love? Bueno, para quienes no lo sepan, tiene todo que ver ahí con Kurt Cobain. Así de simple. La viuda de Kurt Cobain, que también mucho chisme y direte en medio de ese tema. Pero bueno, y también tiene por ahí un gusto hacia lo lírico, la sensibilidad lírica de Julieta Venegas, por ejemplo. Y ya en la forma más internacional, ella dice que encuentra como gran inspiración en el carácter experimental de Keisha. ¿Se acuerdan de Keisha? Había una canción que era tic-tac, ta-ta-ta-ta. Bueno, sí, ella la canta mejor. Y bueno, entonces, si se dan cuenta, es una mezcla, como yo les mencionaba, así como entre lo punk, pop, alternativo, rockero, pero también viene esta parte como muy sensible de grandes cantautoras. Y luego viene la parte electrónica experimental, que bueno, sí lo notamos bastante en esta rolita. Ustedes la pueden encontrar en redes sociales, bien fácil, Carmely Lakerry con K. Lakerry, como Lake. De lago.
y Ri como de Katy Perry o de Perry. Entonces ahí la pueden encontrar. Síganla. Un proyecto que vale mucho la pena. Tiene por ahí varias cositas trepadas también a sus redes sociales que valen mucho la pena definitivamente compartir. Además de crear su música, ella desarrolla gran parte de su universo visual, el styling, la estética, la edición, las portadas, que está bien chido porque se ve como Hannah Montana, como lo mejor de dos mundos, pero más darks. De hecho, sí hay una parte así como que super glitter y brillitos y colores rositas, y luego está la otra parte así como más darks, más gótica. Me gusta mucho su ropa, está genial. Le voy a decir que si se quiere aventar los vestuarios del gallo, estaría genialísimo. Y bueno, su identidad se mueve entre dos extremos, que son precisamente como los colores vibrantes y lo negro absoluto. Relajado, el concepto, creo yo, fragmentado. Yo creo que ahí muestra una dualidad emocional, si lo analizamos de cierta manera. Ay, me siento así como muy experta de de la psicología visual o algo así. Pero no, la verdad es que creo que le ha atinado bastante bien en ese aspecto, como a lo que quiere platicar con su música, ¿no? Está bien genialísimo. Por acá nos dicen, Ale, pásame el nombre de esta chica, canta muy padre, ¿verdad que sí? La rolita está genialísima, muy rocker, así muy 2000s, me gustó. Se llama Carmeli Lakerry, así tal cual como suena, Carmeli con C y Lakerry, Lakerry con K. Entonces está bien chidito. Búsquenla, búsquenla, de verdad, no se van a arrepentir. Pues bueno, son las 7:50. Nosotros vámonos despidiendo, obviamente, del poderosísimo gallo de Radio UAA. Vámonos.

Oigan, estoy viendo por acá los comentarios en WhatsApp, en Facebook. Ay, se nota que es viernes y ya los caché, ¿eh? Ya los caché, comunidad del gallo. Les gusta el beberecue, ¿eh? Tremendos. Le mandamos un saludo a Dani Cueto, que dice, tequila, ¿dónde? ¿Cuándo? Buenos días, vámonos, Dani. Hay que hacer un crossover entre el gallo y cine indiscreto desde tequila. Ay, siempre decimos eso, ¿se dan cuenta? Pero jalo, ¿eh? es broma, o tal vez no. Por acá Rafa también ya nos mandaba sus saludos. Dice, hay que celebrar el día del tequila. Estaría bien la canción de Otro Alcohol y más rock and roll de La Cuca. La Cuca. Yo he ido a ver a La Cuca varias veces. La última estuvo medio traumante, pero sí se hace ahí el desmoder bien genial, ¿eh? Sí se hace chidito. Me gusta. Y por acá ya nos preguntaba acerca de la chica que participó en nuestro Viernes de Talento Local. Pues ahí está la información, mi estimado Rafa. De hecho, te voy a poner aquí Carmeli La Kerry, para que no batalles. Mira, si lo encuentras rapidísimo. Y por acá dice, buenos días, Ale, nos dice Tavi. Feliz viernes. También Chiquito, que ya anda ahí al pendiente. Dice que desde casita. Checo, duérmete, mijo. No sé, si no tienes que ir a chambear a esta hora, si tu día se acomoda para comenzar a trabajar más tarde, duérmete, mijo. Nosotros lo haríamos, ¿sí o no, gallinero? Todos los que estamos ahorita presentes en el gallo, escuchando y produciendo, nos iríamos a dormir, sin problema. No se crean, cotorre es viernes. Lupis también nos dice, excelente viernes de talentos, gallos. Gracias, Lupis, ojalá les haya gustado la propuesta de esta mañana. Angélica Ledesma nos dice, esa no, que es muy temprano y no tengo limones en mi casa. Es la mejor excusa que he escuchado en mucho tiempo. Aquí tampoco tenemos limones, Angélica. Ni limones ni permiso. Pero al ratito, quién sabe. Por acá nos dice, híjole, con esas canciones dan ganas de pasar un fin de semana a lo de la salud. Ya sé, les digo que... Es que Memo, de veras, Memo, yo sé que... Déjenles comparto. Memo en este instante, pues está trasladando por ahí a otra parte de la República, me parece que a Puebla. Entonces dijo, hay que hablar de eso, Ale, hay que hablarlo. Estamos regresando del periodo vacacional, hay que hablar del tequila. Y dije, bueno, pero, ay, como que... Sí nos prendió, oigan, sí nos prendió. Tequila Sunrise, nos dice Lupi. Sí, definitivamente. Pues bueno, ya vamos a dejar de lado el tema del tequila, que sí se antoja. Bueno, yo no soy mucho de pomo, fíjense, la neta. Ella mera, Rafa. Y aquí nos manda ya la fotito de Carmeli La Kerry. En efecto, es ella. Tío, que es una alternativa, no me querían creer. Él ya la vio, ya lo comprobó. Pero bueno, nos vamos a dejar con... Estoy moviendo esto, fue un chorro. Nos vamos a Noticias 360 a cargo de los amigos de UATV. Obviamente aquí en Radio UA nos vamos a enlazar a Tu Señal Abierta de Televisión en el canal 26.2, obviamente. Aquí en el 94.5 también sonando. Y deseando que tengas un excelente fin de semana, si la vida así lo permite. El próximo lunes por acá nos estaremos escuchando y viendo, obviamente, a través de los diferentes canales que tenemos aquí en la radiodifusora. Agradezco a nuestra chica operadora guapísima, chidísima y que tiene toda la actitud y qué chido que la podemos ver por acá. En el anonimato lo vamos a dejar el día de hoy. Pero también agradecemos a nombre de Checo Pacheco y de todos los amigos que hacen posible este programa. Yo soy Ale de los Ríos. Lunes, a las 7, acá nos escuchamos, obviamente, en el 94.5 de FM. Nos vamos con música, esto es a cargo de El Gran Silencio, esto que se llama Cumbia Sound Selection, algo que está casi salidito del horno, tiene poquito que salió. Y vámonos con música, entonces, cuídense mucho, y hoy, como todos los días, ¡vamos, gallos! Bye, bye.

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7: 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Son las 7:59 minutos.
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1: ¿Qué tal? Muy buenos días. Aquí le presentamos el avance de la información. Inició la construcción de la primera etapa de la unidad de mejoramiento genético en la posta zootécnica de la Universidad Autónoma de Aguascalientes.
2: Son aproximadamente 12 millones de pesos y en equipamiento probablemente sean otros 6 o 8 millones de pesos.
1: Avanza la Autónoma de Aguascalientes en la preparación de sus jóvenes frente a los retos de la inteligencia artificial.
3: Nuestra sociedad está avanzando de forma exponencial que nuestros programas educativos rápidamente se vuelven obsoletos. Entonces, uno de los retos es actualizar constantemente nuestros programas educativos.
1: La ansiedad se ha convertido en el principal problema de salud mental entre la población entre los 18 y 36 años. Al menos 1.5 millones de menores en México viven con déficit de atención. Con una oferta de 15 especialidades médicas y quirúrgicas, el IMSS alista la apertura del primer hospital general de traumatología. Proponen reconocer los permisos para cuidados médicos como prestación laboral. El PAN encabeza en Aguascalientes las preferencias a la gubernatura según la encuesta QM Estudios de Opinión. La economía mexicana cayó 0.3% en mayo. Es mejor promover y concientizar en lugar de prohibir narcocorridos.
4: Entonces es más bien lo educativo. Hay otros temas en donde sí ponemos límites. Por ejemplo, el consumo de dulces en las escuelas.
1: Vinculan a proceso al exgobernador Ernesto Ruffo Appel. La Unión Europea impone a Google una multa de 890 millones de euros. ¿Qué tal? Muy buenos días. Gracias por estar en sintonía de UAATV. Llegamos al fin de semana. Arrancamos con este viernes, ya 24 de julio, y tenemos mucha información que platicarle en los próximos 45 minutos. Quédese con nosotros, acompáñenos, siga todo lo relacionado a la información local, nacional, internacional y, por supuesto, de la Universidad Autónoma de Aguascalientes. Recuerde que puede sintonizar también este espacio de noticias a través de las redes sociales, como por ejemplo Facebook e Instagram, donde arranca precisamente en este instante totalmente en vivo. Lo invitamos a que comparta, que ingrese a estas redes sociales, a que le dé me gusta, a que nos siga, que forme parte de esta comunidad y nos haga favor de hacer llegar también a más personas, pues la transmisión simplemente con el botoncito de compartir es muy sencillo. Bien, gracias a las personas que nos siguen también a través de la radio y la televisión. En la radio, ya lo sabe, estamos en 94.5 de FM, muy fácil también de sintonizar, al igual que el encender la televisión en el canal 26.2. Gracias a quienes como cada mañana nos envían sus mensajes a través de WhatsApp en el número 449-910-9260. Siempre téngalo a la mano por ahí entre sus contactos. Vamos con el detalle de la información y como cada mañana arrancamos precisamente hablando del clima, que nos espera tanto en la República Mexicana como en Aguascalientes. Hay condiciones todavía en algunas zonas de la República donde habrá lluvias, otras de mucho calor, como ya lo estamos experimentando, por supuesto, aquí en la entidad. Y en esta ocasión, una vaguada en niveles medios de la atmósfera e inestabilidad atmosférica sobre el noreste de México va a ocasionar lluvias puntuales muy fuertes en Coahuila y Nuevo León, así como chubascos en Tamaulipas y San Luis Potosí. Simultáneamente, el monzón mexicano sobre el noroeste del país, vaguadas en niveles medios y altos de la atmósfera y un canal de baja presión en el sureste del territorio nacional van a originar lluvias puntuales intensas en zonas de Sinaloa y Durango, así como chubascos y lluvias fuertes a muy fuertes en gran parte del territorio mexicano. Asimismo, prevalecerá el ambiente muy caluroso a extremadamente caluroso en Baja California Sur y Sonora, persistiendo la onda de calor en Baja California Sur, Sonora y finalmente, bueno, pues la onda tropical número 20 y una zona de baja presión con probabilidad para el desarrollo ciclónico en las costas del Pacífico Sur mexicano podrían generar también un ciclón tropical. Es lo que sucede precisamente el día de hoy, de acuerdo al reporte del Servicio Meteorológico Nacional. Mientras le platico que en Aguascalientes, cuando son las 8 de la mañana con 5 minutos, ya tenemos 19 grados en la temperatura. Otra vez vamos a tener bastante calor y esto va a prevalecer también el fin de semana, en donde las temperaturas mínimas estarán en el orden de los 14 grados y las máximas podrían llegar a 30, 31 grados, siendo más o menos las 4 de la tarde cuando se sienta este pico más alto en la temperatura. Observando el reporte hora por hora, no hay en este momento una probabilidad de precipitaciones para Aguascalientes. Incluso también, como le decía, eso sí, para los próximos días es probable que pueda haber lluvias, para que lo tenga en consideración. Estamos observando por aquí el reporte a 10 días y bueno, pues podría ser, ¿se acuerda que le había dicho originalmente lunes, martes y miércoles? Se ha ido disipando poco a poco esa posibilidad. Ahora la misma se traslada prácticamente hacia el fin de semana de la próxima semana. Así que bueno, pues téngalo simplemente en consideración. Nuevamente habrá temperaturas muy calurosas la próxima semana, alrededor de los 30 grados. No bajaremos de esas en los próximos días. Y bueno, pues un ambiente muy, muy caluroso. Vamos a comenzar el recorrido con nuestros compañeros y compañeras reporteras, arrancando con Jorge Valencia. ¿Qué nos tienes para este día? Adelante.
5: Jorge, ¿cómo estás? Excelente día para ti y para todo nuestro auditorio. En esta ocasión, para comentarte que iniciaron los trabajos de construcción de la unidad de mejoramiento genético de bovinos en la posta zootécnica de la Universidad Autónoma de Aguascalientes. Vamos a ver la siguiente información. Hace 15 días iniciaron los trabajos de construcción de la primera etapa de la unidad de mejoramiento genético de bovinos en terrenos de la posta zootécnica de la Universidad Autónoma de Aguascalientes, que consiste en una nave integrada por 4 corrales y equipamiento de primer nivel. Así lo comentó el doctor Mario Eduardo Cermeño de León, director general de infraestructura universitaria.
2: Estamos hablando de aproximadamente 12 millones de pesos en esta primera etapa, son en obra, lo que sería la obra, son aproximadamente 12 millones de pesos y en equipamiento probablemente sean otros 6 o 8 millones de pesos.
5: El director de infraestructura universitaria destacó que esta unidad es la tercera a nivel nacional y será punta de lanza en el centro del país, proyecto en el que participará la propia institución con alianza de la Asociación de Criadores de Ganado de Registro de Aguascalientes y la Secretaría de Desarrollo Rural y Agroempresarial del Estado.
2: Hay aportación de gobierno del Estado y aportación de la propia universidad, porque va a ser una combinación de apoyos hacia el exterior. Los resultados se van a tener se van a reflejar hacia el exterior y se van a reflejar al interior, con trabajos de investigación también, y al mismo tiempo exterior, porque se va a tratar de apoyar hacia el exterior toda la ganadería de aquí de la región.
5: Finalmente, el doctor Cermeño de León señaló que se tiene el compromiso de finalizar esta primera etapa de la unidad de mejoramiento genético de ganado bovino para los primeros meses del 2027. Informó para Noticias 360 Jorge Valencia.
1: Vamos a más información de la Universidad Autónoma de Aguascalientes y vamos a platicar en esta ocasión de las prácticas profesionales y cómo continúan consolidándose como una de las principales puertas de acceso al mercado laboral para los estudiantes, en este caso de la licenciatura en logística empresarial. Actualmente el plan de estudios contempla un semestre dedicado exclusivamente a esta experiencia, en la que los alumnos se integran a empresas e instituciones para aplicar los conocimientos adquiridos durante su formación académica. Tan solo, por ejemplo, en la generación que recientemente concluyó este periodo, 64 estudiantes realizaron prácticas profesionales en alrededor de 55 empresas de distintos sectores, entre ellos, por ejemplo, agencias aduanales, empresas de transporte, comercializadoras, industrias automotrices y dependencias de gobierno del Estado. Así lo destacó el maestro Diego Fabricio Tiscareño Escobedo, jefe de Departamento de Agronegocios, ubicado en el Campus Sur.
6: Bueno, sabemos que estamos situados en el centro del país, somos parte de un corredor logístico importante y estamos a pocas horas tanto de cruces fronterizos como de cualquiera de los dos océanos, ¿no? Esto habla de que la logística está en todos los lugares, es necesaria. Entonces ahorita la logística es algo que ha venido a la alta.
1: Estos resultados reflejan el impacto de esta estrategia de vinculación, ya que poco más del 60% de los estudiantes permanecen laborando en la empresa donde realizó sus prácticas profesionales, una cifra que consideran positiva para la inserción laboral de sus egresados.
6: este semestre dedicado a prácticas profesionales da la pauta para que los alumnos se vayan integrando al mercado laboral, donde vayan haciendo sus prácticas. Muchas veces se quedan a trabajar al siguiente semestre. Los empresarios van viendo ese talento y los van contratando.
1: Además, la universidad organiza encuentros con egresados que hoy se desempeñan en empresas o han emprendido sus propios negocios con el objetivo de compartir experiencias e inspirar también a las nuevas generaciones.
6: Lo que están logrando en esta licenciatura es que el alumno, como egresado, no nada más tenga la idea de ser un participante en otra organización, sino que también él pueda autoemplearse.
1: El siguiente enlace es con nuestra compañera Alondra Raigosa. ¿Qué información nos tienes para este viernes? Adelante.
7: Jorge, ¿qué tal? Excelente viernes. En esta ocasión me gustaría hablarte acerca de algunos de los retos que presentan las universidades, esto al momento de formar profesionales especialistas en el sector empresarial.
8: De acuerdo con la Asociación Nacional de Facultades y Escuelas de Contaduría y Administración, ANFECA, las escuelas de negocios se enfrentan hoy tres grandes desafíos: responder a los estándares de las acreditadoras, las exigencias del entorno productivo y la formación de profesionistas capaces de insertarse en contextos altamente dinámicos y competitivos. En este contexto cobra relevancia hablar de calidad educativa y mejora continua, sobre todo frente a la irrupción de la inteligencia artificial en el mundo laboral. El maestro Guillermo Miramontes Acevedo, decano del Centro de Ciencias Empresariales de la UA, destacó que en el centro se busca la mejora continua y la calidad educativa de forma permanente, así como nuevas estrategias para la evaluación académica. Explicó que con el avance de la inteligencia artificial y la transformación digital, es fundamental formar profesionistas con nuevas capacidades más allá del conocimiento técnico.
3: Liderazgo, comunicación, trabajo en equipo, porque sí, ya está la inteligencia artificial, y se ahorra mucho tiempo, pero luego si no lo podemos comunicar o si no podemos ser líderes en nuestros, bueno, en las empresas y demás, pues de nada va a servir que exista tanta información, ¿no? Yo creo que eso fue una de las tendencias que van a marcar las disciplinas o los negocios, ¿no?
8: El decano subrayó que estas habilidades son clave para que los egresados puedan desempeñarse con mayor sostenibilidad y responsabilidad social dentro de las empresas y generar mejores resultados, ya que el dominio técnico por sí solo no es suficiente. A esto se suma la necesidad de fortalecer el pensamiento crítico, la capacidad de adaptación, el dominio de un segundo idioma y la ética profesional aplicada a cada disciplina. Por ello, es indispensable que las instituciones educativas actualicen constantemente sus programas y reduzcan la brecha entre lo que se enseña en las aulas y lo que realmente demandan las empresas.
3: Tenemos que acortar los tiempos de rediseño de nuestros programas porque nuestra sociedad está avanzando de forma exponencial que nuestros programas educativos rápidamente se vuelven obsoletos. Entonces, uno de los retos es actualizar constantemente nuestros programas educativos y reducir la brecha que hay entre la universidad y la empresa. Nosotros enseñamos una cosa, pero ya la empresa va muy adelante.
8: Con la inteligencia artificial avanzando más rápido que los planes de estudio, el reto para las universidades como la UA no solo es incorporar tecnología a las aulas, sino repensar qué habilidades seguirán siendo insustituibles cuando la máquina ya sepa hacer el resto. Reportó para Noticias 360, Alondra Raigosa.
1: Es momento de ir a una pausa promocional. Regresaremos en unos instantes con más información. Quédese con nosotros.
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0: La ansiedad se ha convertido en el principal problema de salud mental entre la población de 18 a 36 años, una condición que no solo afecta el bienestar emocional de las personas, sino que también impacta su productividad, capacidad de concentración y seguridad en los centros de trabajo. Así lo advirtió el presidente de la Unión Nacional de Organizaciones Sociales para la Prevención del Suicidio, Nefi Jacob Campos. El especialista señaló que dentro de la atención que brinda la organización en empresas e instituciones, la ansiedad generalizada es el padecimiento que con mayor frecuencia presentan los adultos jóvenes, quienes viven en un estado constante de preocupación que termina por afectar su desempeño cotidiano. Bueno, y para hablar precisamente de este tema, ya tenemos la primera entrevista esta mañana. Recibimos con mucho gusto al doctor Miguel Ángel Sahagún Padilla, profesor e investigador del Departamento de Psicología en esta universidad. ¿Cómo estás? Bienvenido.
1: Mucho gusto. Gracias. Muy contento de estar por aquí.
0: Qué bueno, pues mira, vamos a platicar precisamente de la ansiedad. Hemos escuchado, yo no sé si son los últimos 5 o 6 años, a raíz también de la pandemia por COVID, de términos que anteriormente, pues a lo mejor no estábamos tan conscientes como ahora. En este caso, la ansiedad. ¿Qué es la ansiedad?
1: La ansiedad es una respuesta del cuerpo que se prepara, digamos, para huir o pelear, ¿sí? En un escenario en donde no queda claro cuál es el objeto que despierta esta reacción, ¿sí? Hay un objeto difuso, hay una serie de síntomas que acompañan a esta experiencia que es muy desagradable, que es muy de temor, ¿sí? Que tiene que ver, pues, desde respuestas fisiológicas como sudoración, taquicardia, respiración acelerada, mareos, náusea incluso. En términos de pensamiento, en términos de afectos, hay temor, ¿sí? Hay anticipación de escenarios catastróficos, hay un negativismo generalizado. Y en términos conductuales hay muchas, muchas conductas de evitación, como de querer replegarse.
0: Exacto, y eso lo estamos observando de acuerdo a la nota que presentábamos hace unos instantes, en jóvenes principalmente, y bueno, digo, no está exento de cualquier rango de edad, pero pues habrá alguno que predomina, por supuesto. ¿Y por qué anteriormente, y vuelvo al inicio de la charla, previo a la pandemia, no, como que no estábamos haciendo tanta conciencia al respecto?
1: Bueno, yo creo que de entrada pues hay un tema de incidencia, ¿no? Es decir, se reporta más. Sí, aparece con mayor claridad. Y esto, por un lado, pues implica que es un tema que está en la agenda. ¿Sí? De entrada, por ejemplo, nociones como tuvo un ataque de pánico no son familiares. Ya podemos reconocerlo. O sea, a tal grado que cuando una persona pues mira a otra que está teniendo como esta respiración acelerada, que se encuentra como en un estado de agitación, pues ya puede pensar o puede evocar el término ataque de pánico, que tiene que ver con una respuesta de ansiedad. Eso por un lado. Por otro lado, pues pienso que también va entrando en el ámbito, por ejemplo, de los espacios educativos, esta noción de que es algo a lo que hay que atender, ¿sí? Y lo mismo ocurre con las familias. De entrada, cosas que antes se observaban quizá como normales, ¿sí? O como algo que no era digno de atención, pues ahora se considera digno de atención. Esto pues tiene efectos positivos en el sentido de que hay evoluciones de este tipo de malestares que pueden atajarse en un momento pues más temprano. Pero por otro lado, pues también, digamos, de alguna manera nos pone como muy concentrados en el tema.
0: Exactamente, y esa observación que se suele hacer pues desde el hogar, en los centros de trabajo, centros educativos, hoy requiere también pues una orientación y un apoyo importante por parte de profesionales de la salud mental.
1: Es correcto, y en este mundo pues creo que es muy importante hacer unos planteamientos de base en términos de que cuando hablamos de salud mental pareciera que estamos hablando de enfermedades en un sentido parecido al del ámbito biomédico. Y en realidad,
0: de la psiquiatría, digamos.
1: Es correcto. Bueno, la psiquiatría está por ahí como moviéndose en un espacio que está entre lo biomédico y lo más psicosocial. Claro, la ansiedad tiene que ver con aprendizajes, no es una enfermedad. Tiene que ver con cómo vivimos el mundo, si lo vivimos como un espacio amenazante o no amenazante, si lo vivimos como un espacio en donde tenemos la posibilidad de incidir en nuestras condiciones de vida o estamos más bien indefensos ante lo que nos pueda ocurrir. Tiene que ver con todas esas lógicas y, insisto, hay procesos de aprendizaje por ahí. Es decir, una persona que pertenece a una generación de hace 50 años a una persona que pertenece a una generación de hace 15 años se enfrentan a escenarios de vida muy diferentes. O sea, imagínate crecer en un espacio en donde te dicen que el mundo está por acabarse en 30, 40 décadas, ¿no? El cambio climático, la desaparición de especies, la imposibilidad de tener un patrimonio económico. Entonces, es un escenario en donde los mensajes que estás recibiendo de manera constante te colocan en una posición de mucha

0: indefensión. ¿Sí? Entonces, todas estas cosas entran en juego para pensar en el tema de los tratamientos. Y ahí, si lo pensamos como una enfermedad, pues la lógica va a ser, pues hay que administrar unos medicamentos para por lo menos aliviar el síntoma, ¿no? Claro, el tema es que todo el aparataje psiquiátrico bien puede ser muy necesario y además se puede trabajar coordinado con espacios de reaprendizaje, que pues básicamente la psicoterapia, el psicoanálisis son procesos de reaprendizaje, ¿sí? De conocimiento de uno mismo, uh-huh. de reconocimiento del mundo. Uh-huh. Los medicamentos pueden apoyar, ¿sí? Pero por sí mismos no transforman esos aprendizajes. También hay que entender que puede haber componentes de historia personal, ¿sí? Altamente traumáticos. Todos, por definición, por estar en el mundo, hemos vivido situaciones traumáticas, como por ejemplo, pues salir del vientre de la madre. Nacer es un evento traumático. Pero luego hay estos otros eventos traumáticos que no debieran ser parte de la vida de nadie y que sin embargo ocurren. Y hablamos de situaciones de violencia, de violaciones, de acoso, etcétera, etcétera. Y eso también está a la base de lo que luego se expresa como procesos de ansiedad. El tema de la ansiedad es como estar anticipando algo muy malo.
1: Claro.
0: Y la mayoría de las veces sin tener noción de qué es eso malo que estoy anticipando. Si es estar preparado para la catástrofe, ¿sí? Entonces, entrar en un proceso en donde puedas leer qué te quiere decir ese síntoma que estás experimentando, ¿sí? ¿Qué estás queriendo arreglar con esta respuesta de incomodidad, de miedo difuso? Es lo que te permite eventualmente ir reaprendiendo. Y en ese proceso, bueno, así como está el medicamento psiquiátrico, que bien usado, con acompañamiento, como complemento de otro tipo de procesos de reaprendizaje, está bien, también hay una serie, llamémoslo así, de muletas que te pueden ayudar cuando estás viviendo momentos intensos de ansiedad. Y ahí hay de todo. Se trabaja, por ejemplo, cuestiones de mindfulness, que es como tomar toda la tradición oriental de meditación y de contacto con el presente, ¿sí? Se puede trabajar respiración diafragmática. Hay técnicas como el tapping, que consiste en aplicar determinados patrones de presión. Todo eso son muletas. Pero el punto es que si no se entra en procesos de reaprendizaje, ¿sí? De conocimiento íntimo de uno mismo, siempre con un facilitador cualificado,
1: claro.
0: Es muy difícil que esto se resuelva de una manera más positiva, generativa en el futuro. Te la puedes pasar todo el tiempo con tus muletitas, exacto. Pero vas a seguir cojeando.
1: ¿Y cómo dar ese primer paso? ¿Quién lo tiene que dar? ¿Cómo lo identifico? ¿En qué momento?
0: Creo que una parte fundamental es poder hablar del tema en una clave de escucha. Es decir, yo puedo notar que me pasan cosas a mí mismo o puedo notar que alguien que tengo alrededor, y esto pues implica incluso pues como docentes desde el aula, podemos ver a estudiantes que están en una situación de ese tipo, acercarnos y decir, oye, noto que te pasa esto, ¿cómo estás? ¿Sí? Y a partir de ahí pensar en ofrecer posibles vías de trabajo de ese asunto que está siendo tan pesado. Pero es muy importante reconocer que aunque se viva individualmente, no es un problema individual, no es resultado de no echarle ganas, no es resultado de no estar haciendo lo que toca. Te supera cuando lo vives, es más grande que tú. Entonces, es muy importante entender que si hay un trabajo individual que hacer, ¿sí? Al final yo intento hacerme responsable de lo que me ocurre, pero luego en medio de una red que me da soporte, que me apoya. Si no, es muy difícil. De entrada, pues pensarlo ya como un problema de salud pública tiene esta ventaja de que ayuda a reconocer que no es un tema de malas decisiones individuales.
1: Claro. Pues resulta muy interesante porque incluso también aquí en la Universidad Autónoma de Aguascalientes presentábamos recientemente una nota en donde existe un área precisamente que puede apoyar a los jóvenes e incluso externos también pueden venir a recibir algún tipo de atención.
0: Sí. Hay un tema de agenda, como uh-huh. todo, siempre se le está dando prioridad a los estudiantes que forman parte de uh-huh. nuestra casa, si es como la prioridad.
1: Claro.
0: Pero siempre, si alguien externo se acerca, si en ese momento no se le puede atender, incluso valorando la gravedad de la situación, lo menos que se va a ofrecer es una derivación y además un acompañamiento específico, claro, en ese momento si hay una situación de crisis. Eso desde luego. Esto en la Unidad de Investigación y Atención en Psicología del Departamento de Psicología.
1: Pues doctor, te agradecemos mucho que hayas estado con nosotros y nos hayas abierto las puertas a este tema también.
0: Un placer.
1: Gracias, buen día.
0: Buen día.
1: Nosotros vamos a ir a más información local y fíjese que vamos a platicar acerca de una información que recién recientemente pues ha empezado a darse a conocer, y es que el Tribunal Electoral del Estado de Aguascalientes revocó la propuesta sobre que 6 alcaldías en juego durante los próximos comicios fueran exclusivamente para mujeres. Estamos hablando de los municipios, por ejemplo, de Asientos, Calvillo, Cocío, El Llano, Jesús María y Rincón de Romos. Los recursos de apelación que fueron promovidos por 6 partidos políticos, 2 alcaldes en funciones y un grupo ciudadano dejaron sin efecto la medida de acción afirmativa propuesta por el Instituto Estatal Electoral. El Pleno del Tribunal ordenó al Consejo General del Instituto Estatal Electoral realizar un nuevo análisis para que, en ejercicio de sus atribuciones, establezca una medida afirmativa proporcional, objetiva y pertinente. El nuevo diseño normativo deberá considerar la relevancia política y la poblacional de los municipios, así como los bloques de competitividad de cada partido político. Esto con el objetivo de garantizar que las candidatas mujeres compitan en condiciones reales y efectivas de triunfo durante el próximo proceso electoral. Vamos a otro orden de ideas, y es que con una capacidad instalada de 99 camas y una oferta de 15 especialidades médicas y quirúrgicas, el Instituto Mexicano del Seguro Social alista ya la apertura del primer Hospital General de Traumatología en Aguascalientes. La infraestructura diseñada para dar respuesta a la creciente problemática de salud pública que representan los accidentes automovilísticos albergará 6 quirófanos, un área de tococirugía, así como equipamiento de alta tecnología que incluye un tomógrafo y un resonador magnético. El complejo médico ubicado en el municipio de Pabellón de Arteaga va a disponer de 70 camas sensables y 29 no sensables. Dentro de este último grupo se contemplan 13 espacios destinados al área de urgencias y 14 camas de terapia intensiva. El centro enfocará sus servicios prioritariamente en ortopedia, traumatismos y atención quirúrgica compleja. Momento de ir a una pausa promocional. Regresaremos todavía con más entrevistas y también con más información. Quédese con nosotros.

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5: En la Universidad Autónoma de Aguascalientes, el conocimiento se convierte en resultados. La excelencia de nuestra formación en medicina quedó demostrada en el Examen Nacional para Aspirantes a Residencias Médicas, ENARM, donde nuestros egresados posicionaron a la UA entre las mejores universidades del país. Este logro nos coloca en el tercer lugar nacional entre las universidades públicas y en el octavo lugar nacional entre instituciones públicas y privadas. Reflejo de nuestro compromiso con la formación de profesionales de la salud altamente competentes. En la UA seguimos avanzando.
6: Mire, vamos a más información y vamos a presentarle a continuación un gráfico que corresponde a una encuesta que se ha realizado para Aguascalientes. En este caso forma parte de un análisis que hace Q-Media Estudios de Opinión en alianza con El Heraldo Media Group. De acuerdo con esta imagen, bueno, pues puede usted observar en la parte superior una pregunta que era muy clara. ¿Por cuál partido votaría usted? Dentro de la logística, bueno, pues se hicieron 600 encuestas y las personas que respondieron, pues señalaron, como aparece ahí en pantalla, que el Partido Acción Nacional, al momento, al corte del día de esa encuesta, que ahorita le digo exactamente cuándo fue, que es en marzo de este año, bueno, pues recientemente se acaba de publicar apenas, pero bueno, el corte fue en marzo, colocaría al Partido Acción Nacional a la cabeza con un 35% de las preferencias, seguido del Partido Morena con 29%. Más abajito, el PRI con 8% y Movimiento Ciudadano con 6%. Aparecen con 1% otros partidos políticos, como por ejemplo el Partido Verde, el Partido del Trabajo, y aparece también Movimiento Laborista. Hay que recordar que aquí en Aguascalientes en particular, pues vamos a tener la presencia de partidos locales para buscar precisamente el voto de la ciudadanía de cara a la elección del próximo año. Y también otros partidos que recientemente se integran de manera nacional estarían buscando representación para poder colocar alguna figura que pudiera competir precisamente por este puesto. Sabemos obviamente que falta todavía mucho, que sí hemos visto por ahí de pronto en las carteleras, a lo largo y ancho de la ciudad, pues quizá las imágenes de algunos adelantados, principalmente hacia la alcaldía capitalina, pero bueno, ya las autoridades determinarán qué sí es un momento, digamos, anticipado de campaña, qué no. Y por lo pronto, pues muchas encuestadoras comienzan, digamos, a hacer este tipo de ejercicios. De acuerdo a la logística que se estableció para esta, bueno, pues las entrevistas fueron de carácter telefónico.
7: Información nacional.
6: La economía cae 0.3% de acuerdo a las estadísticas que se presentan de mayo.
8: Después de su espectacular avance en abril, la economía mexicana cayó 1.3% mensual en mayo, lo que generó una moderación anual a 2% afectada por la debilidad industrial, informó el Instituto Nacional de Estadística y Geografía. Y es que el indicador global de la actividad económica que calcula el INEGI y que da seguimiento mensual al comportamiento de la economía mexicana mostró una contracción mensual en mayo, luego del crecimiento de 1.4% previo, con cifras para hacer más comparables los periodos, e hizo una pausa a 3 meses consecutivos de crecimiento mensual. Lo anterior fue producto de la disminución de 0.8% de las actividades secundarias y de las primarias 0.5% a tasa mensual. Las terciarias, que no pudieron compensar el descenso de las dos industrias, registraron un incremento del 0.2% con respecto a abril pasado. A tasa anual, la actividad económica de México venía de un avance de 2.5% anual en abril para aminorar el paso a 2% en mayo frente al mismo mes del año pasado.
6: En otro orden de ideas, al menos 1.5 millones de niñas, niños y adolescentes en México viven con trastorno por déficit de atención e hiperactividad, una condición que puede persistir hasta la edad adulta y que permanece ampliamente subdiagnosticada, así lo advirtió un especialista. En una conferencia de prensa, Dilberto Peña de León, psiquiatra y neuropsiquiatra, explicó que menos del 0.5% de los adultos reciben tratamiento farmacológico, pese a que la prevalencia estimada alcanza entre 2.5% y 4% de la población. Asimismo, afirmó que el trastorno no es un problema exclusivo de la infancia ni del ámbito escolar, sino uno de neurodesarrollo que puede afectar el desempeño académico, laboral, social y familiar a lo largo de la vida. Los permisos para cuidados médicos de familiares podrían debatirse pronto en la Cámara de Diputados. Este mes se presentó una iniciativa para reconocer en la Ley Federal del Trabajo el derecho de las personas a ausentarse de sus actividades para atender familiares directos con una enfermedad. La propuesta impulsada por el diputado César Alejandro Domínguez plantea un permiso remunerado de hasta 10 días por año, continuos o discontinuos, para el cuidado de familiares con una enfermedad o condición médica que requiera asistencia personal indispensable. La reforma de ley, en este caso, plantea que para acceder a este permiso laboral, las personas tengan que presentar a su empleador un certificado expedido por una institución de salud pública o privada. La presidenta Claudia Sheinbaum comentó que a su parecer es mejor promover y concientizar en lugar de prohibir los narcocorridos, como implementaron algunos gobiernos estatales para combatir la apología del delito.
0: Se evita. Nosotros en esta parte creemos que es mejor promover y concientizar y no prohibir, porque si prohíbes, de todas maneras se va a seguir escuchando. Entonces es más bien lo educativo. Hay otros temas en donde sí ponemos límites, por ejemplo, el consumo de dulces en las escuelas.
6: Vinculan a proceso al exgobernador Ernesto Rufo Appel por huachicol ferroviario y delincuencia organizada. Una jueza federal dictó vinculación a proceso en contra del exmandatario de Baja California, Ernesto Rufo Appel, tras acreditar los elementos presentados por la Fiscalía sobre su presunta participación en una red de contrabando de combustible vía tren. Tras una audiencia de más de 30 horas en Almoloya de Juárez, el político panista enfrentará juicio por delitos de delincuencia organizada y evasión fiscal.

0: Como cada viernes, nuestra compañera Erika Navarro nos habla de cultura. Adelante, buenos días.
1: Hola, ¿qué tal, Jorge? Muy buenos días a ti, a todo tu auditorio. Excelente viernes, ya es fin de semana, momento de descansar, de recuperarse, agarrar fuerzas, pero también de poder planear lo que se van a hacer en los próximos fines de semana en lo que respecta a la agenda cultural. Sabemos que Aguascalientes, bueno, cuenta con una amplia variedad, teatro, danza, música, un poco de todo lo podemos encontrar en nuestro estado, y esta no es la excepción, ya que el próximo 9 de agosto vamos a poder disfrutar de un performance de baile de diferentes disciplinas que ustedes no se pueden perder, sobre todo si son amantes de la música y del baile. De verdad, esta es una excelente opción. Se llama Ritmo 360 y van a estar tres agrupaciones en un solo escenario: compañía de bailes de salón Son Candela, Jaque Mambo Latin Dance y Ballet Folclórico Aguascalientes Andanzas. Entonces, imagínense lo que vamos a poder ver en el escenario. Y justamente el día de hoy se encuentran con nosotros parte de Jaque Mambo, Cintia Mercedes Esparza, quien es la directora y también integrante de esta agrupación, y Edmundo Leos Carranza, también integrante bailarín de esta agrupación, que nos vienen pues a hablar de este gran evento, a invitarlos y por supuesto pues a que se animen a apoyar el talento local, que siempre los estoy invitando a que lo hagamos para que crezca más, que es muy importante. Bienvenidos a ambos.
2: Gracias por el espacio,
1: por acompañarnos.
2: Un gusto estar aquí.
1: Gracias. Y bueno, pues me gustaría comenzar, si nos pudieran platicar un poquito de qué trata este proyecto, cómo surge. Son tres pues tipos de baile distintos, lo cual lo hace también bastante atractivo. No sé quién guste comenzar y platicarnos.
3: Sí, la idea comienza pensando en cómo en Aguascalientes se difunde muy poco el baile de salón y los ritmos afrolatinos. Entonces, de ahí las tres compañías, que son como las de las compañías más importantes de Aguascalientes, buscan formar un proyecto que conjugue esas disciplinas, que es teatro, danza, música, en un solo espectáculo, y de ahí surge el nombre de 360, que abarca como esta visión global para darle al público esa experiencia.
1: ¿Cómo lo van a hacer? Se me hace, a uno que no tiene el conocimiento, complicado, ¿no? ¿Cómo van a fusionar todo esto? ¿Qué es lo que vamos a poder disfrutar en el escenario?
2: Realmente van a poder disfrutar de una variedad de estilos. Estamos haciendo un trabajo colaborativo, no es por separado, somos tres compañías, pero es un mismo espectáculo. Lo vamos a hacer a través de diferentes estilos de baile, de diferente música, épocas, momentos, donde el público va a lograr conectar. Realmente en la sala del Teatro Aguascalientes van a conectar y van a decir: me fui a mi infancia, estoy viviendo esta situación, estoy en esta emoción. Entonces no se lo pueden perder. Es realmente un ritmo 360. No sabemos hacia qué dimensión se van a ir, pero lo van a vivir.
1: Que de hecho, bueno, estamos viendo, a los que nos siguen en televisión, algunas imágenes precisamente de los ensayos, de cómo se está llevando a cabo este evento. Como pueden ver, son bastantes bailarines en escena. ¿Cuántos son aproximadamente los que estarán?
2: Es un elenco de 150 personas aproximadamente.
1: 150, wow, increíble. Muchas veces no nos imaginamos también todo lo que hay detrás de un evento de este tipo: vestuario, obviamente coreografías, una historia muchas veces que narrar. Y bueno, pues ahí estamos viendo algunas de las imágenes. ¿Hay algún tema en específico que se aborde, una como línea de conducción en cuanto a lo que están bailando, o es así como que separadito?
2: Es tan amplia la información que no lo agrupamos cronológicamente. Okay. Se van a identificar en momentos solamente.
1: Van a ir viendo como temporadas o épocas. Eso está muy interesante. ¿Vestuarios también están cambiando constantemente?
3: Sí, constantemente cambiamos algunas partes que son muy parecidas o que coinciden, pues tratamos como que sea algo que conecte algunas escenas. Traemos, como te digo, teatro, traemos como cantantes también. Entonces, eso nos ayuda a ligar como mucho cada parte del espectáculo, y que no quede para el público, más bien que quede al público como más entendible, más digerible.
1: Y bueno, también el lugar en el que se van a presentar es el Teatro Aguascalientes, que es un lugar grandísimo, emblemático, muy importante para el estado, y eso también es marca, bueno, del renombre de las agrupaciones que se están presentando y del show que ustedes van a poder disfrutar. Así que bueno, los invitamos 9 de agosto. Platíquenos cuántas funciones va a haber, dónde podemos adquirir boletos.
2: Así es, tenemos una función el día domingo 9 de agosto a las 7 de la tarde, Teatro Aguascalientes. El costo del boleto es de 150 pesos y es un espectáculo dirigido a toda la familia. No lo vamos a asociar solo para adultos, solo para niños, es para toda la familia. Realmente lo van a disfrutar.
1: Perfecto. Una invitación por último y además nos traen un regalito para las personas que nos escriban por WhatsApp y que nos digan que quieren acudir a este evento de baile, pues van a poderse llevar unos pases que nos regalan por acá.
3: Sí, tenemos 3 pases dobles para las personas que se comuniquen primero y quieran asistir a nuestro espectáculo.
1: Sí, los invitamos a que nos manden un mensajito vía WhatsApp al 449-910-9260. Lo estamos viendo en pantalla, lo repito, 449-910-9260. 3 pases dobles para que ustedes puedan acudir a este evento y, bueno, disfrutar del talento artístico que hay en Aguascalientes, de estas 3 compañías y, pues, seguir apoyando, por supuesto, el talento local. Muchísimas gracias. Mucha suerte, que no la necesitan. Seguramente va a ser un gran espectáculo. Y pues ahí dejamos la invitación a la gente. Gracias.
2: Al contrario, muchas gracias.
1: Gracias por acompañarnos. ¿Cómo ves, Jorge?
0: Pues muy interesante. Siempre hay cosas que hacer y ver aquí en Aguascalientes, por supuesto. Gracias a ti y a tus invitados, Erika. Llegamos así al final de este espacio de noticias. Recuerde que a las 2 de la tarde, Opinión 360 con Heriberto Béjar y Leti Medina. Y nosotros volveremos el próximo lunes a las 8 para más información. Que tenga un excelente fin de semana.
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7: En este momento, las 9 en punto.
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10: Hola, ¿qué tal? Muy buenos días. Bienvenidas, bienvenidos a Prospectiva. Ya es viernes, viernes 24 de julio del 2026. Y pues hoy vamos a hablar sobre qué ganó México con el Mundial 2026, por ejemplo, en materia de reputación, qué quedó para las comunidades, qué imagen de nuestro país viajó alrededor del mundo y cómo se convierte un momento de orgullo en una política quizás a largo plazo, a lo mejor de cohesión social, cultural, este momento pues simbólico de alguna manera que resultó ser el Mundial de Fútbol. Y también pues qué nos deja en tema de infraestructura económica, etcétera, etcétera. De eso vamos a platicar el día de hoy aquí en Prospectiva. Les invitamos a que se queden con nosotros, a que participen a través de nuestros diferentes puntos de contacto como el WhatsApp 449-912-1588, también a través de Facebook podemos recibir sus comentarios. Y como todas las mañanas doy la bienvenida a Jorge Magaña. ¿Cómo estás?
11: Hola Mari, Jorge, buenos días. Buenos días a todo el auditorio. Pues llegamos al fin de semana y sí con un tema interesante porque digo, en México somos muy futboleros, obviamente, tenemos ya esa tradición de hace mucho tiempo, nos sigue gustando, nos sigue apasionando. Un evento como este pues da realce también a los países que lo organizan, por supuesto, aunque nos tocó una mini rebanadita del pastel, porque pues todo se concentró básicamente en los Estados Unidos, pero me parece que hoy puede ser un tema importante de análisis que pueda darnos un panorama también de las posibilidades y los alcances que tenemos para el futuro. Digo, no solamente en la organización de este tipo de eventos, se habla de que el 2038 pues podría volver para nuestro país, pero nos estamos adelantando todavía a otras cosas, ¿no? Pero cómo efectivamente cuando hay... Yo siento que hay unión, a lo mejor a través de algo pues que es trivial como el deporte, pues pueden surgir cosas buenas para la sociedad, ¿no?
10: Claro, por ejemplo, esta pues el vencer un poco esta polarización en la que está constantemente metido nuestro país, ¿no? Estas diferencias ideológicas que creo que se rompieron un tanto durante este torneo, y se vio pues esta cohesión social, también una imagen que creo que se proyectó al mundo de un poco de seguridad, de estabilidad, etcétera, etcétera. Y pues qué tanto eso va a prevalecer, ¿no?
11: También. Sí, una vez que acaba ya, si se nos bajan los ánimos de vuelta o no sé.
10: Claro.
11: Pero bueno.
10: Y también en materia turística, ¿no? Porque pues al final de cuentas se habló de cifras muy alegres al inicio o antes de que comenzara el mundial, y después pues nos dimos cuenta que la realidad al final fue otra.
11: Así es, pero bueno.
10: Bueno, vamos a platicar de esto en un momento más. Comenzamos con una pequeña cápsula que nos da introducción al tema del día de hoy. Agradecemos a nuestros compañeros ahí en cabina, a Rafita Polo, a Naomi Márquez y a nuestros compañeros de UATV. Comenzamos.
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12: El paso de la Copa Mundial de la FIFA 2026 por México dejó un balance que va más allá de los goles, los estadios y las cifras de derrama económica. El país volvió a ocupar un lugar central en la conversación global al convertirse en sede mundialista por tercera ocasión, junto con Estados Unidos y Canadá. En la edición más grande de la historia del torneo, México albergó 13 encuentros en Ciudad de México, Guadalajara y Monterrey, y el Estadio Azteca, que volvió a ser historia como escenario inaugural. En términos turísticos y económicos, el balance no es uniforme. Mientras algunas fuentes destacan una derrama histórica y beneficios para hoteles, restaurantes, transporte, comercio y servicios, otros análisis advierten que la magnitud del impacto no necesariamente transformó la trayectoria económica nacional, ni cumplió todas las expectativas previas del turismo internacional. Donde el impacto parece más profundo es en el terreno social, cultural y simbólico. El mundial también operó como una plataforma de soft power. Durante semanas, México no solo fue visto como una sede deportiva, sino como un país cultural, gastronómico, urbano, festivo, hospitalario y con capacidad logística para recibir al mundo. En el cierre del torneo, la presidenta Claudia Sheinbaum destacó que la Copa fue una celebración de alegría, emoción y unión entre los pueblos, y afirmó que los tres países anfitriones demostraron que podían trabajar juntos para realizar proyectos de alcance global y dejar un legado de cooperación. Ese mensaje coloca el Mundial en una dimensión diplomática, no solo como espectáculo deportivo, sino como vitrina de cooperación regional en un contexto internacional marcado por tensiones comerciales, migratorias y geopolíticas. Pero conviene también analizar, y lo haremos hoy en perspectiva, si el Mundial dejó a México una ganancia duradera en reputación, cohesión social y proyección cultural, o solo una explosión momentánea de adrenalina y escape de la realidad. De esto hablaremos hoy en Perspectiva 94.5.
10: Y bueno, pues vamos a hablar hoy sobre qué nos dejó el Mundial, justamente en el turismo, en la cohesión social, en la imagen internacional como país. Y para platicar sobre este tema está con nosotros el doctor Octavio Maza Díaz Cortés, catedrático e investigador del Departamento de Sociología. Bienvenido, Octavio.
11: Gracias.
10: Muchas gracias.
11: Bienvenido, buenos días. También el licenciado Oswaldo González de Transfer Market. ¿Cómo estás?
13: Muchas gracias, muy bien, Jorge. Gracias, Mari. Gracias, doctor Maza, por la invitación.
10: ¿Qué les parece? ¿Qué creen ustedes que nos dejó el Mundial a fin de cuentas?
14: Me toca a mí. Bueno, por favor. Pues yo voy a empezar con lo negativo. Yo creo que hay, cuando me invitaron al programa empecé a revisar y hay como grandes debates que vale la pena analizar. Y aquí hice mis notas, mis ayudantes me ayudaron a buscar. Pero una pregunta que se están haciendo es si fue el primer mundial del odio, de la ira. Y esto hace conciencia o hace sentido, porque por ejemplo hay esta campaña anti-argentina que aquí puede ser muy divertida, pero creo que a los argentinos les tiene preocupados.
10: Les parece muy divertido.
14: No debería parecerles, pero gente seria, académica, se ha metido al debate de manera muy interesante. Esta combinación del mundial y la política creo que es súper relevante, que tuvo que ver con la intervención de Trump, de Infantino. Yo creo que nos ponen ahí una claridad que debemos analizar. Para México, una presidenta que no fue a ningún evento en los estadios mexicano, pero sí va al cierre en Estados Unidos, ¿no? Y bueno, yo creo que a mí me interesaría mucho preguntarnos cómo se genera este odio ahora contra Messi, ahora contra los argentinos, porque yo creo que de alguna manera son emociones construidas, como desde mi punto de vista lo fue la euforia de ganar los juegos e ir al Benito aquí, al Ángel en la ciudad.
10: El ICC, por ejemplo, y todo este fenómeno.
14: Esta frase yo creo que nos deberíamos preguntar qué significa, ¿no? Y algo que a mí me gustaría discutir es este orgullo nacional de que somos muy buenos anfitriones. Parece ser que nos llena de orgullo y habríamos, ¿qué significa esto, no? Uno de los analistas que revisé en este periodo decía que uno de los puntos más delicados es equiparar a los equipos con un país. Es decir, es el equipo de México y ahí estamos nosotros. Y bueno, ya tuvimos una mesa de debate donde había un punto que yo creo que no discutimos a fondo, y es, damos por sentado que el equipo que representa al país es el equipo de varones. Son hombres que juegan fútbol. Pero en la crítica, este investigador decía, bueno, pero además es un grupo de jóvenes millonarios criados las más de las veces fuera de los países que están jugando, y hay una magia mercadológica que nos hace pensar que nos representa. Y esto no quiere decir que uno no disfrute el juego, que vea los juegos, que se emocione. La cuestión es, ¿Cómo se hace este giro que nos hace pensar que es como si nosotros estuviéramos jugando aunque nunca le hayamos pegado a un balón profesional?
10: Claro, y este desfogue de la realidad, al final de cuentas, un poco, claro, ¿no? También. Sí.
11: Pero sucede también con un fenómeno, no solamente en el Mundial, sucede en los Juegos Olímpicos, por ejemplo, también. O sea, es que yo siento que tenemos tan pocas posibilidades de lograr triunfos importantes que pues nos tenemos que aferrar a algo, o sea, y lo vivimos en su momento con Ana Gabriela Guevara o con algunos otros deportistas. O sea, era la única esperanza de poder lograr algo entre miles de atletas que o países que están acostumbrados a ganar cientos de medallas, y pues México apenas aspirando a un bronce, dos bronces, quizá una plata y un oro, y nada más. Entonces yo siento que nos generan esa ilusión, ¿no?, de poder decir, estamos a la par de, o por lo menos podemos ser competitivos en algo, cuando a veces las circunstancias, pues como bien señala Mari, a la realidad nos golpea de otras formas, ¿no? Y esa válvula de escape que se convierte en el deporte, pues nos auxilia, ¿no? Precisamente pues para poder, por lo menos en ese mes o mes y semana, levantar un poquito el ánimo ante circunstancias tan complejas.
13: Sí, lo platicamos en el programa anterior, justamente con el doctor Massa, que quizá México es un tanto utilizado en el mercado de fútbol, porque se sabe que tiene un mercado exponencial, no solamente en México per se, sino también en Estados Unidos. El impacto económico no fue tan grande como se esperaba, partiendo de ahí. Estamos hablando de que, según la Secretaría de Turismo, fueron alrededor de 7.8 millones de turistas,
10: de visitantes,
13: de los cuales aparte 6.4 fueron los que se movieron en aeropuertos. ¿Qué nos indica esto? Que aproximadamente 1.2 millones ya estaban en México. Y fue algo que me pasó, por ejemplo, al ir a Ciudad de México. Veías muchos españoles, muchos colombianos, personas de diferentes nacionalidades, americanos, o más bien estadounidenses, y la mayoría ya vivía en esas zonas, sobre todo cercanas al Zócalo, donde sabemos que ha estado como sucediendo mucho este fenómeno de la gentrificación. Entonces, como decía el doctor, yo creo que se divide en dos aspectos. Hablando del aspecto deportivo, definitivamente tiene un impacto positivo, porque yo me dedico en Transfer Market, justamente junto con nuestro equipo internacional, a darle valores de mercado a los futbolistas. Y a partir de ahora tuvimos una actualización en la cual al menos 5 jugadores mexicanos tuvieron el reflector internacional y pudimos darles un valor superior a, por ejemplo, un tope que teníamos, que es de 15 millones de euros. Los jugadores mexicanos difícilmente se valorizan por encima de esa cantidad, pero ahora con el reflector internacional y cuando todos los países vieron jugar a nuestros jugadores de la selección, pues bueno, al menos 5 tuvieron aumentos, y uno de ellos es Gilberto Mora, que es un joven de 17 años que ahorita está valorizado en 25 millones de euros y lo sitúa entre los 10 jugadores más valiosos del mundo en esa edad, que es 18 o menos. Lo cual, bueno, hablando un poco de las oportunidades que puede generar, es, primero, hemos visto muchos niños y muchos mexicanos diciendo, me quiero parecer a ese niño, y yo quiero también a los 17 jugar en las grandes ligas y poder tener este reflector internacional. Por el aspecto deportivo, creo que tuvimos un gran desempeño, adicionalmente haber llegado al famoso quinto partido, la frase del ICC. Todo esto creo que es algo que, por un lado, separamos de todo el fenómeno social, porque hablando de estrictamente deporte, fue positivo. Pero hablando ya de la parte política, social e incluso también a nivel estructural de cómo funciona el fútbol en México, pues todavía hay muchos retos. Esto no fue más que quizá una pequeña capa o un maquillaje respecto a todo lo que se tiene que mejorar. Me voy a meter primero en la parte deportiva. En México no hay ascenso ni descenso. Es una de las pocas ligas en todo el mundo que no, digamos, tiene este sistema de competitividad en la que el mejor equipo es el que llega a la primera división y el peor equipo es el que baja a la segunda división. México no funciona así, y aparte se había considerado la Federación Mexicana, liderada por Mikel Arriola, que es político, aquí empezamos con esos justamente esa conexión con la parte política, él había dicho que después del Mundial se iba a volver a establecer el ascenso y el descenso, y acaban de anunciar, después del famoso ICC,
10: que siempre no.
13: Justo. Entonces, ahí es cuando todos decimos, pero entonces, ¿qué fue lo que nos vendieron? Porque se vendió un proyecto a largo plazo, se vendió un proyecto de desarrollar más jóvenes, pero vamos a seguir contratando extranjeros. Los equipos de abajo, que son 4 o 5, Querétaro, Puebla, Atlante, ahora que se suma, van a ser equipos con poca competitividad, cuando hay otros, por ejemplo, no sé, hablamos de Mineros en Zacatecas, o quizá de los Dorados en Sinaloa, que son equipos que también están invirtiendo, que también le están echando ganas en la parte deportiva, no van a poder llegar a la primera división, al menos en un mediano plazo. Entonces eso abre muchas coyunturas y muchas cuestiones sobre qué tanto realmente deportivamente el Mundial ya nos dejó un efecto internacional, pero a nivel local decimos, bueno, pues si llegamos al quinto partido, igual y podemos seguir de la misma manera, ¿no? Hablando ya de la parte estrictamente política y social, definitivamente, aparte de lo que mencionaba el doctor del odio, que creo que sí es no solamente un fenómeno que está pasando a nivel México, que creo que eso es lo más preocupante, es internacional. Al argentino se le está odiando internacionalmente, y eso es preocupante. Se le odia por Messi, y porque probablemente se supone que le favorecieron en algunas decisiones. Yo vi todos los partidos, y bueno, la verdad es que no sentí que fuera el caso. Creo que deportivamente fue extraordinario ver un hombre de 39 años jugar físicamente del nivel en el que él jugó, pero ya traíamos arrastrando desde el Mundial pasado, y también con justificación por cómo se ha comportado la FIFA, que habían intereses encontrados ahí. Pasó lo de Balogun, que es un jugador americano, que habían le habían puesto una tarjeta roja, y Donald Trump intercede para decir no, siempre no, y se toma la decisión.
10: Denle chance de jugar.
13: Exacto. Y eso fue como poner también, digo, dentro de lo malo, lo bueno, que la gente a nivel internacional percibió que la FIFA realmente sí es un sistema muy corrupto. Y hoy la gente considera separados fútbol de la FIFA.
10: Que
13: y
10: ya esto, lo sabíamos.
13: Ya lo sabíamos, pero se confirmó más. Y más aún ahora que Donald Trump está proponiendo a Gianni Infantino como posible secretario de la ONU. Lo platicamos en una conversación antes, decíamos, creo que...
10: Bueno,
13: lo comentaba,
10: es
13: creo
10: que él le dio su premio de la paz. O sea, habría que... Hay que, digamos, corresponder.

0: principales que podemos obtener después de este mundial, que realmente el fútbol sí es un deporte, un espectáculo que mueve muchísimas masas, pero que a la vez esas masas quizá estamos siendo manipuladas para los intereses de otros grandes, ¿no? Y sobre todo lo vemos en la parte del fútbol, perdón, en la parte de la política, en la parte de los gobiernos. Porque, por ejemplo, ¿por qué Sheinbaum fue a la final? Realmente no creo que haya sido por un tema de que ella lo quisiera hacer, sino que sabía que políticamente se había recibido la invitación del presidente directamente, en medio de las tensiones comerciales y políticas y de seguridad que estamos viviendo, pues claro que tienes que ir. Diplomáticamente es algo que tienes que hacer, pese a la crítica que venga detrás. El problema es que después de eso vinieron muchas decisiones a nivel político que empiezan a preocuparnos. El ojo otra vez en la parte de la seguridad, meter a México en la conversación de otros países terroristas que están atentando contra Estados Unidos o que Estados Unidos está atentando contra ellos, y no tanto países terroristas, sino más bien movimientos terroristas. Y a partir de esto creo que es lo que más nos puede dejar una reflexión de que quizá el fútbol nos utilizó por un poquito más de un mes y medio para poder llegar a las decisiones importantes de las personas poderosas. Pero más allá de eso, creo que una reflexión que también es interesante y la podemos conversar más adelante es lo que vimos de la unión a nivel país, porque ese sí fue un fenómeno curioso. Creo que nos unimos más de lo que nos hemos unido en otras ocasiones. Quizá referencias están los terremotos o están algunas situaciones o desastres naturales, pero difícilmente algo nos ha unido tanto. No estoy diciendo que esté bien, pero me genera mucha curiosidad el por qué el fútbol nos mueve más que otras cosas.
1: Si les parece, ¿cómo vamos así como quizás partiendo de algunos fenómenos que a mí me parecen interesantes? Por ejemplo, ¿cómo el fútbol refleja también este fenómeno de la migración internacional? Porque, o sea, ¿cómo están compuestos ahora los equipos, digamos, europeos, por pues personas migrantes de continentes como África, etcétera? Y cómo también este fenómeno hizo que muchos equipos que quizás no esperábamos nada de ellos, pues dieran grandes sorpresas, ¿no?
2: Claro. Bueno, yo creo que no sé si lo que deberíamos decir es que el fútbol es un reflejo o más bien es un asunto que se interrelaciona, ¿no? Sin duda, el tema de la migración es bien importante. Puedes ver a una selección como la de Francia, donde todos son migrantes, ¿sí? También la inglesa, pues la española misma, ¿no?
0: Sí.
2: Y una de las acusaciones que se le hace en Argentina es que no tiene negros. Entonces, es una acusación bien interesante, porque la hizo un afroamericano, ¿no? Y entonces, por lo menos en mi algoritmo, me han empezado a llegar respuestas de académicos argentinos diciendo que para el estándar argentino, los que tienen son mestizos.
0: Okay.
2: O sea, que no tienen el fenotipo del argentino que ellos se imaginan, que es el argentino de Buenos Aires, ¿no? Entonces, yo creo que el asunto racial se vuelve bien importante en este mundial. Pero yo quiero engancharme a algo que acaba de decir Osvaldo, de el fútbol nos utilizó. Yo creo que no fue el fútbol, Osvaldo, fue el negocio.
1: Sí, claro, interés económico.
0: Claro, totalmente. Hablando del fútbol como industria.
2: Sí, sí, porque el fútbol es como muy bonito decir, competimos, luchamos, hacemos deporte, ¿no? Pero en realidad esto es una traducción del gran negocio que significa que jueguen con nosotros los africanos, los asiáticos. Yo vi las narraciones y era... Este jugador es buenísimo porque aunque esté en Egipto, juega en Inglaterra o juega en España. Es decir, lo que hace estrellas a los futbolistas es que se vayan a jugar a Europa, ¿verdad?
0: A las mejores ligas.
2: Sí, quiero poner en la mesa otro tema. Los brasileños también se están preguntando qué pasó con su selección. Y muchos de los análisis, que son muy políticos, tienen que ver con que dicen que buena parte de los jugadores de Brasil son evangélicos.
0: Ah, ok.
2: Y entonces,

0: El análisis que hacen es que como son evangélicos, son individualistas.
1: Mm, interesante.
2: Y entonces ya no hay un, digamos, un trabajo de equipo.
0: No hay juego bonito, el juego bonito que dicen, o sea, pensar en el equipo. En realidad están pensando en la estrella. Y aquí casi como, es como pregunta. Decían, España gana porque juega como equipo.
2: Como equipo.
0: Y tenías a una Argentina jugando para un señor que además tiene 39 años.
1: Correcto.
0: O sea, lo que tenía que hacer España era anular que le llegaran las pelotas a Messi y bah, lo estoy simplificando, pero el individualismo está cambiando la cara del fútbol, pero no es solo el individualismo, es que el jugador es un producto.
2: Ahora sí, somos o no somos el reflejo, pues.
1: Sí. Y las selecciones, hablando de estrictamente lo futbolístico, es muy diferente cómo juega una selección a cómo juega un club. Porque un club tiene meses, semanas de preparación para conocerse en conjunto. Y las selecciones convocan a estrellas de todas partes del mundo. Y cuando llegan tienen una o dos semanas para entenderse. Y si esos jugadores no juegan en el mismo equipo, pues es más complicado que se entiendan. Y realmente no es tan complejo de entender por qué a México le fue bien, porque se concentraron desde dos meses antes de que empezara el Mundial. El 80% de la plantilla jugaba en México. Solamente se sumaron algunos extranjeros, o bueno, mexicanos que jugaban en Europa. Y a partir de eso se pudo desarrollar un juego en conjunto. Los equipos que menos tenían la facilidad de conocerse, por ejemplo como Brasil, todas sus estrellas están en Europa, pero ninguno de ellos se conoce, pocos juegan en conjunto, a diferencia por ejemplo de Francia, donde hay muchos jugadores que están en los mismos clubes, juegan en la liga francesa y aparte tienen estrellas con la capacidad de decir, como Messi, si le doy el balón, él lo resuelve, ¿no? En México no tenemos eso, y como no tenemos eso, tenemos que apegarnos al juego en conjunto, y realmente eso es lo que hace mucho la diferencia en cualquier selección, el que se conozcan, porque muchas veces no tienen los tiempos ni siquiera para entrenar. A veces tienen una semana y en esa semana tienen dos viajes, lo cual implica al menos dos días perdidos, y con eso adicionalmente los entrenamientos no siempre son futbolísticos, sino que son un poquito también la parte de recuperación física, también un poco de gimnasio. Entonces el tiempo es muy limitado para que se conozcan entre sí los jugadores, y eso permea en que justamente haya selecciones como por ejemplo Brasil, que tienen que apostar más por el talento individual, pero hoy no tienen las estrellas que antes tenían. Entonces definitivamente, digo, seguramente también tiene que ver con esta parte social, pero adicionalmente futbolísticamente es mucho la parte del entendimiento, y seguro sumándole a la personalidad y a la parte mental, si eso no se trabaja en una selección con tiempo, creo que es más difícil que se llegue a resultados, porque se habla mucho de que México esta vez puso un coach mental, que sobre todo se enfocó en trabajar con los jugadores en el tema de la mentalidad, porque se habla mucho de que el mexicano en los momentos importantes es cuando realmente pues le tiemblan las piernas, ¿no? Sobre todo en esos escenarios. Pero ahora creo que eso es un poco de lo menos que vimos, y quizá también, hablando de los reflejos, eso inspiró a mucha gente, ¿no?
3: Sobre todo por el antecedente del mundial pasado, o sea, finalmente el que en Qatar ni siquiera se avanzara de la fase de grupos, e incluso con los antecedentes del propio Javier Aguirre, o sea, aquel partido que se pierde contra Estados Unidos. Totalmente. En donde al final era un caos, o sea, Rafa Márquez golpeando jugadores, haciéndose expulsar, incluso si no mal recuerdo, ese tipo de situaciones, como que en los juegos incluso de preparación, por lo menos desde mi punto de vista, a mí no me inspiraba una selección que dije que yo no le veía ni pies ni cabeza. Todavía hasta hace dos o tres juegos antes de que arrancara el Mundial, como que empezaban a darse algunos visos del equipo que podría ser competitivo. Exacto. Pero no sé si ustedes coincidían o no en que ya el avanzar de la fase de grupos como que ya era un logro, dados esos antecedentes del Mundial de Qatar y lo que te decía de los fracasos que había tenido Aguirre en la propia selección anteriormente. No sé quién quiera comentar.
1: Totalmente. Para cerrar esa parte futbolística, realmente creo que la clave también fue la incorporación de jóvenes por debajo de los 25 años y soltar a los jugadores que ya sabía, que lo hablaba mucho Javier Aguirre, que no sentían un compromiso con la camiseta. Creo que aquí el doctor Massa complementará muy bien ahí este tema de la identidad, de ponerte la camiseta, ¿no? Y qué representa ponerte una camiseta. Finalmente creo que lo que vimos es que justo de las pocas esperanzas que teníamos nos empezaron a ilusionar, porque vimos mejores cosas contra equipos de un mucho mejor nivel, pero también creo que hubo un tema interesante por analizar, yo lo veo así, creo que somos un poquito migajeros. O sea, creo que nos conformamos con muy poquito y ya estábamos contra Ecuador y ya dijimos el ICC, ¿no? Y realmente, digo, yo me sumo a ese grupo de migajeros. Nos ilusionamos tanto que el fenómeno posterior, creo que también tiene que ver con hasta un duelo. Lo veía con un video justamente de una psicóloga que decía, es que realmente mi sistema nervioso no percibe qué tipo de pérdida fue esto. Entonces solamente lo reconoce como pérdida, y como es una pérdida comúnmente o un duelo, realmente tiene que ver con una ilusión, una proyección de algo que imaginaste que ibas a sentir y de pronto se rompe. Entonces socialmente no sé qué tan preparados estábamos para esa desilusión, y mucho menos sé cómo cuando lleguemos a alguna final, si algún día pasa y la perdemos, o si algún día ganamos un título, qué fenómeno va a pasar en las calles, ¿no? Porque realmente creo que nuestras emociones son tan disparadas cuando se trata de fútbol, o para un lado o para otro, que es un tema también que nos abre pues ese cuestionamiento de qué tanto estamos trabajando emocionalmente como mexicanos en esa inteligencia emocional y en esa salud mental, para que no cualquier cosa nos desborde ni al máximo ni al mínimo, ¿no?
2: Claro, porque pues incluso hubo pérdidas humanas, ¿no? Lo en hubo. Estos festejos, que pues es mucho que decir, ¿no? Exacto. Y también, ¿qué pasó con el espacio público, no, Octavio? Si les parece, vamos a la pausa y volvemos.
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6: Minuto a minuto estamos contigo. Son las 9:31.
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8: Continuamos, hoy estamos platicando sobre qué nos dejó el Mundial y pues al parecer vamos a necesitar como 7 programas para saber qué es lo que nos dejó, porque estudiando desde varios puntos de vista, por ejemplo, el tema sociológico que comentabas, Octavio, antes, digo, ahorita durante el corte, como esta celebración, esta euforia, esta supuesta unidad nacional, que en realidad pues no creo que sea una unidad nacional, porque pues en cuanto perdió México se nos acabó la unidad nacional y la amistad y la buena vibra con todo el mundo, ¿no? ¿Qué pasa con esa cohesión y qué pasa también con el espacio público?
9: De los estudios que estuve revisando, un sociólogo argentino decía primero que sus copas siempre tenían que ver con las dictaduras. Y entonces son como momentos donde aparentemente va a haber un quiebre. Lo que ellos dicen es, el quiebre no existe. En realidad, hay un momento de alegría, de euforia, y ese momento se acaba. Uh-huh. Aquí en México igual, ¿no? Salieron, gritaron, destruyeron el mobiliario urbano, hubo muertos, y regresamos a nuestra realidad. Y quizá bien pronto, ¿no? Uh-huh. Porque mientras todo esto pasaba, las noticias de la vida cotidiana eran alarmantes, ¿no? Y entonces hay un manejo y una construcción de la realidad que vale la pena pensar. O sea, ahora me acuerdo del pato que, uh-huh, que nos distrae, pero cuando Osvaldo hablaba del coach mental en los jugadores, yo creo que es bien importante, y ese coach mental debe ayudar a que los jugadores se vuelvan más exitosos y los puedan vender en muchos millones de euros, pero también necesitaríamos algo como coach mental social que nos ayudara a entender qué estamos jugando. A mí me da la idea que la realidad del fútbol la aprendemos de los locutores del partido. O sea, si el del medio me dice que eso que hizo Messi era para expulsar, aunque después digan que no era cierto, yo me quedo con la idea de que lo debieron expulsar. Exacto. Uh-huh. Sí. Si nos dicen que están favoreciendo a alguien, yo me quedo con la idea que me dicen. Porque además, todavía para grabar el asunto, las repeticiones las manejaba la FIFA. Uh-huh. Es decir, donde iba a haber debate, nunca hubo repetición. No la vimos, ¿no? Y bueno, y todo esto del uso de los derechos era bien interesante, ¿no? Uh-huh. Pero entonces, esta emoción nos la construyen los medios. Uh-huh. Y luego el algoritmo funciona para acrecentar el odio y la euforia. Y, o sea, vamos, ¿cómo pega el y si sí? ¿Cómo? O sea, si nosotros dijéramos ahora vamos a hacer una frase que nos lleve a darle ánimo al país, ¿cómo lograríamos que eso se volviera tan viral como el y si sí?
10: Como para fomentar el voto, por ejemplo.
9: Lo que fuera, ¿no?
10: Algo, sí, claro. Yo creo que hay un reto totalmente como país. Porque lo hablábamos, nos desbordamos en emociones de acuerdo a un escape que tenemos, y eso retrata el qué tanto o qué tanta felicidad tenemos en nuestro día a día, ¿no? Probablemente lo platicábamos hace un momento, la mayoría de la afición del fútbol somos hombres, y realmente entendemos y sabemos que primero México tiene un país con altos indicios de misoginia, machismo, que no es algo exclusivamente de los hombres, pero en su mayoría fomentado por nosotros, por ellos, y creo que uno de los mayores retos es que no sabemos cómo trabajar nuestras emociones. Como bien decía el doctor Massa, un coach mental, ¿por qué nos sirve? Porque nos permite también entender cuáles son los límites para manifestar las emociones, tanto positivas como negativas, porque realmente esos desastres que vimos creo que no retratan a la mayoría, pero sí es algo que sabemos que puede pasar en cualquier momento en nuestro país, que cuando hay altas concentraciones de masas puede haber un efecto negativo. Me pasó al momento de ir al FanFest, para mí fue increíble ver a los policías con miedo. Realmente los ves con miedo. ¿Por qué? Pues porque son una cantidad tan impresionante de personas alrededor de ellos que ningún cuerpo policial puede hacer algo si todos se organizan de repente, por ejemplo, para tirar algún muro, ¿no? O para poder acceder. Y lo vi.
8: O lo que pasó en Baja California, por ejemplo, ¿no? De esta persona que en su coche...
10: Ah, claro, y que decidió atropellar.
8: Decide atropellar personas. Y después, pues prácticamente lo linchan, lo matan a golpes, ¿no? Sí, o sea, ese desbordamiento completamente de los sentimientos.
9: Pero es que en la masa nos desindividualizamos. Uh-huh. Es decir, no eres persona, piensas, no piensas, entonces actúas. O sea, sí podías ir a empujar a los policías, sí podías hacer.
8: O quiere volar, ¿verdad?
9: Mil cosas, ¿no? Y que. Llevan a la destrucción, pero aquí habría que, o sea, insisto, es ¿por qué funciona así esta euforia? Y a mí no me parece que sea una unidad o un asunto social, sino es un momento donde hierve todo esto y se aplaca. Es como una borrachera, ¿no?
8: Claro.
10: Se ponía mucho la conversación de por fin, en medio de un país tan dividido entre chairos y fifís, por fin todos nos queremos, ¿no? Y nos abrazamos. Creo que también eso retrata un poco lo que decía el doctor Massa, qué necesitamos hacer para unirnos de la misma forma, porque otra vez ya volvimos a la realidad en la que, bueno, tenemos siempre un enemigo en común, ¿no? Uh-huh. Que ese es como el discurso gubernamental o político hoy en día. Y a partir de ese enemigo en común es como, claro, nos dividimos, porque yo pienso que ahora el enemigo en común es el nuevo gobierno, pero los que apoyan el nuevo gobierno piensan que son los anteriores. Y cuando sale el fútbol, todos decidimos apoyar no a un enemigo en común, sino a un protagonista en común, ¿no? Un amigo en común. Y ese amigo era quien nos representaba ante el mundo. Y aparte de eso fue el fenómeno de recibir, ¿sí? Que quizá ahí coincido en parte con el doctor de que esto de ser anfitriones como que luego nos lo adornamos mucho, pero un poquito quizá estamos siendo utilizados por otros intereses, pero a la vez yo creo que sí sabemos como seres humanos mexicanos darle la bienvenida a una persona a nuestro hogar, ¿no? Uh-huh. Eso es algo que tenemos una calidez para recibir al otro, que creo que cuando una persona de otro país viene, lo pone mucho más en evidencia. Y eso también se vuelve algo que a nosotros como sociedad nos enorgullece, porque es como, pues él quiere volar, ¿no? Todo mundo ya quería volar y veías cada golpe que se daban y se azotaban en el piso, pero era parte de la unión o del decir, conecto aquí con la cultura mexicana, porque muchas veces los que aventaban eran los extranjeros. Y también me tocó verlo que fueron los octavos de final contra Inglaterra. Yo tenía esa preocupación de qué podía pasar al final, ¿no? Si perdíamos. O sea, porque yo decía, híjoles, si ganamos, pues seguramente todos al ángel y la euforia total.
8: Tú le apostabas a que ganáramos y las autoridades creo que le apostaban a que perdiéramos.
10: Probablemente. ¿Sí?
8: Porque ya estaba muy desbordado. Sí,
10: claro. Exacto. A mí me preocupaba un poco el si perdemos, porque yo decía, con los ingleses, ¿no? O sea, los ingleses estaban, ahí en el estadio estaban recios en el tema de los gritos, los cánticos, todo respetuoso, pero justo, nunca sabes quién se pueda enganchar y alocar. Pero no, curiosamente, cuando salimos, más bien yo sentía ese estado que les platicaba hace rato, un estado de tristeza, de duelo, o sea, de verdad una tristeza sepulcral, porque incluso al día siguiente en Ciudad de México estaba totalmente vacío, o sea, parecía que era un feriado. Entonces a mí me sorprendía mucho porque la comparativa entre horas antes del partido a horas posteriores al partido era impresionante. O sea, de verdad, en el metro, en la línea 2, que por cierto fue una de las cosas que yo dije, ok, entiendo por qué le echaban tantos memes, la línea 2 se veía bastante bien, no como otras líneas del metro que están totalmente destrozadas, otra vez maquillando quizá una parte social de nuestro país, pero igual, los mexicanos callados, estaban los ingleses coreando y ellos sentados, viendo al piso, y me incluyo, ¿no? Porque yo nada más apreciaba el ver la afición inglesa, porque es algo que quizá difícilmente puedes acceder a ver cómo viven el fútbol, pero realmente no hubo ese efecto agresivo, sino más bien, que también resulta preocupante,
8: depresivo.
10: Y no me imagino cuántas personas se quedaron con esa sensación y no la trabajaron, no la sacaron, ¿no? Y otra vez, el reprimir emociones no es algo que nos haga bien como sociedad, y coincido con el doctor, creo que emocionalmente, mentalmente, abre esto como la pregunta de qué tan preparados estamos para celebrar o qué tan preparados estamos para perder o vivir duelos, ¿no?
9: A mí hay algo que me llamó la atención en las narraciones de los juegos, y era que en el fondo siempre sabíamos quién debía ganar. Y pienso en esto así como de imponiendo su jerarquía. O sea, era increíble que era, espero no equivocarme, que Egipto le estuviera ganando a Argentina. Sí. Pero al final
8: se impuso,
9: va a ganar quien tiene que ganar. ¿Por qué? Vamos a olvidarnos de Infantino y si hubo trampas o no, por la calidad del equipo, ¿no? Y entonces dices, y sí, pero sabíamos pero que se iba a imponer en algún momento la jerarquía, ¿no?
10: Sí.
9: Y me parece que este es un mensaje que nos dice, o sea, ¿cómo pudimos imaginar que México le fuera a ganar
8: Inglaterra.
9: A Inglaterra, ¿no? O sea, vamos, ¿se podría? Yo creo que sí. Hay posibilidades, hay jugadores de calidad, a mí no me cabe duda. Pero hay una estructura que es asunto
8: mental,
9: donde nos dice, la sorpresa es que Cabo Verde empate, es decir, todo, y además a los mexicanos nos da por ponernos del lado del débil, ¿no?
10: Siempre.
9: O sea, como es el que va a romper el orden.
8: También esta necesidad de construir como ídolos o personas que admirar, ¿no? Porque pues pasamos de la camiseta verde a ser mejor admiradores de Haaland y después de
11: del que fuera.
9: Pero además habría que preguntarnos qué tanto éramos admiradores de Haaland o lo oímos en los medios, en nuestros algoritmos, y decía, ahora todo mundo se vuelca por Haaland. Yo vi una página del Facebook que decía, como están ahora eliminados todos los de Latinoamérica, ahora todos vamos con Argentina.
8: Ahora todos somos noruegos.
9: Ya, pero ya había un momento que ya se nos había ido lo noruego.
8: Sí.
9: Y entonces nos quedaba lo argentino.
8: Sí.
9: Pero lo que quiero decir es que...
8: Pero luego nos quedaba la madre patria.
9: Sí, claro.
10: Pero muchos decían, ¿por qué nos colonizaron? ¿No? Ya seríamos campeones del mundo.
9: Sí, la cuestión es que la página decía esto, y entonces provocaba un montón de reacciones y yo creo que ganaba en que le dijera no quiero decir la palabra, para nada, ni siquiera estaríamos con Argentina, pero entonces esta reacción te hace crecer tu impacto, ¿no?
10: Sí.
9: Y entonces, digamos, ese tipo de provocaciones yo creo que son mercadológicas, ¿no?
10: Sí.
11: Y también hablando de lo futbolístico, o sea, yo creo que retomando un poquito el tema que hacía al inicio de la poca esperanza que había a lo mejor en un principio, y conforme fueron avanzando los juegos empezó a observarse por lo menos un sistema que estaba funcionando.
9: Claro.
11: A diferencia del mundial pasado o de otros mundiales, en donde como que se daban ciertos bandazos, ¿no? Un buen partido, uno malo, el típico pierdes uno, ganas uno y empatas el otro, ¿no? Y aquí ahora se fueron a las victorias consecutivas, cosa que no había sucedido anteriormente, y que yo creo que eso fue lo que marcó esa euforia también de la gente, o sea, porque no era nada más el triunfo en sí, era la forma en cómo se estaban logrando los triunfos, porque después el de Sudáfrica como que lo dábamos por un hecho de que era el inaugural, era el rival más débil del grupo y que bueno, pues seguramente se iba a triunfar. Contra Corea, o sea, yo no creo ahí que mucha gente, no nadie daba un peso tampoco, sí, ¿no? O sea, porque Corea venía arrastrando de otros mundiales y de su forma en cómo calificó, pues un juego dinámico, rápido.
10: Buenos jugadores,
11: sí. Se anuló a Corea, gana México. Contra el de República Checa o Chequia pasaba también lo mismo, dicen, bueno, ok, este es un equipo europeo, a lo mejor de medio pelo, pero pues no está tan fácil, a lo mejor un empate, se triunfa, y es ahí donde empieza, digamos, esa bola de nieve a crear una ilusión o una esperanza en donde, bueno, pues Ecuador, que también venía como una de las mejores defensivas de toda la eliminatoria, claro, o sea, ese tipo de cosas fueron las que fueron alimentando, digamos, esa euforia entre la gente, y la euforia, pues también derivada de que no podemos acceder a los partidos, a los estadios. A mí me sorprendía la gente que iba al FanFest, digo, yo pudiéndolo ver en la comodidad de mi casa, ¿no? Sin tanta bronca, ¿por qué tendría que ir a la plaza, a hacer bola, y está lloviendo? Pero era eso mismo, o sea, como que ese alimento que se fue dando por el buen desempeño futbolístico de una selección. Cuando se pierde contra Inglaterra, precisamente, pues a lo mejor sí era el comentario, o sea, es que, ok, perdimos contra una selección top, sabíamos que no íbamos a llegar más lejos, pero se jugó bien, o sea... Si hubiera sido un desastre, a lo mejor también la tortilla se voltea en cuanto, vuelvo a un asunto que platicamos también en un programa anterior, aquella frase del Chicharito cuando se triunfa contra Alemania.
10: Imaginemos
11: cosas chingonas, dijo, ¿no? Y todo el mundo nos la creímos, pero cuando vino la debacle contra Brasil y ya todo eso, pues es que ¿para qué andas diciendo eso? Y aquí el fenómeno fue diferente, ¿por qué? Porque sí hubo un buen sistema de juego, el ICC... Aunque después pues ya sabíamos que no nos iba a avanzar más, pero se convirtió como en una especie de frase alentadora, esperanzadora, porque el sistema de juego estaba funcionando.
10: Sí.
11: Y se perdió, digamos, con dignidad, que esa era otra, ¿no? A veces te golean y pues ya, no pasa nada, ¿no? Y volvemos a los ratones verdes y esas cosas, ¿no?
10: Y Javier Aguirre, adelante. Javier Aguirre lo mencionó mucho, que platicó bastante con sus jugadores, de también entender el escenario donde estaban parados.
8: Uh-huh.
10: ¿Por qué? Porque incluso entender toda la coyuntura. Si empiezas perdiendo, todo el estadio se te va a voltear.
11: Sí, exacto.
10: Te va a chiflar y mentalmente no lo vas a aguantar. Es muy difícil que con tu propia selección, no apoyándote, puedas rendir de manera positiva. Entonces, creo que fue algo que también tuvieron muy presente los jugadores en esa parte mental, porque sabían, y pasó en el partido contra Sudáfrica, incluso ganando 2-0, cuando les elimina, bueno, les expulsan un jugador, dicen México aquí tiene para golear.
8: Ajá.
10: Y no lo hizo, conservó mucho su defensa, trató de no arriesgar y la gente criticó, la gente chifló y luego Javier Aguirre dijo, así es esto, ¿no? Así es como es la afición mexicana, pero sabemos que si le damos goles, que si le damos esfuerzo, que si corremos en todas, que si no nos quedamos parados, nos van a aplaudir, porque el mexicano aplaude el esfuerzo, ¿no? Y eso también es cultural, el echaleganismo, ¿no? Ajá. Sabemos que no tenemos quizá la calidad, pero que al menos si
8: pero le echas ganas,
10: se lo reconozco. Ajá. Exacto.
8: Ahora, ¿qué pasó con nuestras autoridades? ¿Y qué pasó con el tema económico? ¿No? O sea, porque también creo que eso no lo hemos visto mucho. La infraestructura que supuestamente se creó para recibir a todos los visitantes, pero que quizá ahorita ya la olvidamos. Y si no la terminaron, se quedó sin terminar.
11: Pues hasta de las expectativas, porque se hablaba de 5 millones de visitantes extranjeros y llegaron... creo que uno, bueno, yo vi unas cifras en donde decían que 150 mil, o sea, se me hacía un número muy bajito.
8: Uh-huh.
11: Vi desde 150 mil, 850 mil, hasta un millón, decía otra fuente.
8: Hablan,
11: ¿no?,
8: de 1.1 millones, como de turistas
10: extranjeros.
8: Uh-huh.
10: Sí, de otras partes. Uh-huh. del mundo. Pues en total de los 7.8 que se estiman entre quizá nacionales e internacionales, pues estamos hablando de que en teoría son menos que en la Feria de San Marcos, ¿no? Entonces, que, bueno, ahí yo empecé a preguntar si sería real la cifra que estamos recibiendo cada año de la feria, porque según yo, claro, la última fue 9 millones y ahí nos hemos como más o menos quedado.
11: Estandarizado.
10: Entonces, en sí, en teoría, no fue un evento turístico tan desastroso o más bien tan masivo, pero el reto sí fue la movilidad, ¿no? Me pasó en Ciudad de México, estaba totalmente paralizada. Incluso los conductores de transporte público, de Uber, de taxi, decían que era algo a lo que nunca se habían enfrentado, y que eso te lo diga un taxista de Ciudad de México que está acostumbrado a conciertos, a muchas cosas, te sorprendía. Y sí, los desplazamientos, por ejemplo, del Zócalo al Estadio Azteca eran de superior a 2 horas, y lo cual es algo increíble, ¿no?
8: O sea, tienes que parar toda una ciudad.
10: Exacto.
8: Todo el proceso, digamos, económico, educativo, etcétera, para que se dé un partido.
10: Claro. Exacto. De impacto económico se hablaba aproximadamente en cuanto a derrama, de aproximadamente 130 mil 900 millones de pesos. Pero justamente pues esto tiene mucho más que ver con empleos temporales y economía informal, ¿no? ¿Por qué? Porque realmente pues sabemos que había mucho puestito ambulante que obviamente impacta positivamente, pero no es sostenible con el tiempo, ¿no?
8: Y con el consumo, por ejemplo, en restaurantes, que es lo que decía un poco Jorge, de salir a ver el partido y eso, pero que luego del mundial se acabó, ¿no?
9: Los datos que mi equipo buscó nos indican que no hubo un aumento significativo en el consumo. Y esto a mí me impresionó porque, bueno, tú lo pones en restaurantes, pero era común decir, vamos a ver el juego, compramos cervezas, botanas. Y no aparece. Y esto es un asunto que tiene que ver con la percepción que tiene el pueblo de la economía. Hay una idea de incertidumbre. Entonces, no se está gastando, y esto luego quizá lo podamos discutir en otro programa. Pero otra cosa que nos apareció es que el incremento en puestos de trabajo tuvo que ver mucho con las plataformas. O sea, es decir, mucha gente se metió a Uber, Didi, a todas estas cosas. Okay. Y otro problema es que lo que se esperaba que se recibiera por el tema de los hospedajes se lo captó Airbnb. Y por lo que se entiende, se compraron las casas, los lugares alrededor del estadio. Entonces el gran negocio lo hicieron estas corporaciones. Yo no entendía, pero me decían los chicos que trabajan conmigo que había un problema incluso en las tienditas porque había gente que te iba a pagar en dólares. Entonces, digamos, ahí llegaron las empresas grandes a meter sus productos y a controlar incluso la venta alrededor del estadio. Entonces, esto que parecía una derrama se fragmenta porque no llega a todos. O sea, yo me imagino que si vivías cerca del estadio decías, bueno, pues voy a rentar mi casa, mi garage, lo que sea, pero la entrada de las corporaciones no lo permitió, ¿no? Y era un poco un lío porque, hasta donde entiendo, en los restaurantes no se podía transmitir el juego si no tenías un permiso, especial, ¿no? Entonces, esto a lo mejor nos fue llevando más a ir a la casa y verlo si habíamos pagado además la plataforma, ¿no?
10: Sí. Y que también, digo, hubo muchas regulaciones que quedaron también un poco en el aire, porque lo platicamos en algún momento, es como la NOM 035, ¿no? De cuidar la salud mental en los espacios de trabajo. ¿Qué espacio de trabajo, bueno, me gustaría saber, ha recibido la visita de un inspector para ver si realmente están cuidando eso? Algo similar pasó, ya ven que querían demandar a Tepito, y poner una, o sea, porque no podían vender productos pirata, y luego yo salí del Zócalo y del Estadio Azteca y en todos lados había productos pirata, porque realmente ahí, digo, yo creo que como país te metes en una camisa de 11 varas. ¿Por qué? Porque realmente meterte con una gran parte de tu economía, que es la informal, pues te va a generar todavía más protestas, ¿no? De por sí había muchas protestas por mediar en ese momento. Imagínate sumar a los comerciantes ambulantes, por poner un caso.
8: ¿Pero qué esperábamos, digamos, cuando el director del INPI, 3 días antes de empezar el mundial, dice, pues sí, pero no se preocupen, pues ni tenemos inspectores suficientes para ir a revisar a todos? Exacto. O sea, hagan lo que quieran, ahora, prácticamente.
9: Pero además, este comercio informal, pienso por ejemplo en las camisetas, uh-huh. porque además, un tema, resulta que la playera de México fue la más vendida del uh-huh. mundo, ¿no?
11: Entre la pirata y entre la original, o sea, las dos.
9: Sí, vamos, esto es impresionante porque es la oficial y la pirata nos ponen, ahí sí ganamos, ¿no? El mundial. Acá la cuestión es, ¿qué significa que sea tan relevante comprar una playera si es oficial, carísima, más de 2,000 pesos, entiendo?
10: Demasiado.
9: Uh-huh. Sí, y bueno, la pirata, pues de buena calidad.
10: 300, 200 pesos desde esos rangos. Sí. Ya digo, ya finales ya se estaban subiendo, ya te las vendían casi en 800.
9: Y ahorita de ser 5 pesos.
10: Sí. como los pasteles de Costco, ¿no?
9: Pero vamos, el negocio de la informalidad a veces son las mismas fábricas que hacen la playera oficial
8: que hacen las piratas.
9: Entonces, si quisieran, sabrían de dónde vienen. Uh-huh. Pero es un negocio tan grande que nadie lo va a detener, ¿no? A nadie le conviene.
10: Claro. Exacto. Uh-huh. En ocupación hotelera estamos hablando de que hubo un rango de 66%, de acuerdo con la Asociación de Hoteles y Moteles. 66% fue el rango promedio, pero en los picos de los partidos, por ejemplo, contra Inglaterra, sí se llegó a un 90%. Sin embargo, como dice el doctor Massa, la mayor parte estuvo concentrada en Airbnb. La ventaja de Airbnb, entiendo que es una corporación, pero también abre la oportunidad de que tú puedas poner tu casa ahí, ¿no? Uh-huh. Y de que la economía quizá un tanto informal, pues le quite terreno a los hoteles de cadena, pero también tú, por ejemplo, como hotelero pequeño, mediano, si tienes un hotelito de 10 habitaciones, lo dispones en Airbnb. Y realmente la ventaja de Airbnb es que te regula, que no subas los precios por encima de lo que ya tienes establecido, cosa que quizá los hoteles no tanto estaban haciendo. Ahí se estaban subiendo un poquito los rangos y ahí fue donde toparon con pared, porque subieron sus precios y los Airbnb los mantienen. Obviamente quizá algunos que estaban cerca del estadio tenían que subir un poquito el rango, pero sí les tiene un tope, como también Uber quizá, o digo que sí se sube, pero de acuerdo a la demanda. Entonces, esa parte quizá fue algo que también abrió oportunidad para necesariamente quizá personas que no tienen tanto poder adquisitivo, que querían encontrar un nuevo ingreso y que quizás se autoemplearon rentando su casa durante un tiempo, pero definitivamente no cubrió la expectativa de lo que se esperaba. ¿Por qué? Pues también porque, como decía Jorge al inicio, tuvimos una muy pequeña parte del pastel. Ahora, si tuviéramos todo un mundial, la verdad es que sí sería, eso sí, un caos, porque creo que ahí no tenemos la estructura suficiente para albergar tantos eventos de talla internacional.
8: Y aparte, bueno, 5 de los 13 partidos fueron de México. Exacto. O sea, el turismo era más mexicano que de otra. Tenemos un minutito para que... adelante, sí, adelante, bueno, para conclusiones.
9: Yo creo que es un tema que da para mucho, ¿no? Sí. Porque, por ejemplo, el Airbnb también desplaza a la gente que originalmente vivía ahí. Uh-huh. Entonces, Yo creo que hubo ventajas y además fue un espectáculo, es muy divertido, pero tenemos que seguir reflexionando sobre esto.
8: Sí, definitivamente.
10: Entenderlo, o sea, el tema es, si es un evento de entretenimiento, cumple su objetivo. Uh-huh. El problema es, a nivel mediático, a nivel político, se habla de que es un evento social. Y si es un evento social, tiene que impactar positivamente en todos los rangos de la sociedad, y ahí es donde no cumplió la expectativa. Entonces creo que el tema ha sido que hemos impulsado tanto el fútbol para que sea un evento que marque la pauta en nuestro país, que ahí es donde llegan las decepciones y, digamos, no se alinean las expectativas de lo que se nos vende a nivel oficial, tanto en medios como a nivel público, ¿no? En gobierno.
8: Uh-huh. Y cómo, pues, de alguna manera maquillamos al país para que todo el mundo lo vea lindo, ¿no? Exacto. Por unos cuantos días y después volvemos a la cruda realidad, ¿sí?
11: Descansó otro tema de análisis.
8: Descansó
11: también
8: el crimen durante 5 partidos. Y después ya regresó.
9: Hay que traer más participación.
8: Muchas gracias a ambos por habernos acompañado gracias. El día de hoy. Gracias, Jorge.
11: Oye, nos faltó hablar del álbum Panini, con el impacto entre niños, niñas y muchas personas, pero bueno.
8: Y el quizás poco impacto deportivo, de 30 años. ¿No? Porque yo no veo que haya muchos jugando fútbol después del mundial.
11: No sé cuántas canchas derivado de la euforia de la Copa del Mundo. Ese es otro tema
8: de otro programa, ¿verdad?
11: Muy bien.
8: Bueno, pues muchas gracias a todos por habernos acompañado el día de hoy. Los esperamos aquí el próximo lunes. Que tengan todos un excelente fin de semana.
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2: ¿Qué es la esclavitud? ¿Quién es un esclavo? El diccionario de la Real Academia Española la define como una persona que carece de libertad por estar bajo el dominio de otra. También puede referirse a una persona que está sometida rigurosamente a un deber, pasión, afecto, vicio, etcétera, que priva de libertad. Así que muchos de nosotros seguimos siendo esclavos, a pesar de que hay la creencia de que esta práctica ha sido abolida. Epícteto es un filósofo nacido alrededor del año 50 después de Cristo, en Hierápolis, actual Turquía, como esclavo del secretario del excéntrico emperador romano Nerón. Poco después de la muerte de este, obtuvo su libertad y se convirtió en uno de los filósofos estoicos más influyentes del mundo clásico. Explica el artículo titulado Epícteto, filósofo griego sobre la identidad. Primero dite a ti mismo quién quieres ser, luego haz lo que tienes que hacer, publicado por la revista National Geographic. Epícteto, como Sócrates, no dejó nada escrito. Fue su alumno, el aristócrata romano Flavio Arriano, quien recopiló sus lecciones en las disertaciones o discursos. Como perteneciente a la escuela filosófica del estoicismo, Epícteto propone en el Enquiridión o Manual que centremos nuestra atención en las cosas que sí dependen de nosotros, tales como, cito, la opinión, la intención, el deseo, el rechazo y, en una palabra, todos nuestros actos. No dependen, en cambio, el cuerpo, la fortuna, la fama, el poder y todo cuanto no sea obra nuestra. Fíjese que en nuestra época se nos dice, por el contrario, que todo, o por lo menos casi todo, depende de nosotros. El clásico échale ganas es una de las formas de esa creencia. Lo que nos perturba, agrega el filósofo, no son las cosas, sino la opinión que tenemos de ellas. Así pues, si opinamos que la muerte es temible, lo será, o si creemos que enfermar es de débiles, la enfermedad se convertirá en algo muy negativo que querremos evitar. Otra idea cautivadora de la filosofía de Epícteto es que aceptemos las cosas tal como son, tal como ocurren, no como nosotros hubiéramos querido que fueran. Sin embargo, esto no quiere decir que nos quedemos con los brazos cruzados siempre, sino que cuando sea necesario, parafraseo al autor, volvamos sobre nosotros mismos y busquemos qué poder tenemos para abordar las situaciones que se nos presenten. El hecho de parecer alguien importante para otros también es preocupante, dice el filósofo. Alcanzar una fortuna material es algo que se nos impone actualmente, pero Epícteto se pregunta si esa fortuna se puede hacer manteniéndose modesto, leal y magnánimo. Si es así, hacerla es correcto, pero si para conseguirla se deben perder los bienes verdaderos, es preferible no hacerlo. Solemos ver los éxitos de los demás como algo que se ha alcanzado con facilidad. Sin embargo, todo triunfo requiere sacrificio y disciplina. Por eso es importante buscar hacer algo que no solo muestre una cara triunfante de nosotros, sino algo que nos llene el alma y no nos convierta en imitadores de otros, en esclavos de ese supuesto deseo. Asimismo, recomienda ser prudente al hablar, es decir, no hablar bien ni mal de otros, no hablar de temas banales ni vulgares. En cuanto al consumo, debe hacerse el estrictamente necesario. Este manual o Enquiridión de Epícteto es un libro lleno de sabiduría, con preceptos difíciles de alcanzar, que, no obstante, encuentro necesarios y apropiados en el tan difícil tiempo que nos ha tocado vivir.
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5: La hora sigue su curso. Son las 10:03.

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4: La palabra del día. Iridiscencia. ¿Cuántas veces no hemos escuchado esta palabra? Es un sustantivo femenino que se refiere al reflejo de colores distintos, generalmente como los del arco iris. O al menos, así lo describe la Real Academia de la Lengua Española. Podemos ver la iridiscencia en la parte de atrás de los discos de CD, en las burbujas e incluso en las nubes. Cuando le escribas, asegúrate de hacerlo así. I-R-I-D-I-S-C-E-N-C-I-A. Iridiscencia. Y algunos de sus sinónimos son tornasol, viso con V y cambiante.
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4: La hora sigue su curso. Son las 10:30.
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9: Bienvenidos a NCC Radio, el espacio donde la ciencia, la tecnología y la cultura se conectan contigo. Este es un proyecto de la Asociación de las Televisiones Educativas Iberoamericanas, ATEI. Yo soy Víctor González y te invito a que escuchemos juntos las noticias más relevantes de Iberoamérica y el mundo. ¡Comenzamos! Una preocupación creciente en el mundo es la contaminación por microplásticos que ya están presentes en todos lados. Desde el fondo del océano hasta la cima del Everest, soplando en el aire, fluyendo en los ríos e incluso, según los hallazgos de un científico mexicano, dentro del tejido de especies que consumimos. Escuchemos este reporte de la Universidad Autónoma de Tamaulipas.
10: El doctor Leonardo Uriel Arellano Méndez, investigador del Instituto de Ecología Aplicada de la Universidad Autónoma de Tamaulipas, destacó el proyecto de investigación que actualmente desarrolla, enfocado en el estudio de los microplásticos y su impacto en los ecosistemas acuáticos. El investigador señaló que se ha detectado una creciente contaminación por microplásticos en diversas lagunas de la región, situación que ya se ve reflejada en las especies acuáticas destinadas al consumo humano, lo que representa un riesgo tanto ambiental como para la salud pública.
11: El problema que se está generando a partir de los microplásticos por toda la contaminación que estamos generando como población y que, bueno, pues ya está viendo reflejada en las lagunas costeras, sobre todo a nivel de sedimentos y principalmente en las zonas de playa. Y, bueno, uno de los grandes problemas que tenemos ahorita con ello es que también estamos viendo que las especies de consumo ya están presentando también microplásticos en su carne.
10: Explicó que los plásticos de uso doméstico como bolsas y envases, al degradarse por la acción del sol y el agua, se fragmentan en partículas microscópicas que terminan en ríos, lagunas y otros cuerpos de agua. Estas partículas son ingeridas por especies comestibles, incorporándose a la cadena alimenticia.
11: Sí, fíjate que son precisamente estas tan famosos plásticos de un solo uso, principalmente las botellitas de agua. El que no sepamos que no debemos de tirarlas o generar lo menos posible de ese tipo de basura, lo que son las bolsas de plástico, estas que bueno, ya se supone que están prohibidas. Todo ese tipo de basura, a fin de cuentas, con el sol, se van degradando y se van haciendo cada vez más pequeñas, y bueno, llega un momento en que llegan a través de los ríos, de las descargas de agua urbanas, que empiezan a llegar hacia las zonas de las lagunas costeras.
10: El doctor Arellano Méndez subrayó la importancia de generar conciencia sobre el uso responsable del plástico, así como de fortalecer la investigación científica para comprender el alcance de esta problemática y proponer estrategias que contribuyan a la protección de los ecosistemas, pero también al bienestar de la sociedad. Informó desde la Universidad Autónoma de Tamaulipas, en el noreste de México, Juan Carlos Lara.
9: Vamos a dar una vuelta por la región chilena de Coquimbo, donde un profesor de la Universidad de La Serena colecta flores para un herbario con más de 40.000 ejemplares, y lo hace en el desierto de Atacama, lo que confirma que basta con que llueva para que la vida florezca.
5: En la región de Atacama ocurre un fenómeno único. Cuando hay precipitaciones, el desierto florece. Y afortunadamente, en la región de Coquimbo también podemos ver parte de ese maravilloso desierto. Así que tomamos nuestras cámaras y acompañamos al profesor Francisco Esqueo del Departamento de Biología de la Universidad de La Serena para colectar algunas flores para el herbario.
12: Estamos al lado del puente Juan Soldado, dentro ya de la comuna de La Higuera, y en el mar está la famosa área protegida, archipiélago de Humboldt, que llega hasta acá, de hecho un poco más al sur, que va 50 kilómetros al interior, incluyendo la isla Pájaro. Y uno en el mar puede ver los pingüinos, los chungungos, pero acá estamos viendo el desierto florido costero, que incluye una tremenda diversidad de plantas. El desierto florido del interior, el típico entre Vallenar y Coyapó, dura mucho más poco y son esencialmente geófitas, plantas con bulbo y plantas anuales. Pero acá la diversidad, como digo, va desde todos los grupos taxonómicos, la diversidad taxonómica es gigantesca, o filogenética, digamos, muchas historias de vida que se reúnen en un solo lugar.
5: Las lluvias de invierno gatillan esta explosión de vida. Crecen plantas que atraen a polinizadores, mostrando una amplia diversidad en la zona. En este hermoso lugar podemos encontrar lucumillo, azulillo, añañuca o la astromelia magnífica, especie que el profesor tomará una muestra.
12: Dentro de esta especie invasora nos encontramos con la astromelia magnífica. Vamos a tomar una muestra para el herbario, 20, 40 centímetros. No matamos la planta, solo socamos una pequeña sección con una, quizás dos ejemplares, sí. Pero estas muestras son importantes para la determinación. Luego vamos a prensarla y como son pétalos muy delicados, Francisco nos va a ayudar ahí. Vamos a poner una hoja de diario. Hay que pensar de que esto va a quedar en un herbario y va a ser una imagen en 2D.
5: Y así seguimos recolectando plantas que después serán parte del herbario que conserva más de 40.000 ejemplares de todo el país. Por eso es importante estar atento a cada detalle.
12: Antiguamente no habían fotos, así que obligatoriamente había que tener las muestras para saber lo que era. Pero aún con las fotos no son capaces de guardar todos los rasgos, los caracteres de las plantas.
5: Estas salidas a terreno de los investigadores e investigadoras es crucial para el cuidado, prevalencia y conservación de las especies de plantas que habitan en este ecosistema y que solo aparecen en épocas de lluvia, formando parte de uno de los desiertos más áridos pero llenos de vida del planeta.

0: Los que tenemos mascotas sabemos que haríamos lo que fuera necesario para que estén bien. Alimentación, cuidados y por supuesto atención veterinaria especializada. Pero en la Clínica Veterinaria Municipal de la ciudad boliviana de Cochabamba ofrecen además servicios de alta calidad, a bajo costo y hasta atención médica gratuita para los animales callejeros.
1: La ciudad boliviana de Cochabamba inauguró la primera clínica veterinaria pública del país, un centro que ofrecerá atención médica a bajo costo para mascotas y servicios gratuitos para animales callejeros y aquellos bajo el cuidado de organizaciones de protección animal. La Clínica Veterinaria Municipal de Mascotas comenzó a funcionar la semana pasada como una iniciativa de la alcaldía para facilitar el acceso a servicios veterinarios a familias con recursos limitados. Entre las prestaciones se incluyen consultas, procedimientos médicos e intervenciones quirúrgicas, además de programas de atención para perros y gatos en situación de calle. Las autoridades destacaron que el proyecto busca mejorar el bienestar animal y contribuir a la salud pública mediante campañas de esterilización y tenencia responsable de mascotas. El jefe del Centro Municipal de Zoonosis de la Alcaldía de la ciudad boliviana de Cochabamba, Diego Prudencio, declaró
2: que es la primera clínica pública veterinaria con todas las regulaciones, con todos los pasos procedimentales y con todos los contextos legales necesarios para poder acoger a estas poblaciones vulnerables. Hablamos de las personas que no tienen los recursos necesarios como para poder dirigirse a un centro veterinario privado, y nosotros vamos a dar esta plasticidad. Además de ello, vamos a dar servicio gratuito a los perros sin propietario, por razones obvias, ellos no hay quien pueda hacer el registro por estos animales. Vamos a hacerlo gratuitamente también, sin ningún tipo de proceso, para las organizaciones de protección y defensa animal.
1: Según estimaciones municipales, en Cochabamba viven alrededor de 350.000 perros y gatos, por lo que la clínica también apoyará las políticas de control poblacional animal y la prevención de enfermedades como la rabia. La iniciativa forma parte del programa Servicio Universal de Mascotas, que pretende consolidar un modelo sostenible de atención veterinaria pública en el municipio.
0: Vamos ahora al otro lado del mundo, donde robots agrícolas trabajan los campos algodoneros en China. Y el reporte es de Noticias Xinhua.
3: Los campos de algodón en el norte de Xinjiang, noroeste de China, están entrando en un periodo clave de crecimiento y gestión. En la prefectura de Shanxi se están implementando robots agrícolas inteligentes en operaciones de cultivo de algodón a gran escala, lo que marca un cambio hacia la agricultura impulsada por inteligencia artificial. Desarrollados con tecnología de inteligencia artificial y asistidos por el sistema de navegación por satélite Beidou, estos robots inteligentes pueden operar de forma autónoma en entornos agrícolas complejos. Son capaces de realizar múltiples tareas, incluyendo fumigaciones de alta precisión, deshierve y cosecha del algodón. El robot puede ajustar dinámicamente la fumigación según el crecimiento del algodón y las condiciones del campo. Esto mejora la eficacia de los pesticidas en un 30%, reduce los residuos y la contaminación, y ayuda a los agricultores a reducir costos y aumentar sus ingresos. Las máquinas pueden ajustar sus operaciones en tiempo real, según las condiciones de crecimiento del cultivo y el entorno del campo, lo que permite la aplicación precisa de insumos agrícolas. Con información de la oficina en Urumqi, China, Noticias Xinhua.
0: Es hora de un corte de estación. En breve continuamos con más de las noticias de ciencia, tecnología y cultura. Somos NCC Radio. Regresamos.
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0: Estamos de vuelta en NCC Radio. 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En la Universidad Tecnológica Nacional de Buenos Aires, mujeres se entrenan en trabajos que tradicionalmente eran desempeñados solo por hombres, pero donde han encontrado ciertas ventajas competitivas que ni la inteligencia artificial, al menos hasta este momento, puede sustituir. El reporte es de Deutsche Welle.
7: Así cierra la llave de paso. Qué peligroso.
8: Arreglar caños no es solo cosa de varones. Estas 30 mujeres se forman para ser plomeras o gasfiteras. Buscaban empleo y han encontrado este curso gratuito de 2 meses de la Fundación Cultura de Trabajo en la Universidad Tecnológica Nacional de Buenos Aires. La formación en oficios como plomería o electricidad apunta a la inserción laboral en actividades bien remuneradas que la inteligencia artificial no puede reemplazar.
9: Está muy en la parte masculina el rubro, pero bueno, tuve la oportunidad de conocer varias mujeres que están realizando diferentes oficios.
10: Llevo como 15 años trabajando en enfermería, pero bueno, como siempre no es suficiente, entonces por eso decidí tomar un curso de plomería.
11: Ahora sé que la mujer puede.
12: Soy policía. Las horas extras que nos pagan a nosotros son muy bajas, entonces por ahí es preferible hacer un trabajo de esto.
8: Julia Gorgullone dejó la gastronomía hace 3 años porque ganaba poco. Se formó como electricista y plomera. Ahora cobra 4 veces más y solo a veces se topa con el machismo.
13: Me pasó más de una vez que cuando está el hombre de la casa, venga y me esté mirando constantemente. Los hombres hacen esta clase de trabajos, las mujeres o no trabajan o hacen estos que son más facilitos, más así. Y creo que cada vez nos estamos animando más.
8: La mayoría de sus clientes son mujeres, que si tienen un desperfecto prefieren llamar a otra mujer por temor al acoso en su propio hogar.
14: No tengo que llamar a alguien para estar en casa y que me ayude, por así decirlo, o acompañe para recibir a un plomero hombre.
8: Pero las mujeres que se dedican a estos oficios son muy pocas. Daniela Vidal es otra de ellas y ofrece las capacitaciones desde hace 5 años.
15: Acá nos sentimos, primero con la posibilidad de preguntar lo que querramos, nos sentimos cómodas entre nosotras. Todos los trabajos, más en 2026, con la ayuda de todas las herramientas que hay, es posible, y si no, también tenemos la posibilidad de que vengan a trabajar con nosotros varones.
8: La búsqueda de una salida laboral para mujeres compatible con la vida familiar ha influido en la creación de estos cursos, con apoyo de las embajadas de Australia, Canadá y Nueva Zelanda.
14: Suelen ser empleadas de casa particular, cuidado de personas y demás. Nosotros ahí pensamos otra vía posible, que son los trabajos de oficios tradicionales, que también tienen esta posibilidad de recortar horarios que sean de corto tiempo y que lo puedan amoldar quizás a la escolaridad de sus hijos y al cuidado de los mismos. Y a su vez, porque es una salida económica mucho mejor.
8: A eso se suma la irrupción de la inteligencia artificial. Para Eduardo Levi, asesor del BID, solo algunos empleos sobrevivirán en el futuro cercano.
16: Un tipo es el que tiene que ver con lo contextual, con entender el caso por caso. Y después hay otro tipo de ocupaciones, de competencias, que requieren interpretación, requieren experiencia práctica, requieren haber pasado por la prueba y error que es intrínseca al proceso de aprendizaje humano.
8: Experiencia práctica y aprendizaje en oficios que por ahora no son aptos para robots.
0: Ciencia, cultura y tradición se conjugan en la producción de sidra en México, donde para aprovechar la alta productividad de la región de Tulancingo, se benefician los agricultores locales proporcionando un producto con sabor característico, propiedades antioxidantes y un poquito de alcohol.
17: La sidra es una bebida alcohólica de baja graduación obtenida a partir de la fermentación del zumo o mosto de manzana fresca, y aunque tiene su origen en Europa, en México, en regiones como el Valle de Tulancingo, en el estado de Hidalgo, se ha comenzado a producir.
18: A partir de manzana rallada, que es una manzana que también se produce de forma regional. Es una manzana que es un poco más acidita que dulce, pero que gusta mucho, ¿no?, a las personas de esta región.
17: Tal es el caso de la estudiante del doctorado de Ciencias Agrícolas de la Universidad Autónoma del Estado de Hidalgo, Adriana Islas. Y de acuerdo con la doctora Josefa Espitia López, con este proyecto se busca ofrecer una alternativa biotecnológica con identidad regional.
18: En este caso, pues, una bebida, ¿no? Una bebida funcional. Ella en realidad ha hecho la producción de la sidra y esta ya la empezó a caracterizar en cuanto a, por ejemplo, la cantidad de alcohol que tiene o la cantidad de sólidos que tiene también y algunas mediciones mucho más específicas y especializadas en el ámbito biotecnológico, como lo puede ser el color o la capacidad antioxidante, que es una medida que va a indicar qué tantos antioxidantes nos está dando este alimento o esta bebida para beneficio de la salud.
17: La doctora Espitia López también destaca los efectos positivos que pueden resultar del consumo de los antioxidantes que se encuentran en la sidra de manzana rallada.
18: Hay una relación intrínseca entre el alto consumo de antioxidantes y un beneficio a la salud que vemos, por ejemplo, en la disminución de moléculas de estrés, algunos tipos de cáncer o de Alzheimer o de enfermedades coronarias. Esta información, bueno, ya es ampliamente sabida. Tan es así que siempre nos recomiendan, ¿no? Pues es que toma una copita de vino tinto. Pues entonces la idea es generar, toma una copa de sidra regional de Tulancingo que te ayude a mejorar tu salud.
17: Materializar este tipo de proyectos regionales también pueden incentivar el trabajo de agricultores locales, en este caso de productores de manzana rallada.
18: De esta forma ellos verían retribuido el trabajo en la producción de la manzana, pero pues también verían la satisfacción de generar un producto considerado de un valor agregado alto y un alto impacto en la región en cuestiones económicas, porque no nos estaríamos quedando solo con la manzana que se vende en la temporada, sino que estaríamos nosotros generando una producción que se podría estar consumiendo todo el año de sidra. Además, la idea es fomentar el consumo como una bebida que tenga cierto rigor de tradición y de establecimiento en la región.
17: Para el Noticiero Científico y Cultural Iberoamericano, desde la Universidad Autónoma del Estado de Hidalgo, México.
0: En Panamá, arqueólogos descubrieron una tumba antigua que nos revela muchos de los detalles de la forma de vida y de las relaciones sociales de quienes vivieron ahí hace más de 1000 años. Vamos a escuchar este reporte de la agencia EFE.
19: En el sector de El Caño, un lugar arqueológico ubicado en la zona central de Panamá, el hallazgo de una tumba de un gran señor de más de 1000 años abre una ventana nueva que revela aspectos de cómo era la sociedad prehispánica que habitó en el lugar y cómo se desarrollaba la política en ella. El ajuar encontrado se compone de dos pectorales, dos brazaletes y dos orejeras, todos de oro, lo que expone el rango de la persona, pues no todas las tumbas exploradas en el lugar tienen los mismos elementos, como lo explica la arqueóloga y directora del proyecto El Caño, la hispano-panameña Julia Mayo.
20: Pues, ¿qué nos estamos encontrando? Pues sería la tumba de una persona de alto estatus, de un linaje importante de la jefatura de Río Grande, que fue enterrado en un espacio del cementerio en el que se enterraba este tipo de personas.
19: La excavación que se adelanta actualmente ha revelado ofrendas funerarias y un entierro múltiple, con un personaje principal dispuesto en posición extendida y rodeado por una serie de objetos de prestigio que revelan su alto estatus dentro de la jerarquía sociopolítica de su comunidad. Este trabajo arqueológico es financiado por el Ministerio de Cultura de Panamá y se realiza en colaboración con la Fundación El Caño.
21: Estamos listos para decirle al mundo mucho más de nuestra riqueza cultural y poderla primero sentirnos todos los panameños orgullosos de nuestra identidad y gracias a toda esta investigación que es la más importante.
19: Así lo expresó la ministra de Cultura de Panamá, María Eugenia Herrera. Por su parte, Mayo explica que en las tumbas donde se han hallado enterramientos, los ajuares se parecen, lo que a su juicio se puede interpretar como la muestra del linaje familiar dentro del cual hay jerarquías.
20: En los enterramientos, estas personas sean enterradas con ajuares que no hacen referencia a una persona, no están personalizados, no hacen referencia a una persona en específico, sino a insignias que hablan sobre el linaje.
19: La experta concluye explicando que los ajuares no hablan de personas en particular, sino de las creencias o los dioses y los emblemas heráldicos de un grupo. Advierte que en esta nueva excavación no hay diferencia con respecto a otras tumbas que hayan estudiado antes.
0: 135 esculturas, además de pinturas y joyas, integran la nueva exposición del artista norteamericano Alexander Calder, quien fue mundialmente conocido como el inventor del móvil y el principal pionero de la escultura cinética.
22: París dedica una gran retrospectiva a Alexander Calder, figura clave del arte del siglo XX. La Fundación Louis Vuitton la presenta del 15 de abril al 16 de agosto. La muestra coincide con el centenario de su llegada a la capital francesa y recorre una trayectoria que transformó la escultura al llevar el peso fijo al equilibrio en movimiento. Reúne 135 esculturas, además de pinturas y joyas. Obras como Black Window o Bugamilla resumen su lenguaje. Metal, alambre y corrientes de aire convertidos en formas ligeras y cambiantes. También destaca Hub, pieza de 1953 que refuerza esa sensación de ingravidez. Mientras que en los jardines Black Flag y Five Swords muestra una faceta más sólida y monumental. Además, la exposición subraya también su vínculo con el París creativo de los años 20 y 30 y la huella de Joan Miró, Piet Mondrian y Fernand Léger. El recorrido vuelve además a sus orígenes. Hijo de artistas, formado en Nueva York, Calder encontró en Manhattan y en el circo dos impulsos decisivos para una obra que cambió la historia visual moderna.
0: Así cerramos otra edición más de NCC Radio. Agradecemos a todo el equipo que hace posible este programa, especialmente a nuestro productor, Rudy Almeida. 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Desde la Asociación de las Televisiones Educativas y Culturales Iberoamericanas, ATEI, agradecemos tu compañía y de parte de todo el equipo de NCC, gracias por escuchar. Yo soy Víctor González y te espero en la próxima emisión. Hasta entonces.
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0: Muito bom. Obrigada.
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1: En este momento, las 11 en punto. 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
2: Muy buenos días a todas y todos que nos acompañan nuevamente aquí en su programa Hablemos de Trabajo Social. Como todos los viernes, nuestras invitadas siempre son muy especiales y como siempre también aquí en locución está la doctora
3: María Eugenia Pérez Velázquez y la maestra
2: Ana Helen Sandoval González. Pues hoy 17 de julio vamos a hablar acerca de el aniversario luctuoso de Juventino Rosas y para ello pues tenemos a una invitada especial, tenemos a la maestra Victoria Silva Rivas, quien es parte del Departamento de Música y bueno, la maestra ya ha estado aquí en nuestro programa y es una experta en hablarnos acerca de música, puesto que ella aparte de tener su licenciatura en música, también tiene su maestría en música de aquí de la Universidad Autónoma de Aguascalientes y por supuesto pues ha tenido diferentes instancias, una de ellas fue en Costa Rica y ella pues toca el trombón. Entonces, sin más, agradecemos mucho su presencia y el que haya aceptado esta invitación que le hicimos, maestra.
4: Claro que sí, es un gusto compartir nuevamente el micrófono con ustedes y que me hayan tomado en consideración para este hermoso programa, que bueno, es una fecha, podemos decir, pues sí es triste, es un aniversario luctuoso, pero al fin y al cabo es darle presencia, visibilidad a un gran compositor muy joven de nuestro querido México, que tuvo relevancia internacional posteriormente a su fallecimiento, pero que seguimos disfrutando su música.
3: Fue incluso, como bien dice maestra Victoria, pues un compositor que murió muy joven, ¿no? A los 26 años.
4: A los 26 años.
3: Sí, oriundo de Guanajuato.
4: Así es, totalmente. Él, con esta vida tan corta, pudo tener una gran relevancia musical, cultural, que, bueno, ahorita ya vamos a comentar de nuestro gran personaje que vamos a abordar hoy, que es Juventino Rosas, quien fue, bueno, como ha comentado la doctora Maru, fue un gran personaje, fue músico, sobre todo que nace en Guanajuato, nace en Santa Cruz de Galeana, Guanajuato, un pueblito en este estado, que posteriormente cambia su nombre. Eso fue interesante también, de que esta comunidad, esta localidad, cambia su nombre a Santa Cruz de Juventino Rosas, por la gran relevancia que tuvo históricamente este compositor. Y bueno, José Juventino Policarpo Rosas Cárdenas nace el 24 de enero en 1868 en este poblado, como hemos comentado, y fue un gran afamado compositor, bueno, que realmente lo conocemos por el vals Sobre las Olas. Realmente una pieza que creo que todos hemos podido disfrutar en fiestas, en algún concierto de la orquesta, y que no necesariamente es interpretada o aquí en las orquestas en México, sino en todo el mundo.
3: Tiene un reconocimiento mundial.
4: Exacto.
3: Y creo que algo que es importante destacar, que él es, ¿cómo se dice? Ay, perdón, ahorita se me fue. Es de la población indígena otomí.
4: Así es.
3: Tengo entendido que él es originario de esa etnia, ¿no?
4: Así es. Tenía unos rasgos muy notables, que eso, bueno, para el contexto histórico que le tocó vivir, pues sí fue una debilidad. Podría ser un parteaguas importante por su relevancia, pero también de discriminación. Claro. Por estos rasgos de otomís que tenía. Y bueno, comentando un poquito de su historia, cabe mencionar que su papá, pues es el que los inculca tanto a él y a sus hermanos en esta parte de la música, ya que su papá pues tuvo la fortuna de ser músico en una banda militar como arpista. Y bueno, pues con este interés de llevar a sus hijos también a la música, pues enseña tanto a Juventino a tocar el violín, como a otros de sus hermanos a tocar el bajo sexto y otros instrumentos, que posteriormente, al momento en que ellos busquen una oportunidad mucho mejor de laboral, de estabilidad económica, se mudan a la Ciudad de México. Y lo cual, bueno, pues este aporte de que tienen en la música, bueno, pues los lleva a presentarse en eventos sociales, en eventos culturales, pues principalmente también en misas, en fiestas, en bodas, en ahora sí en lo que estuviera a la mano, pues para poder solventar algunos gastos o tener este apoyo económico, lo cual pues creo que es muy, muy importante, porque pues realmente es algo que se sigue manifestando en la comunidad musical todavía en nuestros días. Y cabe mencionar, bueno, pues que Juventino tuvo una gran habilidad, era muy habilidoso, y entonces su pasión por la música pues lo llevó a tener este gran reconocimiento posteriormente con sus composiciones, porque también algo muy interesante es que él era autodidacta. Entonces, al momento de estudiar la música, bueno, pues con lo que le enseñaba a su papá, posteriormente ingresa al Conservatorio Nacional de Música, pero realmente como que aprendió las bases y él dijo, voy a continuar con mi propio trabajo. Eso fue realmente muy, muy interesante.
3: Más lírico, digamos, ¿no?
4: Exactamente. Sí, realmente esa es una gran capacidad, bueno, de que si tenemos esta fortuna de que si el niño es más autodidacta o puede tener esta facilidad para tocar un instrumento, pues las cosas realmente y las habilidades las desarrolla mucho más fácil.
3: Claro. Entonces, tengo entendido que el presidente en ese entonces, Porfirio Díaz, ¿verdad?, le regaló un piano a Juventino Rosas, ¿verdad?
4: Así es. Sí, se supone que, bueno, posteriormente a la historia de Juventino Rosas, ya que se instalan en México en 1875, pues realmente empiezan a buscar estas oportunidades, como les comentaba, de presentarse en iglesias, en eventos sociales, donde pudieran presentarse el trío de su papá y de sus hermanos, exactamente. Ya posteriormente, con esta gran relevancia o este gran conocimiento, se acerca o tuvo una gran presencia con el gobernador, con el presidente de ese entonces, Porfirio Díaz. Y realmente, bueno, pues queda cautivado por esta musicalidad que tenía, esta interpretación, que, bueno, se dice que fue el mismo presidente Porfirio Díaz quien le regala este piano, o que fue su esposa quien fue encargada de regalarle este piano, pero que lamentablemente para pagar sus deudas que tenía en ese momento, pues tuvo que vender ese piano. Sí.
3: Sí, porque tuvo, pues, como usted bien dice, una vida bastante precaria, ¿no? Económicamente hablando, porque pues no había un reconocimiento para su trabajo en ese tiempo, a pesar de que tenía muchas composiciones, pues no recibía lo que, pues para vivir, ¿no?
4: Exactamente.
3: Y justo ese piano, como bien lo dice usted, tuvo que venderlo, ¿verdad?
4: Sí, tristemente, para solventar algunos gastos, pues tuvo que venderlo. Y posteriormente a esta gran presentación, este acercamiento al gobierno con el presidente Porfirio Díaz, bueno, pues también surgen estos trabajos, se dice, ¿verdad? En varios libros han tratado de rescatar esto, que en un altercado que sufren, porque bueno, creo que estaban participando su familia en un evento o en una cantina, no recuerdo, pues hubo un altercado con un señor de ahí, un cliente que no le gustaba la interpretación de la familia, o sea, del trío que se estaba presentando, tanto pues que salió esta parte discriminatoria de decirles, ustedes no son franceses, ustedes vuelvan a su lugar por los rasgos tan físicos
3: sí,
4: que tenían.
3: Ya me imagino, ¿verdad?
4: Tanto que, bueno, pues se dice que este altercado que ocurrió con el papá de Juventino Rosas, realmente, bueno, pues hubo un altercado en que le disparan y muere el papá de Juventino. Entonces, pues presencian esta situación que pues lo lleva a una depresión, pero realmente no dejó la música a pesar de esa situación, pero cómo se enfrenta, ¿verdad?, a uno con cosas discriminatorias, ver esta lamentable situación, esta escena con su familia, y que bueno, él continuó a pesar de todo con esta labor musical que lo llevó a un reconocimiento internacional posterior.
3: Ya póstumo, ¿verdad?
4: Sí.
3: Pero pues terrible, porque digo, ¿hasta dónde puede llegar esta discriminación, no? Y en ese tiempo era todavía terrible. Si hoy en día decimos que sigue existiendo la discriminación hacia los pueblos indígenas, pues creo que en ese tiempo era mucho más, sobre todo cuando, digamos, la influencia de de Francia, de Francia, en toda su, en su arte, ¿no? Digamos arquitectónico, musical, la moda, todo, todo, ¿no? Claro. La pintura, pues Francia era así como el modelo a seguir, ¿no?
4: Exactamente, y que bueno, Porfirio Díaz se encargó de traer la Belle Époque, ¿verdad? Aquí a México, y bueno, claramente pues esta situación discriminatoria pues se vio muy, muy notable en esta parte del siglo, inicios del siglo XIX, finales del siglo, perdón, de inicios del siglo XX. Exactamente. Uh-huh. Y bueno, continuando un poquito con la vida de Juventino Rosas, también fue un gran compositor que posteriormente tuvo trabajos en pequeñas orquestas, tuvo trabajos, incluso estuvo participando en la orquesta de Ángela Peralta, Ángela Peralta, la gran cantante mexicana, que realmente pues tuvo una gran relevancia, que acompañó Juventino Rosas a esta gran cantante por diferentes partes del país y también de Estados Unidos, y pues también posteriormente que Cuba tuvo una gran relevancia para Juventino Rosas.
3: Él fue allá, ¿verdad? Bueno, seguiremos con la historia de Juventino Rosas en el siguiente apartado. Gracias.

0: Pues buenos días, estamos de regreso con ustedes en su programa Hablemos de Trabajo Social. Hoy con nosotros se encuentra una invitada de honor, la maestra Victoria Silva. Ella está con nosotros para hablarnos de la vida de Juventino Rosas, uno de los autores por su origen indígena, pues que también fue muy discriminado en sus tiempos, ¿verdad? Y que incluso después de su gran obra, El Vals sobre las Olas, pues siguen disputándose la autoría a otros países, ¿no? Sobre todo europeos. Ahí es a donde todavía hay algún, digamos, ahí zafarrancho. Así que no. Pero bueno, creemos que es muy importante pues hablar de él, porque justamente no se habla mucho de él. Y creemos por ello es muy importante, por su condición indígena, por todas las aportaciones tan ricas que hizo a la música mexicana. Y bueno, pues tenemos aquí, como bien dije, a la maestra Victoria Rivas para que nos pueda hablar.
1: Claro que sí, doctora. Y bueno, algo muy interesante, ya hablábamos en el otro bloque sobre parte de la vida de este gran compositor joven que falleció a los 26 años y que comentábamos que Cuba tuvo un papel importante y lamentable también en su vida, porque pues fue la última parada que tuvo, ya que pues llegó a fallecer en esta parte, cerca de La Habana. Y realmente, bueno, pues fue ahí donde lo sepultaron y todo, y realmente cuando tuvo una gran relevancia, pues el gobierno encargado en ese momento, pues exhumó sus restos para traerlo de nuevamente a México. Y bueno, cabe mencionar que entre sus obras, porque realmente, como hemos dicho, fue un compositor muy, muy joven, se dice que tuvo alrededor, o que existen alrededor de 90 piezas, 90 obras de este compositor, pero que realmente, pues no hay partituras, o que realmente estuvieron en el olvido, o que se perdieron estas partituras, que ahorita se han contado entre 32 y 50 obras. Entonces realmente pues es un trabajo, casi la mitad de su trabajo se perdió ante esta situación, pero bueno, que fue un compositor que, como ya lo comentábamos, tuvo una gran relevancia, porque este vals tan comentado sobre las olas, pues como ha dicho doctora, se ha cuestionado en que pues fue un europeo que lo hizo. ¿Cómo va a ser un mexicano que realmente tuvo esta imaginación para hacer esta obra? Y realmente existe también mucho misterio en esta pieza, porque se dice que, bueno, el momento en que surge, o cómo surge esta parte de Sobre las Olas, pues se dice que Juventino Rosas estaba enamorado de una maestra, o de una joven, que Juventino pues llegaba a verla lavar en el arroyo, y que realmente pues a raíz de esto, al momento de pues de escuchar el agua, pues cómo lavaba la ropa, se empezó a imaginar la pues sí, el movimiento del agua, y de ahí es donde empieza la música, y pues que surge principalmente esta obra. Otros comentan que pues en un momento como de esa lucidez musical que surge, que estaba tarareando una obra y que le dijo uno de sus amigos que qué bonita obra, o qué bonita música estás cantando, y que Juventino pues aprovechó para apuntarle que no se lo llegara a olvidar. Entonces realmente pues todavía es una obra que involucra este misterio de cómo surge este imaginario musical, y que llevó a esta obra a tener un reconocimiento internacional, y que sobre todo pues también esta obra pues se sigue

0: Trabajo en el ámbito internacional, reconocer su creación, ¿verdad?
1: Sí, totalmente. Y eso ha sido interesante porque, bueno, al momento de estar también investigando sobre este gran compositor, pues se encuentra en que han realizado diversas investigaciones, pues gente o personas de Europa, de Estados Unidos, con el interés de rescatar y demostrar también la música de Juventino Rosas. Tanto, bueno, que se ha hecho una investigación, me parece que en 2017 sobre pues la reconstrucción y otra vez el apoyo para buscar las obras de Juventino Rosas, lo cual pues viene en esta parte de los extranjeros hacia el interés de rescatar la vida y obra de Juventino, pero también aquí en México se está haciendo esta gran labor. Y bueno, comentábamos también de que esta obra sobre las olas, pues realmente es una obra, yo creo que consideraría como un segundo himno, bueno, uh-huh. O un tercer himno, porque ya muchos consideran el huapango de Moncayo como el segundo, después sí. Del himno nacional, el segundo, pero sobre las olas podría considerarse ya un tercer himno, porque realmente es obra que está establecida o que se interpreta en los principales escenarios del mundo, en Alemania, en Estados Unidos, y que realmente es una obra, bueno, como lo hemos dicho, si la han escuchado, es una obra que en la parte musical pues tiene esta parte de los violines con el tema del tararara, que la cual es una, pues nos emula o nos trata, nos dibuja el movimiento del agua o de las olas, y que realmente pues tiene esta participación de los instrumentos de aliento como un refuerzo más para llevarnos a esa, pues digamos, dibujarnos el contorno musical, el escenario, exactamente. Realmente, por ejemplo, esta obra, bueno, pues como todos los valses, están en tres cuartos, lo cual, bueno, pues que es un compás que se utiliza para la música ternaria, o en este caso para la música de vals. Toda la música está compuesta en este compás. Y realmente, pues tiene esta presencia o este dibujo, se le llama dibujo melódico, con los instrumentos de cuerda, en la cual los violines son los que tienen como que esa presencia de dibujarnos el movimiento de las aguas. Realmente también porque me parece interesante que esta pieza, bueno, no tuvo su nombre directo, Sobre las olas, que se llamara, sino también se le llamaba o se iba a titular Junto al manantial. Oh. O Junto al arroyo. Entonces realmente, bueno, tenía algo que ver con el agua, con el eso agua. Sí, pero realmente este nombre, Sobre las olas, pues le dio la catapultó a nivel internacional, que posteriormente, bueno, como dicen, Juventino Rosas ya no pudo ver pues también no tuvo regalías por estas piezas, ya que se dice que pues la vendió a una editorial alemana, sí. Por 45 pesos de aquel entonces, y que posteriormente pues tuvo una gran presencia esta pieza, llegando a totalmente como a 200 mil pesos de aquel entonces. Entonces, y sigue, ¿verdad?, todavía la interpretación de esta pieza, lo cual, bueno, pues Juventino Rosas tuvo una situación muy precaria hasta el final de sus días, pero que, bueno, posteriormente se le ha dado el reconocimiento y que se sigue hablando de él y rescatando sus obras. Es lo más interesante.
0: Pues qué interesante, maestra, y más como nos va a ustedes pues describiendo esta composición en términos musicales que uno desconoce, ¿verdad? Ese compás que usted dice, tres cuartos de compás para la música ternaria.
1: Claro.
0: Entonces son cosas que pues a uno le abren el panorama, ¿verdad? Y claro. Sobre conocimientos musicales. Y eso también que dice usted sobre las olas, es así como la música, cómo nos lleva a mecernos en el agua, ¿no?
1: Así es.
0: Bien bonita. Y bueno, una pregunta, ¿qué quiere decir ternaria?
1: Ternaria es a tres tiempos. Entonces, uh-huh. Toda la música que ustedes puedan escuchar, por lo general siempre es un vals, es siempre a tres cuartos o un compás ternario, lo cual, bueno, pues hace que el famoso chuntata, chuntata, chuntata, y entonces que sentamos este pulso por mantener siempre el exacto, y siempre va a ser el primer tiempo el fuerte, entonces tan, tan, tan, tan, tan, tan, tan. Y entonces ese es el famoso chuntata, ¿verdad? El compás de tres cuartos, lo cual pues es emblemático del vals, y sobre todo lo que tiene importante el vals es que tiene diferentes capas o diferentes partes, porque empezamos con una parte tranquila, una exposición de instrumentos que puede variar, pueden ser los alientos, pueden ser metales, maderas, y retomar otra vez el tema inicial, lo cual, bueno, pues lo hace también variado, pero a la vez pues que genera un clímax y de regreso, ¿verdad? Entonces es una obra que también al momento de hacer esta investigación me parece interesante que

0: Entre las obras de Juventino, pues destacan también zarzuelas, destaca un danzón, destacan chotis, por ejemplo, el chotis Lazos de Amor, que también pues se vendió en esta editorial alemana, que al momento de escucharlas, bueno, no nos quedamos nada más con esta parte del vals, sino de que exploró otros géneros musicales importantes para la época que le tocó pues vivir a Juventino Rosas.
1: Y que todas estas obras tienen esa esencia de la naturaleza y de sus vivencias, y que todas estas vivencias, por supuesto, fueron aquí en México, pero también estuvo en Cuba, entonces por ahí hizo quizás una mezcla interesante de su vida misma, ¿no?
0: Claro que sí, y totalmente.
2: El danzón sería ese.
0: Sí, exactamente, el danzón. Y me parece interesante que, bueno, al ser un compositor mexicano, bueno, que todavía nosotros también como mexicanos, no conozcamos totalmente la obra de Juventino Rosas por ser un compositor joven o que falleció joven, pero que dejó un gran legado, y que sería importante también que las orquestas, pues ahora sí todos los ensambles de México pudieran rescatar o también ver qué tan complicado es conseguir las obras de Juventino, pero que es necesario pues hacer un rescate de la música.
1: Sí, bueno, pues con esto podemos decir que Juventino inició muy joven, desde niño, ese acercamiento a la música, como muchos jóvenes de México, y que ellos, por parte de los padres, así como fue usted, maestra, los papás son los que los impulsaron, y que a pesar de la precariedad, la música es la que se ha ido presente en sus vidas y la que nos está dejando un legado importante, y que se pide, ¿no?, que hay que rescatarlo. Y bueno, sin más, pues nos despedimos, agradecemos mucho la presencia de la maestra Victoria Silva, que siempre está presente aquí con nosotros en el programa, y a la doctora María Eugenia Perea, quien es también parte de la conducción.
2: No, y por otro, ya nada más antes de terminar, ¿verdad? Ay, me encanta cómo nos platica de la música, ¿no? Cómo hace esos compases y los toca, bueno, los con su voz los acompaña. Qué bonito. Muchas gracias, maestra, por su presencia aquí.
0: Gracias. Al contrario, muchas gracias por la invitación.
2: Nos vemos la próxima semana. Gracias.
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4: Un minuto de poesía. Quiéreme entera, de Dulce María Loynaz. 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No por zonas de luz o sombra. Si me quieres, quiéreme negra y blanca, y gris, verde, y rubia y morena. Quiéreme día, quiéreme noche, y madrugada en la ventana abierta. Si me quieres, no me recortes. Quiéreme toda o no me quieras.

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2: Hola, hola, hola. Pues sí, una transmisión más de Emprende Todo, donde aprendemos y emprendemos en este maravilloso viernes 24 de julio de 2026. Ya este y otro viernesito y se acabó este hermoso y veraniego mes de julio en este maravilloso 2026. Y pues como siempre, transmitiendo aquí en vivo a través de la 94.5 FM Radio UAA. Y ya saben que también nos pueden escuchar a través de Facebook, de YouTube, a través de la página web de la Universidad Autónoma de Aguascalientes. Ahí se meten a la sección de radio y ahí estamos, para que aquellas personas que no nos puedan escuchar en estos momentos que estamos en vivo, pues que sepan que estamos ahí también, para que nos escuchen al ratito. Me presento, yo soy Miguel Ángel Anaya, mejor conocido como Mine Anaya. Pues como siempre aquí, gustosos, transmitiendo, hablando sobre cuestiones de emprendimiento. Y como siempre lo he dicho, y siempre lo seguiré diciendo, que de qué serviría que estuviera yo aquí viernes con viernes solo, hablando sobre mi forma de ver el mundo del emprendimiento, si puedo traer invitadas, en este caso invitados con una gran trayectoria, con colmillo, con experiencia, que nos van a venir a transmitir su sabiduría. ¿Para qué? Para que nuestro camino del emprendimiento sea como ir por la autopista en lugar de ir por el empedrado. Y para ello, pues, es necesario experimentar en cabeza ajena, ¿no? Entonces, a veces escuchar aquí todos los consejos, tropiezos, aciertos que nos viene a platicar los invitados, para ustedes como audiencia, pues es importante que lo tengan presente. Ya saben que las puertas de Emprende Todo están abiertas para todas y todos. Miguel Ángel, Mine, quiero que invites a tal persona, quiero que me invites a mí, quiero hablar de mi emprendimiento, quiero que manejes tal tema, lo que sea, pues somos todo lectura, todo oídos. Y para ello, pues les vamos a dejar la emprendelínea, que es 449-579-6107. Y el WhatsApp de Radio UAA, que es 449-912-1588. Estamos un mensajito de distancia, no se queden con las ganas. 30-40% de las personas que han venido últimamente es porque nos buscan y porque quieren estar aquí. Y eso para nosotros, pues nos da mucho orgullo, porque pues ya estamos a unos cuantos días de cumplir 7 años aquí, viernes con viernes, hablando sobre este mundo del emprendimiento, que de antemano sabemos que no es para todas, no es para todos, no es fácil. No se sientan mal quienes no estén del lado del emprendimiento, pero quienes sí, pues que sepan que no hay calma, que hay que darle duro a la chamba, que hay que buscar cómo equilibrar la familia, la salud, el emprendimiento, el esto, el otro. No es nada fácil, pero pues es algo muy bonito y muy satisfactorio, y pues bueno, genera riqueza, genera empleos, ¿no? Eso es también bien importante. El día de hoy, pues tenemos un súper invitado, ya ha estado con nosotros aquí en Emprende Todo. Tenemos al buen Ignacio González. Vamos a estar platicando sobre experiencias turísticas y sensoriales aquí en Aguascalientes. Mi querido amigo Ignacio, ¿cómo estás? Bienvenido.
3: Gracias por la invitación, encantado de estar aquí con ustedes.
2: Gracias a ti, mi querido amigo Ignacio, que regreses aquí con nosotros, pero pues quizás habrá personas que aquella vez que estuviste con nosotros no escucharon el programa. Entonces, pues me gustaría que comenzáramos el programa contigo platicándonos sobre pues quién es Ignacio González.
3: Pues es una persona que siempre está buscando meterse en problemas. Y esos problemas se traducen a acciones, y esas acciones a proyectos, y los proyectos en el tiempo negocios. Hoy por hoy tengo dos vertientes, la que más me apasiona, o las dos que más me apasionan, que es la música, el arte y el vino. En principio tengo una marca de vino que produzco desde hace ya 4 años, Gozarte, donde podemos tener toda la experiencia del campo, donde hay una bodega donde se produce el vino, y saber que esto para mí, más allá de la pasión, se ha convertido también en una necesidad económica que ha sido rentable en el tiempo. Uh-huh. Hay mucha gente que pudiera pensar que el vino es solamente un pasatiempo para las personas, pero hay toda una inversión de tiempo, energía, esfuerzos, personas, talento para poder lograr una etiqueta. Sí. El estado de Aguascalientes, que tiene esta vocación nuevamente desde hace ya 20 años de la producción de la vid, pues ha permitido tener un ecosistema donde permita a muchos poder ingresar en el mundo de la producción del vino y de su propia comercialización. Uh-huh. Esa es la primera parte. La segunda es la instauración de un club de jazz y un club de vinilos, un speakeasy, en el centro de la ciudad, Club Kafka, que ha sido pues un punto revulsivo para ofrecer experiencias completamente distintas a las usuales en la ciudad.
2: Vaya que sí, es algo disruptivo, algo que es diferente. Hace mucha falta este tipo de emprendimientos, mi querido amigo Ignacio, porque pues para que no sea siempre de lo mismo, ¿no? Y de lo mismo pues hay muchísimo en todos lados, en cada esquina, y ustedes están haciendo algo muy diferente, muy disruptivo, muy interesante, y la verdad es que vale mucho la pena. Entonces, qué padre que tengas todo este conocimiento, todos estos gustos. Coincido contigo, es un camino muy complicado, a la vez muy bonito, seguir este mundo del emprendimiento, el rollo de los vinos, que si bien me declaro ignorante del tema, pues soy gustoso y sí sé que es un tema bastante complejo, que requiere muchísimo conocimiento, y pues se dice fácil, pero la verdad es que 4 años, pues son 4 años de meterle todos los kilos, todas las desveladas, toda la creatividad de los contactos, el conocimiento y pues seguir aprendiendo, ¿no? Básicamente.
3: Sí, además competimos contra etiquetas locales, contra Guanajuato, contra Valle de Guadalupe, contra Italia, contra España, contra Argentina, contra Chile, contra Portugal, y así podemos ampliar la lista de ofertas que hay para la compra de una etiqueta en el Oxxo o en un supermercado o en línea.
2: Claro.
3: Es por eso que puntualizar dónde va a estar mi segmento de mercado, qué persona es quien me consume, qué eventos son los que yo debo de acudir para poder vender mi marca, y sobre todo cómo repiten la experiencia, porque por etiquetas de vino no paramos, ¿no? Y,
2: claro,
3: y hay tantas como puedan imaginarlo.
2: Sí.
3: Simplemente en el estado tenemos alrededor de 250 etiquetas de vino.
2: Ah, caray.
3: De distintos productores, más de 18 viñedos produciendo uva cada año, 8 restaurantes en cada uno de los viñedos, y cada quien haciendo un esfuerzo legítimo,
2: claro,
3: para poder dar una experiencia. Algunos de ellos, como Casa de Quesada, ha brincado las fronteras y también ya lleva vino de Aguascalientes a los Estados Unidos. Órale. Entonces estos esfuerzos de cada uno de los productores nos permite entender que hay una marca estado que cada vez suena más, cada vez se expande más y tiene sus propios retos, como los que acabo de mencionar. Además, que por supuesto estamos a merced del estado del tiempo.
2: Totalmente.
3: Estas lluvias que han caído y las lluvias que caerán posiblemente afecten parte de la cosecha que ya viene, ¿no? En las vendimias. Uh-huh. El arte está como en bodega, se puede trabajar con estas uvas y poder tener un vino de alta calidad en cada uno de los procesos con el viticultor y la enóloga o enólogo en turno. Es por eso que el arte de hacer un producto como esto, que es un alimento, que es un elixir, nos permite saber que hay mucho trabajo detrás, hay mucha pasión y también algo que he aprendido en el camino, la paciencia.
2: Ah, claro.
3: Esta parte es fundamental para poder lograr algo en el camino.
2: Claro. Además, fíjate que me gusta mucho, Ignacio, cómo te expresas de tu competencia. Yo como hidrocálido quiero mencionar que a veces pasa mucho aquí en Aguascalientes que la gente ve a la competencia como su archienemigo. Tú estás diciendo así como que entre líneas que, pues, cuántas productores hay, incluso dices marcas que no pertenecen a la tuya, porque los ves como alguien que se está ganando la vida honestamente. Tienes muy claro que para todos sale el sol, y la verdad es que sí, es importante la competencia, porque eso nos obliga a ser pues mejores cada día, ¿no? Con nuestros productos, nuestros servicios.
3: Sí, hay alianzas estratégicas con algunos de ellos, ¿no? Yo te puedo decir que tengo una alianza con un productor donde compro parte de mi cosecha. Y eso nos favorece a ambos, ¿no?
2: Claro.
3: En el Club Kafka, que también es un espacio donde tenemos degustaciones y catas de maridajes de vino. Uh-huh. Invito a otros productores a que exhiban y a que vendan su producto en el mismo espacio donde yo vendo mi producto. Uh-huh. El vino es el de la casa, pero eso no riñe con las otras etiquetas. Me gusta mucho promover lo bien hecho en lo local. Uh-huh. Eso creo que es parte de hacer un círculo virtuoso.
2: Claro.
3: Para que todos podamos competir saludablemente.
2: Exacto.
3: Y a invitar y ser amigos de quien lo está haciendo bien y quien lo quiera hacer, porque habrá personas, habrá marcas, habrá productores que no lo quieren hacer y es su derecho también a no estar ahí.
2: Totalmente, ¿no? Y fíjate qué interesante lo que estás diciendo, porque sí vale mucho la pena pues aliarnos, ¿no? Voltear a ver a nuestra competencia, decir, a ver, vamos de la mano, en muchas ocasiones, no en todas. Y bueno, tantas cosas que pueden surgir aquí en este rollo. Me encanta tu forma de pensar, Ignacio. Ahora, el tema de hoy es experiencias turísticas y sensoriales en Aguascalientes. ¿Qué es una experiencia turística y sensorial, Ignacio?
3: Pues es una experiencia para los sentidos.
2: Okay.
3: Oler, ver, sentir, y que esto represente una memoria a largo plazo. Cuando yo tengo el proceso de enoturismo, cuando hay una contratación de un grupo, de una serie de personas para ir a degustar el vino, para ir a un restaurante, para ver un escenario con algún artista, ya estoy integrando todos los sentidos. Es por eso que es bien importante que los lugares que ya existen y que están haciendo integren todas estas experiencias, tanto sensoriales, olfativas, gustativas, y eso nos puede dar el punto de partida para colocarnos como un estado y como una región de buenas experiencias de fines de semana o de semanas enteras, donde podamos tener ofertas de productos y servicios para la gente. Eso creo que es una experiencia. Y de las experiencias que yo hago particularmente, está una que es en Club Kafka, donde podemos convocar a un grupo de personas. El lugar tiene una ocupación para 30 personas sentadas. Es realmente muy pequeño el uh-huh. espacio, muy íntimo, muy fácil de llegar, y también tiene una atmósfera que te envuelve. O sea, ya desde la iluminación, el aroma a maderas y también la música, que es hi-fi, nos permite conversar, tener una copa y tener una selección musical de todo tipo. Así es. Somos muy polifónicos, pero nos enfocamos mucho en la parte de jazz. Nos enfocamos en la parte de rock y tenemos algunas experiencias de distinto tipo, ¿no?
2: Claro.
3: Y a eso integramos un muy buen platillo, especialmente diseñado para una cata maridaje, y a eso integramos también una explicación de lo que se está comiendo, de lo que se está bebiendo, y al final el público sale contento por esta experiencia, que es muy cercana, que es muy fácil de entender, que no es sofisticada. Eso también quiero señalar, que no es como lo hacen algunos expertos, algunos sommeliers o algunos que guías turísticos, que quieren sofisticar con el lenguaje la experiencia. Y entonces aterrizamos mucho la parte del reconocer qué estás probando, cómo lo estás disfrutando, y nos encanta también saber qué piensa la gente de nosotros, para poder incrementar o disminuir o mejorar esta experiencia.
2: Me encanta lo que estás diciendo, porque entonces una de las ventajas competitivas que ustedes encontraron, aparte de obviamente tener una propuesta artística y musical diferente a lo más común que hay en todos lados, es buscar cómo abarcar los cinco sentidos para que cuando tú vayas ahí, pues tengas una experiencia, pues digámoslo así, aunque suene trillado, inolvidable, ¿no? O sea, tú estás hablando de los olores de las maderas, estás hablando del lugar, cómo es bonito a la vista, estás hablando de cómo enamoran al oído con esa propuesta musical, al gusto con toda la propuesta que tienen gastronómica, que por cierto, muy buena. Entonces, pues la verdad es que es algo increíble. Increíble cómo ustedes cuidaron esos detalles. Y ese es un consejo que nos está dejando entre líneas, mi querida audiencia, mis queridas y queridos emprendedores. Cuidar mucho los detalles cuando estamos emprendiendo marca muchísimo la diferencia a pues, hacer las cosas ahí al chas o al aventón, como a veces lo podríamos llegar a hacer, ¿no? Desafortunadamente se está terminando ya la primera mitad del programa. Vuela el tiempo aquí en Emprendetodo. Esperemos que también para ustedes allá del otro lado. Entonces, pues, si me lo permiten, vamos a mandar rapidísimo a un corte musical. Y pues no se vayan, porque en breve estamos de regreso platicando cosas súper interesantes con Ignacio González. No se vayan, por favor.
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1: Oigan, pues sí, ya estamos de regreso aquí en Emprende Todo, donde aprendemos y emprendemos, como siempre, transmitiendo en vivo a través de la 94.5 FM, de Facebook, de YouTube, de por medio de la página web, desde varios frentes. El día de hoy, viernes 24 de julio de 2026, el penúltimo viernes de julio, platicando con nuestro querido amigo Ignacio González, quien ya nos había dado el gusto y el placer y el honor de venir con nosotros aquí a Emprende Todo hace tiempo. Pero el día de hoy estamos platicando de un tema bastante atractivo, que es precisamente experiencias turísticas y sensoriales en Aguascalientes. Estamos platicando también de este Club Kafka, que está en la calle del Codo, si no estoy equivocado. Es un lugar que busca justamente enamorar los cinco sentidos para crear una experiencia única, muy disruptiva, muy diferente a todo lo que conocemos en Aguascalientes. Ya hacía falta ese tipo de conceptos, en donde él menciona precisamente que, bueno, pues, si bien hay muchos tipos de música o géneros musicales que se ponen ahí, pues también tiene un enfoque mucho en el jazz. El jazz es una música hermosa que prácticamente en ningún lugar de Aguascalientes la vas a encontrar más que ahí en Club Kafka. Y pues bueno, también apoyando a las personas que se dedican a este complejo y hermoso mundo del vino, y bueno, buscando temas de la gastronomía, y bueno, tantas cosas tan padres que están haciendo ahí, que la verdad estamos aquí gustosos. En la primera mitad del programa nos estuvieron escribiendo Patricia, mandarle saludos también a Tania, a Mariano, a Isabel, a Rich, a Edgar, a Ave Fénix y a Nancy particularmente, que nos estuvieron escribiendo. Y aquí también dice, saludos Tocayo, aquí desde Cocinas Muro, escuchándolos. Gracias Tocayo, muchas gracias. Y bueno, entonces, pues, básicamente, pues, estamos platicando estas experiencias turísticas. Nos platicó sobre su experiencia. Y pues ahora me gustaría que nos platicaras, Ignacio, cómo te involucras en el sector de las experiencias, que es algo que requiere mucha creatividad y pues mucho relajo, mucho brincoteo, como dicen.
2: Sí, fíjate que es integrar a diversos actores en un espacio. Y el talento que hay alrededor es muchísimo, y irlo buscando para integrarlo a nuestras experiencias. Por ejemplo, los DJs que tocan con nosotros son especialistas en vinilos. Es decir, sí vienen de las tornamesas digitales, pero también se especializan en la selección musical, en la búsqueda de joyas musicales que van encontrando aquí y allá, y después hacen sus mezclas, que son muy distintas a las digitales, porque las digitales es casi que colocar una serie de botones y que corra, ¿no? En cambio, este proceso, este ritual del vinilo, que ya regresó y que regresó con mayor fuerza, pues también nos gusta, porque el sonido que emite, y con el equipo que tenemos, pues es muy fiel para poder escuchar en ese momento. Ese es el primer encuadre, ¿no? El talento. El segundo es acomodar ese talento. ¿Por qué? Porque también tenemos una galería, y en esta galería distintos artistas locales, grabadores, filósofos, escritores, han expuesto su obra en el lugar, y vamos teniendo una agenda para tener el espacio de su exposición. Una vez que termine ese periodo, hay que seguir buscando este talento para que vuelva a limpiarse el muro donde está la galería, y así sea un lugar bastante dinámico. No queremos que sea estático con lo que nos gusta o con lo que ya tenemos, ¿no? Entonces eso también implica el buscar nuevas fuentes, nuevos talentos que se acerquen. La tercera es la convocatoria. O sea, todo puede estar muy bien, pero ¿cómo nos vamos a dar a conocer? Eso es importante.
1: Claro.
2: El primero, desde luego, con las redes sociales, a partir de una campaña bien dirigida. Y sobre todo, el boca a oreja. La recomendación de una persona
1: vale oro.
2: Y la mala recomendación también puede ser jugar en contra. Esa parte de que a alguien le gustó la experiencia y nos recomiende es muy valiosa para regresar al espacio.
1: Correcto.
2: Y la cuarta, digamos que es como esto más allá de la pasión y más allá del gusto por tener el espacio y todos estos engranajes, siga siendo rentable en el tiempo. Porque todo puede funcionar, pero si esto no genera riqueza,
1: claro,
2: es solamente divertimento.
1: Sí, así. Exactamente.
2: Por eso es importante cuidar todo eso y que siga generando para los que invertimos y sobre todo para los que trabajamos con este empeño de que las cosas crezcan, sucedan. Y no solamente somos nosotros, también hay otros, porque ya hay una cartelera importante de exposiciones, más allá de las cantinas y más allá de los bares tradicionales, como lo es Adria y como lo es el sótano Star Wars, que también tienen una oferta de jazz y de grandes bandas que tocan en estos dos espacios. Nos integramos porque no reñimos, claro, otra vez. Ellos el miércoles, otros los jueves y nosotros los viernes.
1: Qué padre pensar así, caray.
2: Y ahí hay una sinergia, sin pensarla de verdad ni sin planearla, que cada quien tiene su espacio y cada quien tiene su oferta para cualquier persona. Dos de ellos están en el centro y uno está en el norte de la ciudad. Para los gustos y para los bolsillos hay.
1: Y para todos sale el sol.
2: Sí, ¿verdad? Señor, totalmente.
1: Oye, qué padre, Nacho. La verdad es que tienes una experiencia increíble. Cómo nos platicas todo esto, cómo nos transmites tu sabiduría aquí. El buen Rafita nos dice, Rafa Pérez, saludos, Mine, feliz fin de semana, Rafa. Muchas gracias, mi Rafita, siempre cada viernes aquí reportándote con nosotros. Los retos, mi querido amigo Ignacio, en el estado, en la región, en experiencias sensoriales y turísticas, porque me imagino que deben de ser muchísimos. Digo, ya nos mencionaste algunos, ¿no? Pero me gustaría indagar un muchito más en ese rollo, porque me imagino que es todo un tema completísimo.
2: Justo esta semana acaba de dar un curso de capacitación a hoteles, moteles, bares y restaurantes de Aguascalientes. Y uno de los hallazgos es que muchos de ellos no conocen las experiencias que se ofertan en el estado, y hacía referencia a tres. Hacienda Mirandillas, su experiencia de observación en la noche para ver las estrellas, su propio mezcal, que ya es una marca de denominación de origen, y también las experiencias gastronómicas que tienen. Eso existe, ha existido y pocos lo conocen, ¿no? Los tours que hay hacia el norte del estado para hacer enoturismo, los recorridos en bicicleta o a pie que hay en San José de Gracia y en Calvillo, el turismo de descanso que hay por todo Calvillo, de los spas y hoteles para de fin de semana. Es decir, tenemos una oferta más o menos visible, amplia, pero no se conoce del todo.
1: Es correcto.
2: Entonces es primero experimentarlo para poder venderlo. Ese es el primer reto. El segundo es integrar. Si yo soy jefe de personal o director de un hotel o gerente de un restaurante, pues para poderle ofrecer algo más al visitante local o foráneo, me puedo asociar con un tour operador, me puedo asociar con un spa, me puedo vincular con algún viñedo para darles todo un recorrido. La integración es el siguiente reto. Integrar los servicios, porque San Miguel de Allende, porque la claro, ciudad de Guadalajara, porque hasta el mismo León, que es una ciudad industrial, pues tienen unas ofertas más integradas que las que tenemos acá. Entonces sí, el gran turismo, que son de las tres ciudades principales, Guadalajara, Monterrey y la Ciudad de México, pues tienen mucha oferta alrededor de donde están.
1: Sí.
2: ¿Cómo podemos acercarnos nosotros si no estamos integrados? Es el segundo reto. Y el tercer reto es comunicarlo.
1: Que es un gran reto. Oye, perdón que te interrumpa, Nacho. No, se me fue completamente la hora. No había visto que ya se nos fue el tiempo. 30 segunditos para cerrar, Nacho. ¿Y dónde los encontramos?
2: Platícanos. Gracias. Bueno, muy amable. Club Kafka está en el centro de la ciudad, Callejón del Codo 230. Letra D, tienen una palabra de pase, porque es una puerta, un pasadizo, el que tienen que ingresar. Es la obra más famosa de Franz Kafka. Esa es la palabra de pase. Ahí los esperamos y nos encuentran en Instagram, en Facebook, como Club Kafka. Y pues muchas gracias por la invitación a hablar con todos ustedes.
1: No, gracias a ti, mi querido amigo Nacho. Kafka es con K, con F. Grábense la palabra clave para poder entrar. Hasta en eso le echan ganas. Está padrísimo. La verdad, los felicito mucho. Y pues mucho éxito, mi querido amigo Nacho. Ojalá que nos des el privilegio y el honor de volver pronto aquí a Emprende Todo. Ya sabes que aquí tenés tu casa. Y por lo pronto, pues yo más bien los voy a ver, pero por allá.
2: Claro. Entonces, que sí, invitados todos.
1: Muchas gracias, claro que sí. Y les deseamos un excelente fin de semana a todas y todos. Nos vamos a ver, nos vamos a escuchar el próximo viernes aquí en punto de las 11:30 de la mañana. Y pues hasta pronto, se nos fue el tiempo volando, perdón. Gracias.

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4: En nuestra máxima casa de estudios, el reloj marca las 12 con un minuto.

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2: Radio UAA informa. La Universidad Autónoma de Aguascalientes recibió del Ayuntamiento de Calvillo la donación de un predio de 2 hectáreas que permitirá desarrollar nuevos proyectos educativos. La institución analiza la construcción de un plantel que funcione como bachillerato por las mañanas y como sede universitaria por las tardes. En una primera etapa se impulsarían carreras como Derecho y Administración para después incorporar programas relacionados con el sector agroalimentario y los productos emblemáticos de la región. Aguascalientes incorporará 148 nuevas unidades sustentables al transporte público con una inversión superior a los 755 millones de pesos. La nueva flotilla incluye autobuses híbridos de gas natural y eléctricos que se sumarán a las más de 400 unidades ya existentes. Las primeras comenzarán a operar en agosto en rutas estratégicas y contarán con accesibilidad universal para personas con discapacidad y adultos mayores. Estados Unidos aplicará un arancel del 10% a productos mexicanos como parte de una medida comercial relacionada con investigaciones sobre trabajo forzoso. Sin embargo, la Secretaría de Economía informó que alrededor del 85% de las exportaciones mexicanas hacia ese país seguirán libres de arancel al cumplir con las disposiciones del T-MEC. Marcelo Ebrard aseguró que en términos prácticos no existe un cambio en la carga arancelaria actual para México. Por su parte, el gobierno estadounidense justificó los nuevos aranceles a 60 economías, argumentando que buscan combatir las cadenas de suministro asociadas al trabajo forzoso. La medida impulsada por la administración de Donald Trump establece tasas de entre 10 y 12.5% y fue resultado de una investigación que incluyó audiencias públicas y consultas con socios comerciales.
3: Entre pensamientos y melodías, nuestro reloj marca las 12 con 30 minutos.

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4: En este momento, la 1 en punto.

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Comenzamos con la canción 4AM de Taeko Enuki, una reconocida artista japonesa que se sumerge en la introspección y el deseo de redención en las horas más silenciosas de la noche. La letra comienza describiendo el momento justo antes del amanecer, un tiempo en el que la oscuridad esconde su aliento y la quietud se vuelve abrumadora. Este escenario puede interpretarse como un símbolo de los momentos de soledad y reflexión que a menudo preceden a los cambios importantes en la vida. Esta canción ofrece una mirada al alma humana en busca de segundas oportunidades y la verdad. La canción puede resonar con aquellos que han enfrentado momentos de duda y desean una nueva oportunidad para corregir el rumbo de sus vidas. Y creo que todos hemos estado en esos zapatos. Esto es 4AM de Taeko Enuki, interpretada por Natalia Sierra.

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¿Alguna vez has visto con ojos de amor a alguien? Bueno, pues esta canción llamada With Love in Your Eyes, ¿qué significa? Con amor en tus ojos, se refiere a la expresión del amor a través de la mirada. Implica que el amor se puede ver y sentir en los ojos de alguien. Esta frase es una expresión común en canciones y poemas que hablan sobre el amor y la atracción. Escucha a Pauline Wilson y Bob Wilson con la canción With Love in Your Eyes.

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Es momento de disfrutar a Es Mota con la canción Bike Zorrillo, donde la letra habla de alguien que no ha hecho nada durante todo el día y decide salir. Mencionan que otro día ha pasado y la persona no puede parar. Quieren caminar por la ciudad y ver la luna rompiendo el amanecer, experimentando lo que la noche tiene para ofrecer. La persona siente que la vida es igual para todos y muchas personas deambulan en el mismo lugar. Ya no ven el significado de hacia dónde los lleva este camino. Esto es Bike Zorrillo de Ed Mota.

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todos hemos pasado por un amor no correspondido. De esas veces que quieres dar todo por la otra persona, pero esa persona ya tiene otro amor. La canción Waiting in Vain, interpretada por Lizzy Taylor y Maxi Priest, significa en español esperando en vano, lo que se refiere a la experiencia de esperar a alguien que no va a corresponder a tus sentimientos o a tu amor. Es decir, una espera inútil o sin sentido. La letra expresa la frustración y el dolor de alguien que se da cuenta de que sus esfuerzos por obtener reciprocidad amorosa son en vano. Digamos que Waiting in Vain habla sobre la decepción y el reconocimiento de una espera amorosa infructuosa. Y recuerden, el primer paso siempre es aceptar, pero es mejor no quedarte esperando en vano. Así que esto es Waiting in Vain.

olvidar el amor de verano. Esta canción a eso me recuerda. Summer Rise de Piper, una banda japonesa, evoca una profunda nostalgia por un verano pasado y un amor perdido. La letra comienza describiendo cómo el viento mueve el cabello largo de la persona amada, transportando al oyente a una isla lejana y cálida. Este viento no es solo una brisa física, sino también una metáfora de los recuerdos y sentimientos que fluyen suavemente, llenos de ternura y melancolía. Esto es Summer Breeze de Piper.

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9: El reloj sigue avanzando. Ya es 1:30 p.m.
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0: Hola, ¿qué tal? Muy buenas tardes. Mi nombre es Emilio Hernández Castilla. Sean bienvenidos a este programa Generación que Impulsa. Les recuerdo que nos pueden seguir en las redes sociales de FEWA como @FEWA_. Regresamos de vacaciones. Estamos de regreso después de unas dos semanitas más o menos de descanso. Y pues vamos a estar retomando un poquito de la programación. En los siguientes programas vamos a hablar un poquito de las cosas que ocurrieron durante las vacaciones. Y también algunos de los planes que a lo mejor nos vamos a comunicar con los demás miembros de FEWA para poder darles más noticias acerca de la federación. El día de hoy tenemos un invitado muy especial. Mi buen querido y amigo David Quesada.
1: Hola, hola. ¿Estás? ¿Qué tal? ¿Cómo estamos? No, pues, muchas gracias por invitarme. ¿Qué
0: va? No, al contrario, muchas gracias por asistir. Un poquito de contexto, pues yo a David lo conocí, yo creo que hace como un año y medio más o menos.
1: Tal vez dos. Sí.
0: Ya creo que ya casi dos años. Hubo un evento en particular en el cual David pues quedó como primer lugar, que fue en el Mayo Gallo Showcase. Sí. Y pues a partir de ahí empezó un poquito esta comunicación. Pero yo creo que ya formalmente, pues hace como año y medio fue que, gracias a ti, me invitaste a mí y a la antigua bandita en la que yo estaba a hablar sobre un single que habíamos sacado, y fue justamente aquí.
1: Aquí en radio.
0: Y teníamos a Donovan, que era el que nos estaba ayudando a la conducción del programa, ¿no?
1: Sí, exactamente. El gran Donovan, el gran y mítico Donovan, que, pues bueno, no sé si por ahí pueda estar escuchando, pero también un saludote a él, que lo queremos mucho, la neta.
0: Sí, un saludo al Donovan, que también se vienen otros proyectitos también con él.
1: Ah, sí, cierto.
0: Pero a ver, cuéntame, ¿cómo te ha ido? ¿Qué has hecho?
1: Pues bueno, recientemente, obviamente, pues me prioricé mucho en terminar la carrera principalmente. Tanto tú como yo sabemos que pues ya nos graduamos, ya la etapa universitaria terminó por lo pronto, a menos que queramos maestría. Pero por lo pronto ya terminó y me centré mucho, me enfoqué mucho en titularme bien, en terminar todo en orden. Entonces, ¿cuál fue la situación aquí? Que mientras me enfocaba en eso, la verdad para mí es muy difícil no hacer algo en mis días respectivo a la música o respectivo a mi proyecto. Entonces estuvimos haciendo un documental de cómo fue mi vida universitaria y cómo fue el camino, justo este camino que tú has acompañado muy de cerca. Desde que entré aquí a la universidad, porque para quienes a lo mejor no conozcan, yo soy de Fresnillo, Zacatecas, entonces soy foráneo y también tuvo este proceso de adaptación que ver aquí en la universidad. E hicimos este documental muy bonito, con 100 visuales de la carrera de comunicación, Uriel, también de Rotten Pies. Y ellos, ya hicimos este documental, está justo en postproducción. Y mientras tanto, también apliqué a un montón de becas y convocatorias, o sea, todo lo que pude, o sea, aproveché mis tiempos libres para meterme a todo lo que pude. Afortunadamente, todos mis documentos del proyecto, y tú lo sabes, que están como muy organizados y tengo muy como esquematizado cómo funciona el proyecto y todo en orden, entonces se me facilita mucho meter a convocatorias a lo menso. Entonces, muy afortunadamente, pues sí hemos sido acreedores de varias becas y varios premios ya lo que ha sido este semestre. Hay algunos que todavía no puedo comentar, hay otros que sí, pero eso me hace muy feliz, y sobre todo que son becas y premios que me van a ayudar mucho a continuar con el proyecto o magnificarlo o seguirlo creciendo ya después de esta etapa universitaria, ¿no? Que creo que eso es algo muy importante, o sea, porque aquí en la UA, como es el ejemplo aquí Radio UA, tenemos un montón de acceso a eventos, acceso a tocadas, acceso a comunicación, a medios de comunicación. Y es importante, creo, que saliendo de la universidad, respaldar o cubrir como esa ausencia de ya todo lo que tenemos acceso a la universidad, con ahora pues nuestros propios méritos y nuestros propios, ¿cómo se le puede decir? Nuestras propias búsquedas, ¿no? De tanto de medios de comunicación como de tocadas y de oportunidades. Y una cosa que aquí creo que Emi por modestia omitió, pero Emi es orgullosamente parte del proyecto como nuestro bajista. Y va a ser bajista, o sea, la verdad, y eso te lo digo, o sea, estás contemplado siempre. Obviamente siempre va a ser tu decisión cuando puedas y cuando no puedas, y cuando gustes y cuando no gustes, pero siempre vas a ser parte del proyecto. Y aquí la situación es esa, o sea, que también tú has visto, por medio de las tocadas que hemos tenido, que siempre también estoy buscando estas tocadas. Recientemente tuvimos la de Fresnillo, tuvimos el Teatro Echeverría, que para quien no lo conozca es el teatro principal de la ciudad de Fresnillo. ¡Hola! Por ahí está Ale de los Ríos en cabina.
0: Saludos.
1: Saludos. Y pues ahí justo nos llevamos a Emi, ¿no? A Fresnillo, a que lo conociera. Y esa tocada fue muy, muy bonita, fue muy especial para nosotros. Y pues es recientemente lo que ha pasado, o sea, en un resumen no tan resumido, pero es a pocas palabras lo que ha pasado, tanto las convocatorias como estas tocadas y la graduación en general.
0: ¿Cómo ves? No, sí ha estado bien bonito, o sea, para un poquito de contexto a la gente que nos esté escuchando, pues más o menos... En esa época que me invitaste aquí a radio con Donovan, uh-huh. Me acuerdo que yo te había mandado un mensaje de que, bueno, si se te ofrece ayuda o algo, pues ahí ya sabes, ahí estoy por cualquier cosa. Y me acuerdo que te habías comentado de que, no, fíjate que ahorita ya hay un bajista, entonces en caso de que pase algo, pues ahí te mando un mensaje, ¿no? Uh-huh. Y ya pasaron los días, me acuerdo que estábamos en vacaciones de la feria. Y en ese entonces yo estaba en un trabajo. Uh-huh. Y era un trabajo en los que me tenía que... tenía un pésimo horario para dormir. Entonces me dormía como a las 4 de la mañana. Pero me tenía que despertar a las 6, 7 más o menos.
1: No, qué horrible.
0: Para tener todo listo y llegar a ese trabajo a las 8 y a las 8 ya tener todo abierto, okay. ¿No? Porque era un expendio de pan. Y y ya me acuerdo de que pues estaba pues así sin hacer nada, no había llegado a nadie más. Y me quedé un rato acostado así. Y en eso prendo el teléfono y me llega una notificación tuya. Y luego me quedé como de... ¿Será? Y sí, sí. Ya, sí, pues sí, así checo la conversación y dices de que, oye, fíjate que necesito, ¿crees poder? Y yo de, pues va, vamos a hacer lo posible. Y pues desde entonces, pues ha estado la amistad y la colaboración y pues sí. Ya cuántas cosas no hemos hecho, ¿no?
1: Sí, exactamente. Sí, justo, de hecho, la persona que antes estaba como bajista en el proyecto era Raúl. Justo Raúl, un amigo muy, muy cercano también y que me acompañó mucho durante esa etapa universitaria. Y lamentablemente tuvo una situación con la banda en la que estaba y también entre el trabajo y los estudios, sí me dijo que se le complicaba ya continuar con la música, o sea, al ritmo en el que la llevaba. Y me dijo que iba a tomar un parón y eso evidentemente, pues, o sea, claro que siempre, no, o sea, no nada más se respeta, sino que yo lo alenté mucho también a que parara si quería hacerlo, porque creo que es muy importante que la música siempre sea... algo que te lleve por pasión y no por exigencia, ¿no? Uh-huh. Entonces, sí también lo incité mucho a eso, a que se tomara el descanso que él necesitara. Y afortunadamente, justo, Emi ya me había dicho, y de hecho sí, también estaba como en ese, ¿cómo decirlo? O sea, de verdad hice mucho trabajo porque ya éramos 8 músicos. Entonces, hasta estaba pensando, ¿y si meto otra guitarra? O sea, si me entra otra guitarra nomás por meter a mí, porque sí quería, o sea, genuinamente, cuando me mandaste mensaje, y tú lo sabes, yo valoro mucho como cualquier ayuda o cualquier como intención o muestra de afecto hacia el proyecto. O sea, de verdad la valoro mucho, para mí significa un montón, sobre todo por cómo ha sido la historia de este proyecto, ¿no? Y valoré tanto que tú, por tu cuenta, dijeras, oye, me gustaría participar contigo, tal... Que de verdad estaba buscando un espacio, o sea, yo estaba diciendo, pues puedo meter otra guitarra y no pasa nada, pues al cabo, ¿qué? Pues es mayo gallo. Entonces, ya al final cuando, en el momento, no es broma, o sea, me tardé, creo que le mandé un mensaje a Raúl de que, ok, nada más para confirmar, ¿estás seguro? O sea, ya para empezar a buscar otro bajista, y me dijo, sí es seguro. No es broma, 2 minutos me tardé en mandarte mensaje.
0: Órale.
1: O sea, fue así de que inmediato. O sea, dije, no quiero perder tiempo y además es la oportunidad única. Y creo que pues siempre las cosas pasan por algo, ¿no? Uh-huh. ¿Cómo decirlo? Era algo que había dicho mucho con todos, que hay muchos músicos o muchos artistas que tienen su proyecto y se matan demasiado al buscar a gente que les ayude tocando, ¿no? Uh-huh. Les matan que si por la técnica, que si por sabe qué, que si por los tiempos, que por lo que sea. Y yo soy muy como de la idea de que primero más bien debemos buscar a buenas personas y a personas con las que de verdad congeniemos y, y podamos entablar una amistad, porque creo que eso va a contar mucho más que cualquier otro factor a largo plazo. Y si a eso encima le agregas que eres multiinstrumentista y que produces y que tocas perfecto el bajo y que tocas perfecto todo, o sea, yo digo, no manches, o sea, me saqué la lotería con que Emi me haya dicho que quería participar. Entonces, yo la verdad lo valoré mucho y tanto que lo valoro, que es lo que le he dicho siempre, es lo que te he dicho siempre. O sea, en el proyecto, pues tú estás casi, o sea, ¿cómo decirlo? Eres planta, o sea, tú eres ya, o sea, tú eres parte del proyecto definitivamente y eso va a ser siempre, o sea, eso sí.
0: Gracias, la verdad es que aprecio mucho tus palabras, pues ya has visto todas las experiencias que ya hemos tenido, desde eventos un poquito más chiquitos, un poquito más grandes, claro. Pero pues al final, pues forma parte también de tu currículum.
1: Claro.
0: Es experiencia para todos.
1: Claro.
0: Todas han sido muy diferentes. Sí. O sea, no sé, sí, por ejemplo, el del Mayo Gallo, pues fue un magno evento,
1: sí,
0: ¿no?
1: Exacto.
0: O sea, yo creo que para todos fue como... Bueno, no sé en tu caso que ya has tenido otros eventos, uh-huh, pero por ejemplo en mi caso sí fue como, o sea, es la primera vez que me estaba enfrentando a un escenario así de grande,
1: sí,
0: con muchísimo público.
1: Exacto.
0: Y donde realmente ahí sí cualquier errorcito se te va a notar bien cañón, ¿no?
1: Y sí.
0: Y luego creo que después de ahí fue el del 14 de febrero.
1: Sí, fue el del 14 de febrero, ajá, sí, sí, sí.
0: Y luego fue...
1: El Día del Amor.
0: Ajá.
1: Iba a ser el de Fresnillo,
0: la
1: Semana Cultural, que si hubiera sido un evento totototote.
0: Sí, sí, sí.
1: Para quienes no sepan el contexto, íbamos a abrir el concierto de Natalia Jiménez. Para quienes no, bueno, o sea, a lo mejor para quienes no la conozcan del nombre, ella ha salido, o sea, su música ha salido en prácticamente todas las telenovelas de Televisa. Ella es la de Creo en Mí, la de Quédate con Ella, bueno, tiene muchos. Prácticamente era el evento estelar de la Semana Cultural de Fresnillo.
0: Uh-huh.
1: Y lamentablemente por una cuestión de logística y entre muchas otras cosas nos avisaron, no es broma, a las 11:30 de la noche. O sea, yo estuve molestando yo a Emi a las 12 de la noche de que, oye, ¿qué hacemos con esto? O sea, nos jalamos de todas formas a Fresnillo a ver si de todas formas nos toca tocar de pura, ¿cómo se dice? De pura suerte. Pero nos cancelaron el evento. O sea, nos cancelaron el evento por, bueno... Eso es normal, la verdad, lamentablemente. O sea, no lo estoy justificando, pero lamentablemente es normal... en la escena mexicana, que los artistas grandes suelen a veces cancelar a los teloneros,
0: uh-huh,
1: ya sea por problemas de logística, que a lo mejor alguien se trajo una mezcladora que no era, entonces en lo que consiguen la otra ya no tienen tiempo a hacer, uh-huh, la prueba de sonido y que el evento salga bien, entonces tiene que cancelarle a los teloneros. Fue exactamente lo que pasó con nosotros. Y ese evento, no es broma, porque al final terminé yendo ya nada, uh-huh, más de puro coraje a verlo. Y nos hubiera tocado, o sea, sold out. O sea, nos, uh-huh, hubiera tocado lleno total. O sea, en ese evento nos hubiera tocado, creo que eran 10.000 personas, 12.000 personas,
0: no
1: las que
0: manches
1: estaban. Imagínate lo que nos hubiera tocado. Que es lo bonito, ¿eh? O sea, que ahorita, uh-huh, no lo decimos. O sea, bueno, yo personalmente no lo digo con tristeza, porque como que tengo la sensación, o tenemos la sensación,
0: uh-huh,
1: de que, pues bueno, o sea, si ya tuvimos acceso una vez, y aparte quedamos en buenos términos tanto,
0: sí,
1: con Natalia,
0: sí,
1: Jiménez, como con el Fresnillo Municipio. O sea, no tarda en que nos vuelva a tocar otra experiencia,
0: sí,
1: así. Pero, o sea, fíjate lo que hubiera sido. O sea, más bien como que, bueno, yo personalmente lo veo así como con, hasta con respeto.
0: Uh-huh.
1: O sea, de que hubiera sido un escenario muy, muy grande. De hecho, creo que 10.000 personas hubiera sido unas 5 veces más grande que Mayo Gallo. Entonces, uh-huh, pues sí. Pero, pues bueno, ya van a salir otras. Pero sí, sí, sí. Esa también fue. Y luego después fue Teatro Echeverría, ¿no?
0: Uh-huh.
1: Según yo.
0: Sí, creo que sí. Y luego, no. Antes del teatro fue la de la feria.
1: ¡Ah, sí, cierto! Sí, sí, sí, sí, es cierto.
0: Ajá.
1: También tuvimos Cuartel del Arte. También, ajá, tocamos Cuartel del Arte. Que de hecho ese también, sorpresivamente, fue lleno total. Porque,
0: ajá,
1: fue el 10 de mayo. Una, ajá, fecha muy difícil en la feria. Y pues hicimos un chorro de estrategias. Hicimos,
0: uh-huh,
1: acribillamos todo lo que pudimos. O sea, regalamos tarjetitas. Afortunadamente tuvimos un staff maravilloso que también nos ayudó,
0: uh-huh,
1: a jalar más gente.
0: Las
1: lucecitas también, exactamente. Hicimos ahí muchos esfuerzos por hacer un concierto,
0: uh-huh,
1: muy bonito. Y pues al final hicimos lleno total también en el Cuartel del Arte. Y esa también estuvo. Yo creo que esa también. Es que no sé, o sea, las últimas dos creo que han sido muy, muy especiales en,
0: uh-huh,
1: todos los sentidos.
0: Sí,
1: O sea, han estado como para llorar de la felicidad, la verdad.
0: Sí, la verdad, fueron eventos muy bonitos. Pues vamos a dar paso a la canción Integridad, del buen David Quesada. Vamos a darle un oído a esa gran canción. Y pues ahorita seguimos platicando de más aventuras y más cosas y historias relacionadas incluso con la canción, ¿verdad?
1: Muy bien, ¿va?
0: Muy bien.
1: Perfecto.

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2: Muy bien, pues esto fue Integridad del buen David Quesada, una muy bonita canción, representa muchísimo para ti, pues tú ya me has explicado de que forma parte de tu EP, digo, de tu, más bien de tu, bueno, de tu disco, ¿no? De tu álbum.
3: Claro.
2: Y tu álbum tiene una historia, ¿no? Claro. Tiene toda una narrativa que pues cada canción te va llevando por la historia, ¿no?
3: Claro.
2: Platícanos un poquito sobre eso.
3: El álbum se titula Barra Roja, que de hecho estoy muy emocionado porque justo ayer estaba produciendo, o sea, le estoy metiendo la producción de el homónimo, que también tú ya has tocado esa canción, que también se llama Barra Roja, o sea, está el álbum Barra Roja y dentro del álbum Barra Roja está una canción que se llama Barra Roja. Y ayer le estaba grabando voces y estoy muy emocionado porque, pues bueno, este álbum es meramente conceptual, es conceptual en la más pura de las expresiones y es, ¿cómo se dice?, transicionado completamente. ¿Qué quiere decir? Que la primera canción, cuando termina, está completamente transicionada o perfectamente transicionada con la segunda, de tal forma que cuando empieza la segunda no te das cuenta hasta que abres Spotify y te das cuenta de que estás en la segunda canción. Okay. Y así con todas. Son 13 canciones y las 13 están completamente transicionadas, ¿no? Esto con la intención, justo como tú dijiste, de que se sienta como una historia. Es la historia de cuando yo afronté una crisis justo aquí, en mi etapa universitaria, ya hace 3 años de esa crisis. Yo entré en un cuadro depresivo y vamos a decir que quise plasmar en un solo álbum, en una sola pieza artística, todo el proceso que conlleva empezar a darte cuenta que ocupas ayuda psicológica o que ocupas ayuda en general. Hasta tener la valentía de tomarla y después todo el proceso que viene después, ¿no? Entonces, estas 13 canciones, justo Barra Roja, o sea, la canción Barra Roja, está a la mitad, es la séptima, para que queden 6 antes y 6 después, es decir, está justo a la mitad. ¿Por qué? Porque la intención es que empieza desde que se está dando cuenta, o bueno, desde que me doy cuenta de que estoy teniendo un problema o estoy teniendo problemas para hacer cosas que antes no tenía problemas, hasta que llego al punto más bajo. Después de esa sigue justo Integridad, que es cuando me atrevo a ir a terapia por primera vez. Y a partir de ahí termina el álbum cuando soy dado de alta del proceso terapéutico. Entonces, mi intención de hacerlo así fue con la convicción de que no soy la única persona que ha atravesado ese tipo de problemas. Y estoy seguro de que habrá personas que han atravesado los mismos problemas, incluso hasta por situaciones completamente más graves, por situaciones completamente más difíciles. En mi caso, afortunadamente, pues sí fue el cuadro depresivo, pero afortunadamente fue con el privilegio de pues estar estudiando y de estar de alguna manera arropado, aunque viviendo solo, de todas formas, arropado por una institución y por mis papás, aunque sea desde la lejanía. Hay gente que atraviesa estos problemas psicológicos completamente solos. Cuando digo completamente solos, es ni siquiera respaldados por una institución, o sea, nada. Entonces, creo que el arte tiene el poder de trascender a través de las personas para mejorar nuestras decisiones y nuestras conclusiones sobre la vida y sobre quiénes pensamos que somos, ¿no? La intención justo de este álbum es este, relativamente tener la esperanza de salvar vidas, tener la esperanza de salvar vidas mediante la expresión de tener valentía a pedir ayuda, de tener valentía a admitir que estás pasando por un problema y buscar por los medios que puedas ayudarte, y que de alguna manera este álbum sea como tu soundtrack, o sea, tu banda sonora mientras estás en este proceso, que es algo que a mí me hubiera gustado mucho tener cuando estuve en eso. Que al final, que vos sí lo tuve, ¿no? O sea, sí tuve 2 o 3 canciones que me acompañaron completamente, tuve álbumes, tuve películas. Y creo que la intención es devolver eso que me dio la música y eso que me dio el arte a través, pues, del proyecto, ¿no? Entonces, es la intención de Barra Roja. Se llama Barra Roja porque, para quienes a lo mejor lo conozcan, pues yo tengo un logo. Y este logo son una serie de palitos, o sea, barritas, que son, bueno, tiene un significado muy concreto, y la intención del concepto de este álbum es hablar sobre particularmente qué significa, dentro de todas las barritas que hay en el logo, la barra que es roja en el, uh-huh, en el logo, ¿no? Entonces, es muy conceptual, también está acompañado por los videos musicales. De hecho, esta canción Integridad tiene un video musical, uh-huh, que fue grabado aquí mismo en la universidad y fue parte del premio que mencionaste, uh-huh, el Mayo Gallo Showcase. Y fue grabado justo en Anca Producciones, que es ahorita mismo donde yo trabajo. Entonces, la intención también con esta narrativa audiovisual es como que de alguna manera también se siente como una película, ¿no? Uh-huh. Se siente una película auditivamente, o sea, es decir, que tú entras al álbum y lo escuchas de inicio a fin y se uh-huh, escucha como una película. Y también vas a los videos y puedes ver los videos de inicio a fin, o sea, cronológicamente. Uh-huh. Ahí está la playlist en mi canal de YouTube. Y te cuenta una historia. Y la intención es que también esta historia, de una manera más teatral, uh-huh, y dramática, te cuenta esta misma historia que está contando el álbum, ¿no? De uh-huh, otra forma. Entonces, es la intención. Es la intención, prácticamente. La promesa que yo me hice a mí mismo fue ser para otros el amigo que a mí me hubiera gustado tener en esos momentos. Entonces, es la intención principal del álbum, prácticamente.
2: Qué chido. ¿Cómo ves? Pues fíjate que yo, la verdad, me siento muy identificado. Uh-huh. O sea, cuando tocamos en el Mayo Gallo, pues obviamente apenas me estaba familiarizando con tus canciones.
3: Claro.
2: Y obviamente todas me gustaron muchísimo.
3: Muchas gracias.
2: Pero yo creo que más o menos a partir de octubre, noviembre del año pasado, que fue cuando yo empecé, de hecho era también a terapia psicológica, uh-huh, y asesorías, uh-huh, cuando lo volvimos a tocar para lo de Vías del Amor,
3: sí,
2: ya lo sentí mucho más diferente. Ya. Y sí, o sea, ya lo relacioné más incluso conmigo, ¿no? Claro. Me sentí muy identificado. De hecho, hay una frase tuya que me encanta muchísimo, que es la de son muchos los valientes que caminan con dolor.
3: Exacto.
2: O sea, y siempre que la escucho me encanta muchísimo esa frase, porque ya siento que engloba muy bien ese sentimiento de cuando estás, o sea, estás buscando ayuda, cuando sabes que eres alguien que necesita que alguien más te esté apoyando, uh-huh, o algo más te esté apoyando. Uh-huh. Y la verdad es que eso es algo muy, muy bonito, ¿no?
3: Ah, muchas gracias. No, de hecho, bueno, siempre me conmueve mucho, no sé cómo escuchar esto, o sea, me chiveo. Uh-huh. en el mejor de los sentidos, porque obviamente cuando empecé a planear todo y empecé a emprender este proyecto, uh-huh, obviamente fue con un montón de incertidumbre, ¿no? Uh-huh. Fue con un montón de incertidumbre de ¿va a funcionar? ¿De verdad estoy expresando lo que creo que estoy expresando? ¿Esto va a tener de alguna manera el impacto que a mí me gustaría que tuviera? Y no sé, o sea, frente a toda esta incertidumbre, siempre este tipo de comentarios como que para mí me conmueven mucho, porque representa que de alguna manera valió la pena, ¿no? Uh-huh. Seguir adelante e invertir en esa expresión. Independientemente de los números, independientemente del dinero y ese tipo de cosas que son pues simplemente materiales y utilitarias, creo que lo más bonito es hacer de tu vida algo que de verdad tenga sentido para ti. Uh-huh. O sea, tú asignarle un sentido y comprometerte con ello y ver cómo poquito a poquito va agarrando forma, ¿no? Entonces, de verdad, muchas gracias por eso. Significa un montón para mí. Y de hecho, para mí me vuela la cabeza que pues no eres la única persona. También cuando lanzamos el video de Integridad, de una chica que nunca se me va a olvidar, jamás, jamás, jamás se me va a olvidar, uh-huh, me mandó un mensaje por Instagram diciéndome que también era de la universidad y de que justo estaba en, o sea, justo fue ese mismo día, uh-huh, justo aquí al centro de ¿cómo se dice? Al departamento de psicología de aquí de la universidad, a pedir ayuda, uh-huh, porque vio el video.
2: Okay.
3: O sea, que el video la conmovió y que justo dio para eso. Entonces, uh-huh, con eso ya estamos del otro lado. O sea, con eso ya siento que estamos cumpliendo todo lo que habíamos buscado y uh-huh, tú, obviamente tú eres parte de eso. O sea, yeah, y justo por eso estoy muy agradecido y muy, muy contento, uh-huh, o sea, de que formes parte del proyecto.
2: Ah, muchas gracias, David. Pues recuérdanos tus redes sociales para poder seguirte.
3: Claro, en todos lados estoy como David Quesada, Quesada con Z, muy importante, no como uh-huh, Vicente Fox. Estoy como David Quesada en todas las redes sociales, en Spotify, en YouTube y en todas las redes.
2: Uh-huh. Muy bien. Pues vamos a dar una despedida a este programa. Muchas gracias principalmente también a Cabina por el apoyo que nos dan en la producción de este programa. Recuerden que este programa es Generación que Impulsa y nos vamos a estar viendo cada viernes a la 1:30 de la tarde. Me pueden seguir también a mí como @EmilioHDZcast en redes sociales y también nos pueden seguir en las redes sociales de Federación como @Fegua_bajo. Muchas gracias a todos. Les mandamos un saludo a todos, a Donovan, a todos los miembros que nos han apoyado y pues muchísimas gracias. Hasta luego.
3: Hasta luego.
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9: En este momento a las 12 en punto.
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ya es viernes de clásicos, es viernes de vintage y vamos a recordar ahora la década de los 90. Les saluda con mucho gusto y como siempre María Hernández, y le damos las gracias también a Rafita Polo que está ahí en los controles técnicos el día de hoy. Así que como decíamos, hoy vamos a la década de los 90 y principalmente a recordar un momento en el que el pop no solo se escuchaba sino que también se bailaba y se coreografiaba, especialmente para ver en MTV y otros canales de video que comenzaron a surgir en esa década. Vamos a escuchar canciones que marcaron el momento en el que las pistas de baile salieron de las discotecas para instalarse en la radio, en la televisión y en la memoria de toda una generación. Vamos a iniciar con Paula Abdul y la canción Straight Up de 1988 del álbum Forever Your Girl. La canción fue escrita y producida por Elliott Wolf y se convirtió en el primer gran éxito de Abdul, que alcanzó el número uno de Billboard Hot 100 en febrero del 89. Abdul venía del mundo de la coreografía precisamente y se nota en cada parte de la canción que está pensada para moverse frente a las cámaras, además de que marca un punto de transición entre la música de los 80s y los 90s. Escuchemos a Paula Abdul.

Y Madonna no puede faltar en este recuento que fusiona música y coreografías. Vamos a escuchar Vogue de 1990, inspirada en el voguing, una forma de baile popularizada en la escena neoyorquina a finales de los años 80. Esta canción llegó al número uno en varios países, incluido por supuesto Estados Unidos y el Reino Unido. El video en blanco y negro fue dirigido por David Fincher. Vamos a escuchar Vogue.

Sí, Peniston debutó con Finally, que alcanzó el número 5 de Billboard Hot 100 y llegó al número 1 en la lista de Billboard Dance Club Play. La canción nació de un texto que Peniston había escrito como un poema. Vamos a escuchar Finally.

Pintax. Vamos a escuchar ahora a Janet Jackson, que lanzó Escapade en 1990. El video musical presenta una ambientación tipo carnaval y muestra la fuerza coreográfica que caracterizó a Jackson. Esta tiene una mezcla de pop, baile y una producción sofisticada que definió el arranque de los 90. Escuchemos a Janet Jackson.

Y ya nos estamos despidiendo del Vintax del día de hoy. Los dejamos con dos canciones, una de ellas Joyride, que fue el sencillo principal del tercer álbum de estudio del dúo sueco Roxette. El álbum fue lanzado en marzo del 91 y se convirtió en un éxito comercial internacional. Encabezó varias listas de popularidad en diferentes países europeos y hasta el 2001 había vendido más de 11 millones de copias. Y vamos a cerrar con la canción Show Me Love de Robin S. En Estados Unidos alcanzó el número 5 en el Billboard Hot 100 y el número 1 en la lista Dance Club Songs. Con esas dos canciones nos despedimos el día de hoy. Que tengan un excelente fin de semana. Muchas gracias a Rafita, Polo y a Manuel que están ahí en cabina. Y por supuesto, gracias a todos ustedes que están pendientes de este programa.

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Así es, iniciamos una emisión más de Indispensables en esta tarde de viernes. Oye, ya viernes 24 de julio de este 2026. Y bueno, pues agradecerte que ya estés en sintonía de Radio UAA 94.5 FM. Un viernes que ya pintaba para que llegara, ¿no? Digo, desde lunes. No, ya hacía falta que fuera fin de semana. Y sobre todo porque me imagino que ya tienes planeado qué es lo que pretendes hacer, ¿no? Una reunioncita, ¿por qué no? Una albercada, ¿no? De hecho, por ahí, hoy sí voy a hablar de ello porque ya había dicho que en la semana no iba a platicar en cuestión del clima, nada. Pero se supone que este fin de semana va a ser caluroso, para Aguascalientes. Esperan incluso temperaturas máximas de hasta 32 grados centígrados. Y bueno, pues por ahora sí se antoja estar en una alberquita, ¿no? ¿Por qué no? Y más si, por ejemplo, los pequeños están de vacaciones, si tienes la oportunidad, pues hay que aprovecharla, ¿no? Una cabaña para el fin de semana, hasta la playa, pues también, ¿por qué no? Pero bueno, gracias por estar acompañándonos en esto que es Indispensables. Mi nombre es Samuel Ornelas, agradezco encontrarles, ahí está Rafa Polo, y bueno, pues el día de hoy te invito a que, pues, estés con nosotros, ¿no? Primero, para disfrutar de buena música, y también, en segundo lugar, para que conozcas información desde la Universidad Autónoma de Aguascalientes, ya que estaremos compartiendo más información referente a los diplomados que tiene la universidad y, bueno, ¿de cuál se trata? Bueno, pues quédate con nosotros y te vamos a dar los detalles. Además, también platicaremos la nota viral que quedó pendiente desde el día de ayer. Recuerda que ayer tuvimos la compañía de Índigo, ¿no? Cuando presentaron su nueva canción, y además también platicamos un poquito de los posgrados que tiene la institución, y ya no alcanzamos a hablar de la nota viral. Así que más adelante hablaremos de ella, que tiene que ver con la comida, ¿no? Tiene que ver con comida. Pero pues hay que pedir permiso para poder vender cierto tipo de comida. Así que, bueno, pues más adelante compartimos todos los detalles. Vamos a iniciar con nuestro primer bloque musical. El día de hoy te presento tres canciones para iniciar de buenas. La primera es a cargo de Amatria con Me Gusta, Me Encanta. A mí no me gusta, a mí me encanta. Además de Colectivo Da Silva con la canción Salta. Y también Isla de Caras nos canta Amigos. Así que pues así iniciamos este viernes. Esto es Indispensables.

2 de la tarde con 42 minutos y bueno, pues agradecerte que ya estés en sintonía de Radio UA 94.5 de FM y por supuesto quédate porque más adelante, además de buena música, vamos a tener información de interés para que participes en los diplomados que tiene la Universidad Autónoma de Aguascalientes. Oye, voy a adelantar la nota viral el día de hoy porque bueno, más adelante vamos a tener la entrevista, ¿no? Y para darle espacio precisamente a esta información que luego son particularidades de la vida que pues sí, en la mayoría de las ocasiones sorprenden y ya lo dejo hasta ahí porque a algunos para bien y otros para mal. Bueno, pues ahí te va la nota viral del día de hoy. Y es que, fíjate, en un exclusivo distrito de Gangnam, en Seúl, Corea del Sur. Ay, ¿será lo del Gangnam Style? ¿Será? Mira, es una buena pregunta. No lo sé, desconozco. Hace mucho que no escuchaba esa canción y ya tiene tiempo, ¿no? El Gangnam Style. Bueno, allá en Seúl, Corea, en Corea del Sur, un reconocido restaurante con 2 estrellas Michelin se encuentra en el centro de una controversia legal, ya que su propietario enfrenta una solicitud de 1 año de prisión y además una multa de $13,000 luego de que la fiscalía lo acusó de adornar un postre con hormigas, ¿no? Sobre todo que una especie de hormiga que no está permitida para el consumo en el país. Este proceso que no solo involucra al chef principal, sino también a la empresa, vaya, que gestiona el establecimiento. Ambos incluso figuran como responsables de pues ir en contra de esta ley de higiene alimentaria, ¿no? Y el debate generó pues repercusión en la escena gastronómica internacional, donde el uso de insectos suele formar parte de la innovación culinaria en distintos países. Bueno, si nos ponemos a pensar en cuestiones de insectos acá en México, pues ya sabes, ¿no? De todo un poco. Yo no me he animado a probar las comidas exóticas que hay en todo el país. Por ejemplo, los chapulines, ¿no? Eso sí, sí llegaron a traernos incluso aquí a la institución en una ocasión que hubo un evento donde el estado invitado era Oaxaca y nos trajeron unos preparados con ajo y con chile. Digo, pues a final de cuentas sabían más a las especies, ¿no? Que realmente al animal, ¿no? Al insecto. Pero pues, ya saben, ¿no? No sé, otro tipo de animal exótico que venden, iguanas, por ahí las ranas, también las ancas de rana que se venden, alacranes, ¿no? Bueno, en fin, el detalle es que en este lugar, pues se supone que no está permitido comer esa especie de hormiga. El Ministerio de Seguridad Alimentaria y Farmacéutica del país asiático pues inició el expediente tras detectar referencias a platos con hormigas que empezaron a compartirse por supuesto en redes sociales. No existió una inspección de rutina. La denuncia surgió luego de que el menú del restaurante ganara pues atención en internet. La fiscalía sostiene que el local importó hormigas secas desde Estados Unidos y Tailandia desde el año 2021, utilizándolas para pues espolvorear un postre ofrecido a comensales interesados en los sabores inusuales, ¿no? Pues la legislación surcoreana admite solo 10 especies de insectos para consumo humano, como los saltamontes, ya decía, los gusanos de la harina y crisálidas de gusanos de seda. Las hormigas pues no figuran entre las opciones legales, por lo que cualquier negocio que busque emplearlas debe conseguir una autorización temporal ante el ministerio. El detalle es que el restaurante pues omitió este pequeño y gran trámite y conforme a la normativa pues enfrenta sanciones que pues pueden llegar hasta 5 años de prisión o multas de más de $500,000 de pesos, que estamos hablando de $33,000 aproximadamente, ¿no? Es que imagínate lo que tú ofreces a veces por ser algo muy especial y único, ¿no? En el lugar, pues empiezas a generar estas ideas creativas que, pues me imagino, tal vez, ¿no? Tal vez han de saber, pues bien, ¿no? O sea, de ver bonito y acompañe muy bien el platillo. Pero sin pedir permiso, hombre, pues te digo que pequeño, gran detalle que se les olvidó. Bueno, durante el proceso, la defensa del restaurante cuestionó el cálculo de la fiscalía. Argumenta que solo cerca del 60% de los clientes aceptó la opción con hormigas, lo que así reduce el número de ventas de hormigas utilizadas. Ah, pues bueno, ¿no? Qué bueno que no es el total de todos los clientes que la han pedido. Pero si a final de cuentas no es legal, pues
te vas a enfrentar a estas situaciones diferentes. El chef explicó ante el tribunal que decidió incorporar este insecto buscando aportar acidez y nuevas texturas, que es una técnica que aprendió en una etapa al viajar a Estados Unidos y Europa, y que pues sostuvo que desconocía realmente el uso de hormigas como ilegales allá en Corea del Sur, ya que en países como Dinamarca, Reino Unido y Australia, pues el empleo de insectos en la alta cocina, pues es una práctica común. Así que, bueno, pues ahí está lo que están enfrentándose, ¿no? Es de lo más viral, y sobre todo se hizo viral porque, pues, insisto, hay quienes les parece que no debe ser, hay quienes opinan que qué padre que involucren insectos en la cocina o en la comida, pero bueno, si nos basamos en las cuestiones de las leyes, hay que respetar la ley y tan tan, ¿no? A final de cuentas, ese es el gran detalle, y pues, ¿cuándo sabremos qué va a pasar? Ah, el 2 de septiembre. Para entonces ya platicaremos a ver qué sucedió y si pues van a tener consecuencias principalmente pues de multa, yo creo que sí, ¿no? Si nos vamos a ese aspecto, yo creo que multa sí, económica, pero ya veremos si enfrentan cárcel, porque pues si no está permitido, si no es legal, pues ahí hay situaciones fuertes a las cuales está enfrentando el restaurante y por supuesto el chef principal. Así que bueno, ahí está lo más viral con las hormigas, lo que llegan a provocar. No nada más derrumban algunos aspectos de las construcciones del humano, sino también que destruyen estas cuestiones de los restaurantes, ¿no? Y además, pues la imagen que van a dejar. En fin. Y ahí está. Lo más viral del día de hoy. Este restaurante que por usar hormigas ya anda metiéndose a la cárcel. Oye, vámonos a nuestro segundo bloque musical. Vas a escuchar a Carlos Sadness. Nos va a presentar la canción Un Rayito. Además a Mecánico con Bronco Yote en la canción Muerde. Y De Presiego con la canción 16. 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

0: Son las 2 de la tarde con 57 minutos. Y bueno, antes de hacer una pausa, nada más quiero hacerte invitación a que sigas la página oficial de la Universidad Autónoma de Aguascalientes, que es uaa.mx. Y bueno, ahí viene mucha información, sobre todo si quieres ser parte de las diferentes actividades que se realizan, o incluso si quieres conocer lo que se va haciendo a diario, que a pesar de que, por ejemplo, los jóvenes todavía no comienzan un nuevo semestre, de todo modo se sigue haciendo muchas actividades, ¿no? Y bueno, ahí viene toda la información y hay un apartado que es al que siempre te invito, que es el apartado de eventos, en donde pues vienen, no sé, diferentes carteles, ¿no? De las distintas actividades o de los próximos eventos que va a haber aquí en la institución. Y, también hay concursos, algunas convocatorias que puedes participar, información, por supuesto, de los diplomados, de los posgrados. Y ahora a lo que me quiero referir es al programa de educación de adultos en este tercer periodo 2026. Este programa es haciendo invitación a aquellas personas que pues todavía no tienen la primaria, la secundaria o preparatoria, pues aquí a través de este programa se pueden acercar para poder concluirla, ¿no? Y principalmente para poder encontrar una mejor oportunidad laboral, pues obviamente ya teniendo los certificados de estas áreas, ¿no? Recuerda que puedes terminar tu primaria, secundaria o preparatoria aquí en la Universidad Autónoma de Aguascalientes a través de este programa de educación de adultos, que va a comenzar el tercer periodo a partir de septiembre de este 2026. ¿Cuándo comienzan? Exactamente el 7 de septiembre y terminan el 4 de diciembre las clases presenciales. Si quieres hacerlo en línea, también puedes realizarlo sin problema a partir del 21 de septiembre al 27 de noviembre. De hecho, principalmente son los jóvenes universitarios quienes ayudan a que puedas terminar estas etapas, la primaria, secundaria o preparatoria, pero van bien asesorados, por supuesto, por diferentes docentes también de la institución. ¿Cuándo comienzan las inscripciones? Es a partir del 1 de agosto. Estamos el 24 de julio. Me abro calendario. Ah, bueno, pues la siguiente semana, no mañana sábado, sino hasta el próximo sábado, va a dar inicio las inscripciones a este programa de educación de adultos. Y si quieres conocer más detalles, hay que meterse a la página oficial en el apartado de eventos. Ahí viene toda la información. Pero también puedes buscar en Facebook, que es Educación Adultos UAA, o también el apartado de cursos.uaa.mx, y bueno, te vas al área de programa de educación de adultos y ahí explican perfectamente todo. Y además, bien sencillo, te puedes inscribir en línea, así que no hay problema. Nada más acuérdate que comienzan las inscripciones a partir del 1 de agosto y terminan el 30 de agosto, todo el mes, así que vas a tener la oportunidad para que seas parte de este programa de educación de adultos, o si conoces a alguien que quiera participar en él, pues ya pásale el dato. Si quieres también conocer más o tener cercanía con esta área de la universidad, pues tienen disponible un WhatsApp que es 449-7619-142, 449-7619-142, y bueno, ahí te podrán dar los datos precisamente de todo. Importante mencionar que las clases presenciales se realizan en Juan de Montoro número 227 en la zona centro. Hay tanto en horario matutino como horario vespertino, y pues decirte que es un sistema abierto, es cupo limitado y lo más importante es servicio gratuito. Así que bueno, ahí está la oportunidad para que pongas ahí atención, conoce incluso los requisitos que te piden que para que puedas inscribirte sin problema, o si conoces a alguien, pásale la información para que se inscriba a este programa de educación de adultos de la Universidad Autónoma de Aguascalientes. 3 de la tarde con un minuto, hacemos una pausa rápida y regresamos con más aquí en Indispensables.
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8: 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Son las 3:03.
0: Estamos de vuelta en Indispensables.

son las 3 de la tarde con 3 minutos y bueno, en vivo transmitiendo para Radio UAA 94.5 de FM en esta tarde calurosa, Bueno, yo sí siento calorcito, estamos a 28 grados centígrados, el clima ahorita el cielo está soleadísimo, así que bueno, pues cuídate mucho, trata de no exponerte tanto y recuerda que el fin de semana hasta 32 grados centígrados vamos a llegar, Y lo veo mañana con lluvia. Bueno, es que luego no siempre le atino. Pero es la información que yo comparto y conozco desde el Servicio Meteorológico Nacional. Y bueno, pues simplemente para que te prevengas y sobre todo que disfrutes, porque también hace falta disfrutar para este fin de semana. Oye, vámonos con nuestro tercer bloque musical. Vas a escuchar 3 canciones más. Vas a escuchar a Leiva con la canción 40.000, además de Cheo con Playa Azul y Shinova con No Te Va a Gustar. Nos van a presentar nuestra postal. Disfruta estas canciones. Es el tercer bloque musical aquí en Indispensables.

0: indispensables.
1: No es que sea mal aprendiz o incapaz de prevenir. A estas alturas no tengo dudas.

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1: Ya son las 3 de la tarde con 16 minutos y bueno, agradecerte que sigas escuchando Radio UAA 94.5 de FM y bueno, invitarte por supuesto a que nos envíes mensaje vía WhatsApp 449-912-1588. Aquí estoy pendiente para dar lectura a lo que quieras compartir. Obviamente también síguenos en nuestras redes sociales y plataformas digitales. Estamos en Facebook, Instagram, TikTok, YouTube y también en Spotify. Y bueno, nos encuentras ahí como Radio UAA 94.5 de FM. Oye, antes de continuar con más información, terminando Indispensables, te quedas aquí escuchando porque va a estar sencillito. Ya está el buen Checo Pacheco. Hoy vienes acompañado, Checo, sí, ¿verdad? Viene Ceci y Airam, perfecto. Entonces, más adelante, sencillito, en vivo, para darte a conocer las rolas más nuevas, ¿no? Esos lanzamientos que se están esperando, por supuesto. Y bueno, a ver de quién nos sorprende. A veces han sacado cosas bastante interesantes que no es muy común encontrar, por supuesto, ¿no? Pero al Checo le llega todo y de todos lados, de todos los países. Y bueno, pues a las 3:30 comienza sencillito, ¿eh? Así que quédate y síguelas también, por ejemplo, en Facebook. Ellos van a transmitir en vivo a través de Facebook Live. Si quieres mandar un mensajito, un saludo, lo que quieras, ahí van a estar al pendiente, por supuesto, para lo que quieras compartir. Así que acuérdate, se acaba Indispensables y comienza sencillito. Y bueno, a las 4, Holy Wow también, ¿eh? Holy Wow, para que lo sigas. Oye, quiero compartirte información desde la institución. Y es que, fíjate nada más, la Universidad Autónoma de Aguascalientes continúa impulsando espacios para que el talento estudiantil pues encuentre nuevas oportunidades de desarrollo y proyección. Y muestra de ello la convocatoria Mi Voz en la Feria Universitaria 2026, que ya estamos realmente a poco tiempo, Alrededor de un mes y medio más o menos ya va a dar inicio esta Feria Universitaria 2026 y que esta iniciativa de la convocatoria de Mi Voz en la Feria pues llegó en la tercera edición, ¿no? Que permite así seleccionar la voz que acompañará la campaña del evento más representativo de esta institución. Y bueno, ya se hizo la convocatoria, ya se hizo el concurso como tal. Y en esta ocasión el ganador fue Joaquín Marín Cadena, estudiante del semestre, de quinto semestre de la licenciatura en Comunicación e Información. Y bueno, resultó seleccionado entre 73 participantes de 9 centros académicos. Que esto, pues, es una cifra que a final de cuentas refleja el interés y la diversidad del talento que existe dentro de la comunidad universitaria, ¿no? Que pues cualquiera puede participar, ¿no? Cualquiera puede exponer su talento, ¿no? De hablar y de presentar su voz. Y pues ahora el ganador fue Joaquín Marín Cadena. Esta convocatoria pues forma parte de una estrategia que busca convertir a los universitarios en protagonistas de los proyectos, ¿no? Facilitándoles escenarios reales para poner en práctica sus habilidades y fortalecer este desarrollo profesional. Y bueno, pues para Joaquín este resultado tiene un significado especial, ya que desde pequeño mostró interés por hacer uso de la voz como herramienta de comunicación. Y él ya había participado en la edición anterior de la convocatoria, aunque bueno, en aquel momento no fue seleccionado. Decidió intentarlo nuevamente con resultados favorables, ¿no? La locución es una disciplina que exige mucha sensibilidad para transmitir emociones y conectar con las personas, por lo que Joaquín le ayudó precisamente a reflexionar sobre la importancia de la voz humana en tiempos donde herramientas como la inteligencia artificial pues han comenzado a incursionar en distintos ámbitos de la comunicación. Y bueno, obtener este reconocimiento representa también una oportunidad para comprobar que los conocimientos adquiridos durante su formación académica pues están dando resultados tangibles, ¿no? Y bueno, pues importante decir que estos los materiales que se enviaron para la convocatoria fueron evaluados por un jurado integrado con voces reconocidas en la locución como Alex Camarillo, Alex Orozco, Fer Camarillo, Jessica Iturriaga y María Urquiza, quienes pues analizaron aspectos como dicción, ritmo, intensidad, estilo y originalidad para determinar quién contaba con las herramientas necesarias para convertirse en esta voz de la Feria Universitaria a realizarse específicamente el 5 y 6 de septiembre en las instalaciones de esta Universidad Autónoma de Aguascalientes. Así que felicidades para Joaquín Marín Cadena, que resultó ganador de mi voz, así que lo vas a empezar a escuchar, ¿no? En los spots oficiales de esta Feria Universitaria 2026 y pues también lo vamos a estar invitando para que nos comparta su sentir y todo lo que va a presentar, ¿no? A hacer uso de su voz en esta Feria Universitaria 2026. Así que felicidades, Joaquín Marín Cadena, por ser parte de esta convocatoria y por ser elegido como la voz oficial. Oye, pues 3 de la tarde con 21 minutos, pues ha llegado el momento de despedirnos, agradecerte que nos hayas acompañado en una emisión más, invitarte a que disfrutes primero del fin de semana, obviamente, sí, bien acompañado de esta estación, Radio UA 94.5 de FM, y aunque estés haciendo el aseo, no le hace, ¿no? Ahí pone la estación y te vas a entretener, te vas a divertir y vas a conocer lo que se hace en esta tu estación universitaria. Y por supuesto, invitarte a que el próximo lunes...

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0: All Too Well de Taylor Swift no es solo una balada sobre una relación que terminó, es una memoria narrada con detalles tan precisos que se siente como si fuera tuya. Habla de bufandas olvidadas, llamadas que ya no llegan y momentos que duelen porque fueron reales. Es demostrar que sentir intensamente no es exagerar, es estar vivo. Y quizá por eso sus canciones no solo suenan en nuestros audífonos, suenan en nuestras propias historias. 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
1: 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El programa Jueves de Presentación de Libros se fortalece en la Universidad Autónoma de Aguascalientes, combinando actividades presenciales y virtuales para ampliar el alcance de las publicaciones académicas. Las presentaciones se transmiten a través de plataformas digitales y también forman parte de importantes ferias de libros nacionales e internacionales, promoviendo la difusión del conocimiento generado por la comunidad universitaria. El municipio de Aguascalientes anunció la construcción de una nueva ciclovía sobre Avenida Ayuntamiento, diseñada con estándares de mayor seguridad al ubicarse a nivel de banqueta. La obra conectará al sur de la ciudad con el centro histórico y se complementará con espacios peatonales mientras continúan las evaluaciones sobre el mantenimiento que requiere la red actual de ciclovías en la ciudad. Durante junio, México perdió más de 319 mil empleos, de acuerdo con la Encuesta Nacional de Ocupación y Empleo. Se trata de la segunda caída más fuerte en lo que va del año. Los sectores industrial y de servicios registraron las mayores pérdidas, mientras que las actividades agropecuarias fueron las únicas que reportaron crecimiento. La tasa de desempleo se ubicó en el 2.9%, su nivel más alto desde septiembre del 2025. China rechazó los nuevos aranceles anunciados por Estados Unidos contra decenas de países y reiteró que las guerras comerciales no benefician a ninguna de las partes. Pekín calificó las medidas como acciones unilaterales y confirmó que mantiene el diálogo con Washington para explorar mecanismos que permitan reducir tensiones comerciales y fortalecer la cooperación económica.
2: Entre pensamientos y melodías, nuestro reloj marca las 3:30 minutos.
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4: Muy buenas tardes, amigos de Radio UAA. Los saluda con el gusto de siempre su servidor y amigo Checo Pacheco en compañía de...
5: Hola, bienvenidos a otro programa de Sencillito. Yo soy Airán Ferco.
6: Y yo soy Ceci Ruiz. Bienvenidos a otro programa y justo ya de regreso de vacaciones, casi nuevo semestre, incluso hasta nuevo clima, porque ya no ha estado tan lluvioso como anteriormente.
5: Cuando
6: estaba.
5: Quiere, Aguascalientes un día llueve y al otro mucho calor.
4: Sí, hoy tengo
5: está
4: mucho
5: muy
4: calor en especial.
5: Bueno, le hace honor a su nombre.
4: Será porque acabo de llegar, entonces ahora sí me tocó la hora del solecito. Regularmente ya es la hora que voy de regreso a mi casa, pero ahora sí me tocó llegar a la hora del solecito, ¿no?
5: Checo presumiendo que él sí tuvo vacaciones. Y nosotras no.
6: Sí, ya sé. Checo, muy feliz, muy descansado, muy todo. Y nosotras,
5: dándolo todo. Somos las mejores guerreras de aquí.
4: ¿Cómo les fue en mis vacaciones? Platícanos.
5: Trabajamos mucho.
4: Trabajaron mucho.
6: Exactamente.
4: Qué bueno, qué bueno. Como adultas responsables que ya son.
5: Sí.
4: Bueno, como adultas, triste. Dejémoslos
5: como
4: en adultas,
6: sí,
4: nada más.
6: Sí, responsables
5: no,
6: todavía,
5: jóvenes.
6: 100% no.
5: Adultos se escucha muy feo.
6: Está más cañón chiquitas. Ser adulto joven. Que adulto. Yo creo que ya en la edad adulta ya te acostumbraste. Y en el adulto joven apenas vas descubriendo qué cosas y descubriendo pues muchas cosas de esta vida que están muy difíciles.
5: Prepárense los que ya, o sea, este es su último semestre o de que ya terminaron, sí. Porque la vida está bonita pero complicada.
6: Consejo, pero empiecen a trabajar desde antes para que encuentren pues experiencia laboral.
5: Sí.
4: Sí, pero no es cierto que te acostumbras, te resignas, que es diferente.
6: Ah,
4: ¿no?
6: Bueno,
4: ya dices,
6: no,
4: ya tengo que pagar el agua. Ayer, por ejemplo, llegué a mi casa 3 horas sin luz y yo preocupado porque si no va a haber luz ya, y la acababa de pagar también, eso es lo que me dio más coraje, ¿no? Dije, bueno, ¿qué habrá pasado? Y ahí investigando con los vecinos, sí, creo que ahí alguien chocó con un poste o algo así. Ah. Y yo a mí lo que me preocupaba era lo que tenía en el refrigerador. Dije, ¿dónde se echa a perder o algo?
6: Cierto,
4: no.
6: Cierto.
4: Afortunadamente, ya. Pues ya.
6: Se y luego corrigió. La comida, la canasta básica y está súper cara. Que dicho, ya vieron que va a subir un producto muy famoso de bebida.
4: Muy necesario para mí.
5: No me digas, ya basta.
6: Oigan, pero ya hay que continuar con más música porque si no aquí...
5: Nos estamos desahogando de nuestra vida.
4: Exactamente. Oigan, un agradecimiento a Rafa Polo ahí en los controles técnicos, al buen Sau, y ya están por ahí también los hermanitos Alas, Huicho, Ray. Un saludo para ellos que están acá apoyándonos en la parte técnica de este programa. Y bueno, vamos a arrancar con la música. Un proyecto que me gustó mucho, que me llamó mucho la atención, me entusiasmó mucho porque aparte sus raíces están en mis tiempos. Lo mejor del rap chicano se une ahora en un dueto que se hace llamar Negros de la Raza. Es el nuevo proyecto integrado por Sendog, miembro de Cypress Hill, y Kemo de Black Chican, ex integrante de Delinquent Habits. ¿Qué les parece? Un supergrupo que se está formando, sacaron un disco completo y como primer sencillo tiene esta canción que se llama Super Vato. Vamos a escucharla.

0: pues ahí tuvimos este proyecto Negros de la Raza con esta canción Super Vato. ¿Qué les parece?
1: Oye, está muy movida, ¿eh?
2: Y empezamos muy bien el viernesito. Muy
0: padre. Puro boom bap y hip hop chicano de la vieja escuela. Eso me gusta, me entusiasma. Y ojalá podamos seguir escuchando mucha música de ellos durante mucho tiempo.
1: Oye, creo que eso también se refleja mucho en sus vestuarios, ¿eh?
2: Sí, pues sí.
1: En los videos musicales. Los estábamos revisando. Los vi, dije, mira.
0: Aparte, un video animado muy chido que sacaron para esta rola. Sí, sí, sí. No, es toda una cultura, la cultura chicana, tanto, bueno, con la música en general, el rock, con los Lobos del Este de Los Ángeles, con Osomatli, con un montón de bandas, en la Santa Cecilia, un montón de bandas que están girando allá en Estados Unidos. Y bueno, mexicanos, estadounidenses ya de nacimiento, pero hijos de migrantes mexicanos.
2: Sí, muy icónicos con su cultura y con lo que demuestran en su música.
0: Sí.
2: Y también vamos a pasar con un artista que también es muy... Él demuestra mucho en sus videos musicales, en sus letras, y no nos vamos a ir de este tono de alegría, pero con un contexto medio...
0: Diferente.
2: Diferente. Miren, les hablo del artista Siddhartha. La verdad es que Siddhartha es de mis artistas favoritos mexicanos, hablando. Tiene muy buenas canciones y va a sacar un nuevo álbum. Les aviso que su nuevo álbum se llama Radio Nostalgia y lo va a lanzar este 30 de julio. Estamos a nada de que lo lance. Y él ya ha sacado varias canciones como Abrázame, Tú y Yo, Escápate Conmigo. Y esta canción, que también ya la pueden ir escuchando, se llama Quiero Enterrar Mi Corazón. Vamos a bailar, de que la van a escuchar y ustedes van a decir, wow, me encanta, la van a bailar. Pero ya cuando la escuchas tiene un trasfondo un poquito triste, un poquito nostálgico. Les digo que Siddhartha nos comenta que esta historia la hizo pensando en alguien que tiene un duelo. Ese duelo como muy difícil, y ya saben que pues aquí todos nos proyectamos y todos tenemos duelos de diferentes cosas en la vida. Ya saben, tristezas, perdiste algo, alguien, un trabajo, lo que sea. Entonces Siddhartha dice, pues hay muchas personas que pasan por esto y llega un punto en el que ya no puedes tú solo. O sea, la gente se va dando cuenta, dicen, no, ya no puedo, ya no puede, tenemos que ayudarlo. Y eso es lo que él demuestra en esta letra y aparte en su video musical para que pasen a verlo. Pero no los voy a dejar con esta intriga, vamos a escuchar a Siddhartha con su canción Quiero Enterrar Mi Corazón.

0: Y acabamos de escuchar a Siddhartha con su gran éxito Quiero enterrar mi corazón, una canción muy linda con un mensaje lleno de pues este contexto un poco triste, pero con ganas de bailar. Yo, sí, la verdad, bailé mucho aquí.
1: Oye, pero así como lo describiste antes, a mí se me figuró un tazo dorado y que iba a llegar la patrulla espiritual a ayudarlo.
0: Ve, es que, no, espera, les voy a hacer un poquito de spoiler de su
2: sí,
0: video.
2: Sí, yo no me sé todo el contexto.
0: No, sí, pero es que ve el video, es un señor, como es como un rancho, la verdad, sí, okay, podría decirlo como un rancho. Y el señor sale y pues va como que es la fiesta del lugar donde vive. Entonces, de que él sale, okay, con su tristeza, está cargando algo, porque todos cargamos algo, ya saben, tristezas, felicidades, pero el señor va así y la gente lo ve ya cansado y dice, pues qué onda, este señor necesita ayuda, pero pues es algo como más para que lo entiendas,
1: okay, por eso más descriptivo.
0: Les dejo de tarea a Checo y a todos los que no han visto ese video que pasen por su canal de YouTube para que
2: vamos a revisarlo.
0: Sí, revísenlo, por favor.
2: De hecho, ya me imaginé con la descripción que dijo Fer, ya me la estuve analizando y dije, suena interesante.
0: Sí, te los dejo de tarea. Muy bien, pero
1: también saludos a Sandoval y a Dani de León que ya andan por ahí haciendo, wow, presión desde temprano para
2: ya quieren que nos
1: ocupar
2: quitemos
1: estas cabinas de Holy Wow, pero no es cierto, todavía nos falta música.
0: Aquí vamos a durar sencillito 2 horas aquí.
2: Pues bueno, vamos a continuar con más música porque yo les voy a presentar a una banda que nació desde el deseo de acercarse a niñas y a niños con el cuidado del medio ambiente, mediante la música, el juego y la imaginación. Déjenme decirles que esta banda ya ha recorrido escenarios en diferentes partes de México y también se ha presentado en escuelas, plazas públicas, ferias de libro, programas de televisión e incluso festivales culturales, y ahora nos presentan su nuevo sencillo Eras. Y les estoy hablando de la banda Los Tripulantes del OVNI. Así que ya no los dejo esperando más y vamos a escuchar esta canción, Eras.

0: Y terminamos de escuchar Eras de los tripulantes del Omni, una canción muy padre, muy movida y muy linda.
1: Rock infantil aquí también, no puede faltar la música infantil aquí en Sencillito, por supuesto.
0: Así es, pero bueno, ¿con qué más continuamos?
2: Vamos a continuar con más música increíble, aunque vamos a bajar un poquito este ritmo alegre. Vamos a ir con esta canción. Es algo tierna, la verdad es que me encantó. Y les hablo de que pues es una colaboración de Monoteísta y Daniel Kraft con el título Maldad.
1: Bien tierno el título.
2: Muy tierno el título, ¿eh? Esta canción es una sorpresa. No, pero mira, yo también me la imaginaba como de rock, como algo muy pesado. Pero no, habla cuando... Pues tú eres una persona, Ceci es una personita muy linda, pero ella tiene sus traumas, está en crisis,
1: es
2: digamos.
1: Un supuesto, ¿verdad?
2: Sí, es solamente un supuesto, no la estoy supositorio. Bueno, imaginen a Ceci, ella tiene sus crisis y dice, ¿a dónde voy? ¿Dónde estoy? ¿Qué quiero hacer de mi vida? Pero entonces llega una persona que la calma totalmente. No sabemos quién, no sabemos, pero ella se enamora de esta persona y nos dice que se vuelve vulnerable. Entonces, de Monoteísta y Daniel nos quisieron presentar como este contexto en esta bella canción. Así que, mientras Ceci se proyecta, ustedes van a escuchar esta canción que se llama Maldad.

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1: Y escuchamos esta colaboración llamada Maldad. ¿Qué les pareció? ¿Les gustó la canción?
2: Bastante interesante. Está siempre linda. El trabajo de Daniel Kraft. A Monoteísta no lo conocíamos, pero bueno, vamos a seguirlo también por aquí muy de cerca. Y ha llegado ya el momento de despedir, pero con música, por supuesto.
1: Así es, porque les vamos a presentar la canción Solo con un beso, de Cecilia Toussaint. Y bueno, esta canción es un bolero muy moderno que narra cómo el corazón desanimado recobra luz gracias a un amor inevitable. Y justo hay una parte de la canción que dice que solo con un beso todo florece. Y yo creo que es ahí cuando la conexión entre dos personas empieza a despuntar. Y con esto nos despedimos. Recuerden que mi nombre es Ceci Ruiz y tenemos retransmisión hoy a las 11 de la noche.
3: Yo soy Airan Ferco. Muchas gracias por acompañarnos. Nos vemos la próxima semana y por favor vayan ahí a nuestras redes sociales para ver las sorpresas que les tenemos.
2: Y mi nombre es Checo Pacheco. Agradezco a Rafa Polo en los controles, al buen Saus ahí en el Wirecast, en la transmisión de Facebook y de YouTube. Y nos vamos con Cecilia Toussaint, patrimonio cultural vivo de la Ciudad de México, ¿no? De una gran familia musical, de una gran familia
1: actriz
2: artística.
1: Actriz y todo, ¿eh?
2: Actriz, cantante. Una de las mejores voces que tenemos en nuestro país. Hasta la próxima.
1: Bye bye.

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0: Mujeres que trascienden.
1: Con sus icónicas instalaciones de lunares y salas infinitas, la japonesa Yayoi Kusama ha transformado la experiencia del arte contemporáneo. Sus obras invitan al espectador a perderse en mundos de repetición y color, explorando la mente y el universo. A sus más de 90 años sigue creando y rompiendo récords de asistencia en museos.

0: En este momento, las 4 en punto.
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0: Bienvenidos a The Pit. Vamos a salvar algunas vidas.
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0: Hello, ya comienza Holy Wow y el día de hoy estamos completamente en vivo desde el edificio 14 de Ciudad Universitaria con ustedes Daniela Guzmán,
1: Sandoval
0: y el día de hoy con nosotros
2: Sau Hernández. Hola, ¿cómo están?
0: Así es, y bueno, pues ya saben, nos están escuchando por el 94.5 FM Radio UAA y también tenemos transmisión en vivo por el Facebook de Radio UAA 94.5 FM. Además que tenemos nuestro número en cabina 449-912-1588 para que mandes tus opiniones impopulares
1: sobre cinema popular.
0: Así es, y bueno, pues ¿qué les parece si... bueno, más bien, ¿cómo están? Empezando el día, ¿cómo
1: claro,
0: están?
1: Claro,
0: ¿cómo
1: claro.
0: se encuentran? Fresquitos, regresando de... unas merecidas vacaciones.
2: Sí, lechuga como fresco.
0: Lechuga como fresco, exactamente.
1: Exactamente. Sí, sí, sí. Así. No, todo bien, todo good, porque vamos a estar hablando, vaya el tema de hoy, o sea, una cosa grande.
0: Tremenda.
1: Y pues muy interesante, digo yo, la rompió en todo el 2025, entonces vamos dándole ahí paso a pasito, pero lo vamos a estar platicando más adelante.
0: Así es, antes vamos a escuchar nuestro Noticinema de la semana.
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4: Noticinema, nuestro cine MX celebra 11 años impulsando el cine mexicano. La plataforma de streaming gratuita, Nuestro Cine MX, del Instituto Mexicano de Cinematografía, IMCINE, celebra su 11º aniversario, consolidándose como uno de los principales espacios para ver cine mexicano de manera gratuita. Como parte de los festejos, el próximo 30 de julio se realizará una función especial de La Viuda Negra, del director Arturo Ripstein, en la Cineteca Nacional México. La proyección será gratuita y comenzará a las 6:30 de la tarde. Además, la plataforma amplía su alcance al incorporar compatibilidad con dispositivos Roku, sumándose sus versiones para iOS, Android, Android TV y su sitio web. Durante 2025, Nuestro Cine MX albergó 60 festivales de cine, estrenó 91 películas y superó los 105 mil usuarios, reafirmando su compromiso de acercar el cine mexicano a públicos de todo el país. Regresa Ventana Local para promover el cine jalisciense. Este 23 de julio regresa Ventana Local, un programa de la Secretaría de Cultura de Jalisco que impulsa el cine hecho en el estado mediante funciones gratuitas de cortometrajes. La primera exhibición será a las 6 de la tarde en el edificio Arronis, con una selección de 4 producciones destacadas, entre ellas Una Torreta en Llamas y Mi Lugar Favorito. Al finalizar, habrá un conversatorio con las y los realizadores. El ciclo continuará con funciones gratuitas en agosto, septiembre y octubre en la Casa de la Cultura Jalisciense. Harry Potter y la Piedra Filosofal volverá a los cines por su 25º aniversario. La primera película de la saga, Harry Potter, regresará a los cines de México para celebrar su 25º aniversario. Warner Bros. Y Cinépolis confirmaron el reestreno, aunque las funciones se realizarán alrededor de noviembre, mes en el que la cinta llegó por primera vez a la pantalla grande. La venta de boletos comenzará el 31 de julio, mientras que las fechas exactas se anunciarán próximamente. Este reestreno también servirá como antesala del estreno de la nueva serie de Harry Potter que llegará a HBO Max en diciembre de este año. Y este fue el Noticinema de hoy, pero no te despegues. Mi nombre es Luis Salas y sigue escuchando Holy Wow.
0: Y ya estamos de regreso después de haber escuchado nuestro Noticinema de la semana. ¿Y qué les pareció, compañeros?
2: Muy mexicano, mucho cine mexicano, que bueno que se está dando el espacio para sentirse orgulloso de un arte nacional muy poco difundido, y yo creo que es bueno que se dé más.
0: Así es.
1: Pues aquí le damos difusión a todo lo que tiene que ver con el cine mexicano. Y bueno, noticias muy, muy interesantes. Pero aquí hay algo que quiero yo comentar acerca de que, bueno, lo estábamos platicando mientras escuchamos el Noticinema. Pero también vi que acaba de salir el nuevo tráiler de Avengers Doomsday. No sé si lo vieron ustedes. ¿Qué les pareció?
2: Sí.
1: Que mira, por ahí escuché que no generó el mismo hype que generó Avengers Infinity War o algo parecido.
0: Obviamente no.
1: Pero a mí lo único que me motiva es ver esa pelea entre Thor y Doom. A ver qué tal está, que lo para así con dos dedos. ¡Pah! Y tú dices... ¿qué está pasando, no? O sea,
0: pues yo quiero saber cómo diantres volvió el Capitán América. ¿De dónde bueno,
2: ya todo puede pasar, ¿no? O sea, ya aquí en este universo ya le metieron tantas cosas que cualquier justificación para mí vale ya.
0: Sí. Realmente. Bueno, perdón, tú primero.
2: Perdón. No, que realmente ya son. Con esas películas de Marvel, tan pocas expectativas. Que mira, si sale Thor, ya para mí se gana el Oscar. Realmente ya no le voy a exigir mucho más a ese tipo de pelis.
1: Sí, que tenemos a los Cuatro Fantásticos, a los Fantísticos. Nuevos Fantásticos,
0: a los nuevos Avengers,
1: y entre otras muchas cosas, pero pues bueno, está interesante lo que nos plantea, ¿no? Quién sabe si dentro de este tiempo nos vayan a mostrar algunos más avances, etcétera, etcétera. Pero también estábamos comentando acerca del nuevo tráiler de la nueva película de Resident Evil. Que le estaba acá comentando a mi camarada Sao que yo digo, esto va a ser una asquerosidad completamente. O sea, no se ve como que sea una buena película, no te genera...
0: Un churro,
1: sí, no. O sea, va a ser de las peores películas del... Pues ¿qué mira, es 2026?
2: No lo sé, o sea, depende cómo lo vayas. Yo cuando vi las primeras, las de Mila Jovovich, yo estaba bien morrillo. O sea, tenía de que unos 14 años, claro. 12 años, ¿sabes? Entonces realmente yo nomás sabía del juego y ya más... Sí, salían zombies y ya para mí también era de que la mejor película del mundo. Mencionaban a un personaje de los videojuegos y yo, cine absolutamente.
1: Sí, no, bueno, sí, tienes toda la razón, es correcto. Que hablando de eso, también hay algo como que está muy en tendencia ahorita, ¿no? Que está ahí en el tiki-tokis como muy presente, que es esta escena de Cars con los carritos tuneados. ¿No les ha parecido?
2: Sí, donde se está quedando dormido el Mac.
1: Ándale, sí, ajá. Sí, que empiezan a hacer los carritos acá. Digo, todo TikTok y redes sociales están así como muy al pendiente de esta escena. Pero es una de las buenas escenas, ¿no? O sea, de las más representativas de Cars. Que nada más lo quería comentar porque está interesante, ¿no? Como una simple escena puede hacer tanto...
2: Que la rescataron ahorita, ¿no? O sea, ajá, sí. Había como contexto como para rescatar esa escena específicamente y de repente se hizo tren.
1: Claro, o sea, al final sabemos que pues es una escena que a todos nos gusta, ¿no? Yo creo que... ¿O a ti no?
0: Estoy del lado incorrecto de TikTok.
1: Probablemente.
0: No me ha salido eso, la verdad.
1: Pero bueno, es lo que tenemos por comentar, nada más que así agregarlo.
2: Y hablando de avances, tenemos un avance para el contexto del programa del día de hoy. Vamos a verlo con la cápsula.
0: Así es. Entonces vamos a escuchar nuestra cápsula de contexto.

0: lugar muy duro para la gente sensible, pero ¿cómo los necesitamos? Si eres de los que piensa que ya lo vio todo en series médicas, estás algo equivocado. Hoy en Hollywow hablaremos de la serie The Pitt, la que nos hizo ocupar un asiento en las salas de urgencias. La serie se estrenó el 9 de enero de 2025 a través de Max con un episodio doble y durante 15 semanas presentó un capítulo nuevo cada jueves. Detrás del proyecto está R. Scott Gemmill, creador y showrunner de la serie, acompañado por John Wells y Noah Wyle como productores ejecutivos. Los tres ya habían trabajado juntos en ER, una de las series médicas más importantes de la televisión. Así que su objetivo no era repetir la fórmula, sino llevar el género a un nivel mucho más realista. En lugar de contar historias que abarcan semanas o meses, cada episodio representa una hora de un mismo turno de 15 horas en la sala de urgencias del ficticio Pittsburgh Trauma Medical Center. El espectador prácticamente acompaña al personal médico en tiempo real, sintiendo el cansancio, la presión y el ritmo frenético del hospital. La producción también apostó por la autenticidad. El elenco recibió entrenamiento con personal médico antes de comenzar las grabaciones, mientras que médicos de urgencia supervisaron los procedimientos que aparecen en pantalla. Además, el hospital fue construido como un escenario completamente funcional para permitir largas tomas continuas y darle una sensación mucho más inmersiva. Y aunque te recomendamos todos los episodios de la serie, a continuación te haremos un top 5 de nuestros favoritos. Número 5. Episodio 5. 11 AM.
1: Cannot lie.
2: Whoa. You scared me there.
1: Want a pony ride, big boy?
2: What?
1: Don't mind Myrna, she's harmless.
2: She's handcuffed.
1: That's why she's harmless.
0: Número 4. Episodio 8. 2 p.m.
3: Amber Phillips, 6 years old, found at the bottom of a home pool with an unknown downtime.
4: She's really cold.
5: We need to get her up to 90 if we have any chance of restarting her heart.
0: Número 3. Episodio 12. 6 p.m.
6: Okay, everybody listen up. There is an active shooter at PitFest. We are instituting hospital-wide emergency protocols. Call your loved ones now if you need to.
0: Número 2. Episodio 14. 8 p.m.
7: Today is chaos.
8: Is this kind of thing normal? It's what we do.
0: Y número 1. Episodio 15. 9 p.m.
9: You okay?
10: Today is finally catching up to me.
11: Robbie thinks I'm a drug addict.
9: Are you?
0: Así que si quieres ir a urgencias sin pasar por algún percance, The Pitt es la serie para ti. Yo fui Sau Hernández y sigue escuchando Holy Wow.
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0: estamos de regreso después de esta cápsula de contexto a voz de aquí nuestro presente Sau Hernández. Y bueno, pues ¿qué les pareció este contexto? Y ahora sí vamos a hablar de esta maravillosa serie que se ha llevado muchos premios y muchas muchos halagos por parte del personal médico que pues trabaja ahí en vivo y en directo, ¿no?
1: Sí, yo creo que se nota que es una serie que sí tiene mucho de otras. Uh-huh. Sobre todo eso que me gustó, que el hospital estaba construido como un escenario continuo para grabar las escenas de cómo caminaban. ¿Y sabes a qué me recuerda mucho eso? De la medicina caminando, ese concepto. Creo que, no sé si Dr. House fue el que implementó eso por primera vez. Pero ya ves que si han visto esa serie, tiene escenas donde están haciendo el diagnóstico, hablando de medicina, en pasillos. Y mientras están caminando, entonces eso está muy bien porque ahí implementa lo del escenario como un espacio continuo para poder grabar esas cosas sin cortes precisamente. Y The Pitt lo hace mucho y muy bien, y sobre todo me acuerdo ver esas escenas cuando Robbie sale todo estresado y se va a donde puede meterse.
0: Cuando se mete al baño, a las escaleras, ni tiempo todo, de ir al baño, pobrecitos.
1: Con la música intensísima, pero caminando en los pasillos y una sola toma. Uh-huh. Eso está muy genial.
0: Y aparte creo que eso también hace que el espectador se sienta con el estrés del médico. O sea, el caminar, el ritmo, el cómo se ve la cara de este Noah Wyle. Que pues maravillosa jugada, la verdad. O sea, es una serie muy buena. Si no la han visto, los invitamos a que la vean. Está en HBO. Y pues ahí se encuentran las dos temporadas. Que por cierto, pues ahí se está formulando la tercera temporada. Que pues, nosotros estamos esperando con ansias, la verdad.
2: Exactamente.
0: Y aparte siento que algo que también le dan hincapié a esta serie, pues es que es después del COVID. Y si nos dan flashbacks de lo que vivieron los médicos durante ese momento que fue pues la pandemia.
1: Sí.
0: Y también yo creo que lo marcan muy bien y muy realistamente, porque creo que sí, pues fue un estrés tremendo. Si nosotros estábamos encerrados, pues el estrés en los hospitales pues era mayor.
1: Oye, y ahora que lo mencionas, sí es cierto, porque Robbie tiene un trauma con su antiguo mentor, pues, digamos, lo que lo mencionan mucho. Creo que de las primeras escenas es él viendo como que la placa y el retrato de ese doctor. Que bueno, se entiende desde la primera toma que falleció y que era muy importante para Robbie.
0: Era su aniversario de luctuoso.
1: De nada más. Uh-huh. Entonces, se me hace muy, muy, no sé, muy enfático el hecho de que digan lo del COVID y que él tenga un trauma con una muerte reciente. Y luego ya muestran después que creo, tú me corriges, que fue por causa también de COVID, ¿no? Algo relacionado, porque
0: ¿la
1: recuerdo...
0: ¿La muerte del doctor?
1: Creo, porque, sí. Digo, lo voy a decir porque me acuerdo ver las escenas donde él recuerda el trauma en una sala donde estaba abarrotada y estaban conectados
0: Sí, porque estaban entubados. Traía el traje de como de astronauta,
1: sí,
0: para entrar.
1: Estaban entubados.
0: Bueno, es que no sé cómo se llama este traje específicamente, claro, pero sí, así como todo.
1: Sí, con equipo de respiración y esas cosas.
0: Y es de que, sí, me acuerdo perfecto de ese capítulo y es cuando vemos el recuerdo y es de que le dicen, oye, es que tenemos un paciente con más probabilidad de que se recupere a que pues el doctor lo haga. Y es como de una decisión de, ¿lo desconectamos o se muere la otra persona? Entonces sí, es como bastante tenso porque pues esas decisiones se tienen que tomar rápido, ¿no? Y pues no es una decisión que se toma la ligera, pero pues es vida o muerte prácticamente.
1: Sí.
0: Qué intenso. Pero bueno, también hay que destacar que pues en la primera hora de turno, porque pues no podemos decir como primer capítulo, porque es prácticamente un día entero pues en una temporada de 12 capítulos. 15 capítulos, exacto. Que es de que desde las 7 de la mañana y entran los nuevos residentes, que ahí nos presentan pues a los chiquitines que van a entrar, porque pues hay que también recordar que este hospital es de pues entrenamiento.
1: Sí, un hospital de enseñanza también.
0: Ajá, de enseñanza. Y pues ahí vemos todos los niveles como de también de personas que han luchado para llegar a esos puestos, o personas que piensa la gente que es más fácil que lleguen a esos puestos o a esas oportunidades de estar de residente en un hospital como este, como lo es con esta chica que es la hija de la doctora acá, súper reconocida.
1: La buena Jabari.
0: Jabari. Y también pues vemos a esta chava, que a mí me gusta mucho su personaje de esta Melissa, de la doctora Melissa, porque siento que también tiene una parte de autismo como su hermana.
1: Oh, sí. No, es muy, muy interesante, aparte, sí, porque conecta mucho con, ya en los últimos capítulos, antes del clímax más dramático de toda la temporada. pero sí conecta mucho con varios personajes. Uh-huh. Y te das cuenta de dónde entra la sensibilidad social o el ser empático de forma profesional y social dentro de un ambiente tan, tan tenso como es la sala de urgencias de un hospital muy grande y muy con mucha población. Uh-huh. Entonces yo creo que sí es un pilar de como de aire fresco, pero también la vemos estresarse a ella. Entonces eso es lo interesante, que vemos cómo le afecta a ella también, pero lo lleva de forma diferente que los demás.
0: Uh-huh. Pues lo que te digo, como que sí tiene también ella una parte de autista, porque se le nota. Uh-huh. Y pues lo vemos también como en otra serie que se llama The Good Doctor, donde el doctor pues es autista. Entonces sí, uh-huh, como que tiene ciertos rasgos, que como de siempre tocarse las manos, o el estar como haciendo las cosas como muy meticulosamente, ¿no? Y luego tenemos al doctor Whittaker. Que pues vemos que a él es más el de el campesino, ajá, lo denominan como el campesino, porque pues sí, si bien sabemos que a lo mejor viene de una familia de bajos recursos, o pues sí, que van como que a la raya, pues también como que él luchó como cualquiera para llegar a ese momento, ¿no? A ese puesto. Luego tenemos a la doctora Santos, que a mí me cae mal, como no tienen una idea.
1: Pero, o sea, hablando de Santos, por ejemplo, Sandoval, o sea, ya sabes que ahí en la serie se nota que todos tienen una forma diferente de probar que merecen estar ahí. Uh-huh. Y, claro, y en especial Yabadi y Santos. Uh-huh. Ellas como que lo hacen de una forma muy, muy fuerte, como que a veces hacen demasiado. ¿Tú qué opinas?
2: Híjole, no sé, es que el personaje de la doctora Santos y el de Yabadi, o sea, son completamente distintas. Una sí es un genio, que no quiere decir que es un genio, pero pues luego, luego se le nota, ¿no? Así tiene como rasgos de, ay, o sea, yo y esto.
0: Como pero de como super, que... superioridad.
2: Ajá, sí, sí, sí. Y la doctora Santos es como un caso muy particular, porque sí te molesta, o sea, sí te cae mal, ¿no? Que llega así como de, pues, ¿qué vamos a hacer? Yo me la sé de todas a todas, estoy aprendiendo y para eso vine aquí. Y sí, esa, como que ese tipo de arrogancia de la doctora, como que sí dices. O sea, terminas como encariñándote con el personaje, pero a la misma vez, como que terminas odiándola, ¿no? O sea, es un. No sé, me representa algo así como una relación tóxica, ¿sabes?
0: O sea, en mi opinión impopular, siento que es una entrometida. No sé, o sea, sí tenemos ahí también un punto de pues ética profesional, ¿no? Que nos muestran en la serie.

0: ganas de hacer eso. Era como, creo que era algo como con una traqueotomía, algo así respiratorio. Quería hacer, tenía muchas ganas y siempre veía a los pacientes para ver cuál es el que podía
1: era
0: practicar.
1: El de cuando se le mete aire al abdomen, ¿no?
0: Algo así, creo, la verdad, no recuerdo, no mucho, tampoco. Pero ella tenía muchas ganas y siempre lo pedía. Y justo cuando le llega, cuando le llega la oportunidad con un bisturí, no sé, no me acuerdo qué pasa, si se le mueve algo, se distrae o qué pasa, pero el chiste, se le cae el bisturí y le termina clavando en el pie a Yolanda García, que es la que estaba asistiendo ahí en de hecho,
2: a su noviecita.
0: Santos estaba asistiendo a Yolanda García, que sí, irónicamente terminaron siendo pues su interés amoroso mutuo.
2: Es a lo que volvemos, ¿no? O sea, la arrogancia de al final decir, o cuando te toca, ¿no les ha pasado que de repente sienten como mucha confianza o cosas por el estilo y terminan haciendo todo lo contrario? Sí. ¿No? O sea, que vas bien segurote, pero segurote, y al final todo te sale mal y dices, ¿qué? O sea, me estoy probando a mí mismo y vienes y resulta que al final que no salió como esperaba.
0: Aguas con lo que deseas.
2: Exactamente. Se cumple. No, o sea. Es una serie muy, muy interesante, pero ¿tenemos rol algo parecido?
1: Sí, tenemos una canción. Vamos a escuchar esta canción llamada Need Someone de Andrew. Súbele, Rafita.

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1: Ya estamos de vuelta aquí en Holy Wow y lo que acabamos de escuchar lleva por nombre Need Someone de Andrew Beard. Y bueno, pues nosotros seguimos aquí hablando tras bambalinas acerca de esta maravillosa serie y algo que, bueno, también que...
2: Digo, que siento que a lo mejor como que entramos así muy sí, de lleno, muy de lleno. ¿No se les hace? Para los que se acaban de integrar, apenas están escuchando, o los que nos están escuchando, pues básicamente estamos hablando de una serie de drama médico que se llama The Pitt. Esta serie la puedes encontrar en HBO Max, se acaba de estrenar el año pasado y cuenta con 2 temporadas. El caso es que, pues, ¿de qué trata The Pitt, no? Básicamente nos muestran el día a día de unos doctores en una sala de urgencias. Que hacen una sala de urgencias, pues obviamente salvar vidas, intentar lo más que se pueda, pues salvar la vida a todos los que se pueda, ¿no? O sea,
3: uno tras otro, es que es
1: uno tras otro. Y es que llegan, o sea, casos de accidentes, de pues los mismos que están en la sala de espera, que son un montón de gente.
3: La gente que quiere medicina porque es adicta, ¿sabes? Uh-huh.
2: Claro, o sea, también lo que me gusta de esta serie es que al final te plantean todo lo que es una sala de urgencias, ¿no? O sea, no como el hecho de hacer la serie un tanto romántica, que los protagonistas hacen aquello, que los protagonistas

0: no ver fuera de sus, o sea, sus vidas personales, y no lo que realmente pasa en la sala.
1: O sea, lo que realmente es el trabajo del doctor. Uh-huh. Y es lo que yo, cuando la volví a ver, que fue una cosa espectacular, o sea, una chulada, porque no me acordaba de todo lo que sucedía. Entonces, lo que me gusta de esta serie es que rompe con todas las demás series. O sea, es el top de las series médicas, sin duda. ¿Por qué? Porque se siente como si fuera un documental, ¿no? En el cual tú estás adentro. O sea, todos los planos secuenciales te guían para que se haga esa familiaridad, ¿no? Pero bueno, vamos a seguir comentando un poquito más adelante porque tenemos nuestro corte
0: institucional.
1: Exacto.
2: Ya volvemos aquí en Holy Wow. 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
1: Desde Ciudad Universitaria, las 4 con 31 minutos.

0: estamos de regreso aquí en Hollywood después de nuestro corte institucional. Yo soy Daniela Guzmán.
1: Sandoval.
2: Y yo soy Sau Hernández.
0: Te toca. Y por si se acaba de conectar con nosotros, estamos hablando de
1: The Pitt,
0: esta serie maravillosa que ha rompido con todos los esquemas.
2: Vamos a ver algo interesante del título de la serie The Pitt, por varias razones, por dos en especial. La primera, porque el hospital es de Pittsburgh. Uh-huh. Y la segunda, porque The Pitt, así nada más, es una palabra en inglés que significa pozo o hoyo o un lugar
1: claro, sí.
2: Que es hondo y oscuro. No necesariamente muy bonito y oscuro, y, ¿sabes?
0: Lúgubre.
2: Entonces, sí, entonces tiene razón, tiene motivo para hacer la comparación entre un pozo, un hoyo, y la sala de urgencias de un hospital muy atestado de gente. Eso se me hace muy curioso.
1: Pues sí, de hecho sí, o sea, al final es lo importante de esta serie. Nada más para que se den así como un quemón de lo que fue o lo que es. Tuvo una audiencia en sus episodios, cada episodio con una impresionante... ¿Qué cifra les gusta? ¿Qué te gusta de espectadores para un capítulo?
0: 3 millones.
1: ¿Tú?
2: Yo sí le voy como entre 3 y 5.
1: Pues nada más y nada menos que 18 millones de espectadores.
0: Y iba a decir 15 y se me hizo mucho.
2: Sí, tampoco la quería sumar.
1: Por episodio. O sea, si al final contamos que son 15 episodios con un promedio de 18 millones, nos da un resultado de 270 millones de espectadores al finalizar la temporada. Eso es el 80% de la población de Estados Unidos. O sea, imagínate. O sea, imagínate la cantidad de espectadores que tiene The Pitt. Y no es para menos, o sea, tiene 25 nominaciones en los Emmy 2026 y Noah Wyle, el protagonista, Robbie, acaba de ganar el Globo de Oro a Mejor Actor. Entonces también la serie está compitiendo entre las mejores series de drama del 2026. Y si no se lo lleva, corrupción, ¿eh? O sea, total. Si The Pitt no se lleva el premio, corrupción total. Lo siento.
2: Yo se lo pondría al lado de otras series, incluso. O sea, yo creo que sí va a ganar, ¿eh? Porque realmente no creo que haya otra serie. Haciendo memoria, no creo que haya otra serie que le llegue. Y igual la pondría yo a la par de series médicas como Grey's Anatomy, como Doctor House.
1: No, se los lleva por todos. Es que rompe con el contexto de el cual conocemos las series médicas. O sea, la mayoría de las series médicas son...
0: Es la misma premisa de que llega un paciente, se familiarizan con el paciente, te cuentan como que toda su vida, por qué pasó eso, esto y lo otro, y van como que más lento. Y en esta no, y luego todavía aparte en otras series te cuentan su vida personal, de fuera del hospital, y qué vamos a tomar, qué vamos a esto, qué el otro. Y pues en esta serie no. En esta serie sí es como de todo chambear, todo trabajo, todo problemas mentales por el mismo trabajo, todo
2: problemas físicos incluso, por los riesgos también, que tiene. Como lo estábamos hablando de la jefa de enfermeras. ¿Qué pasó ahí, Sandoval?
0: De esta Dana Evans.
1: Recibe un gran golpe de uno de los que están en la sala de espera. ¿Por qué? Porque pues el problema es real, ¿no? O sea, también aquí en México lo hemos visto, que de repente la sala de urgencias está llena.
2: Se desconectan.
1: O sea, no sabes qué hacer. O sea, llena, llega gente y no hay camas. No hay...
0: O sea, tienen tirados en el piso.
1: Ajá, entonces eso también lleva a una frustración, ¿no? Dentro del centro médico, también como las personas que están esperando. Y pues al final terminan golpeando a una de las enfermeras, que dice... Y toma, ¿no? Le dice como alguna frase, ¿no? Algo así como de...
2: Algo con grosería.
1: Ajá, sí.
0: Grosería fuerte.
1: Sí, pero... O sea, es el tema principal de esta serie es el realismo. O sea,
0: sí,
1: el realismo
0: completamente, puro. Porque también, si mal no recuerdo, en la sala de espera se muere un paciente.
2: Sí,
0: se muere un paciente por lo mismo. Y también algo que recalca Robbie cada que ve como que a su jefa de arriba, el necesitamos más enfermeras, necesitamos más material, necesitamos más gente. Cierto. Y es como de...
2: Que le dice, te voy a cerrar el departamento y te voy a correr y todo eso. No, y lo chido también me gusta que no nada más nosotros nos enteramos de la cruda de realidad, sino también los que acaban de entrar como médicos residentes de ahí del hospital. Cuando golpean a la jefa de enfermeras, muchos se acercan y le dicen, no, ¿estás bien? De los nuevos, principalmente. ¿Estás bien? ¿Qué te pasó? ¿Qué te ayudamos? ¿Quién es? Le vamos a echar a la policía. Le dicen, como la décima vez que me pasa. Es como, Dios mío, tantos años de empleo en ese hospital. Creo que tenía como ¿cuántos años? Tenía como 30 y tantos años trabajando
0: pues en el hospital. Sí, ya.
2: Ya le habían pasado muchas cosas. Entonces, no nada más a nosotros nos sorprendemos de lo que le pasa, sino ellos, los personajes mismos, dicen que está muy fuerte.
0: No, y aparte, yo creo que no es alejado de la realidad. Por ejemplo, si nos retractamos a lo que fue el COVID en la pandemia, pues muchos trabajadores de la salud fueron amedrentados por personas porque decían, no, es que me vas a pegar el COVID, y le hacían millones de cosas a personas que pues también arriesgaban su vida estando en los hospitales, ¿no? Entonces también no es alejado de la realidad del que haya violencia en estas instituciones.
1: Sí, no, es que fuera de todo eso, la serie te plantea todos los problemas existentes en una sala de emergencia, ¿sabes?
2: Incluso.
1: No pasa nada. Solamente quería decir que se los estamos comentando así un poco saltaditos porque cada episodio pues tiene una continuidad. O sea, no te lo podemos platicar de cierta forma cada episodio por episodio porque todos van en la misma línea. Porque recordemos que es un turno de 15 horas y cada episodio es una hora de turno. Entonces, tienes que verla seguida, o sea, no te puedes brincar del 8 al 15 o
0: nosotros
1: del...
0: sí, pero ustedes
1: sí, o sea, porque pues ya la vimos, ¿no? De cierta manera, por eso se los platicamos un poquito salteados, que son como cosas más relevantes que tiene la serie, porque si hablamos de la serie hay muchísimas cosas, o sea, demasiadas, tanto como uno de los capítulos más importantes de la primera temporada, que es el tiroteo, que es con cosas comúnmente en Estados Unidos, y luego te das cuenta de que cuando pasa todo esto tienen hasta un protocolo, ¿sabes? O sea, todos empiezan así que los arriman y ¿saben qué? Empieza el protocolo, no me acuerdo el nombre, pero le tienen un nombre
2: por colores incluso, ¿no?
1: ¿Quién llega más grave? ¿Quién llega más? ¿Quién llega menos? ¿Quién se puede salvar?
2: Que les ponen cintas, luego llegan con las ambulancias o los coches o las motos, o en lo que lleguen les ponen luego la cinta.
0: Sí, luego también ahí yo creo que la única parte en la que meten como la vida personal es cuando llega el hijastro de Robin, ¿no?
1: Que
0: llega con su novia, vamos a ir que al concierto, que la
1: verdad es de los episodios más.
2: Simplemente quería comentar de eso, que no nada más hay problemas médicos, sino hay mucho social. Para empezar con el tiroteo que dijiste, un problema social en Estados Unidos muy latente. Hay problemas de corrupción dentro del hospital, o lo que perciben como corrupción, por ejemplo, con Javadi, es hija de una cirujana muy famosa de ese mismo hospital. Entonces la gente cree que está ahí por palanca. Está lo de el divorcio de Robin, su hijastro, que se lleva muy bien con él y todo, y luego va y que agarró una nueva novia, su hijastro, entonces la quiere llevar a un festival, que es justamente donde pasa este tiroteo que menciona Sandoval.
0: No, y aparte suma

0: pierde a su bebé estando en el turno. O sea, tiene un aborto estando en el turno y no se puede ir porque pues nadie sabía, y ella lo tiene que tomar como con cierta madurez o profesionalismo, que es esto. Y cuando decide irse es cuando llegan todos los del tiroteo. Es como de, bueno, ya me voy, ya es demasiado, ya no puedo. Y es de que necesitamos a todos los doctores, porque incluso les llaman a los del turno de la noche, que apenas que entran, yo creo, como 3 horas antes.
1: Acabas
0: o más.
1: De recordar de un arco que tiene precisamente este personaje que se llama Langdon, es la mano derecha de Robbie. Robbie, bueno, más bien, Santos, va de metiche. Pero esta vez sí descubre algo que es real, y es que Langdon ha estado robando medicamento de la farmacia para él mismo, porque al parecer es un medicamento que usan las personas adictas a él mismo. Entonces, Robbie se da cuenta y lo despide. Unas horas después empieza el tiroteo y necesitan a todo el personal médico. Claro. No le dicen que traiga a Langdon, pero él no quiere. Para la suerte de ellos, porque Langdon es muy buen médico, se nota durante toda la serie que le sabe mucho. Y para suerte de todos, llega sin que le hablen. Ya nada más una vez sale una escena donde ella está tratando un paciente y Robbie lo ve así como de, ¿qué haces aquí? Y Langdon le dice, pues estoy salvando vidas, ¿no? Y ya sigue.
0: Pues sí, es que yo creo que también hay que recalcar, aparte de todo el drama, ¿cómo se llaman? Los prostéticos que utilizan para la serie, ¿no? Es que porque llegan chorreados de sangre, todos. Y es como de el que intuban, bueno, ¿cómo se dice? Sí, se dice intubar. Las operaciones, que llegan acá casi con el brazo colgando, sin pierna, o así, muchas cosas. Ya después, alerta spoiler, al final de la temporada te hacen como un mini documental de todo lo que se hace tras cámaras, ¿no? De cómo se ponen los maniquíes, porque, o sea, tú piensas que es la gente real, neta, está como que bien hiperrealismo estos, pues los maniquíes que utilizan, porque son como de, ¿cómo se llama? Como un látex, goma. Son,
1: hasta donde tengo entendido, sí son maniquíes médicos, ¿no?
0: Ajá, pero se ven tan reales que, o sea, que hasta se les ve la venita,
1: excelente
0: todo.
1: Excelente juego de cámaras y de luces, sí, que tiene para que se vea muy real.
0: Y para hacer, no, la verdad es que eso está fantástico, porque si piensas que, y aparte es muy crudo, o sea, no te tapan, sí, como que no, que no se le vea el cerebro, el corazón, los intestinos, no, ahí te enseñan todo. O sea, hasta si van desnudos también, sí, así te los muestran. Y es lo que pasa, ¿no? Es lo que es como va. Y es algo que pues uno normalmente que no trabaja en ese, no está acostumbrado a ver ese tipo de cosas, y es algo que también como por morbo lo tapan en otras series. En otras series médicas es como de, ay no, que no se vea nada. Y ahí es como de, ¿cómo va? ¿Cómo va? Así es y así será.
2: Exactamente, sí, no. Buenísima la serie.
1: Tenemos otra cosa aquí también, que...
2: A ver, ¿qué será?
1: Algo muy interesante en la serie, lo que dice Dani, que todo lo que se ve, obviamente, es muy realista y realmente te metes en esa sala donde están ellos, donde hay tanta sangre y tanta representación gráfica de los órganos humanos. Pero llega un momento en donde atienden a un señor muy grande, afroamericano, y él empieza a decir los nombres de los medicamentos que le tienen que administrar antes de que ellos mismos lo digan. Entonces dicen, oh, usted es doctor, usted es cirujano, sabe mucho. Y de repente les dicen, pues yo formé parte de una cuadrilla de salvavidas de hace muchísimo tiempo. O sea, de que los años 40, 50, por ahí. A lo mejor, o sea, muy antes.
2: Sí. Que fue como...
1: Digo, no era tan viejo.
0: El señor no era tan viejo, no,
1: me fui mucho, pero...
0: El señor 40, ya de 50, 100 años. Sí.
2: Que fue como uno de los pioneros, ¿no?
1: Ajá. Sí, y ahí él te dice que todo lo que están viendo y todo el quilombo que se está armando con sangre y todo, ellos lo hacían, sí, pero sin una sala de hospital, era una camioneta. Donde ellos subían, claro, a la gente y salvaban vidas. Entonces, por eso él sabía mucho. Entonces, también te das cuenta de dónde llegó eso. Y te da el contraste porque en muchas series lo dicen, que si vas a ser médico y lo que quieres es que todos se salven y no ver morir a nadie, pues cámbiate de carrera, ¿sabes? Porque pasa, y le toca a Whittaker, precisamente. Ajá. Se le muere un paciente y queda todo traumado porque al parecer es su primero. Y ahí hay formas de bajar la tensión, y se ve también crudo eso, porque terminan haciendo bromas de que se les murieron los pacientes. Uh-huh. O sea, no bromas de que súper despiadadas, claro, pero dice, es tu primera vez, no pasa nada. O de que, bueno, ya no vas a matar a más gente porque te van a mandar a otro lado, ¿no?
2: Sí. Uh-huh.
1: Pero bueno, es que tienen que bajarse la presión. ¿Cómo hacían eso cuando nomás tienen una camioneta? Los dejaban ahí donde los encontraban. Sí, sí. Entonces está muy crudo eso.
0: Y hay un plot twist de eso de que mencionabas del que decía, bueno, del pionero, es de que también era amigo de este, del mentor de Robbie.
1: Oh, sí.
0: Y es otro momento en el que explota a Robbie porque se lo mencionan y es como de...
1: creo que el señor no sabe que falleció, ¿no? Como que pregunta por él.
0: Ajá, pregunta por él y es como de... ¿Y cómo le decimos que ya no está en este plano? Pero bueno, tenemos que ir a otra capsulita porque pues nuestros amigos de Mix Variadito nos traen algo para todos nosotros.
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4: Si crees que tu jornada laboral era pesada, espera conocerte PIR, una serie médica donde un solo turno de urgencias dura toda la temporada. Y cada episodio representa aproximadamente una hora de esas 15 horas de trabajo.
5: Y justo por eso nació una teoría entre muchos fans, que ver The Pit es como recorrer los 9 círculos del infierno de Dante en la Divina Comedia. No porque sea una adaptación,
6: sino porque cada episodio parece hundir más a los personajes en un auténtico infierno.
4: Lo curioso es que la serie fue elogiada por médicos reales gracias a su nivel de realismo. Aquí casi no hay tiempo para largos romances o conversaciones aburridas. Los pacientes no esperan y las decisiones pueden significar la diferencia entre la vida y la muerte.
5: Otro dato interesante es que Noah Wyle, famoso por interpretar al Dr. John Carter en Sala de Urgencias,
7: regresa al género médico,
5: pero ahora como un doctor mucho más experimentado, marcado por el estrés, el desgaste emocional y los traumas acumulados.
4: Y hablando del infierno, la comparación con Dante es muy interesante, ya que en la Divina Comedia cada círculo representa un castigo más duro que el anterior, y en The Pit pasa algo parecido. Conforme avanza el turno, llegan accidentes, múltiples víctimas, conflictos éticos, familiares desesperados y médicos que empiezan a trabajar completamente agotados.
5: No es una referencia confirmada por los creadores, pero la analogía ha gustado tanto que muchos espectadores describen la temporada como un descenso constante hacia el caos, y cuando crees que ya viste el peor caso del día,
7: llega el siguiente.
4: Tal vez por eso The Pit se ha convertido en una de las series médicas más comentadas de los últimos años, porque demuestra que el verdadero infierno no siempre tiene fuego.
5: A veces tiene una bata, un estetoscopio, una sala de urgencias llena
8: y un turno que parece

0: Ya estamos de vuelta después de este mix variadito. Muchas gracias para Osvaldo y Mateo que nos mandan esta información que pues nos complementa aquí en el programa. Y bueno, pues ¿de qué más podremos hablar de esta maravillosa serie?
1: De Pete, miren, nada más para que se den una idea, yo recuerdo mucho en una hora de turno que llega un paciente en un, creo que lo traen desde otro lado, llega en un helicóptero. Pero, ¿qué tiene este paciente? No, acaba de sufrir una amputación. Entonces, de la rodilla para abajo no tiene la pierna. Pero la traen envuelta, literal, todavía viva, servible. O sea, entonces, para que se dé una idea la clase de detalles que tiene la serie. O sea, literal te muestran todo el corte en la pierna, el daño que tiene. O sea, te lo muestran como es,
0: y el literal. Y si se puede pegar.
1: Y todavía hacen, si no me equivoco, la cirugía para ponerse. O sea, hacen una cosa tremenda de hasta pequeños detallitos, ¿no? De cómo hacer una
0: sutura.
1: Ajá, no sé, o sea, es una cosa que sí te sorprende y sí dices, vaya el nivel de detalle, ¿no? Y no es para menos porque cada episodio se grabó en un lapso de 9 días. O sea, imagínate, y cada guión fue estrictamente en 2 semanas en escribirse. O sea, cada guión.
2: O sea, estaban también...
1: O sea,
2: estaban
0: maquinando.
1: O sea, metidos. Y si no me equivoco, por ahí también Noah Wyle, el protagonista, comentó que pues todos los... como los guionistas, los productores y este rollo, se metían como un comité de donde había como puros enfermeros de este sector público, que durante una semana, entonces se ponían a platicar. Entonces por ahí ves que tiene tantos detalles, tanta cosa, tanta cosa verídica, porque todo lleva un plan atrás, ¿no? O sea, si vas a hacer esto, ¿cómo se hace? Tal. Y de hecho, si no me equivoco, también todos los protagonistas tuvieron como entrenamiento médico para hablarse de entre... Pues sí, como se hablan los médicos, ¿no? O sea, así como... Y es una cosa buenísima. Digo, que eso a lo mejor no se ve, o muchas veces cuando estás viendo la serie dices... no creo que fuera para tanto.
2: Justo que dices eso de cómo se hablaban, de que sí se nota que tuvieron entrenamiento para eso. Tipo, por ejemplo, yo lo vi subtitulado porque me gusta mucho cómo dicen las abreviaciones de los procedimientos o de las máquinas que tienen que usar. Y, por ejemplo, salud de urgencias le dicen ER, una punción lumbar le dicen LP. Entonces, se hablan casi con puras abreviaciones todo el tiempo.
0: Pero lo chido rápido es que sí te ponen el qué significa.
2: Sí.
0: En la esquinita, así como el glosario de lo que están hablando para que entiendas. Porque en otras series, ¿no?
1: ¿En inglés?
0: Sí.
1: Ah, yo lo vi doblado.
2: Está genial eso. Pasa también en otras series médicas donde se hablan así puras abreviaciones que, bueno, ya la gente lo conoce, la gente que es allá obviamente lo conoce, pero alguien que ve series médicas por primera vez o que no es muy adepto y se engancha, porque esa fue la primera serie médica que yo vi toda la vida de Pete. Habla de que no hace mucho ver series médicas, pero
1: no,
2: pues,
1: o sea, si fue la primera.
2: Ahorita,
0: no,
2: por ejemplo,
0: ya no puedes ver otra.
1: No, ya no vas a poder ver otra.
2: Gracias, sí, de Pete estoy viendo Doctor House. Digo, Doctor House es una tamaña serie también.
0: Una joya.
2: Pero se ve la influencia de Doctor House en The Pit, por lo que les decía de las caminatas y todo eso.
0: Pionera Doctor House.
2: Claro. Incluso antes de esa, pues Grey's Anatomy. Entonces, yo creo que el tema del lenguaje médico que se usa en situaciones de estrés te hace sentirte mucho más estresado. Y a mí, la verdad, cada vez que se acababa un capítulo me daban ganas de ver otro, pero yo quería que ya descansara. Yo quería de que,
0: bien,
2: a ver, ya.
0: Bien comprensivo, no, ya váyanse a dormir, chavos. 15
2: horas de turno, ¿sabes? Sí. 15 horas. Y ni siquiera son todo el turno, hay otro turno aparte, ese mismo día, nomás que ellos son los del final.
0: De la noche.
2: Entonces, tú dices, Dios, que no pasará todo el día. Entonces, acercándose a la serie, cuando ya vas sintiendo como un desenlace de que ya se están bajando todos, yo me siento también igual. O sea, tranquil, yo me siento así de que ya, por fin, por favor, denle un respiro a estos hombres, a estas mujeres, Dios mío, ya.
0: También algo de que recalcar, bueno, Sabo y yo que la vimos en inglés, es que también pues aparecen personas hispanas, pues, uh-huh, inmigrantes que van ahí, pues sí, también tienen que hablar en español, incluso algunas, de las que recepcionistas de ahí de urgencias pues hablan son hispanas, también hablan español, y ya como que comprenden más a la gente, ¿no? De, oye, pues qué esto, qué lo otro, de las personas que no hablan en inglés. Entonces también está lo chido, porque pues ya combinan diferentes pues nacionalidades, vaya. Y también creo que en esta temporada es donde sale, donde atropellan, no. Se avientan del tren, ¿no? A la chava que no es de ahí.
1: La que es nepalí.
2: Oh,
1: nepalí,
2: sí. Ajá. Y justamente, entonces, tienen muchas connotaciones de la barrera del lenguaje, uh-huh, en esa temporada. Pero de todas las cosas que tenemos que pasar en esta serie, que son tantísimas, es imposible, se nos van a quedar palabras en el tintero.
0: Sí. Pues,
2: ¿qué te parece si vamos de una vez a la segunda rola que tenemos para
0: sí,
2: hoy?
0: Y ya para despedirnos, porque el tiempo se va muy rápido y nosotros tenemos todavía mucho que decir. Pero bueno, vamos a escuchar File Forward de Taji.

0: Ya estamos de regreso aquí en Hollywood y lo que acabamos de escuchar lleva por nombre... Uy, se me borró. Aquí está. File Forward de Taji.
1: Taji.
0: Pero bueno, pues el tiempo se nos va volando y toca momento de despedirnos, de decir nuestros comentarios finales. Así que comenzamos contigo, Saúl.
2: Comentarios finales. Esta es una serie que te pone los pies en la tierra con lo que pasa realmente dentro del personal médico. Si quieres ver algo relacionado con el estrés del COVID, no sé por qué quisieras hacer eso realmente, pero si tienes ganas de ser masoquista, porque es una serie que te pone muy nervioso, pero sales muy satisfecho con el nivel de intensidad. Ve The Pitt.
1: Sí, no, o sea, completamente creo que sí, eso de que te ponen los pies en la tierra está bien, bien dicho, porque te muestra la fragilidad en donde está la vida y la muerte, y eso es algo que sí te pone a reflexionar muchísimo en cómo la vida se va y cómo la gente trata de hacer lo necesario para salvarla. Entonces, buenísima, está en HBO Max y pues si tienen este fin de semana, adelante.
0: Y yo concuerdo con mis compañeros porque es una serie excelente, 10 de 10. Aquí lo aprobamos con Holy Wow. Y bueno, pues sí, véanla este fin de semana. Aprovechen, 15 capítulos, ni siquiera es tan larga como otras series de medicina. Y pues sí, bastante realista, bastante cruda. Y bueno, pues les va a encantar. Pero es momento de decir adiós. Yo soy Daniela Guzmán.
1: Sandoval.
2: Sao Hernández.
0: Y nos vemos el próximo viernes en punto de las 4 de la tarde por el 94.5 FM Radio UAA. Bye.
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0: En este momento, las 5 en punto.
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0: ¿Qué tal? Muy buenas tardes. Pues ya nos encontramos ubicados en este edificio 14 de Ciudad Universitaria, unidad de Radio José Dávila Rodríguez, en este espacio que es una producción de los departamentos de radio y televisión de la Dirección General de Difusión y Vinculación, el área de radio, y el Departamento de Historia del Centro de Ciencias Sociales y Humanidades de esta benemérita Universidad Autónoma de Aguascalientes, Radio UAA, proyección de la voz universitaria. Y bueno, pues ya están con nosotros el maestro Carlos Reyes Según. Buenas tardes.
1: Hola, buenas tardes.
0: Vamos por ¿qué la tal? Derecha, aquí todos somos iguales.
1: Bienvenidos de... No, ahí es doctora, ahí es mujer.
0: No importa, pero somos todos personas.
2: Hoy que llegué temprano, de todas maneras me echa.
0: Sí, ya está el doctor Andrés Reyes.
3: Hola, ¿qué tal? Buenas tardes.
0: La doctora Marcela López.
2: Hola, hola, buenas tardes.
1: Y bueno, es que los últimos serán los primeros.
0: En controles técnicos tenemos hoy la presencia de Checo Pacheco. Checo, muchas gracias por acompañarnos en sustitución de Osvaldo Rodríguez. Y pues como siempre allá en el apoyo logístico, el maestro Víctor Mesa. Y bueno, pues tenemos una visita que ya conocemos, ya ha estado con nosotros en otras ocasiones, pero que nos da mucho gusto, Juan Carlos Cruz. Muchas gracias por acompañarnos.
4: No, al contrario, Marcela, Mario, don Carlos, Andrés, pues un placer acompañarlos. Exacto, no es la primera vez que vengo aquí. Estoy muy contento, me siento honrado, distinguido y asustado, porque estar rodeado de estas personalidades, pues no es muy fácil digerirlo, pero yo muy contento por la invitación, y vamos a hablar del apasionante mundo del fútbol, este fenómeno social, sí, que es la Copa del Mundo.
0: Yo creo que sí, sería bueno que nos recordaras quién es Juan Carlos Cruz.
4: Juan Carlos Cruz, mire, voy a hablar sobre todo en el tema de comentarista deportivo. Yo tengo una trayectoria desde 1982, escribí en El Sol del Centro durante 6 años una columna deportiva. También estuve durante 15 años en programas de básquetbol, las Panteras. He estado también 6 años como conductor de un noticiero deportivo en Radio y Televisión de Aguascalientes. He estado actualmente estoy en Liga Mexicana de Béisbol, en los Juegos de los Rileros de Aguascalientes. Y esa ha sido parte de mi trayectoria como comentarista deportivo aquí en Aguascalientes.
0: Muy bien, esta trayectoria de la que hablas es básicamente, o no básicamente, más apegada a Radio y Televisión de Aguascalientes.
4: He estado en Radio y Televisión, más que todo he estado en radio. En radio estuve 15 años en la radiodifusora que transmitía los partidos de las Panteras de Aguascalientes desde el 2004. En Radio y Televisión estuve del 2004 al 2010, en la Cueva de las Panteras del 2004 al 2018 aproximadamente, y del 2017 para la fecha en Rileros de Aguascalientes.
0: Muy bien, y bueno, pues hoy atendiendo a la invitación que hizo este programa, y también a que la doctora Marcela López se quedó con ganas de mundial.
2: Sí, como que se acabó el mundial, y dije yo, ¿qué va a pasar con mi vida después de tantos partidos de fútbol?
0: No, pero es muy interesante la historia del mundial. Aquí también Carlos Reyes y Andrés Reyes son muy futboleros, entonces seguramente no sé, decía Eduardo Galeano, aunque lo atribuyen a muchos escritores, esta cuestión de que el fútbol es lo más importante de lo menos importante. ¿Ustedes están de acuerdo con ello?
3: Por supuesto.
1: Sí.
0: ¿Qué tanto peso puede tener? Decía un amigo que fue director de aquí de radio, 22 tontos que van corriendo atrás de una pelota como tontos.
1: O yo te diría, hay otro clásico que dice que el fútbol es a los hombres lo que la telenovela es a las mujeres.
0: Pues puede ser, aunque ya ahora
2: también son las series.
0: También los hombres ven muchas telenovelas y series.
1: No, pero hay una magia en el fútbol, una magia muy muy especial que no tienen los otros deportes. Bueno, por lo menos en el caso de México, ¿no?
0: A ver.
1: Yo creo que no hay un deporte nacional. Dicen, bueno, la charrería. Todo esto, sí. Pero hablo de un deporte que se juega en todo el país. Todo es por zonas. el baloncesto, el béisbol, el fútbol incluso.
0: O por tiempos. ¿Eh? O por tiempos.
1: No, bueno, por tiempos. Pero ni el béisbol ni el baloncesto tienen la magia del fútbol, ¿no?
0: ¿Cuál sería la magia?
1: Pues esta cultura de involucramiento, inclusive de gente que ni le entiende, pero que está ahí con eso. Bueno, simplemente ve cuánta gente viste con la playera, con alguna playera de la selección, claro, en estos días, ¿no? Claro. Ya fueran las verdes, las negras, las guindas, las blancas, montón de gente. Que era una manera de decir, un gesto de adhesión, ¿no? Yo soy parte de.
0: Ahora muchas mujeres también con la playera de la selección, y que en tiempo normal yo veía muchas que les preguntaban, ¿le gusta el fútbol? Sí, de la Liga Mexicana, ¿quién? La Liga MX, ¿cuál equipo le gusta? No, eso no me gusta. Entonces, pero Andrés...
5: Es el deporte que más aglutina países en el mundo, y quizás el deporte más antiguo también de la humanidad. Alguien podría decir que Inglaterra es la patria fundadora del actual soccer, ¿no? Pero los chinos lo jugaban en la etapa imperial.
4: Los italianos, lo que se conoce como el calcio.
5: El calcio, los aztecas,
2: toda la parte del juego de pelota,
5: todo Mesoamérica lo jugaba con pelota, era parecido al básquetbol, también, más bien. pero el dominio en el campo era de la cintura, de la pierna, de la rodilla. Y claro, en lugar de meterlo en una portería, lo metías en un orificio un poco más pequeño. Es el deporte más sencillo de todo el mundo. Lo que necesitas es una pelota. Y la puedes hacer con tela, puedes agarrar un objeto circular natural, el que sea. Y lo tercero, que es simbólico, las sociedades más civilizadas de este planeta por alguna razón tienen una especie de magia con lo circular. El círculo, en este caso la esfera, pues es el símbolo más humano que existe, y junto con la línea recta, porque en la naturaleza nunca se dan líneas rectas ni circulares. Es rarísimo, rarísimo que se dé algo así. Entonces, creo que no hay ninguna duda. Luego presumen en la tele, ¿no?, que el fútbol es el que tiene... La FIFA reúne más países que la ONU. Si esto no es un dato contundente, entonces no sé de qué estamos hablando.
0: Muy bien, pues Juan Carlos nos va a ayudar a esto. La historia del fútbol, yo creo que va aparte de la historia, por ejemplo, de la FIFA... Y aparte de la historia de los mundiales de fútbol, que creo que son cosas diferentes, pero también lo que decía Carlos es, según mis abuelos, por ejemplo, mi gente mayor, era más jugado el béisbol antes de los 50, 60. Aquí vemos la mano de alguien que metió mano en mucho y que contribuyó a muchas transformaciones del país, que es Emilio Azcárraga Vidaurreta.
4: Y Milmo.
0: Y luego Milmo. Que fue quien construyó el Estadio Azteca y que le metió mano ya como un producto comercial, con todo lo que es un producto comercial que debe penetrar en la sociedad, que es el Club América. A partir de ahí se empieza a ver más y a ser más masivo, no sé si valga la expresión, el fútbol. Antes era el béisbol en todo México. Pero bueno,
4: sí, en efecto,
0: ¿cómo son estas historias?
4: Coincido, el fútbol es el deporte más fácil de practicar. El béisbol es un deporte complejo, sí. Se necesita
0: arreos,
4: una pelota, la pelota pesa, un bat. El básquetbol también tiene su gracia en encestar la pelota, y el fútbol es lo más sencillo de jugar. Yo por eso coincido con el doctor Andrés Reyes, esta simpleza lo hace que sea el deporte más practicado a nivel mundial. Y en el tema de la FIFA, pues él tiene 211 afiliados, que son 17 más que la ONU. Creen más en la FIFA que en la ONU. Y la FIFA surge en 1904. O sea, los ingleses inventan el fútbol y le dan las reglas a lo que es el fútbol soccer, que se le conoce. Pero ellos tenían un círculo muy cerrado, principalmente en la Gran Bretaña. Ellos tenían sus torneos, ellos participaba Inglaterra, Irlanda, País de Gales. Y se va al resto del mundo debido al imperio, que en ese momento era la Gran Bretaña, en 1850 y tantos. Y es un derivado del rugby, O sea, uh-huh, parece increíble, pero el fútbol, uh-huh, se deriva del rugby. Empieza a crecer, a masificarse, y en el 2000, en 1904, ya llegando a los 2000, ¿no? En 1904, uh-huh, con sede en Suiza, se crea la Federación Internacional de Fútbol Asociación, la famosa FIFA, que empieza a aglutinar, es el máximo organismo rector del fútbol, a las federaciones de los diferentes países. Está creciendo poco a poco la FIFA, se viene la Primera Guerra Mundial y eso evita la realización de torneos, pero la FIFA sí interviene en los Juegos Olímpicos de 1924, que tienen como sede París. La FIFA organiza para el Comité Olímpico Internacional el torneo de fútbol y lo gana Uruguay. Este dato es importante. Uh-huh. En 1928...
0: Oye, si fuera el América, ya se estarían agenciando una copa más.
4: El América quería que le reconocieran los partidos de los torneos de los barrios.
0: Sí, entonces, claro,
4: es como que eso no es fútbol organizado. Y en 1928, en Ámsterdam, pues, otra vez la FIFA ayuda y lo gana Uruguay. Ya por fin, después de que pasa la Primera Guerra Mundial, Uruguay, la FIFA decide hacer un torneo de fútbol, campeonato del mundo.
2: Entonces los dos primeros los ganó Uruguay.
4: Uruguay gana los dos.
0: Pero olímpicos.
4: Juegos olímpicos.
2: Olímpicos.
4: Olímpicos. Y Uruguay en 1930 cumplía su centenario de la independencia de ese país. Uh-huh. Uruguay dice, somos bicampeones olímpicos. Uh-huh. Tenemos el centenario de nuestro país de independencia. Nosotros organizamos la Copa del Mundo. Uh-huh. La FIFA, que ya estaba Jules Rimet, si recordamos Jules Rimet, el trofeo que se entregaba, era la Copa, sí, Jules Rimet. Uh-huh. Él era el presidente de la FIFA, le da el voto de confianza a Uruguay. Uruguay inicia...
5: De esa época es el estadio, ¿no?
4: El Estadio Centenario, que empezaron a construirlo en el 28.
2: Sí. ¿En París?
4: En Uruguay. Montevideo.
0: Montevideo.
2: Ay, ya, de repente me hice volar.
4: Y ahí fue la primera Copa del Mundo.
5: Sí, pues que Uruguay, como mencionaba Juan Carlos, cumplía 100 años
4: de independencia.
2: Y construyen ese estadio. Y
5: tienen el torneo mundial, pues entonces le ponen centenario al
4: centenario. Y así se sigue llamando.
5: Se sigue llamando.
4: Es una remodelación.
1: Que además es un estadio como el Victoria, más o menos. Es un estadio pequeñito.
5: Pequeño, relativamente pequeño. Sí, debe tener como 35,
4: más, 40. Son cerca de 50,000 espectadores.
2: Ay, pues es muy grande.
4: Es que en aquellas épocas los estadios eran.
1: Para aquella época,
4: gigantes.
1: Sí, claro, el doble del Victoria.
4: El estadio de Maracaná, que eran 200,000.
0: Que eran de pie.
2: Caben
0: de pie,
2: 200,000.
0: De ya pie.
4: No. En 1950, el Maracaná, cabían 200,000 personas, sí, la mayoría de pie.
5: Sí, sí.
4: La incomodidad que eso representa. Entonces, bueno, Uruguay organiza la Copa. E Inglaterra dice: nosotros no vamos porque nosotros somos la cuna del fútbol y nos veían
0: chiquitos,
4: un nivel abajo. Muchos países declinan ir porque había que llegar prácticamente en buque,
2: en barco.
4: Ajá. México es de los 13 países participantes, únicamente había 4 europeos.
0: Por invitación, además.
4: Por invitación. Y el equipo mexicano recibe todo el apoyo del entonces presidente Pascual Ortiz Rubio.
5: Así es.
4: Y los jugadores mexicanos, que eran semiprofesionales, la mayoría, pues tenían un trabajo y jugaban fútbol, pues como complemento, y les gustaba y recibían una recompensa económica. Hacen el viaje, y esta es una de las anécdotas, en barco, pues van felices de la vida los mexicanos, pues muchos eran del Atlante, uh-huh, y el equipo, uh-huh, del pueblo, y en el barco pues sí tenían sus tres alimentos, iban en barco. Durante las 3 semanas el equipo mexicano, ya cuando llega a Montevideo, pues ya la mayoría traía sobrepeso. Se dieron la gran vida.
2: Se dieron vida de crucero.
4: Pues, además, pues no podemos.
2: ¿A
4: estar,
2: qué horas podían entrenar?
4: Ni modo que nos metamos a nadar o que le estemos dando vueltas al buque, pues ya llegan ahí con algún sobrepeso.
2: Ajá.
4: Y en esa primera Copa del Mundo se hace el sorteo y resulta que México disputa el primer partido enfrentando a la selección de Francia. O sea, el primer partido de una Copa del Mundo la juega México, uh-huh, enfrentando a Francia. Y en ese partido inmediatamente nos damos a conocer. Y al minuto 18 nos clavan el primer gol de una Copa del Mundo. Uh-huh. Lucien Blount anota el primer gol.
2: ¿Cuántos goles?
4: Perdimos 4-1. Y el primer gol, lo deben de recordar, lo fue anotado por mexicano. Se llamaba Juan, se apellidaba Carreño y le decían el trompo. Uh-huh. Y él tenía la característica de que jugaba con una boina. En aquella época se permitía, ahorita ya no es permitido porque no es un
5: impedimento. Eso y a los porteros.
4: Los porteros usaban su boina. Uh-huh. Y Juan Carreño, el trompo del Atlante, anota el primer gol del equipo mexicano en una Copa del Mundo. Pero pierden 4-1. Uh-huh. En el segundo se enfrentan a Argentina, que será el subcampeón del mundo. Pierden 6-3. Pero México anota el primer autogol. Uh-huh.
2: la historia.
4: Sí, la nota era, era Manuel Rosas.
2: La memoria de la devastación.
4: Sí, y decían el Chaquetas. El Chaquetas anota en propia puerta, y pero después se reivindica. Porque anota Manuel Rosas el Chaquetas, él anota el primer penal que se marca a favor México, lo anota a través de Manuel Rosas el Chaquetas, que se saca la espina, pero México pierde 6-3.
2: Todavía en Uruguay.
4: En Uruguay, todo esto fue en el primer mundial.
2: Los pobres mexicanos regresaron en el barco y dijeron, ahora sí comemos bien. Sí.
4: Bueno, no nos fue bien en el terreno deportivo, pero en el regreso nos va a ir a todo dar en el buque.
0: Tenemos que hacer una pausa.
4: Sí, adelante.
0: Ya nos pasamos. Vamos a la pausa musical. Y bueno, hoy un argentino que no tiene nada que ver con el mundial.
4: Oye, y ahorita estamos muy distanciados con los argentinos.
0: Sí, pues bueno, de la selección nacional nada más.
6: Corrección. A ver. Los argentinos están distanciados del mundo.
4: Ah, bueno, sí. Sí, bueno. Ya nos incluyeron a nosotros.
0: Sí, sí, sí. No, sí. Pero vamos.
4: Ahora sí que ya nos subieron del barco.
0: Un gran saludo para este argentino que el pasado martes cumplió 78 años y sigue produciendo, y va a hacer una gira. Primero en su país, presentando un disco que se llama El Hombre de la Guitarra Feliz, que es el primer tema instrumental que yo le escucho completo. Pero es un gran pianista y un gran guitarrista, es Lito Nevia. Mm. Y ahorita vamos a escuchar la historia de los mundiales es el tema de este programa. El futuro de la eternidad, el faro de la eternidad, perdón, con Lito Nevia y el Power Trio del Sur, que es dos compañeros que lo ayudan con la música. Vamos a este tema en manos de Checo Pacheco.

0: patada quebraban una...
1: Carlos.
0: Un asiento.
1: Gracias.
0: Adentro.
1: Buenas tardes. Ahora no hubo musiquita, pero bueno.
2: La gustada sección,
1: la sección por la cual mucha gente escucha este programa.
2: Muy bien.
1: Fíjate, hoy hace nueve años, es decir, el 24 de julio de 2017, comenzó la migración de las oficinas administrativas al nuevo edificio de la universidad. A la torre.
2: Ah, ya.
1: A la torre.
2: Ok.
1: ¿Sí? Empezaron, comenzó la Dirección General de Investigación y Posgrado, le siguió por horas, le siguió la Dirección General de Servicios Educativos y luego al día siguiente la Dirección General de Docencia de Pregrado y la Dirección General de Difusión y Vinculación. Cada dirección contó con 10 personas y una camioneta para trasladar sus saberes, ¿no? En fin,
3: ¿Cuántos años tiene?
0: Siete.
1: Nueve.
0: Fue en 2017.
1: Fue en 2017.
3: Parece que fue ayer.
1: Sí.
0: Sí fue ayer.
3: Pues bueno. Terminamos.
1: Terminamos, sí. Gracias.
3: Ah, qué breve.
2: Algunos entre mudanza y mudanza jugaron un futbolito ahí llanero en la cancha que está a un lado del edificio, ¿verdad que sí?
3: Que el que fuera el estadio Fren González Cuellar.
2: ¿Dónde estuvo el estadio? Mira.
3: Pero bueno,
1: yo me acuerdo de cierta oficina pública que estaba en el Encino, en el barrio del Encino.

0: muchas gracias, Carlos. Nada más comentar, el poderoso trío del sur, o el power trío del sur, está integrado por Lito Nevia, Gustavo Giannini en el bajo y Julián Cabazas en la batería. Y bueno, vamos a seguir. Nos queda poquito tiempo de todos modos, aunque fue breve, Carlos. En este segundo bloque, para seguir platicando, vamos a cerrar lo del primer mundial.
1: ¿Cómo? El primer mundial termina cuando Uruguay le gana 4-2 a Argentina y se convierte en el primer campeón del mundo. O sea que ya era bicampeón olímpico y campeón del mundo. El primer campeonato del mundo lo ganan los uruguayos a los argentinos, que como que ya son especialistas en perder finales. Han disputado 7, han ganado 3.
2: ¿Argentina?
1: Y ha perdido 4.
0: Y eso que de las 3 que han ganado, todas las 3 tienen sus negritos en el arroz.
1: En la del 78.
2: Sus polémicas.
1: 78, según la polémica.
2: Era su país, ¿no?
1: Fue su país.
3: Y aquel juego contra Perú.
0: Perú.
3: Sí. Que tenían que ganar 6-0.
1: 4-0 tenían que ganar.
3: Porque ganaron 4-0.
1: Ganaron 6-0.
3: 6-0.
1: Ganaron 6-0.
0: Sí, como para que no hubiera dudas.
1: Y el asunto es que el portero de Perú, Ramón Quiroga, era argentino, nacionalizado peruano. Pero si uno ve la repetición de los goles, el único que trató de evitar esa debacle del 6-0 fue el portero. Se dice que Jorge Rafael Videla, que era el jefe de la Junta de Gobierno allá en Argentina, dictador, en unos minutos antes entró al vestidor del Perú. Y la platicó con ellos, no se sabe qué fue lo que les dijo, pero al final, es que el partido previo lo había jugado Brasil y que le había ganado 3-0 a Polonia. Y ya después Argentina ya sabía el resultado que tenía que obtener contra Perú y era 3-0. Entonces no fueron 4-0.
0: Cuatro.
1: No fueron 4, fueron 6. Y eso desató un escándalo, se habló de amaño del partido.
0: Sí, pero antes hubo también un juego, no sé si fue, no recuerdo, pero donde un jugador de Argentina mete la mano para salvar un gol y lo amonestaron cuando debió haber sido expulsado.
1: Fue Mario Kempes, es que en aquella época todavía no estaba penalizado cuando uno evitara un gol, siendo jugador de campo, que se penaliza con la expulsión. Entonces Mario Kempes se lanzó como portero, lo hizo bastante bien, por cierto, y la salvó. Sí. Y después se falló en el penal.
4: Ha sido un torneo muy malo para México, el de 78.
1: Último lugar.
3: El peor de la historia.
1: El peor de la historia. Si quieren, hablamos del 78 o hablamos de, no sé, cuál quieren.
0: Pues no sé qué
1: no, pues yo tengo de todos los mundiales.
0: La historia. Pero, las anécdotas de los mundiales empezamos con...
1: Pues...
3: No, pero antes de dejar ese, yo me acuerdo, yo estaba en México en ese momento.
1: Sí.
3: Y la
0: Ciudad de México.
3: En la Ciudad de México. La inflación de México era tremenda. Se decía que íbamos a ser campeones.
0: Iba Víctor
2: Rangel. Yo pensé que la inflación de lo que costaban las cosas.
4: Es que habían hecho un torneo muy bueno con José Antonio Roca, ¿no?
1: Fue en el premundial, pero ese premundial, si recordamos, se jugó totalmente en México. Anotaban goles y la delantera estaba el Niño de Oro. Hugo Sánchez, Víctor Rangel.
4: Rangel era muy bueno.
2: Era cuando jugó aquel de Aguascalientes.
4: Pilar Reyes, Negro Cálido.
1: Alfredo Tena, el Wendy Mendizábal. Y le llamaban la Esperanza Verde.
2: Y se fueron a Argentina.
1: Sí, pero inflaron, como dice don Carlos, un globo y las tremendo. Expectativas fueron altísimas. Y se acuerdan que en el grupo estaba Túnez, Polonia, Alemania y Polonia. Y la proyección que se hacía es. Le ganamos a Túnez, empatamos con Alemania.
0: No, con Polonia.
1: ¿Con Polonia? No, Polonia no. Le ganamos a Polonia.
0: No,
1: ¿sí?
0: Alemania era para perder.
4: Pues es lo que estamos diciendo.
1: Sí, o sea, sí.
2: Le ganaba dos y con uno.
1: Le había que ganarle a Túnez y a Polonia y quizá consigamos un empate con Alemania.
0: Ah, exacto.
1: Se viene el primer juego contra Túnez y México empieza anotando el primer gol. El Gonini Vázquez Ayala, no sé si lo recuerdan, de penal.
4: Defensa.
1: Sí. Y en el segundo tiempo que se nos viene el mundo encima, les clavan Túnez. 3 goles y pierden 3-1 con Túnez. El siguiente partido fue contra Alemania. Y les anotan 6-0. Y ahí se da la anécdota de Pilar Reyes, el portero de Aguascalientes, con Pedro Soto, el portero del América.
4: Sí, que lo lesionan, ¿no?
1: Lo lesionan cuando iban 3-0 a Alemania. Y pues tiene que salir del campo, es atendido en el vestuario. Y en el segundo tiempo, pues anotan otros 3 goles los alemanes. Y dicen que cuando regresa Pedro Soto, le pregunta a Pilar Reyes, el aguascalentense, el primer aguascalentense que jugó una Copa del Mundo. Después hubo otro.

0: el 94. Sí. Y le pregunta a Pilar Reyes, oye, pues ¿cómo nos fue? Pues empatamos. Ah, caray. ¿A poco anotamos 3 goles a los alemanes? No, te metieron 3 a ti y 3 a mí.
1: Ay,
0: sí.
1: Es una forma muy positiva, sí, de verlo. Sí.
2: Yo me acuerdo después del juego de Túnez, uh-huh, haber ido a clase en metro, el silencio impresionante. Impresionante. Pero impresionante, de veras. Inolvidable.
0: Y si recuerdan, México fue el último lugar cuando habían dicho que íbamos a calificar y que ya incluso nos andaban. Uh-huh. Y ese fue Ángel Fernández, respondiendo a intereses de Televisa, como lo dijo, de Emilio Azcárraga, Emilmo, el famoso Tigre, e inflaron ese globo monumental que se viene a la realidad, quedan en último lugar, el equipo más goleado, y no sé si recuerden que tienen que regresar y tuvieron que salir escoltados, llegaron al hangar presidencial, creo que porque no pudieron llegar a una línea, porque la gente los estaba esperando indignadísimos. Pero en realidad el que infló ese globo fueron los medios de comunicación, Televisa.
3: Sí, incluso en Argentina jugaron en Rosario. Y había una gran expectativa. Ya tenemos un amigo, bueno, varios, entre otros Lito Nevia, es de Rosario, y Fabio Rodríguez. Si era una expectativa, estábamos pensando que íbamos a tener el campeón del mundo en Argentina, por todo lo que se hablaba. Pero bueno, tenemos que hacer nuestra pausa de identificación de la estación y regresamos.
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3: Entre pensamientos y melodías, nuestro reloj marca las 5:32.
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6: Pues regresamos. Quedó algo en el tintero.
7: No, pues
8: de Argentina, de México en Argentina.
7: Lo que quedó fueron muy malos recuerdos después de esa Copa
9: del 78. No podemos ver a detalle cada campeonato mundial porque nos tenemos un programa grande. Lo que estamos viendo es quizá momentos, o más bien problemas o acontecimientos que permitan entender la importancia, la relevancia o la candidez de nosotros por ver el fútbol, lo que ustedes quieran ver. Pero a mí me parece que a partir del Mundial del 70, justamente, es un corte ahí en muchos sentidos. Un corte de carácter económico, que ya se mencionó, pero me da la impresión que también ahí termina la época del Yoko Bonito, porque Pelé y toda su generación, cuando jugaban fútbol, parecía que bailaban samba.
10: Tostao.
9: Parecía que bailaban samba, porque se divertían, era un juego muy florido. Se acabó todo eso y viene la época de los... no sé si yo les diría tecnócratas del fútbol, porque son de los atletas, donde ya empiezan a formar atletas que juegan fútbol. En el caso de Brasil del 70, eran jugadores que hacían deporte, que entrenaban y todo esto, pero que su habilidad no estaba en la velocidad ni en ser atletas, era en jugar muy bien al fútbol.
7: Sí, y en efecto, y también aparte, el México 70 es un parteaguas, porque fue la primera vez que se transmite a través de vía satélite, el famoso satélite Telstar. Incluso el balón oficial se llamaba Telstar.
9: Sí, Ángel Fernández decía, desde utilizando la torre de comunicaciones de Tulancingo, no sé de dónde, decía.
7: Ahí estaba, y es el primer torneo de fútbol que se transmite en a color. Y es el primer torneo de Copa del Mundo donde hay cambio de jugadores, porque antes no había cambio de jugadores, yo no le encontraba el sentido. Tienes jugadores en la banca de los primeros 8 mundiales previos.
8: ¿Y no los metes?
7: Y no podías meterlos.
8: O sea, los que elegías al principio hasta el final.
7: Hasta que acabaran.
8: ¿Y a qué los llevabas a los 8?
7: Esa es la pregunta.
6: Por lesiones, ¿no?
7: Por lesiones. Y recordamos a Pelé en el 66, lo pusieron a patadas contra Portugal.
9: Con 16 años, creo, ¿no?
7: Tenía, en el 66 ya tenía 28, algo así. Pero lo pusieron a patadas y tuvo que terminar con la pierna arrastrando, sin poder moverse, porque no había cambio. Y en México 70 ya hubo cambio de jugadores, se permitían dos.
9: Se ve que sacan a Pelé cargado.
7: Sí, cargado. Y así
9: porque no podía caminar.
7: No podía caminar. Y aparte aquí se implementa lo de las tarjetas en México 70, para expulsarlo. Antes era verbal, no sé si lo recuerdo, pues está expulsado, ya no, ya sacaban tu tarjeta amarilla, que es preventiva, y la tarjeta roja, que es expulsión.
8: O sea, el Mundial del 70 cambió las reglas del juego de...
7: Donde viene, como yo coincido con Andrés, la gran globalización del fútbol. Se transmite por satélite, a colores, el fútbol fue maravilloso, un auténtico espectáculo, y ahí fue donde se viene el boom del fútbol. Y además Brasil ha sido el único campeón del mundo que ha ganado todos sus partidos dentro de una Copa del Mundo, que fueron 6, ahora ya son 8, pero ganó los 6, y aparte su jugador Jairzinho, si lo recuerdan, el número 7, no fue el campeón goleador, fue Gerd Müller con 10, pero Jairzinho es el único jugador de Copa del Mundo que en los 6 partidos que jugó anotó al menos un gol.
9: Sí.
6: Muy bien, pues Carla Salas dice, Juan Carlos Cruz, todo un conocedor.
8: Estamos viendo.
7: Sí, le agradece, Mike, gracias.
6: Miguel Torres dice, el béisbol es el rey de los deportes, el fútbol es solo mercadotecnia. Estamos de acuerdo.
9: Bueno, pues también el béisbol, ¿cómo entender el béisbol de los Estados Unidos sin mercadotecnia?
6: Claro.
7: Ellos son los
9: son los reyes,
7: de, son reyes de la mercadotecnia, y estas famosas pausas de la hidratación,
8: sí,
7: eso es una sugerencia de los norteamericanos. Ellos querían la Copa del Mundo, pero que se jugara por cuartos.
11: Fíjate, a propósito de estos comentarios, yo he tenido, como no tengo nada que hacer, de fijarme en las gorras. Y es muy excepcional encontrar aquí gente que traiga gorra de rieleros.
8: Las cachuchas. Ajá.
11: ¿Cuántas de los New York Yankees, de los Dodgers?
6: De los Dodgers.
11: ¿Sí? Es impresionante la cantidad.
9: Uno veía en el fútbol, decimos que estamos hablando del 70. Fíjense cómo en 78 viene Holanda a jugar a Argentina, y Holanda ya representaba el fútbol nuevo.
7: El fútbol total.
9: El fútbol total.
7: La naranja mecánica,
9: ¿no? Pero Holanda ya jugaba así desde el 74.
7: Y pierde esa final con Alemania, 2-1, por un exceso de confianza, porque el fútbol revolucionó, de Holanda, el fútbol total.
8: ¿Cuál fue? ¿Fue 70 México y el 74?
7: 74 viene Alemania.
8: Alemania. Y luego ya Argentina,
11: sí, 78. Argentina.
7: Sí, pero el 74 Holanda revoluciona el fútbol a través del fútbol total, que todos atacan y todos defienden, y Johan Cruyff era el motor de ese
9: fútbol. Sí, con los brasileños no podías jugar fútbol total porque te cansabas. No eran atletas.
7: Pero se encontraron en semifinales Brasil contra Holanda, y Holanda les gana 2-0.
9: ¿Sí?
8: En Alemania.
7: En el Mundial de Alemania. Y en la final, Holanda gana el volado, inicia el partido, sin que tocara la pelota Alemania. Les marcan un penal y a los 45 segundos ya estaba ganando Holanda 1-0.
9: Sí.
7: Y después ya no pudieron meter otro. Y perdieron.
8: Ganó Holanda.
7: Ganó Alemania 2-1.
9: La final.
7: Pero fue un exceso de confianza, y su portero era muy malo.
9: ¿Quién era el portero?
7: John Bluth, el portero de Holanda. No, era una coladera. Pero bueno.
9: No, sí cambia a partir del 70, muchas cosas cambian.
7: Cambiaron.
9: Y es más, yo creo que desde que Holanda queda en 2 finales, si recuerdo bien.
7: Ha disputado 3, disputó la del 74 y la del 78.
9: A partir de ahí se consolida se genera el modelo también deportivo que hoy sigue imperando.
11: La de 2010 también.
7: Sí, ha disputado 3, pero disputó la del 74, que pierde con Alemania. El país anfitrión, y la del 78 lo pierde con Argentina. En tiempo extra, con el país anfitrión. Y en el 2010 pierde con España.
8: Sí. 2010, ¿qué país?
7: ¿Dónde fue? En Sudáfrica.
11: España.
8: Sudáfrica.
7: Y el mundial fue en Sudáfrica.
9: Desde entonces, el fútbol brasileño fue cediendo al modelo
7: europeo,
9: del atleta,
7: europeo,
9: al modelo europeo. Y justamente ahorita nos encontramos con eso. Ahora ya los brasileños ni siquiera pasaron la primera ronda, creo.
7: Sí pasaron, pero los eliminaron.
9: Muy apenas, ¿no?
7: Mira, es increíble ver.
9: De pena.
7: Desde el 2002 no gana. Todavía en el 2002 tenía muy buen equipo. Que estaba
9: Ronaldo,
7: los dos Ronaldos, Kaká. Pero a partir de ese momento, parecía la vergüenza, y lo que le ocurrió en su mundial del 2014. Con su segundo maracanazo, que Alemania les gana 7-1 en su casa. No, pues de pena ajena.
9: Medio lo reivindica un poco Ronaldinho, porque Ronaldinho, que es el último jugador que a mi juicio era un mago
7: del
9: fútbol, un genio. Ese tipo de jugadores Brasil tenía muchos. Siempre había uno que era ídolo entre todos ellos, pero tenía muchos. Y con él como que se suspende un poco esa caída, pero en cuanto él se termina, se acaba el fútbol.
12: Sí, pero estuvo Neymar.
6: Exacto. Pero Neymar. De hecho, hoy era en este mundial era todavía la esperanza, lo llevaban, yo creo que más como símbolo.
12: Como símbolo.
6: Y bueno, estaba Vinicius.
12: Vinicius que pues desapareció.
6: Pues sí.
12: Vinicius en el 70, lo digo con todo respeto, no hubiera sido ni siquiera, no hubiera estado ni en la banca. Ni en la banca hubiera estado bien.
8: De lo buenos que eran los del 70. Oye, una cosa que a mí me llamó la atención es que los jugadores de México, a ver, es una pregunta que todos igual se van a burlar de mí, pero los jugadores de México había 7 que eran de los colegios maristas. Y si algo hemos sabido de los colegios maristas es que traen como una vocación futbolera desde que están chiquitos.
12: Sí.
8: ¿Qué pasa en otros países? O sea, desde que están en la primaria, están jugando fútbol desde chiquitillos. Por ejemplo, a Brasil, ¿qué le ha pasado que ya no ha tenido estos jugadores así?
12: Sí, sigue trabajando, pero
8: brillantísimos.
12: Yo creo que ahí el cambio lo dijo Andrés perfectamente. Cambiaron su sistema de juego. Tienen muy buenos jugadores, pero ahora se van más por el aspecto atlético que por el aspecto talento creativo dentro de la cancha. Y Brasil, su magia radicaba en el talento que tenían para jugar al fútbol. Ahora son atletas jugando fútbol. Y antes eran artistas jugando fútbol.
8: Wow.
12: Y esto ya van a sumar 28 años sin ganar una copa.
9: Perdieron su identidad. Siempre que pierdes identidad, pierdes puntos, ¿no? Por ejemplo, Colombia sí ha conservado un poco su estilo de juego con la formación atlética.
12: Pero Colombia en Copas del Mundo
9: no ha hecho nada.
12: No ha hecho nada. Incluso
9: me refiero a que su juego es alegre. Y es efectivo.
12: Muy bonito. Pues no, la figura del equipo mexicano
8: es colombiano.
12: Era colombiano. Y ahí les facilitó el trabajo Javier Aguirre a los ingleses. El momento
9: cuando lo sacó.
12: Cuando lo sacó. Y se pone a jugarle a los ingleses con la mayor fortaleza que tienen ellos, que es el juego aéreo. Entonces, a partir de que sale Julián Quiñones, aquello se convirtió en el Festival del Hoyazo, tratando de atacar la fortaleza.
9: No, pues jugar es en altura a los altos, pues es como vender paletas en el norte.
12: Sí, o llevar cajeta a Celaya.
9: O llevar
11: cajeta. Ustedes decían que el papel de Brasil era, pues, de dar tristeza, pero yo creo que hay otros que dan más tristeza todavía. En el campeonato mundial de la tristeza está Italia.
9: Ah, bueno.
12: Sí.
9: Es campeón.
12: Tres torneos consecutivos que no asiste a la Copa del Mundo y tiene 4 títulos.
11: Y luego
12: viene Cabo Verde.
8: Eso de decir, ¿cómo que va a Cabo Verde y no va a Italia?
12: Por las confederaciones a las que pertenece.
6: Sí. Pero hicieron tuvieron muy buena participación.
12: Cabo Verde fue la sensación.
9: Pero no es gratuita tampoco. Muchos de ellos juegan en Portugal, ¿no?
12: Sí, y menos
9: en Portugal. Está en el top 10.
12: Sí. Que también Portugal en las Copas del Mundo no responde a las expectativas.
9: Es como Colombia. Colombia como es Colombia, América, lo que Portugal es Europa.
12: Y como México.
9: Y como México.
12: Como México siempre nos queda el sabor agridulce de que se pudo haber hecho algo más.
6: Claro.
11: Sí. Y luego en el subcampeonato de las tristezas está Alemania. Porque Alemania, desde que ganó el campeonato, se fue para abajo.
9: Sí, lo escuché otra vez ahora en el Mundial. Siempre muchos cronistas mexicanos dicen que el camino a seguir para tener un desarrollo futbolístico en México es que imitemos a Europa, básicamente. No. Nos dicen, es que hay que ir a Europa, hay que mandar muchos jugadores a Europa. Y yo digo,
8: eso decían los cronistas ahora que escuchamos el Mundial.
9: Si tú haces un recuento estadístico básico, el número de campeonatos mundiales ganados por Europa como continente y el número de campeonatos mundiales ganados por América del Sur como continente es más o menos el mismo. Va a estar ligeramente a favor de Europa en este momento, porque Europa ha ganado más. Uno de diferencia.
12: Sí.
9: Y tú dices, ¿por qué tenemos que ir a una escuela que culturalmente es ajena a la nuestra?
8: Y que no gana tanto.
9: ¿Y por qué no hacemos mejor que América Latina desarrolle una empresa, un estilo de juego propio, una identidad propia, que combine un poco lo brasileño con lo argentino, porque son distintos?
8: Y lo colombiano.
9: Los brasileños siempre fueron artistas, tienen razón, es una muy buena definición. Los argentinos realmente son europeos jugando en América Latina, ¿no?
11: Igual que los uruguayos. A propósito de esto, yo creo que México debería tener un fútbol análogo por infraestructura, por afición y por capacidad económica, análogo al brasileño y al argentino.
12: Y por población, somos 135 millones también, ¿no? de habitantes, y no han sido capaces de armar un equipo competitivo y que tengamos que recurrir a jugadores naturalizados y en las transmisiones patrioteras les estén agradeciendo que jueguen con México.
11: Yo no entiendo, o sí entiendo, por ejemplo, haber eliminado el descenso.
9: Pero no solo es eso, Carlos. Por eso, hay que decir cosas subjetivas. Por ejemplo, el fútbol argentino está físicamente más dotado que el mexicano. Y trae la escuela europea y les queda muy bien porque son europeos, de hecho. Si ustedes se fijan, en Argentina nunca han jugado negros.
8: Bueno, era una de las cosas que decían ahora.
11: Ahora hasta en Alemania juega negros.
9: Pues en todos los países
12: de Imagínense Europa. Imagínense a Adolfo Hitler viendo la foto de su selección de Alemania. No, se muere de coraje.
8: Yo también pienso que tiene que ver con el saber ser equipo desde que estamos niños, ¿no? Sí. Porque veces en México y en las Olimpiadas ganan los maratonistas, los clavadistas, el de taekwondo, el de tiro al, que son uno. Es uno que deportes. Se prepara y lo hace individuales.
6: En México.
8: Pero a la hora de los deportes de equipo,
12: de conjunto,
8: no funciona.
6: En México, en términos generales, estamos acostumbrados al individualismo y no al colectivismo. Tenemos que hacer nuestra pausa musical y regresamos con el resumen.
8: Apenas estamos calentando
6: las conclusiones. Vamos a la pausa, seguimos con Lito Nevia y esto es El Hombre de la Guitarra Feliz con el Power Trio del Sur.

0: Regresamos. Carlos, estamos hablando de fútbol, por favor.
1: No, pero
0: modérate, ya estamos al aire.
1: Que les consigue no sé qué cosas.
2: Es lo que se ya se imaginarán el corte, cómo estuvimos.
3: Mario, de lo que vimos en la película donde salen Diego Luna y
1: Rudy Cursi.
3: Eso se repite.
1: Que no es una película, es un documental.
4: Sí, de plano. Es un anecdotario de la vida de los futbolistas.
1: Sí, sí, sí. Bueno. Mira, yo creo que yo no entiendo cuál es la lógica de los de pantalón largo en México. Porque yo creo que el espectáculo no está peleado con el dinero.
4: Al contrario.
1: ¿No? Al contrario, yo creo que el espectáculo trae dinero. Y no buscan el espectáculo, buscan el dinero, pero de una manera, pues yo creo que equivocada, ¿sí? Yo mencioné hace rato lo de no descenso, que es grave, porque eso propicia en el jugador una actitud acomodaticia.
3: Hay cosas en las que hemos entrado. Decía el mismo Vasco cuando fue entrenador las dos ocasiones anteriores, ahora dice, yo las veces pasadas, mi equipo de trabajo era de 6 o de 5. Dice, ahora somos 48. 48, encargado de dieta, encargado de trabajos mentales,
4: psicólogos,
3: encargados de jugadas a palón parado, encargado de todo tiene, medicina deportiva,
4: las
3: kinesiólogas, encargada de la alimentación. Claro, pues es que eso hacen los europeos,
4: ¿sí?
3: Estás jugando con superdotados y es muy difícil ganarles en velocidad, es muy difícil ganarles en orden, es muy difícil ganarles en todo esto, porque nosotros no entrenamos todos los días así.
4: Aquí, a ellos se les tiene que vencer con la habilidad.
3: Sí.
4: Y la habilidad tiene el jugador mexicano, pero sin embargo,
3: en general los latinoamericanos
4: son muy hábiles. Ese es el arma que suelen utilizar, la habilidad en frente de la fuerza. Pero cuando no estás recurriendo a un modelo europeo, pues creo que...
3: La otra es que los europeos tienen academia.
4: ¿Sí?
3: Es decir, ellos tienen formadores profesionales desde muy jovencitos. Y entonces ellos van, la producción de jugadores. Bueno, en España a mí lo que me impresiona no es que gane, es que lo gane con jugadores de entre 19 y 25 años, ¿no?
4: Su cambio generacional ha sido impresionante.
3: Sí.
4: O sea, y aquí en México, a raíz de la selección del 2010, o sea, tú ves la selección mexicana. No, yo no veo un líder dentro de la cancha, así como lo fue en su momento Rafael Márquez, Cuauhtémoc Blanco.
3: Sí, hemos aumentado en estatura,
4: En estatura y en fortaleza.
3: También.
4: Creo que fue un mundial digno. Se llegó hasta donde les alcanzó.
2: ¿Cuál fue el mundial en donde México logró así la mejor?
0: Este.
3: ¿Los que ha jugado aquí?
4: Sí, este quedaron en noveno lugar. Las dos versiones anteriores quedaron en sexto.
0: Sí, pero porque eran menos.
4: Eran menos equipos, pero ya ese inventado quinto partido, bueno, qué feo si ha sido inventado. Ese famoso quinto partido ya se había jugado aquí en México, si lo recuerdan, en el 86.
3: Sí, con Alemania.
4: Aparte,
3: en Monterrey.
4: En Monterrey, y le habían ganado, le ganaron a Irak, le ganaron a Bélgica, empataron con Paraguay, le ganaron a Bulgaria con el famoso gol de Manuel Negrete.
3: Sí.
4: Y pierden con Alemania en los penales.
1: Que por cierto, ahí
3: dominando es donde, México.
4: Sí, y les anularon un gol en los últimos 5 minutos que era válido.
1: Yo estoy convencido que hay una aristocracia del fútbol.
3: No, también eso es cierto.
1: ¿Sí? Sí. Que influye para mal en los países no punteros. Ese gol que le anulan al Abuelo Cruz en Monterrey está mal anulado y debimos haberle ganado a Alemania. O sea, yo no veo en dónde estuvo la falla.
3: La fuera de lugar.
4: Falta fuera de lugar.
1: No.
4: Y no existió ni la falta ni el fuera
1: de
4: lugar.
1: No. Pero además, la mentalidad poquitera de la Federación Mexicana.
3: No, sí cuenta eso.
1: Que dice.
4: Las playeras pesan.
1: No, yo, no, vamos a quedar. Vamos a quedar en segundo lugar de nuestro grupo. Que el segundo lugar juegue en el Azteca. Y sabes que quedamos en primero a Monterrey. ¿Sí? O sea, ¿qué manera de pensar? Esta ambición del quinto partido, qué pena. Qué pena aspirar. Ah, ya llegamos al quinto partido. Ya nos echaron. Bueno, pero llegamos al quinto partido. ¿No? ¿Qué es eso?
4: Pero los eliminaron en octavos de final, porque ya son más equipos. Y en el 70 los eliminaron en cuartos. Y en el 86 los eliminaron en cuartos de final, es decir, una fase más adelante de los octavos que fueron eliminados en el pasado mundial. Y por eso quedaron en noveno lugar. Que sí ha sido su mejor actuación en estadísticamente. Ganaron 4 partidos, perdieron 1 y perdieron lo invicto en el Estadio Azteca. No vengo perdido un partido en el Estadio Azteca.
2: También perdieron eso.
3: La otra es, pero sí, lo que dice Carlos es cierto. También las playeras, los países, la fama sí te hace. Si tú quieres ganarle a uno de los grandes, tienes que hacer.
4: De manera contundente.
3: No. Yo recuerdo, tú estabas y yo también estábamos en el mismo cine viendo el partido de Holanda contra México.
1: Con el penal. No fue penal.
3: Ese penal que está a la mitad, si quieres lo marcas, si quieres no lo marcas. Decidieron marcarlo porque es mejor que Holanda llegue a las finales del Mundial, a que llegue México. México, a que llegue, ¿quién lo va a ver? ¿Quién va a pagar por estar haciendo
1: eso? Es que ese es el punto. Por supuesto, los mexicanos, ¿qué más quieres? Mexicanos llegan, llenan estadios.
4: Has de saber que en lo que se refiere a países que mayor número de aficionados van a las Copas del Mundo, México está en el top 5. Sí. O sea, para la FIFA, México representa un negocio de que participe.
1: Por supuesto.
4: Y de que esté en juegos. Uh-huh. Los primeros son los brasileños, los argentinos, los alemanes, y atrasito viene México. A pesar de que no ganamos y a pesar de que la cruz azuleamos, ahí está una cantidad impresionante de mexicanos, y eso representa un gran negocio para la FIFA y para el país anfitrión.
1: Yo creo que ahí. Bueno. Ya
0: nos tenemos que ir.
1: El lema de los mundiales, y en este yo creo que lo vimos palpablemente: ayúdate que yo te ayudaré. O sea,
0: eso le dijo Infantino a Argentina.
1: No, la puñalada que le dieron a Egipto en aquel juego con Argentina.
0: Bueno, no solo Egipto. Y yo quisiera cerrar con esto. Bueno, nos queda un minutito. Y que nos platiques, bueno, de las anécdotas. Yo creo que las de Argentina.
4: Las quedamos a deber. ¿Las de Argentina o...?
0: Sí, ya hablamos del primer mundial que ganaron, que fue con ese partido, con la participación de Videla. El segundo, la mano de Dios.
4: La mano de Dios, es que en ese partido se anotaron los dos goles más famosos de la historia, enfrentando a Inglaterra.
0: Pero que se le dé un valor así como que, fue una...
4: La mano de Dios.
0: Que está un chistorete, ¿no?
4: Sí.
0: Pero ese es hacer trampa.
1: Claro.
0: Y ahora también muy cuestionado Argentina.
4: Muy cuestionado y muy medroso en la final. Y sí, se van. Es que los argentinos les suele decir que a ellos les gusta ese tipo de fútbol donde les gusta, sacan ventaja. Cuando van ganando y quedan 5 minutos, de esos 5 minutos se van a jugar uno. Sí. Y los otros 4, el jugador va a estar tirado. Uh-huh. El otro ya la aventó para allá. El otro ya está peleando por acá. Y el fuego efectivo es 1 minuto de los 5.
0: Y eso caracteriza a los argentinos. El tercer título que consiguieron en Corea,
4: Fue el en Qatar.
0: Qatar.
4: Sí. Pues fue un buen partido. Ahí sí.
3: Venían como campeones mundiales,
1: los campeones defensores.
0: Pero 5 penaltis en un mundial, creo que a nadie se los han marcado. Entonces, bueno.
4: Las playeras pesan. Messi es una figura. Creo que es un futbolista.
2: Yo creo que ya se hizo legendario.
4: Legendario. Uh-huh. Son 6
3: muy bueno. Por poco y mete el gol, ¿eh?
4: Sí.
3: Y en los últimos 5 minutos.
4: Y también allá en el Mundial del 2014, en en Brasil, también estuvieron a punto de ganar. Y tú, si tú me dices, muy rápido, de escoger entre Maradona y Messi, pero con los ojos cerrados, Messi, claro. 1000 veces. Uh-huh. Por su actitud, por su comportamiento, por sus logros. No, o sea, Maradona presumiendo el gol de la mano de Dios, eso no está para presumirse.
3: Pero también el gol que les metió desde
4: la cancha,
3: ¿no? Messi no lo ha metido.
4: Un día metió un gol como eso a nivel de clubes, no sé si lo recuerdes. Pero bueno.
0: Muchas gracias, Juan Carlos. Tenemos que irnos. Gracias por estar nuevamente y seguramente te tendremos en otra ocasión. Ya hablando de fútbol mexicano, historia del fútbol mexicano.
4: Uy, podemos hablar de muchas cosas tristes, ¿verdad?
2: Muchas
0: doctora
2: gracias.
0: Marcela,
2: no, gracias.
0: López.
2: Gracias.
0: Carlos Reyes, gracias, Andrés Reyes. Gracias. Muchas gracias a Checo Pacheco, que de vez en cuando nos da el placer de tener su presencia.
1: Estuvimos de lujo.
0: Muchas gracias, Checo.
2: Sí.
0: Y pues, sobre todo, como siempre, gracias a usted que nos escucha.

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